0: Y eso es lo que más vale. Y vamos a pedir a la Virgen María que en este nuevo lustro de gobierno que se inicia, también seamos proactivos en todo, desde lo más chiquito hasta lo más grande. Bueno, hoy día en nuestro programa Renovando Nuestro Matrimonio tenemos un tema muy interesante, que es qué sucede cuando la pareja piensa diferente al tomar una decisión. ¿Cómo llegamos a un fin? Eso lo vamos a saber a través de este nuestro programa y para eso tenemos también una pareja invitada. Ellos son Ervin y Evelyn Estrada y yo quiero comentarles que ellos son de Rema de Cusco y que están cumpliendo 20 años de servicio para las parejas de Cusco, de Quillabamba e inclusive de otras provincias aledañas a Cusco. Entonces, sí, felicidades a través de Ervin y Evelyn a todo el equipo de Rema Internacional de Cusco. Y ahora nos vamos con el tema, ¿no? Raúl, Helen, buenas noches. ¿Qué
1: Hola, Ana
0: cuentas
1: María,
0: del
1: hola
0: tema,
1: amigos,
0: Raúl?
1: ¿cómo estás? Ana María, amigos de radio, amigos que nos escuchan a través del fanpage en Facebook o nos siguen a través de las ondas radiales de nuestra bendecida Radio María, que cada vez nos muestra todo el cariño y todo el aprecio que las personas que están en Lima, que están en provincias, nos escriben, nos mandan WhatsApps, nos dicen lo interesante que es el programa. Y este programa, Ana María, yo creo que siempre es bueno recordarlo. Este programa tiene como objetivo, como finalidad, llevar a las parejas que nos están escuchando en este momento, llevarles una luz de esperanza, de aliento, de decisión para seguir adelante. Todas las relaciones de diferentes tipos, ya sea de padres a hijos, de amigos, y con más razón, de pareja, tienen momentos complicados, momentos difíciles. Imagínense si los amigos del trabajo, del colegio, de la universidad, nos disgustamos, nos peleamos, tenemos nuestras discrepancias por miles de temas, por el tema político, por el tema económico, por el tema deportivo. ¿Cuánto más vamos a tener complicaciones cuando hablamos de pareja, cuando hablamos con la persona que vivimos día a día y con la que compartimos desde el momento que despertamos hasta el momento que nos acostamos? Y siempre estamos, como sabemos en nuestras vidas, decidiendo. Decidimos desde el momento en que nos levantamos hasta el momento que nos acostamos. Voy a acostarme, voy a leer, voy a ver otra película, voy a seguir con el celular. ¿Qué hago? ¿Qué decido? ¿Qué paso voy a dar ahora? Entonces, Helen, Ana Mari, hoy día el tema es exacto, es preciso para lo que queremos hablar, ¿no? ¿Qué sucede cuando tenemos puntos de vista diferentes en la pareja y qué hacemos con estas decisiones? Y es muy complicado, muy, muy complicado, y lo sabemos todos por lo que ya estábamos comentando, Helen. ¿Cuántas veces tenemos puntos de vista diferentes? Muchas veces.
2: Así es. Buenas noches, amigos, Ana Mari, la pareja Erwin y Evelyn que nos acompañan, efectivamente, ¿no? Cuando los dos pensamos igual, las cosas salen pero rapidísimo, ¿no? Si queremos ir a comer algo que nos gusta a los dos, ya tenemos nuestros lugares preferidos, ¿no? Si queremos ir a ver una película, también, pero ¿qué pasa cuando alguien quiere A y el otro quiere B? Entonces, ¿cómo hacemos para que esto no afecte la relación? Porque la idea es que no las desavenencias, estos puntos de vista distintos no existan. Eso sería algo irreal, ilógico. Existen. Pero ¿cómo hacemos para que esto no interfiera nuestra relación, la armonía, la situación saludable, armoniosa que puede haber en nuestra relación?
1: Y hoy día justamente, Ana María, vamos a hablar de eso. Y ya hablabas tú, ya nos contabas un poco acerca de la pareja que estamos ya con ellos conectados, gracias a la magia de la radio y el apoyo de Walter, que siempre está ahí en los controles ayudándonos a que, mira, cuánta gente estamos ahorita en pantalla, 5 personas. A Erwin Yevelin, buenas noches, amigos, ¿cómo están? Bienvenidos desde la bella ciudad del Cusco.
2: Cusco.
1: A ver si no se olviden desactivar su micrófono, activar su micrófono. Ahí está. ¿Cómo están, chicos?
3: ¿Cómo están? Buenas noches con todos. Buenas noches, Raúl, Helen, Anita. Buenas noches a cabina también.
1: Eso.
3: Bueno, contentos de estar aquí con ustedes y para compartir nuestras experiencias, ¿no? Y, y bueno,
1: perfecto.
3: Estoy acá junto con mi esposa.
4: Buenas noches a todos. Les hacemos llegar también el saludo de Rema Cusco. Como decían, estamos de aniversario y bueno, agradecidos por la invitación.
1: Gracias a ti, Evelyn. Evelyn, cuéntanos un poquito, ¿cuánto tiempo tienen de casados? ¿Tienen hijos? ¿No tienen hijos? Cuéntenos un poquito.
4: Tenemos 11 años de casados, tenemos dos hijitos, Fátima que tiene 11 años y José que tiene 2 años y medio. Estamos en esa etapa.
1: Fátima y José, Dios sí. mío, qué nombres tan lindos.
4: Sí.
1: Cuéntanos tú, Erwin, ¿cómo así se conocieron? No se conocieron, supongo, en Rema, ¿no? Se conocieron un poquito antes.
3: Pero fue algo parecido, ¿no?
1: ¿Así?
3: Sí, yo, bueno, yo la conocí a Evelyn en un curso de liderazgo que se llama Cristóforo. Que lo trajo acá a Cusco Jorge Mujica,
1: claro,
3: que todos deben conocerlo de repente, ¿no?
1: Sí, sí.
3: Y eso fue por el año 2003, por ahí. Ahí la conocí a Evelyn cuando ella hizo el curso con su mamá. Su mamá la mandó. Su mamá fue mi compañera de curso. Yo con su mamá nos conocimos en el curso. Y después su mamá la envió a ella al curso, cuando yo ya era parte del equipo, en un subsiguiente curso, ¿no? Y, bueno, yo tenía ya ahí, ¿cuántos años? 26 años, más o menos, y Evelyn tenía 15 años. Entonces, ahí nos conocimos, ¿no?
1: Ok.
3: Sí.
4: Pero fue más adelante que nos volvimos a encontrar, cuando yo ya tenía 23. Bueno, salimos un tiempo, y ahí, pues, ¿no? Todo continuó, ¿no? Nos casamos, Fátima se vino rápido y así continúa nuestra historia hasta que José vino hace 2 años y medio a mover todo nuestro mundo, así, bastante, bastante complejo ahora, pero bonito.
2: Qué bueno, gracias por compartir cómo empezó esta bonita historia, pero supongo que en esa bonita historia también habrán habido momentos difíciles. Y lo que nos convoca ahora es cómo ustedes antes, cómo hicieron cuando recién se casaron y tuvieron, bueno, al inicio siempre Raúl lo dice que cuando uno es novio, pues todos es las mil maravillas, no hay problemas, todo está bien y si hubiera, pues ay, como que lo pasamos. Pero ya en la convivencia del matrimonio, uno pues manifiesta cómo es realmente en su magnitud. Se podríamos decir. Y se presentan estas decisiones que uno tiene que tomar, pero con opiniones distintas. En el caso de ustedes, cuando la relación empezó, ¿cómo fue esta situación? ¿Cómo les afectó esto de que tuvieran opiniones distintas y tendrían que tomar una decisión?
4: Sí, en realidad, creo que Erwin y yo tenemos caracteres parecidos, tenemos bastante afinidad, pero sí hay temas puntuales, desde, por ejemplo, qué queremos comer, como les escuchaba, ¿no? Por ejemplo, a Erwin no le gusta la pizza porque le parece muy poco. Él quiere comer un pollo a la brasa y a mí me gusta la pizza. Entonces, ahí surge algún dilema. Ahora eso, bueno, no es más fácil de llevarlo, pero al inicio de la relación sí habían decisiones desde, por ejemplo, el embarazo de Fátima, ¿no? Que fue, yo era bastante menor que él, creo yo tenía 23 y él tenía 37, claro. Y yo todavía era inexperta. Estaba saliendo de casa, recién estaba acabando la carrera, Así es que todavía tenía algunas, no sé, formas de ser que quizás podían generar conflicto con Erwin, ¿no? El mismo hecho de tener a la bebé, que yo tenía una posición más feminista en ese entonces, ahora recuerdo quién era y digo, ¿cómo era así? Yo creía en otras cosas, no creía en Dios, es más, creía hasta en el aborto, ¿no? Y lo comparto porque era mi pensamiento de ese entonces, y Erwin siempre ha sido bastante católico, muy creyente de la vida, y ahí había una diferencia. Pero bueno, así cositas que se han ido solucionando, pero sí hemos tenido momentos donde nos hemos herido, creo. Nos hemos dado, ¿no? Nos hemos chancado.
1: Son momentos, digamos, cuando uno comienza a conocerse, son momentos en los cuales las cosas son más difíciles. Helen, estabas contándome algo.
2: Ah, no, sí. Erwin, ¿cómo afrontaste esta situación en la que amabas a Evelyn, la habías escogido para que sea la madre de tus hijos, formar una familia, pero se presenta esta situación en la que tenía otro tipo de ideas, ¿no? Otro tipo de pensamientos. ¿Cómo enfrentaste esta situación? ¿Cómo lo supieron lidiar?
3: Bueno, es una pregunta bastante profunda, creo, ¿no? Porque para mí el hecho de amar a Evelyn, haberla escogido como esposa, fue porque vi en ella muchas cosas que a mí me encantaban, ¿no? Por ejemplo, su determinación, su disciplina, sus ganas de salir adelante. Y yo tenía esperanza, siempre tenía esperanza. En que algún día ella podía como cruzar la línea hacia la fe, ¿no? Hacia la fe más vivida, ¿no? Una fe verdadera, una fe viva, ¿no? Y nunca perdí las esperanzas, ¿no? Y creo que fue una apuesta, ¿no? Como todo matrimonio, creo que es una apuesta que uno no sabe en realidad, ¿no? Si va a funcionar o no, pero uno entra a eso con fe, con esperanza de que el Señor va a obrar, ¿no? Y claro, no, tampoco no me metí a una situación en que Evelyn era completamente diferente a mí, ¿no? Que tenía otros valores, ¿no? Y que estaba no sé, pues en cosas negativas y que era algo más. No, no era algo así, ¿no? Sino que era algo que a mí me gustaba ella, ¿no? Me gustaba cómo era y todo lo demás ya, yo ya sabía, y como yo era ya mayor. Yo ya sabía en qué me estaba metiendo, ¿no? Yo ya tenía las cosas claras, en cambio Evelyn como que no todavía, ¿no?
1: Claro, Ana Mari, en este caso es particular cuando las parejas, digamos, uno dice, y como dice Erwin, ¿no? Sí, yo tengo fe en que las cosas van a cambiar. Yo, no, yo supongo que es por el amor que se tienen ambos que las cosas resultaron, pero no siempre resultan así, ¿no? Muchas veces uno dice, no, cuando tengamos un hijo, él o ella va a cambiar, ¿no? Cuando ya los hijos crezcan y se vayan, ya vamos a poder tener tiempo para nosotros. Y no siempre pasa así, ¿no, Anita?
0: Claro, no siempre pasa así, pero en el caso de Erwin tenía una fe, por lo que puedo ver, bastante sólida. Y entonces
1: Maduro.
0: él tenía fe en que poco a poco iba a ir cambiando a Evelyn, ¿no? Cuando Erwin hace referencia a su experiencia, ya se sobró, ¿no? Y dijo, ya, yo la voy a entender. Pero creo que no fue tanto así, ¿no? Que fue más, un poco más difícil. Pero claro, el tener fe en que las cosas van a mejorar, si yo le pongo punche, eso ayuda muchísimo.
1: Así
0: Pero
1: es.
0: si no tienes fe, como cuando al menos Raúl y yo nos habíamos olvidado de Dios hasta que llegamos a Rema, entonces ahí era muy difícil para tomar las decisiones, para ponernos de acuerdo, ¿no? Hasta en lo más simple como en lo más complejo, ¿no? Que era, por ejemplo, decidir en la educación de las hijas, qué tipo de colegio queríamos, ¿no? Entonces, ahí era mi lucha. Yo había estudiado en un colegio nacional, él había estudiado en un colegio católico y de sacerdotes. Entonces, Ahí chocábamos porque yo había tenido una educación excelente en una unidad escolar. Entonces yo decía, ¿por qué no buscamos algo así para las chicas? Y él se apoyaba en su colegio, ¿no? Pero lo más simple también podría ser que cuando él lavaba los platos, los ponía de una forma diferente a la mía. Y él decía,
1: No.
0: somos diferentes hasta en lavar los platos.
2: qué bueno que nos compartes eso. Y bueno, definitivamente ahí estuvo Dios, estuvo la Virgen en ese matrimonio para que pueda ayudarlos, tanto Erwin como Evelyn, en lo que ellos creían, ¿no? En el sacramento. Vamos a ir a una pausa. Y así como Ana María nos ha contado estos ejemplos tan cotidianos,

0: estas cosas tan simples como tú bien lo dices, ¿no? Si dejo el plato en vertical, él lo quiere en horizontal, ¿no? O si, ¿cómo se llama? Cierro la ventana o quiero dormir con la ventana abierta. Parecieran cosas muy, muy simples, muy cotidianas, muy anecdóticas, pero cuando esas cosas se van acumulando, llega algo así de simple también y se explota. Entonces, ahí Evelyn y Erwin nos van a compartir algo que les haya pasado y que nos pueda ilustrar cómo supieron luego enfrentar y sobre todo cómo solucionaron esas desavenencias, esas discrepancias y que la relación continúe como hasta ahora con mucha armonía. Entonces, regresamos.
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0: Nuevamente, amigos, con ustedes en nuestro programa Renovando Nuestro Matrimonio. Y hoy día, Ervin y Evelyn nos van a compartir un poco de acuerdo con estas desavenencias, más que desavenencias, son opiniones que uno tiene sobre algo y hay que tomar una decisión. Cuando la decisión es personal, es muy fácil. Piensas y te interrogas tú mismo, pero cuando es de pareja, ahí viene lo difícil, porque tienes una contraparte.
1: Exacto.
0: Entonces, queremos saber, a ver, ¿qué hicieron ustedes? ¿Cómo Rema los empieza a ayudar? A ver, cuéntenos, Evelyn, Ervin.
1: Sí. Y yo quisiera preguntarle especialmente primero a Ervin, que era como nos ha contado Ana Mari, el factor fe en esta relación, ¿no? Pero ¿qué pasaba? Digamos, no sé, no hemos hablado mucho de este tema. ¿Qué pasaba cuando querías que las cosas, o sea, esperabas que las cosas vayan, pero no comenzaron siempre así? O sea, siempre había momentos en los que decías, uy, me habré equivocado, volqué demasiada fe en esta posibilidad y Evelyn tiene todo el derecho del mundo de ser como es y no cambiar. Cuéntanos un poquito, Ervin.
2: Bueno, yo vengo de una familia disfuncional, ¿no? O sea, en mi familia, me lo hacía mi mamá, por ejemplo, hacía todo, ¿no? Y no me dejaba hacer nada a mí, por ejemplo, ¿no? Entonces, cuando yo llegué al matrimonio, en Juan nomás, ¿no? Así, tenía que lavar platos o ordenar, limpiar, ¿no? Así, porque yo estaba acostumbrado a llegar a casa hasta los 37 años, ¿no? Que me casé, a sentarme del trabajo, me sentaba en el sofá a hacer zapping, ¿no? En la tele. Entonces yo comencé a hacer lo mismo, pero en casa, ¿no? Y en Juan nomás, pues, ¿no? Comenzó ahí la bronca, ¿no? Porque, ¿por qué? ¿Tú qué vas a estar sentado acá? ¿Qué pasa, no? Tienes que hacer algo, ¿no? Tienes que ayudar en casa, tienes claro. que ser más comedido, no sé qué. Y yo no estaba acostumbrado, ¿no? Y tuve que amoldarme, me costó mucho. Años me costó amoldarme a un nuevo estilo de vida, ¿no? El de casado.
1: Ervin, o sea, tú, digamos, tú ahorita lo nombras en segundos, ¿no? Pero como bien dices, fueron años de, digamos, de hasta pensar que Evelyn lo hacía, supongo,

0: fastidiar por lo que nos contaba hace un poco, supongo, su forma de ver la vida, ¿no? O sea, ella era más de, oye, yo soy mujer, tú eres hombre, cada uno tiene que hacer sus cosas, ¿no? O sea, párate, pues, papito, levántate, ayúdame a cocinar, a traer las cosas, estás con tu televisor nuevo de 65 pulgadas y no, yo acá cocinando y viendo tú. No, no fue fácil, definitivamente. ¿Hasta qué punto fue complicado, Erwin? Cuéntame un poquito más.
1: Bueno, por un caso, ¿no? Te cuento, por ejemplo,
0: A ver.
1: hablando sobre las decisiones que se toman en pareja, ¿no?
0: Exacto.
1: Por ejemplo, estábamos viendo comprar un juego de sofá, ¿no? Por
0: Ya.
1: ejemplo. Lo veíamos en internet para comprarlo en línea. Y lo que yo recuerdo es que ambos nos gustó un juego. Ambos nos gustó, ¿verdad? Ah, ya este nos gusta, ah, acá nos gusta, este está lindo, este está lindo. Entonces yo agarré y pran, lo compré. Entonces, y lo compré y cuando Evelyn se enteró que lo había comprado, me hizo lío, pues porque, ¿por qué has comprado tú solo? No me has consultado a mí. Pero yo digo, pero nos ha gustado a los dos.
2: Claro.
1: Yo no sabía que tenía que consultarte, ¿no? No sabía que tenía que decir, si nos ha gustado, a los dos nos ha gustado, entonces lo compro. No, no es así, me dicen, ¿no? Primero tienes, antes de comprarlo, me tienes que consultar o tenemos que conversarlo,
2: Claro.
1: porque es una decisión que debemos tomar juntos, ¿no? Y eso a mí me chocó. Nos broncamos, nos peleamos. Yo era siempre una persona que ante las dificultades, ante algún problema, yo me quedaba callado. No
0: Ya,
1: hablaba,
0: okay.
1: cabizbajo, enojado o triste, pero más con el enojo, ¿no? Reaccionaba. Y eso nos trajo un conflicto fuerte, incluso tiempo después, ¿no?
2: Ah, mira. ¿Y
0: Sí,
2: tú, Evelyn, frente a la compra del sofá?
0: sí,
2: Frente al
0: eso.
2: sofá. Bueno,
0: Nunca te sentaste.
2: comentarles que todavía tenemos el sofá.
0: No, qué bueno, eso es muy bueno, eso es muy
2: Y
0: bueno.
2: siempre que lo veo, siempre digo, eso lo has comprado solo tú, pero ya lo decimos en otro tono, ¿no?
1: Sigue
2: Pero
1: chancando, sigue
2: estoy
1: chancando.
2: recordando ese tema de las decisiones, porque gracias a la compra de ese sofá, aprendimos que hay que tomar decisiones hasta para comprar una golosina a nuestros hijos, ¿no? Hasta ahí lo conversamos. Nos pasó alguna vez que Fátima aparece con su gaseosa, ¿no? Y le digo, ¿y quién te ha comprado? Mi papá, le digo, pero ya tomó gaseosa o ya muy seguido la gaseosa, entonces ya es algo que nos ha permitido ver que en cada situación tenemos que tomar una decisión y que incluso es bacán porque cuando estamos en decisiones cruciales frente a otros, Servín dice, ¿no? No sé, lo voy a consultar con mi esposa. Entonces.
1: No, ya no es pues como antes, ¿no? Cuando es que yo creo que también tengo una cosa de, como yo me casé a los 37 años, he tenido una vida muy fuerte de vivir solo, ¿no? Acostumbrado completamente a tomar mis propias decisiones, ¿no? No como muchos quizás, ¿no? Que nos están escuchando o viendo que quizás se casan más jóvenes, ¿no? Entonces a mí me costó un poco
2: Adaptarse
1: adaptarme a
2: al
1: ese
2: primor.
1: a eso de compartir las decisiones, ¿no? De siempre consensuar la toma de decisiones.
0: Evelyn, ¿y en tu caso cómo fue? O sea, Erwin nos contaba un poco que cómo fue su desarrollo, su formación con su mamá. En tu caso, ¿cómo si su mamá lo ayudaba en todo, o es más, no le dejaba hacer muchas cosas? ¿Cómo era en tu Por tu parte,
2: Yo era totalmente distinta. Yo cuando nos volvimos a encontrar, yo ya estaba acabando la carrera, que bueno, decidí estudiar psicología y me apasionaba, así es que trabajaba y estudiaba al mismo tiempo. No tenía tiempo para, no sé, pues no irme a pasear o con mis amigas. Yo estaba en esa rutina, soy disciplinada, creo, hasta ahora. Y ahí chocábamos, ¿no? Yo era del pensamiento, tienes hambre, entonces cocina, pues, ¿no? Quieres algo limpio, entonces lava y los dos nos apoyamos, hacemos eso, ¿no? Pero Erwin, yo lo entiendo ahora, digo, pues él estaba acostumbrado porque mi suegra es así, nosotros vamos a la casa de mi suegra y nos hace sentar, nos pone una manta y nos trae todo a la al sillón, ¿no? Así esté muy cansada, es su forma de amarnos. Entonces yo sé que
0: Exacto.
2: él ha vivido así, que es bonito, ¿no? Pero pues en nuestra casa no era así, pues no, era, era un tanto distinto.
3: Así es, efectivamente. Y una de las cosas que Renovación Matrimonial también nos enseña, a que tenemos distintas, formas de ver la vida, distintas, apreciaciones, preferencias, pero no eso nos hace que seamos, pues, incompatibles y, pues, ya lo intentamos, acá no pasó nada y cada uno por su lado, ¿no? Como es un ejemplo, Ana Mari, de que cuando uno puede tener opiniones
2: Diferente.
3: distintas para ambos lados, pero cómo eso, lejos de alejarnos, ¿no? Disculpen la redundancia, nos acerca, nos invita a conversar, a dialogar y que nazca una forma bonita, distinta a como que cada uno vino, una forma distinta, nueva, para ese también nueva relación, nuevo matrimonio, ¿no, Mari?
4: Es que, mira, generalmente uno se casa y se enamora de lo que le falta. Al principio no lo entendemos, ¿no? Porque decimos, por ejemplo, ya, vuelvo a mi ejemplo, que yo soy extrovertida, Raúl era introvertido. Raúl podía pasarse todo el día sin hablar, metido en sus libros, en su tele, en sus estudios. En cambio, yo necesito hablar. Ustedes me conocen. Entonces, ustedes, y al principio yo decía, pero ¿con quién me he venido a casar? Si le decía, oye, vamos a dar una vuelta. Ay, no, mejor vamos a ver el fútbol o el vóley. Pero poco a poco yo empecé a comprender de que realmente era mi opuesto y era lo que a mí me faltaba tranquilidad, me faltaba no lanzarme a la piscina sin ver si había agua o no. Entonces aprendí a esperar. Eso fue para mí lo más difícil. Ante una decisión que teníamos que tomar los dos, yo ya la tenía en mi cabeza, pero él se tomaba su tiempo porque veía los pros y los contras, que yo no los veía. De muchas de estas cosas me he dado cuenta cuando él ya está en el cielo. Eso sí me da pena, ¿no? Porque
0: Exacto.
4: han habido momentos en que he podido aprovechar todas las cualidades que tenía Raúl en mi favor. Pero así es, pues, ¿qué vamos a hacer?
0: Y lo que es bien cierto también, amigos y amigos que nos están escuchando, es que muchas veces estas situaciones de conflicto, de no decidirse o de pensar que la otra persona está decidiendo por nosotros, origina muchos problemas, origina muchos conflictos y a veces, y generalmente, no estamos preparados para poder solucionar este tema de manera rápida o madura o consensuada, ¿no? Pensamos que nuestra pareja nos está atacando, pensamos que nuestra pareja quiere estar por encima de nosotros, que quiere tener el timón de la relación, que quiere ser el que manda y nos sentimos a veces, ¿y qué pasa? Nos sentimos a veces, o muchas veces nos sentimos como que amenazados y decimos, no, yo tengo que estar por encima de ella. Y capaz, y muchas veces puede pasar que estamos de acuerdo con lo que está decidiéndose. Pero como tenemos un orgullo que nos hace daño, como tenemos una forma de pensar diferente, decimos, no, tengo que darle la contra, porque si no, siempre va a ser lo mismo. Y entramos en una espiral de problemas, de conflictos, de situaciones difíciles. Entonces, volviendo a nuestros invitados, estas situaciones, chicos, difíciles, complicadas, nunca llegó a amenazar la relación, digamos. O sea, nunca llegó a pensar Evelyn o Ervin, decir, ya me cansé, él no me entiende, ella no me entiende, creo que mejor dejamos la relación aquí. O sí, o en algún momento estas diferencias en las decisiones
3: Hizo dudar, ¿no?
0: tuvieron un punto muy álgido. Cuéntenos un poquito, amigos.
2: Sí, en realidad han sido muchas ocasiones en las que quisimos tirar la toalla. Por ahí veía en los comentarios, alguien decía, Los primeros años son retadores, ¿no? El matrimonio y en nuestro caso han sido bastante fuertes, ¿no? Les cuento, yo me fui a Piura a trabajar, Erwin se quedó acá. Para mí era mi forma de ya decir, ya, bueno, renuncio a esto que no va para más, pero seguimos casados, yo trabajo allá, tú trabajas acá. Decisiones que mi esposo es tan, tan lindo, lo veo ahora, que nunca me ha cortado las alas y me dijo, no, quédate, tienes que estar acá conmigo. Y me dijo, ve, si quieres trabajar allá, hazlo, ¿no? Y fue justo ahí en ese momento en el que me encontré con Dios y dije, no, no, no podemos dejarlo así, tenemos que luchar por nuestro matrimonio.
0: Estando lejos, estando en Piura, fue donde.
2: Ajá, yo estaba allá, él estaba acá
0: ¿Y
2: y
0: qué
2: nos
0: pasó?
2: extrañábamos, hicimos bueno, yo siempre en todas mis conversaciones pongo a Dios de por medio. Yo me encontré con Dios allá. Hicimos la consagración a través del YouTube con Erwin, nos reuníamos todas las noches, eran 33 días, y ahí es como que cambió todo mi pensar y bueno, me confesé, iba a misa todos los días y ahí nos volvimos a
0: Evelyn,
2: enamorar,
0: Evelyn,
2: creo.
0: Evelyn, cuéntanos así rapidito, ¿cómo, para los amigos que no saben, que no conocen, cómo es esto de la consagración, cómo es esto de los 33 días? Cuéntanos un poquito así rapidito.
2: Bueno, hay un movimiento que es colombiano, que es,
0: ¿Ya?
2: ¿cómo se llama? Lazos de Amor Mariano, por
0: Perfecto.
2: Wilson Tamayo. Él hace un programa de una consagración que dura 33 días. Son videos cortos, serán unos 40 minutos, donde se habla de cada tema diferente sobre María, en este caso. También hay a San José, por ejemplo, de las virtudes de María, ¿no? Yo, que era
0: Perfecto.
2: una mujer reacia a ese tema, que me creía muy fuerte, nada humilde, creo, como María. Entonces ahí vi cómo era María y dije, quiero parecerme a ella, quiero ser esa mujer humilde que es. Y empecé a recordar que Erwin, el gesto más bonito que tenía por mí era orar. Yo había noches donde yo despertaba y él estaba orando. Estaba con
0: Wow.
2: su rosario en la cama y él me decía, yo estoy rezando por ti porque cambies, ¿no? Tu forma de pensar. Yo, si bien tenía a Fátima, yo decía, no quiero volver a tener hijos. Mi prioridad es trabajar por mi hija y tú también tienes que trabajar. Pero todo eso cambió totalmente hasta el punto de tener otro bebé, ¿no? Que ahora tenemos a nuestro José. Y bueno, y así se dio.
0: Y Erwin, ¿qué pasó en ti? O sea, la señora se va a Piura y cambia. Y dije, oye, que se vaya también a otra parte para que siga cambiando. ¿Cómo fue el tema? ¿Cómo fue? O sea, acá
1: Bueno,
0: nadie conoce su tierra.
1: para mí quedarme solo casi un año, ¿no? Acá en Cusco fue una experiencia bonita, de verdad. Fue
0: Imagínate.
1: ¿por qué lo digo? Porque en ese año yo aproveché, hicimos la consagración y
0: ¿Ya?
1: yo tuve una etapa muy bonita en la que iba a misa todos los días, ¿no? Iba a misa todos los días, rezaba el rosario todos los días, hacía la oración del consagrado todos los días y sentí que eso me fortaleció mucho, mucho, mucho para sobrellevar la soledad, ¿no? En la que estaba y sobre todo para vencer las tentaciones, ¿no? Del mundo, ¿no? De las cosas que el mundo
2: Te
1: estando solo
0: ofrece.
1: te puede llegar a tentar, ¿no? Entonces, para
0: Claro.
1: mí fue una etapa linda, ¿no? Y el hecho de que Evelyn lo comparta también, cómo lo vivió allá, cómo se encontró con Dios, para mí fue una bendición, ¿no? Porque a partir de ahí, yo creo que
0: Pues
1: era
0: claro.
1: lo que le faltaba a nuestro matrimonio en ese plano, ¿no? En el plano espiritual. Porque yo a Evelyn le dije una vez, ¿no? Si tú no estás conmigo, o sea, igual que yo, con la fe, con Dios, buscándola, vivir en gracia, buscando la santidad, ¿no? Estando en este camino, entonces no tienes nada que ver conmigo, le digo.
0: Wow.
1: Estamos casados, pero no tenemos nada que ver.
0: Las cosas muy claras.
3: Eso lo llegaste a decir, a pensar,
1: Sí, se lo
3: a
1: dije.
3: sentir. Oh, yo supongo que habrá sido un momento muy, muy fuerte, ¿no? Vamos a
0: Necesario.
3: ir a la pausa y necesario también. Vamos a ir a una pausa para que nos cuente Evelyn cuando dijo eso. Bueno, si no, esto no funciona ya, pues cada uno lo intentamos. ¿Qué pasó? ¿Quién tomó la decisión de decir, no, no, no es esto lo que yo quería decir? ¿No? ¿Qué cosa hicieron? ¿Cómo se ayudaron? ¿Quién dio esa es alzar la mano para decir necesitamos ayuda. Vamos a la pausa, Raúl.
0: Sí, y también venimos con los comentarios que nos están dando nuestros amigos. Ya regresamos en Renovando Nuestro Matrimonio. No se vayan.
5: 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Estamos presentando una nueva edición de Renovando Nuestro Matrimonio junto a Helen, Raúl y Ana María en la conducción, junto a Evelyn y Ervin Estrada también como invitados en este programa. Si desean, queridos hermanos, acompañarnos con sus llamadas o mensajes, pueden hacerlo marcando el 01-20-48-720, 01-20-48-720, o también escríbanos al 914-05-1111, 914-05-1111. El tema que presentamos esta noche para ustedes: ¿qué sucede cuando tenemos puntos de vista diferentes en las decisiones de pareja?

0: Continuamos, amigos, con Erwin y Evelyn, que nos compartían un poco sobre su testimonio y lo distinto y lo difícil que a veces es poder tomar decisiones cuando pensamos distintos. Pero ellos lo lograron, ellos pudieron hacerlo y nos van a compartir qué cosa vivieron para que pudieran tener todos esos mecanismos, esos caminos para poder hacerlo. Pero antes vamos a saludar un poco de lo que nos han escrito en las redes sociales, Raúl.
1: Sí, gracias a nuestros amigos, por ejemplo, a nuestro fan destacado, a Edgardo Salas, él nos escribe como siempre desde Arequipa y nos desea ya felices fiestas patrias desde Tacna hasta Tumbes. Los escuchamos en el dial de Radio María 6.20 en Arequipa, en la República Independiente de Arequipa. A Leonel Coronado, dice, hola, buenas noches, estamos atentos al tema, gracias. A Fernando Holgado Sánchez, buenas noches, saludos desde Cusco. A Lucila Gamboa, que también dice buenas noches, muchas gracias por este interesante tema. A Gladys Cáceres Espinosa, dice, tengo 30 años ya de casada y también hice rema, aprendí a tomar decisiones basadas en sentimientos. Gracias, Gladys, por tu comentario. Está Rogelia, una conocida también de nosotros, Rogelia Amancio, ella nos dice, los primeros años de matrimonio, como estábamos conversando y como bien lo comentaste, son retadores, ¿no? Está nuestro amigo Eduardo Alegre. Buenas noches con todos, gracias por sus testimonios, nos ayudan mucho y sí, nos están ayudando muchísimo, chicos, muchas gracias. Rogelia nuevamente agrega, ¿no? Ese gesto, entiendo el gesto que dio Erwin, es un acto de amor hacia nuestra pareja. Qué lindo, la oración es poderosa. Y Rogelia nuevamente agrega, Evelyn y Erwin tienen una experiencia parecida a una película llamada Cuarto de Guerra, ay, ay, ay, en la que la esposa ora por su esposo. La vio en Netflix, nos da la referencia también, Rogelia, muchas gracias. Y también Sonia Odicio nos dice, muchas gracias, Radio María, por tratar estos temas. Y Rogelia de nuevo, ah, caramba, lo mejor es poner en manos de Dios, es poner en manos de Dios a través de la oración, es poner nuestra relación, entiendo, en manos de Dios a través de la oración. Y Sonia también dice, ahora, nos hace una pregunta que a lo mejor la desarrollamos en los próximos minutos que ya nos quedan. Sonia Odicio nos dice, ahora, ¿cómo toman decisiones cuando no están de acuerdo? Ajá, interesante, porque no es que ya estén de acuerdo en todo, ¿no? Y Gladys Antesana nos dice, excelente tema, creo que es un tema que trae conflictos a todas las parejas. Sí, Gladys, es un tema muy complicado, por eso la recomendación que nos dieron nuestros amigos para tocar este tema hoy día. Helen.
0: Así es. Erwin, Evelyn, ¿qué pasó luego? ¿Cuál fue el momento más fuerte y duro que tuvo la relación? ¿Qué pasó como para conversarlo y buscar ayuda en renovación matrimonial?
2: Bueno, después de la consagración y de que ya estaba en ese proceso de cambio, me vine a Cusco y recuerdo que Erwin me decía, estás tan feliz, algo así como que se burlaba, estamos tan felices, seguramente Dios nos va a mandar una prueba. Y yo le decía, no digas eso, por favor, no digas eso, ¿no? Y a la semana, o creo que al mes, estaba embarazada.
1: No.
2: Y dije, mira. Wow.
1: ¿Y por qué era una prueba?
2: Porque, bueno, yo tengo una enfermedad degenerativa que no me permite tener hijos, ¿no? Ya es mucho riesgo.
1: Ya.
2: Así es que buscamos a nuestros padrinos, que son de rema, fuimos a un sacerdote, también consultamos con él, fuimos al médico, al genetista, al ginecólogo. Me venía la idea esa de decir, no, pues por un tema médico pienso que no lo voy a tener, ¿no? Y esa era una decisión bastante fuerte porque él es sí a la vida, ¿no? En todo momento. Y creo que esa fue la decisión que me conllevaba mucho miedo. Tenía mucho miedo de poder, no sé, pues morir quizás, ¿no? En proceso. Y Erwin oraba mucho, nos aferramos mucho a Dios. Yo creo que las decisiones difíciles se toman siempre y cuando tengamos a Dios presente.
1: Sí, perdón.
2: No, está bien, está bien.
1: Erwin, era un tema, como bien dice Evelyn, era un tema de fe, o sea, porque no es, vamos a ver qué pasa, no, todo va a salir, no, o sea, como bien dice Evelyn, la situación en la que estaba por la enfermedad ponía en riesgo su vida, pero tú tenías la fe necesaria como para decir, sigamos adelante con esto.
3: Sí, en realidad creo que la fe no es pensar en que se
1: Todo
3: va a
1: eso.
3: hacer lo que yo quiero, ¿no?
1: No, no,
3: Sino
1: definitivamente.
3: que pienso que la fe es que es saber que si lo está en manos de Dios todo, ¿no? Y nuestra vida no es todo en realidad, ¿no? Entonces, lo que yo le decía a Evelyn era, confiemos en Dios, ¿no? Si Dios quiere, si Dios nos ha mandado esto, dos cosas, ¿no? Es para fortalecernos, hacer que nos sintamos más comprometidos, que nos fortalezcamos, o para otra cosa, será, es para algo, ¿no? Entonces, lo que no tenemos que hacer es hacer lo que Él no quiere, ¿no? Y lo que Él no quiere es, pues, que nos rindamos, que caigamos en el hecho de un aborto, ¿no? Así sea por razones médicas, ¿no? Que sea lo que Dios quiera. Si Dios ya te quiere ir llevar al cielo, pues que así seamos, le dije. Pero ella era su vida de ella, ¿no? Entonces, no era la mía, ¿no?
1: Tú
3: Entonces,
1: estabas
3: la que...
1: decidiendo por ella.
3: Pero ella era la que tenía que tomar la decisión, ¿no? Entonces,
2: Juntos.
3: juntos, fuimos a buscar ayuda. Ella quería clarificar sus pensamientos, sus emociones, y por eso buscamos ayuda a nuestros padrinos, que son de Rema también. Nos apoyaron, nos hablamos, conversamos, buscamos a un sacerdote, conversamos también. Y todo eso creo que ayudó a que el rompecabezas de las ideas se armara y llegáramos a una conclusión, ¿no? Que era, seguimos adelante, estamos en manos de Dios y tranquilo, ¿no? Que sea lo que Dios quiera. Yo creo que esa es la mejor manera de tomar una decisión.
1: Exacto, ¿no? La manera de abandonarse al amor de Dios es un ejemplo muy lindo, un testimonio muy bonito de lo que nos están regalando, porque es eso, si Dios quiere que venga, y si el designio de Dios es que Evelyn, bueno, nos deje por esto, por seguir, digamos, la manera de pensar de una persona católica, que era no abortar, sino seguir con el embarazo, nada, que sea así. Y nada, y el regalo ahora, ¿qué edad tiene ahora el
2: Tiene
1: pequeño?
2: 2 y medio.
3: Ahí es
2: Dos y
3: precioso.
2: medio. Es hermoso, es hermoso. Aquí tengo una foto.
1: No, y
2: Está
1: mira su cara. Es
2: sí.
3: terrible, terrible.
2: Es bien travieso, pero es como si tendríamos, Ley Warbin, tenemos un show gratis, porque todos los días hace un show.
3: Sí,
1: Les ha
3: es la
1: llegado a alegrar
3: alegría,
1: la
3: el
1: vida.
3: amor de su mamá.
1: Exacto. Y entonces, chicos, finalmente llegan a renovación matrimonial, ¿no?
2: Sí,
1: Sí.
2: llegamos y dijimos, necesitamos herramientas para seguir adelante en todo el proceso del embarazo, en la crianza de nuestros hijos, porque los primeros años con Fátima no habían sido tan bonitos, no habían discusiones y necesitábamos aferrarnos a eso. Y también que yo quería hacer un apostolado, quería dedicarle mi vida a Dios. Y ahora estamos en Rema, hemos aprendido y cada día seguimos aprendiendo cómo comunicarnos en base a sentimientos, que es lo que principalmente se trabaja. Yo le expreso a Erwin cómo me siento cuando él, por ejemplo, me hace un comentario que me puede herir, ¿no? O cuando yo también puedo ofender a él o quizás a su familia, que son heridas de nuestro pasado que a veces salen. Rema nos ha ayudado a tener esas herramientas de amar, porque amar es una decisión, ¿no? Y así fue en nuestro caso. Yo decido amarte a pesar de todas las cosas negativas que todos tenemos. Siempre le digo a Erwin, ¿no? Eres un poquito lento, Erwin. Tienes que ser más rápido, por ejemplo. Pero recuerdo lo que Anita decía, buscamos lo que no tenemos. Y
1: Sí.
2: justamente yo soy muy apresurada y él me da esa tranquilidad porque él es más despacio. Y hemos aprendido a ceder también, a decir, bueno, pues no hay de otra, tengo que ceder porque te amo. Y algo que aprendí en Rema es que yo me he casado con él para hacerlo feliz a él, no a mí, ni para que él me haga feliz. Y cuando lo veo desde ese punto de vista, realmente me siento amada, ¿no? Es como que es en retrospectiva. A mí también me cae lo mismo.
1: Qué
2: Sí,
1: bueno.
3: yo pienso que en Rema yo he aprendido a amar, ¿no? Realmente porque yo estaba confundido, creo, o no sabía muy bien qué era el amor, porque como yo vengo de una familia disfuncional, yo nunca he visto a mis padres amarse, ¿no? Nunca he visto, por ejemplo, a mi papá abrazar a mi mamá y decirle te amo, o incluso darle muestras de cariño, ¿no? No, nunca lo he visto, ¿no? Entonces, para mí era, en tema de pareja, era una cosa bien difícil, ¿no? Yo, como que me sentía limitado para amar. Pero en Rema yo he aprendido a amar, ¿no? Y he aprendido que amar es una decisión. Y en cuanto a los dos, esa decisión de amarnos, a mí, por ejemplo, me deja atónito la manera en que Evelyn me ama, por ejemplo, ¿no? Yo a veces no lo puedo creer, digo, ¿cómo me amas, no? ¿Cómo puede ser que me ames? ¿No? Y me sorprendo, ¿no? Y eso es algo que ella ha tomado esa decisión, ¿no? De amarme. Y así como yo también he tomado la decisión de amarla, ¿no? Como hace poquito hemos tenido un conflicto fuerte, ¿no? Donde yo he decidido, así he decidido, ya dejar atrás un resentimiento que tenía, que lo estaba arrastrando, que yo pensaba que ya lo había dejado con Rema, ya hizo Rema, ya lo dejé este resentimiento, ya no.
0: No, pero ahí
3: Pero
0: está.
3: sacaba a mis chiquitas así, de vez en
1: Claro,
3: cuando,
1: claro. Sí.
3: chiquita, otra chiquita, otra chiquita. Y Evelyn ya reventó y se enojó y volvimos a sacar las cosas del pasado, de resentimientos, de cuestiones con la familia, ¿no? De
1: Claro.
3: origen.
1: Estamos en rema, pero eso no quiere decir que nuestras vidas sean perfectas. Seguimos trabajando y seguimos mejorando por amor. Pero chicos, hay personas que nos están viendo, nos están escuchando, dicen, ¿qué tanto hablan de rema? ¿Qué es rema? Me dicen, Helen, ¿hay un próximo retiro?
0: Sí,
1: Sí, en Cusco.
0: en Cusco. Entonces, para nuestros amigos de Cusco, ¿qué tiempo,
1: Y de
0: no?
1: la cercanía de Cusco,
0: Sí,
1: ¿no?
0: a los que están cerca de Cusco y puedan trasladarse ahí
1: ¿Cuándo
0: para.
1: es? ¿Qué teléfono?
2: Sí, tenemos el más cercano es el 29 de agosto. Estamos variando un poquito porque este va a ser virtual. O sea, si hay
1: Okay.
2: parejas
1: Uy, entonces se
2: de
1: puede conectar
2: cualquier
1: de cualquier
2: parte
1: lado.
2: del
1: Ajá.
2: Perú internacional, se pueden conectar. Este es el 29 de agosto y aparte tenemos otro que es presencial el 5 y 6 de septiembre. Y
0: Okay.
2: bueno, nos pueden contactar, buscar información. Estamos en el Facebook como Rema Internacional Cusco.
0: ¿Y qué
2: ¿Y
0: número
2: algún
0: de teléfono?
2: teléfono?
1: Ajá, eso era María, ¿algún teléfono?
2: A ver, creo que es, a ver, les paso aquí. Tenemos un teléfono que es celular, es un WhatsApp. El WhatsApp está muy justo ahora que lo busco.
0: Yo tengo acá uno que aparece justo en Rema Internacional Cusco de las redes, es el 975-648-173.
2: Ese es, ajá, ese. Ajá, ese es.
0: 975-648-173. Va a haber un retiro virtual para parejas.
2: Ajá, ese es
0: Así
2: el
0: es que.
2: virtual.
0: Así es que es el 29 de agosto y pueden participar de cualquier parte del Perú. Esta es una oportunidad para poder aprender, para poder darnos un momento, un espacio a las parejas. Ana Mari, importante poder participar.
1: Sí, Ana María. Walter ya nos está matando. Cuéntanos.
0: Esta invitación, Ana Mari, para que se enamoren las parejas y mira, en la tranquilidad de la casa.
4: En la tranquilidad de la casa es mucho decir. Porque ellos sí tienen que buscar, el virtual, la pareja tiene que buscar un sitio donde no sean interrumpidos. Porque a veces el hecho de estar en casa. Tenemos un niño que nos interrumpe, una persona mayor que también no entiende qué estamos haciendo frente a la pantalla y también nos interrumpen. Entonces, en el fin de semana virtual tenemos que ser muy claros en hablar con las personas que viven junto con la pareja para decirles, este es nuestro momento, por favor, no nos interrumpan.
1: Excelente, y nos pueden llamar al 975
0: 648
2: 174.
0: 173. Así
1: Bien,
2: es.
1: nos estamos retirando. Ernie y Evelyn, muchísimas gracias. Dios los ha puesto hoy día en este programa, en este tema. Gracias por regalarnos su testimonio. De verdad, ha sido muy valioso para nosotros, para las personas que nos están comentando y para aquellas personas que no han podido comunicarse, pero nos están escuchando por la radio y viendo por el Facebook. Nos estamos despidiendo. Gracias, Walter, por tu apoyo.
0: Felices
1: Y felices
0: fiestas.
1: fiestas patrias. Que Dios los bendiga, que bendiga a nuestro país. y nos estamos rezando el segundo lunes de
0: Agosto.
1: agosto.
4: De agosto.
1: Nos vemos. Hasta
4: Felices
1: pronto.
4: fiestas.
2: Gracias,
3: Felices
2: amigos.
3: Fiestas. Felices fiestas. Muchas gracias a
4: Gracias,
3: todos.
4: amigos.

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0: 8 de la noche con un minuto, queridos hermanos. A esta hora vamos a continuar con nuestra programación. Vamos a presentar para ustedes una manera de vivir esta noche. Vamos a recordar un programa. Richard Valencia no podrá acompañarnos en vivo, pero sí estaremos presentando nuestro programa habitual de cada lunes a esta hora, 8 de la noche. El tema que presentamos hoy, el tema que recordamos esta noche, es cómo decir no. Iniciamos este compartir, iniciamos con una manera de vivir.
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0: Buenas noches, queridos amigos. Nuevamente nos encontramos hoy en un nuevo programa, Una Manera de Vivir. Les doy la bienvenida, muy especial. El día de hoy tenemos una sesión muy bonita, un programa muy bonito, el cómo saber decir que no. Entonces, espero que el programa anterior y las sesiones anteriores que hemos tenido, ustedes hayan podido tomar nota, hayan ido practicando poco a poco el cómo ser asertivo. Ser asertivo, como habíamos dicho, significa en todo momento ser positivo, ser paciente, saber alentar, saber decir las cosas con propiedad, con educación, con mucho respeto, sin agresión, sin lastimar a nadie. A veces sí, efectivamente, podemos tener momentos difíciles, días difíciles en el trabajo, en los estudios, en la casa, con nuestros padres, con nuestros familiares, con nuestra pareja, pero que eso no nos quite nuestra forma particular de ser. Y esa forma particular de ser de todos en general es ser una persona positiva, amable, buena, ¿no? Buena en todos los sentidos. Buena en el sentido de ser capaz de poder resolver dificultades, capaz de enfrentar dificultades y de alguna manera salir airoso en el día a día con los problemas que se nos va presentando, porque finalmente lo que queda al final del día somos nosotros y todas las cosas que durante todo el día, a lo largo del día, nosotros hemos podido ir resolviendo, lo que le hemos podido decir a la gente, lo que hemos podido dejar en la gente, dar a los demás, ¿no? Entonces es un poco la idea, que no necesariamente tiene que ver con religión, pero sí tiene que ver con la esencia de espiritualidad, con ese ánimo de ser una buena persona, una persona capaz de saber alentar, capaz de saberse dar todos los días a pesar de las cosas que podamos ir viviendo. Y nada, entonces yo les doy la bienvenida nuevamente. Muchas gracias por estar allí, a todos mis amigos, a todos los que nos siguen a través de la radio, de Radio María, en este programa Una Manera de Vivir. Entonces, ¿de qué se trata esta sesión? Esta sesión de ahora, este programa de hoy, nos invita a reflexionar acerca de por qué nosotros, en algunas circunstancias, con algunas personas, en ciertas situaciones y hasta con nosotros mismos, no nos podemos decir que no. No a ciertos momentos, no a ciertas personas que posiblemente nos hacen daño, que posiblemente son situaciones que no queremos, circunstancias que a lo mejor no deseamos pasar, pero simplemente por no tomar la decisión de decir que no, lo dejamos pasar. Y eso a la larga, evidentemente, hace que los demás también puedan ejercer algún tipo de abuso, ¿no? Sea en el trabajo, sea en la escuela, sea en la universidad, o en casa, ¿no? En casa cada uno debe tener sus propias responsabilidades, pero a veces nos sentimos los superhéroes, ¿no? Y no somos capaces de decir que no, ¿no? Una cosa tan sencilla, pero también tan complicada, porque, como les decía hace un momento, va a depender mucho de nuestra forma de ser, de nuestra esencia, de nuestra forma de actuar con los demás, y también va a depender mucho de a quién nosotros le podemos y no le podemos decir que no. Entonces, ¿qué quiere decir decir que no? Quiere decir poner límites, quiere decir ser más amable, ser abierto, sí. Significa ser más abierto, significa ser más amables también con los demás, porque hay que hacer las cosas que realmente podemos y debemos hacer. Hay que decir sí cuando es sí y no, efectivamente, cuando es no. Decir no es también poner ciertos límites que nos ayuden a nosotros a poder tomar mejores decisiones. Decisiones en todo sentido, sea para escoger, una profesión, sea para escoger un trabajo, para decir sí o no, de repente a un sueldo remunerado, perdón, a un trabajo remunerado, a un buen sueldo, a un sueldo medio, o de repente en casa a ciertas labores, o nuestra pareja, ¿no? Hasta dónde puede llegar nuestra pareja con nosotros también, y nosotros con ellos también. Entonces, la idea es que también vayamos conociéndonos poco a poco y saber poner esos límites. Entonces, el no, efectivamente, esa palabra mágica que a veces resuelve ciertas cosas, nos ayuda a poner esos límites que también nos ayudan a nosotros mismos, porque también a nosotros mismos nos tenemos que decir que no en ciertos momentos, ¿no? si de repente nos sentimos un poco mal, a lo mejor mal de salud, digo yo, y no podemos comer ciertas cosas o no podemos tomar ciertas bebidas, entonces también tenemos que decirnos a nosotros, no por este momento o no por este día o no por esta ocasión, no lo tomes, no lo comas, no hagas tal cosa a ti porque sabes que te hará daño en un mediano, corto o largo plazo, ¿no? Entonces la idea es que también a ti te digas que no, a las cosas que efectivamente sabes que no necesariamente te van a hacer bien, y también que puedas aprender a decirle no a los demás, no, porque sabes que ciertas cosas de ellos también no te van a hacer bien. Entonces, para hacer una breve introducción, tipo resumen de lo que vamos a tratar durante este programa, ¿no? Entonces, decimos que de cierta manera, para decir que no, si bien es cierto, tenemos ciertas dificultades a veces, ¿no? Un método simple, para poderlo lograr, ¿no? Es hacer preguntas. Vamos a ir aprendiendo cómo hacer preguntas. Esas preguntas que en algunos cursos te enseñan de autoestima, de programación neurolingüística, que está muy, muy en boga, muy de moda últimamente o nuevamente, ¿no? Esas preguntas que le llaman preguntas poderosas. ¿Cuáles serán esas preguntas poderosas? Vamos a verlo más adelante. También una de las cosas que te ayudan a decir que no es pedir tiempo para pensarlo si es necesario, ¿no? Hay cosas que nosotros debemos pensar, pero para poder pensar hay que también pedir un tiempo para hacerlo, para poder reflexionar, para poder decidir si sí voy con tal cosa o no voy con tal cosa, ¿no? Entonces el decir que no implica que uno tome el tiempo para poder tratar de decidir, para poder decidir lo que realmente quiero hacer y lo que también no quiero hacer, ¿no? Decir sí o no, como les decía hace un momento, dando razones, pero negociando si es necesario. Cuando uno mismo quiere realmente, no digo imponer, sino poner en claro las cosas con su no, entonces no necesariamente tienes que imponer, ¿no?, algo o hacer sentir mal a la otra persona. Simplemente tienes que tratar de tú acogerla, ¿no?, y dar alguna alternativa, negociar, ¿no? Si por ejemplo estás en una reunión y a lo mejor te ofrecen seguir tomando, por ejemplo, ¿no?, que es lo común entre los jóvenes, entre nosotros mismos que somos más adultos, ¿no? Entonces si tú no quieres, entonces no necesariamente tienes que ser grosero, malcriado y rechazar a la persona. Nunca debemos rechazar a la persona, siempre tenemos que tratar de acogerlos, ¿no? Pero para acogerlos hay que saber qué alternativa o qué espacio yo le puedo dar para que la otra persona se sienta acogida y no se sienta rechazada. A lo mejor yo ya no quiero beber más, por ejemplo, como solamente un ejemplo muy simple, muy sencillo, pero puedo aceptar a que a lo mejor me invite, no licor, sino que me invite, por ejemplo, agua. O hay alguna comida que me cae mal, entonces aceptaré de repente no todo, pero en parte de lo que quisiera sí comer, ¿no? O lo que sí me hace bien. Entonces, son cosas, son pequeñas cosas. Claro, cuando ya evidentemente hay situaciones que tienen un nivel superior en el cual de repente ese no va mucho más allá de un simple ejemplo como este que les acabo de mencionar, evidentemente ahí sí hay que nosotros acudir a, de repente, a las autoridades policiales, ¿no? A un profesor, a un maestro, alguien en el cual confiamos, y contarle lo que nos está sucediendo, de tal manera que nos ayude también a podernos librar de esas situaciones en las que nos es complicado decir que no, por vergüenza, por timidez, porque no sabemos, ¿no?, o a lo mejor sentimos que la otra persona ejerce demasiada autoridad o demasiado poder sobre nosotros, y nos cuesta y nos dificulta el hecho de poder decirle que no a algo que realmente no queremos, ¿no? Entonces hay cosas, como les decía, que nos hacen mucho daño, que nos hacen mucho mal, y simplemente no somos capaces. No somos capaces no porque no querramos salir de esa situación, porque entiéndase que no es que uno no quiera, sino que a veces las circunstancias, nuestras formas, ¿no?, la otra persona no nos deja. Entonces nos hace difícil. Entonces es porque no es que no queramos, sino que no podemos a veces, ¿no? Entonces hay situaciones como, por ejemplo, cuando tenemos un problema de alcohol o drogas, igual, ¿no? O sea, no es que el alcohólico o el drogadicto, ¿no? El adicto, perdón, no quiera dejar, ¿no? Quiere hacer todo lo posible, ¿no? Porque sabe que le hace daño, porque sabe que sufre con eso, que hace sufrir a su familia, a la gente que quiere, pero sin embargo, ¿no? Es un problema grave que sufre, entonces no se puede decir que no. Entonces, esos niveles de esas situaciones en las que uno realmente tendría que decirse que no, por más que uno quiera, tiene que igual buscar ayuda, ¿no? Buscar ayuda, esas situaciones en las que nos cuesta muchísimo hablar sobre nosotros porque, como les decía, nos da vergüenza, no podemos, ¿no? Entonces, hay que acudir a gente que realmente a la cual confiamos, ¿no? Nuestros padres, o algún amigo sacerdote, un religioso, algún maestro, ¿no? Alguien del trabajo que nos ayude, ¿no? Entonces, que nos dé un buen consejo, que nos oriente, o que sepamos que nos va a poder dar una palabra de ánimo, o nos va a poder decir, mira, ¿sabes qué? Hay una alternativa para ti ante este problema, vamos aquí, o te acompaño aquí, o te sugiero, ¿no? Entonces, la idea es esa. Entonces, hay niveles, entonces, hay que buscar siempre la mejor manera. Y evidentemente, retomando al inicio de este tercer punto, cuando decimos sí, hay que decir que sí a ciertas cosas y no a ciertas cosas que realmente tenemos que hacer, pero no rechazando a los demás, no rechazándose ni a sí mismo, ¿no? No te rechaces nunca a ti. No pienses que no vas a ser capaz de hacer ciertas cosas, que no vas a poder lograrlo. Nunca te digas eso. Nunca hay que decirse eso, ¿no? Siempre hay que ver alguna posibilidad, alguna alternativa. El resto te puede decir que no puedes, el resto te puede decir que no tienes la capacidad o lo que fuese. Pero tú mismo tienes que sacar de eso alguna fortaleza. Alguna fortaleza debes de tener, algo que te ha hecho llegar hasta ese punto como para que tú pienses en intentar dar un paso a algo que a lo mejor no fuiste capaz antes. Lo digo en el sentido positivo, ¿no? A lo mejor nunca nadie confiaba en que podías lograr cierto trabajo, o podías llegar a estudiar ciertas cosas, o podías hacer ciertas cosas mecánicas, o tener alguna habilidad. Si alguien te dijo no, sabes que tú nunca vas a poder, no. Entonces ese no hay que desterrarlo, porque en el sentido positivo eso no nos ayuda, no nos compensa, no nos alienta, y finalmente nos llevan al fracaso. Entonces la idea es que tú mismo no te digas no, no puedo, ¿no? En ese sentido. En ese sentido sí siempre tienes que decirte sí. Entonces, vamos a hacer un pequeño corte y en el siguiente bloque continuamos con la cuarta sugerencia y seguir ahondando sobre aquellos puntos en los cuales a veces somos un poco frágiles para poder decir que no. Nos vemos en el siguiente bloque.
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Muy bien. Entonces, nuevamente les doy la bienvenida a aquellos que recién se han unido a la radio, al programa de hoy, Una Manera de Vivir. Estamos tocando el tema cómo saber decir que no. Entonces, habíamos indicado hace un momento de que para poder decir que no hay que aprender ciertas técnicas, ¿no? Que son muy sencillas, no son tan complicadas, simplemente hay que estar muy atento. Entonces, una de las cosas que nos sugiere esta sesión es primero aprender a hacer preguntas. Ahora en este segundo bloque vamos a ver cuáles son esas preguntas, por decirlo de alguna manera, esas preguntas poderosas que nos van a ayudar a centrarnos y ayudar también a la otra persona a centrarse y a saber hasta dónde nosotros podemos llegar y qué cosa es lo que el otro realmente quiere decirnos cuando viene a pedirnos algo y nosotros queremos decirle que no, o simplemente queremos estar atentos a su requerimiento. Ese es uno. Dos, es pedir el tiempo para pensarlo si es necesario. Hay peticiones, ¿no?, que la gente, los demás, nuestra familia, nuestra pareja, nuestros jefes en el trabajo, compañeros, nos piden, nos solicitan, y en ese momento es como que nos quedamos fríos, bloqueados y no sabemos qué decir. Entonces, si en ese momento no sabemos si decir sí o no, entonces es momento para pensar cómo yo puedo salir, cómo yo puedo resolver esa dificultad, porque ciertamente para muchos es una dificultad, para otros no, porque simplemente lo resuelven en ese momento, toman la decisión en ese momento y es muy sencillo, pero hay otros que nos cuesta muchísimo. Entonces la mejor salida a lo mejor es simplemente decir sí, cuando realmente queremos no hacer algo o no tenemos el tiempo o tenemos otras responsabilidades y simplemente no somos capaces de hacerlo, ¿no? Y nos cuesta, y aceptamos lo que los demás nos piden, los requerimientos de los demás, ¿no? Número tres era decir claramente sí o no, pero dando razones, negociando con la otra persona si es necesario.

otra persona si es necesario. Entonces, negociar, el negociar aquí es evidentemente dar alternativas a la otra persona, no rechazarlo. No rechazarlo, no simplemente no hacerlo sentir ridículo, ¿no? No solamente la persona asertiva salva su dignidad, ¿no? Sino también tiene que procurar salvar la dignidad del otro. Entonces, si bien es cierto, tenemos a lo mejor otra intuición, otro tipo de intuición, otro tipo de intelecto que sí nos ayuda a darnos cuenta de cómo puede estar la otra persona o cuál es la intención de la otra persona, entonces hay que salvar esa intención, ¿no? Y salvar esa intención es precisamente salvar su dignidad, ¿no? También igual tienen la oportunidad de, a lo mejor, más adelante aprender lo que nosotros hemos aprendido en la vida, pero hoy, ¿no? Y en ese momento es salvar también la dignidad del otro. Salvo mi dignidad y salvo la dignidad del otro. No lo hago ver ridículo, ¿no? No lo hago ver ridículo en ninguna circunstancia. El punto número 4, ¿no? Que nos habíamos quedado era si el otro o la otra persona no te respeta, ¿no? E insiste agresivamente, entonces es cuando tú tienes que declarar tu posición y repetirla una y otra vez sin retroceder. No quiero decir que con esto es que tú tienes que ser insistente, prepotente, malcriado, sino simplemente tú tienes tu razón ante una dificultad, el motivo por el cual tú quieres decir que no, y simplemente tienes que repetir eso, ¿no? Tienes que repetir esa posición. Entonces siempre tienes que entender que una razón es diferente a una excusa. Una excusa es algo que no es verdad. Es un motivo que no es verdad. La persona asertiva siempre actuará con la verdad. Si algo te molesta, tienes que decirlo. Si algo no quieres hacer, tienes que decirlo. Pero hay mecanismos, hay formas, porque como decíamos en los programas anteriores, cuando tocábamos el tema de la asertividad, no es lo que dices, sino cómo lo dices lo que hace la diferencia. Entonces, si es el cómo lo dices, entonces fácilmente, si tú tienes una razón, ¿no?, que es tu verdad sobre algo que no quieres hacer o sobre algo que te cuesta todavía hacer, entonces tienes que decirla de manera muy amable, muy firme, muy respetuosa. A pesar de que la otra persona a lo mejor no lo tome a bien, se enoje o se moleste, es cierto, porque va a pasar eso. Cuando otras personas están acostumbradas a que tú siempre digas sí, sí, sí, amén a todo, entonces cuando les digas no, es como, uy, ¿no? Tú eres malo, eres mala, cambiaste, tú no eras así, si tú siempre eras buena gente, desde chiquito, desde chiquita eras así tan bueno, ¿no? ¿Y ahora qué ha pasado? No, alguien te ha cambiado, te ha metido ideas. Mentira, ¿no? Sino que estás aprendiendo a ser una persona asertiva y a valerte por ti misma, a saber poner los límites cuando se deben poner los límites. Y el decir que no es hacer valer tu derecho a poner esos límites, ¿no? Entonces, si el otro no te respeta e insiste agresivamente con algo que tú no quieres hacer, entonces tienes que repetir tu motivo, tu razón por la cual eso que te viene a pedir simplemente no lo quieres hacer, no estás de acuerdo y tienes que seguir adelante. Entonces, a esta técnica se le llama el superar la marca. Cuando una persona te insiste demasiado en algo, entonces tú sigues repitiendo tu posición, tu razón, y ese repetir tu razón y tu posición, a pesar de que puedan decir que pareces un disco rayado, ¿no? Que a veces me lo han dicho, sí, pero voy a parecer un disco rayado. Sí, pero sí eres capaz de poderle dar un sentido, entonces no va a ser de esa manera. A esa técnica se le llama el superar la marca. Entonces, con la práctica, evidentemente, todo es con la práctica, vamos a aprender a ser más firmes, más amables, más asertivos, más confiados para afrontar las múltiples presiones y exigencias de nuestro día a día. Enfrentamos situaciones muy complicadas todos los días tomamos muchas decisiones y se nos dificulta, ¿no? Decisiones en el trabajo, decisiones en la casa, decisiones con la pareja, con los padres, con los hijos, con los hermanos, todos los días. Pero que eso, como les decía hace un momento, pero que eso no nos

quite esas ganas de ir adelante, ¿no? Las presiones pasan, las exigencias se superan, ¿no? Con preparación, con esfuerzo, con dedicación, para poder lograr un buen resultado, el resultado que a lo mejor los demás esperan, pero por sobre todo que yo espero de mí mismo. Si evidentemente yo estoy estudiando en la universidad o en la maestría o el doctorado, evidentemente yo me esforzaré para acabar bien mi universidad, mis exámenes en la universidad, para poder avanzar en mi maestría, tener una herramienta más con la cual defenderme en la vida, ¿no? Y así las distintas situaciones de la casa, ¿no? Entonces, igual las mamás todos los días tienen que afrontar muchas veces la difícil situación de, por ejemplo, algo muy doméstico y simple, ¿no? Saber qué cocinar, ¿no? Entonces, a lo mejor ellas es como que hoy quieren cocinar, no sé, puro huevo frito, como todos los días, pero sin embargo están pensando, sí, pero si cocino el huevo frito, ayer comí huevo frito, y hoy huevo frito, y mañana huevo frito, entonces estamos fritos todos, ¿no? Entonces, la idea no es esa. La idea es que tomemos las mejores decisiones. Y la mamá también tomará su mejor decisión diciendo ya, entonces hoy le digo no al huevo frito y preparo mis lentejas, ¿no? Mis lentejas con mi ensalada, qué sé yo, algo nutritivo, algo saludable. Y a pesar de que a lo mejor ellos no quieran, porque posiblemente sus hijos o la familia no quiera la lentejita, tendrá que tomar la decisión de hacerlo. Y ellos evidentemente también en un punto medio enfrentar la situación de la lentejita, ¿no? Entonces, son situaciones muy domésticas, pero que aunque ustedes no lo crean, genera a veces conflicto en casa, situaciones complicadas, pero también ya eso, que parece muy simple, muy sencillo, muy doméstico, como el preparar unas lentejas y no comer huevo frito, genera también un tema de decisión. Todos los días son decisiones, desde las más simples hasta las más complicadas, ¿no? Hasta el hecho de simplemente en una negociación de trabajo no perder una cuenta con un cliente, porque simplemente sabemos que esa cuenta súper importante va a generar una ganancia que ayudará a la empresa a seguir adelante, ¿no? A seguir caminando. Entonces la idea es que yo me esfuerce por esa cuenta, me prepare, le dé los mejores servicios, le dé el mejor soporte al cliente, que yo como profesional me prepare bien, me empape bien de quién es la empresa, de quién es el cliente, y ir adelante, ¿no? E ir adelante con ello y lograr que las cosas funcionen. Entonces, son situaciones bien complicadas. Las negociaciones empresariales no son simples, no son fáciles. Igual, las decisiones de gobierno tampoco no son sencillas, no son fáciles. Hay que todos los días tomar decisiones que ayuden a los demás, ¿no? La idea es que pensemos siempre en los demás. No necesariamente a veces habrá consenso, ¿no? Porque tenemos que tomar decisiones muy rápidas, pero siempre pensando que aunque no haya consenso, yo pensaré en función de lo que le hace bien al otro, ¿no? ¿Qué cosa le hace bien al otro? Entonces, esa es un poco la idea. Muy bien, entonces, ¿qué dificultad nosotros podemos encontrar en el decir que no? Entonces, yo voy a ir mencionando, si tienen lápiz y papel a la mano, o simplemente nos escuchan poco a poco, ¿no? ¿Qué cosa yo encuentro, qué motivo yo encuentro difícil, ¿no?, en mi vida por el cual no puedo decir que no? ¿Qué cosa yo pienso que me sucede a mí por lo cual yo no puedo decir que no? A lo mejor son múltiples situaciones, no para todos serán las mismas, pero este entrar en contacto consigo mismo nos va a ayudar a ir descubriéndonos también un poco más. Recuerdan que cuando iniciábamos este programa decíamos, vamos a ir conociéndonos un poco más. Entonces ahora, ¿cuál será lo más fuerte para mí, lo que pesa más para mí, por lo cual yo no puedo decir que no? ¿Cuál es ese motivo por el cual encuentro difícil decir que no? Entonces yo voy a ir mencionando algunos que creo que todos hemos pasado en algún momento de nuestra vida, alguna etapa de nuestra vida, incluso ahora, ¿no?, según la situación que vivamos, hemos pasado esto, ¿no? Son varios motivos, ¿no? Por ejemplo, uno de los motivos por los cuales
de repente a mí me cuesta decir que no, es porque temo herir al otro. Es cierto que yo puedo a lo mejor pensar que el otro se va a sentir mal, se va a sentir triste. Entonces, como yo no quiero que pase eso, entonces no le puedo decir que no. Entonces, temo herir a la otra persona. Sobre todo nos pasa con nuestra pareja, ¿no? Entonces, a la pareja a veces le queremos decir que no a ciertas cosas, pero como no queremos que se sienta mal porque es la persona más especial en nuestra vida, no más importante seguramente, entonces nos cuesta decir que no. Entonces, de repente hay ciertas situaciones en las que sí, ¿no? O a nuestros hijos, ¿no? También igual, a nuestros hijos hay momentos en los que no les podemos decir que no, o a nuestros padres, o a un jefe en el trabajo, ¿no? Entonces, a lo mejor este jefe es alguien muy apreciado, ¿no? Y simplemente por no hacerlo sentir incómodo, mal, se nos hace difícil decirle que no. Otro motivo, por ejemplo, puede ser, temo que la otra persona se enfade, se moleste, ¿no? Entonces es cierto, le digo no y este va a poner el grito al cielo y entonces ya no me va a hablar, ya se acabó el mundo para mí, entonces mejor para que no grite, no se enoje, mejor no le digo nada y mejor simplemente le digo sí a todo. ¿Será correcto eso? Entonces, si yo estoy en esa situación, ese a lo mejor es mi motivo, ¿no? Entonces, vamos a seguir viendo este entrar en contacto, vamos a ir una breve pausa y luego vamos a continuar viendo cuáles son esos motivos por los cuales a mí se me hace difícil decir que no. Los espero en el siguiente bloque.

0: Muy bien. Nuevamente bienvenidos a aquellos que se han unido recién a la radio, al programa Una Manera de Vivir. Estamos ya en nuestro tercer y último bloque. Entonces, estábamos viendo, mejor dicho, escuchando, ¿no? ¿Cuáles son esos motivos por los cuales a mí se me hace difícil decir que no? Habíamos dicho que el primero era, como solamente sugerencia, porque seguramente deben haber miles de motivos por los cuales solamente yo me conozco a mí, por los cuales me dificulta y se me hace difícil decir que no. Entonces, por ejemplo, temo herir al otro, que es uno de los primeros motivos que a lo mejor nos surge, ¿no?, en este momento. Temo que se enfade. A lo mejor también temo que ya no me quiera. Entonces yo pienso que si le digo no a alguien que yo aprecio, que estimo, que quiero, a lo mejor en esa dimensión que yo tengo sobre la otra persona, si en algún momento yo le digo que no, a lo mejor se aleja, se va y me deja. Y creo que pensar de esa manera, yo personalmente creo que no es lo más sano, ¿no? Entonces, si a lo mejor uno realmente quiere y aprecia a alguien, entonces realmente hay que estar abiertos al otro, ¿no? Esperar sus tiempos, sus espacios. No pensar de que porque si hago tal o cual cosa ya no me va a querer, o simplemente de la otra parte, ¿no? Si hace tal o cual cosa ya no la debo de querer, ¿no? No, el amor es siempre libre, espontáneo, capaz de aceptar y acoger al otro sin ninguna medida, ¿no? Siempre aceptando y acogiendo a los demás, como hemos venido repitiendo a lo largo de este programa. Otro motivo por el cual me resulta difícil decir que no es cuando siento la presión de mis amigos. Entonces, mis amigos, la gente del trabajo, de mi comunidad, me presionan a hacer ciertas cosas que yo no quiero, ¿no? Como, por ejemplo, a participar de una rifa de la cual no quiero, o de alguna actividad, algún evento, el cual yo no quiero. Entonces la presión es tanta y yo no quiero quedar mal, entonces simplemente acepto esas condiciones y estoy a veces malhumorado, con mi cara larga, simplemente por el hecho de no haber dicho que no cuando correspondía hacerlo. Entonces si no quiero pasar ese mal momento, entonces debo de aprender a decir que no. Pero esto es solo los motivos, ¿no? Ya más adelante vamos a ver la técnica. Otra de las cosas que posiblemente me dificulta para poder decir que no, otro motivo es más fácil rendirse, dice, y hacer lo que el otro me pide. Efectivamente, ¿no? Hay situaciones en las que a lo mejor cedo todas las veces y aunque me canse, aunque me moleste, aunque me fastidie, entonces es mejor y más fácil, bueno, ya, ¿no? Lo voy a hacer no porque quisiera, sino porque a lo mejor ya para que no moleste, o ya para que no me diga nada, o ya para que se deje de fastidiar. Entonces simplemente digo ya, sí, sí, sí. Y eso es algo que realmente no solamente atenta contra la otra persona, sino también, o sea, más conmigo mismo, ¿no? Entonces porque no me estoy valorando como realmente debiera valorarme, ¿no? Y justo el siguiente motivo habla de eso, ¿no? Cuando no puedo decir que no, pierdo mi valor frente a los que tienen autoridad. Entonces, con los demás de repente es como criollamente se dice, ¿no? Soy el machito, el gallito, ¿no? O la gallita, ¿no? La machita. Entonces, pero cuando hay alguien frente a mí que significa una autoridad, automáticamente me hago pequeño, tan pequeño como una hormiga. Entonces, digo siempre, sí, pierdo mi valor. No tengo la fuerza de voluntad suficiente para decir que no. Entonces, ¿de dónde yo puedo sacar esa fuerza de voluntad, ese hecho que me ayude a mí a sujetarme y a ser más valiente, ¿no? A lo mejor esa fuerza de voluntad necesita una preparación, necesita tomar aliento, ¿no? Y pensar bien las cosas y a ver de dónde saco esa voluntad para poder decir que no. Pienso que más vale ser amables y decir que sí. Ese puede también ser otro motivo, ¿no? A lo mejor yo pienso que el ser amable quiere decir siempre ceder a los demás, porque a lo mejor yo me siento el santo, el bueno, el acomedido, el que, no sé, el que a lo mejor puede hacer todo a la vez, cuando de repente no puedo. y quiero ser siempre súper amable, siempre súper sonriente, y digo sí a todo el mundo, y simplemente me termino acumulando de cosas, no puedo hacerlo todo a la vez, me saturo. Claro, hay situaciones difíciles en las que evidentemente hay ciertas responsabilidades que dependen de ti, y a lo mejor no tienes el soporte suficiente. Bueno, hasta que lo busques, a lo mejor habrá que asumir ciertas cosas, ¿no? Pero cuando sí realmente puedes hacerlo, no necesariamente tienes que ser amable con todos y hacer lo que los demás te piden todas las veces, ¿no? Y esto es para todas las edades, no solamente para los adolescentes, que a veces pensamos, no, que los jóvenes, que los... No, eso es mentira, eso es una creencia falsa porque muchos adultos también igual, ¿no? Piensan que toda la vida, una vida de amabilidad quiere decir que hay que decir sí a todos. Me cuesta decidirme, entonces me resulta más fácil decir que no, todas las veces. Decir que no me hace sentir incómodo o incómoda y culpable. Entonces, si yo le digo no, pucha, no, voy a desbaratar sus planes, lo perjudico, realmente mejor no, mejor simplemente le voy a decir que sí puedo, entonces nada. Voy a hacer lo que me pide, le voy a prestar el dinero que me está pidiendo, le voy a dar las cosas que me está pidiendo, a pesar de que hacerlo signifique para mí que me estoy yendo a la ruina, a la quiebra, me voy a quedar a lo mejor sin pagar mi alquiler o sin pagar mi luz, mi agua, mi comida, mis estudios. Entonces yo simplemente doy, ¿no? Y no puedo decir que no. Entonces ya me perjudiqué. Siento que le estoy faltando al otro si no me disculpo cuando digo no. Entonces, el decir que no no tiene que ser un motivo de disculpa. Simplemente es, en este momento, ahora, yo no puedo hacer ciertas cosas, ¿no? Y si no las puedo hacer, los haré luego. Y si a lo mejor no puedo hacerlas ni luego, entonces tengo que en ese momento tomar la decisión, pero para tomar la decisión, evidentemente tengo que tomarme un tiempo para pensar, un tiempo para evaluar qué cosa yo puedo hacer para poder salir de esa situación. Entonces hay que darle como un respiro al cerebro. Entonces, para darle el respiro al cerebro, entonces tenemos que tomarnos un tiempo para pensar las cosas y tomar la mejor decisión. Si alguien nos viene a pedir prestado algo que no queremos dar, o que a lo mejor sí podemos, pero no queremos, entonces hay que pensar y hay que evaluar cómo es que yo puedo decirle a esta persona que no de una manera amable y firme. Entonces, esta noche, ¿no? Vamos a quedarnos con eso, ¿no? ¿Cuáles son esos motivos por los cuales a mí me cuesta y se me dificulta poder decir que no? Hay dos etapas, ¿no? Dos etapas para poder nosotros evaluar cómo decir un no razonable y cómo decir un no superando la marca, que es lo que yo les había indicado como la técnica, ¿no? Entonces, ¿cómo puedo hacer yo para poder decir un no razonable? Un no razonable, recuerden que es un simple no, pero firme, algo que yo no quiero hacer y simplemente le digo, no, en este momento no puedo, no quiero, no debo. En cambio, un no que supera la marca es cuando la otra persona te insiste sobre algo que tú no quieres hacer. Entonces, en ese momento, tienes que tú repetir tu razón todas las veces. Pero algo que nos decía, algo que nos sugería el inicio de esta sesión, era que tienes que evaluar cuáles son esas preguntas, ¿no? Decíamos, cuáles son esas preguntas que nos van a ayudar a estar atentos o a ver qué más quiere la otra persona de nosotros. Entonces, si tienen lápiz y papel, tomen nota. Esas preguntas poderosas, ¿no? Son el qué, el cómo, el cuándo, el dónde, el cuánto, ¿no? Entonces, ¿anotaron? Lo repetimos nuevamente. El qué, el cómo, el cuándo, el cuánto y el dónde. No digo o no utilizo el por qué, ya que el por qué, si bien es cierto, nos puede ayudar a saber un poco más, ese por qué solamente va a hacer que el otro o la otra persona empiece a dar como vueltas o se vaya por las ramas, ¿no? Nosotros necesitamos algo más directo, algo que enfoque. Entonces, esas preguntas, de la manera en las que las he planteado hace un momento, esas son las preguntas poderosas. Esas van a ayudar a que la otra persona se sitúe, se centre y objetivamente te diga lo que tú realmente quieres saber. Si te viene a pedir prestado dinero, ¿cuánto quieres? ¿Cuánto? Mira que vamos al ¿a dónde quieres ir? ¿A dónde? ¿Cuándo? ¿Cuándo quieres hacer tal o cual cosa? Tú, ¿cuándo? ¿Qué ha sucedido? Para que te diga exactamente qué ha pasado o qué es lo que quiere, ¿no? ¿Qué es lo que necesitas en este momento tú? Entonces, con esas preguntas que nosotros decimos las preguntas poderosas, entonces nosotros podemos ayudar a situar a la otra persona. La ayudamos en todos los sentidos. Entonces ahora, ya para la próxima sesión, ¿cómo es que nosotros podemos decir que no? ¿A qué nos vamos a enfrentar con ese no? De repente a ciertas dificultades con nuestra familia, con nuestros amigos, con la gente en el trabajo, pero de alguna manera no dejarnos vencer ni tampoco amedrentar, porque simplemente hay que saber hasta dónde podemos llegar, quiénes somos nosotros y hasta dónde también pueden llegar los demás con nosotros. Entonces, esta noche vamos a hacer una pequeña oración al Espíritu Santo, ¿no? Hay que invocarlo esta noche para que nos dé la sabiduría, el conocimiento, ¿no? Y nos ayude, ¿no? Entonces, antes de dormir, si de repente tenemos la oportunidad de pensar cuántas veces yo pude decir que no a algo, a alguien, y no lo hice, entonces pidamos al Señor, pidamos al Espíritu esa fuerza que de alguna u otra manera nosotros podamos en todo momento saber hasta dónde puedo llegar, cuáles son mis límites. Entonces nos ponemos en actitud de oración, nos centramos en silencio y escuchamos, ¿no? Entonces invocamos al Espíritu Santo diciéndole, ven Espíritu Santo, ven a sanar mi manera de reaccionar para que frente a las agresiones reaccione con amor, para que frente a las burlas reaccione con comprensión, para que frente a las preocupaciones reaccione con la súplica, para que frente a los imprevistos reaccione con creatividad, para que frente a los fracasos reaccione con la esperanza, para que frente a los errores reaccione con constancia, para que frente a las desilusiones reaccione con confianza, para que frente a los problemas reaccione con paz, para que frente a los desafíos reaccione con coraje, para que frente a tu amor reaccione con alegría. Ven Espíritu Santo, amén. Entonces, esta noche nos quedamos con eso, que a pesar de las dificultades, de los desaciertos que podamos tener en el día a día, que el Señor nos ayude a seguir sanando, a seguir reaccionando con amor, a seguir comprendiendo, a ser siempre creativos para poder de alguna manera enfrentar las situaciones difíciles, también aceptar nuestros errores con esa constancia, a no desilusionarnos si nos equivocamos, porque evidentemente nos vamos a equivocar todos los días, pero seguramente también vamos a hacer frente a esos problemas. Y cuando hagamos frente a esos problemas hay que reaccionar con paz, que es la paz que le estamos pidiendo en este momento al Señor. Y también con mucho coraje, ¿no? Para poder enfrentar ciertas situaciones que a lo mejor no vamos a querer, pero es como cuando no queremos ir al trabajo y nos queremos quedar dormidos, pero de repente nos acordamos que ese trabajo es el que nos ayuda a estudiar, nos ayuda a vivir, nos ayuda a ayudar a otros. Entonces, cuando nos acordamos de eso, ya nos levantamos y decimos, ya vamos, ¿no? Un día más en nuestra vida que significa mucho, no solamente para mí, sino para los demás, para el resto, ¿no? Para aquellos que me acompañan todos los días, así no los conozcamos, porque finalmente cuando vamos por la calle hay gente que no necesariamente nos conoce, pero justo esas personas que no nos conocen es aquellas a las cuales le hacemos mucho bien. De repente con una sonrisa, con un saludo, con un gesto de amabilidad. Y cuando llegamos a casa, igual, ¿no? A pesar de que estemos cansados, se nos dificulta, entonces es como que ya, ¿no? Entonces, o nuestra pareja, entonces estamos cansados, nos dificulta, pero decimos ya, a ver, ¿no? Y damos un abrazo, damos una palabra de aliento, o un te quiero, ¿no? Y seguimos adelante. Entonces, con eso hay que quedarnos esta noche. Y en nuestro próximo programa vamos a continuar nosotros hablando acerca de cómo nosotros podemos decir que no. Siempre hay la posibilidad, siempre tenemos, vamos a tener la capacidad y vamos a poder siempre valorarnos y apreciarnos en todo momento cuando también podemos decir que no. Entonces, el programa de hoy se ha terminado ya. Me ha dado mucho gusto volver a compartir con ustedes en este tiempo. Nada, muchas gracias por esta noche, por esta oportunidad y por estar allí con nosotros acompañándonos todos los días en este programa, en su programa, Una Manera de Vivir. Buenas noches. 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
1: Así es, queridos hermanos, hemos recordado esta noche una edición antigua de este programa Una Manera de Vivir, programa que escuchas aquí en Radio María todos los lunes desde las 8 de la noche. De esta manera, queridos hermanos, vamos a continuar con nuestra programación. En instantes presentaremos para ustedes Doctrina Social de la Iglesia junto al doctor Sergio Tapia.
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Queridos hermanos de Radio María, 9:01 p.m, es momento de continuar nuestra programación y presentar para ustedes una nueva edición de Doctrina Social de la Iglesia, nuestro programa conducido habitualmente por el doctor Sergio Tapia. Esta noche va a presentar para nosotros el tema Patria, Nación, Estado, nuestras fiestas patrias. Los invitamos, queridos hermanos, a acompañarnos. Ya hemos iniciado la transmisión en vivo a través de nuestro Facebook. Nos encuentran como Radio María Perú. Los invitamos también a compartir este programa con más hermanos. Iniciamos con Doctrina Social de la Iglesia.

Muy buenos días, buenas noches, buenas tardes, porque hoy día es un día muy especial. Ya estamos en celebraciones de nuestras fiestas patrias. Y este programa de Doctrina Social de la Iglesia, vamos a tocar ese tema: patria, nación, Estado, nuestras fiestas patrias. Es el tema de hoy. ¿Por qué la Iglesia tiene una relación con el Estado? La Iglesia Católica ha suscrito un tratado, un acuerdo internacional con el Estado peruano. Antes se llamaba el Concordato y ahora es un acuerdo. Son nombres distintos de los tratados internacionales. Primera pregunta, ¿por qué? Segunda pregunta. ¿Por qué la Iglesia Católica tiene capellanes en las Fuerzas Armadas? No solamente del Perú, hay capellanes en la Fuerza Armada de Chile, como también en las Fuerzas Armadas de cada una de las naciones que nos rodean, limítrofes, todo, hispánicas como Ecuador, Colombia, Bolivia y Chile, y luso-americana, o sea, portuguesa-americana como es Brasil. Y las demás naciones de Sudamérica, todas sus fuerzas armadas tienen capellanes, o sea, sacerdotes asimilados o contratados por las fuerzas armadas para atender a los fieles. Y tienen un obispo de las fuerzas armadas. Y en algunos casos, como en Argentina, tienen seminario donde entran directamente a prepararse para ser sacerdotes de las fuerzas armadas. ¿Por qué la Iglesia en la juramentación de la libertad que vino con el general San Martín el 28 de julio de 1821, fue la que representó a la ciudadanía para declarar la independencia? Otra pregunta histórica. Todo esto lo vamos a mencionar a lo largo de este programa para recordar, para comprender, para instruirnos todos. Queridos amigos de Radio María Perú, felices fiestas patrias. ¿Por qué felices fiestas patrias? Porque nosotros vivimos en sociedad. No existe el hombre individual. Claro, el hombre es persona irrepetible y además es un ser social. Necesita de vivir con otros. Lo dijo Dios en la creación. No es bueno que el hombre esté solo. Quiere decir que el solitario, el que se cree individualista, está mal. Porque es lo contrario a lo que dijo Dios creado. No es bueno que el hombre esté solo. No es bueno que el hombre esté solo, entonces por eso el hombre participa en N. En muchas comunidades o sociedades. La primera comunidad o sociedad es la familia. Es una comunidad natural, porque nadie nace como un hongo. Nacemos de un padre y de una madre. Y no solamente es el acto biológico de nacer, la concurrencia de un varón y una mujer, sino es lo psicológico y las necesidades materiales que hacen que todo ser humano dependa de un padre y de una madre. Y por eso la formación de la familia viene de un acto fundacional. ¿Y cuál es el acto fundacional de una familia? El matrimonio entre un varón y una mujer, que son los que tienen la capacidad para generar vida. Dos varones no pueden, dos mujeres tampoco. Necesita un varón y una mujer para generar la vida humana. Cuando se hacen experimentos y se unen dos varones, dos mujeres, y pueden tener quizás
en otro vientre el hijo que quisieran tener. Resulta entonces que un ser humano va a tener tres mamás y dos papás. Cinco, en lugar de que sean dos, papá y mamá. ¿Por qué cinco? El padre biológico que dona el semen y el padre legal que firma al hijo, que lo compra o que lo encarga con el semen de otro. Con dos. Tres madres. La madre que va a firmarlo, que financia, alquila, a la madre que lo va a tener en desarrollo fetal los 9 meses de embarazo, o sea, el vientre de alquiler. Y probablemente la compra de un óvulo de otra madre. Entonces son tres. Esto es espantosamente novelesco, dantescamente inhumano. Que un ser humano, en el orden natural, tenga padre y madre, y en el orden humano irracional, de manipulación científica, pueda tener dos papás y tres mamás. Y eso existe en nuestras sociedades, lamentablemente. También existe en nuestras sociedades de hoy que muchas señoritas, a veces adolescentes, tienen hijos sin casarse. Como también jóvenes o adultos, varones, que tienen hijos con mujeres que no son casadas con ellos. Hay que ver el problema de los lados. Al final, es la madre la que queda comprometida, más comprometida con el hijo a criar. Y tenemos entonces que ya en el Perú hay una estadística impresionante que nos debe llamar la atención. Ya desde hace 2 años hay más nacimientos en madres solteras que en madres casadas. En ese concepto de madres solteras entran convivientes o mamás no convivientes. Esto es espantosamente fatal, porque si bien hay una realidad que no podemos desconocer y podemos aplaudir porque resuelve algún problema, es que hayan hogares uniparentales. Parental significa padre. Uniparentales significa de un solo padre. Uno, parental, padre. Normalmente los hogares son bi o dúo parentales. Bi, dos, dúos. Pero ahora la frecuencia es ver, constatar, conocer hogares uniparentales. Resuelven un tema, que no haya niñez abandonada, pero para las mujeres es una carga inmensa. No es bueno un hogar uniparental. Cumple una función supletoria, pero no debe ser lo normal ni lo natural, pero ya en el Perú la estadística nos va llevando a la normalización de eso, lo cual es un problema que tenemos que atender. Y atender significa moral sexual, virtud, educación sexual. Ética de las relaciones entre enamorados y no solamente es un problema de la madre, también de los hijos. Un hijo no puede, salvo a circunstancias de que el padre muera, pero un hijo normalmente tiene que tener figura paterna y figura materna para su madurez psicológica.
Bien, la familia es la primera célula social, la primera sociedad natural donde el hombre nace, se desarrolla, ahí aprende a hablar, aprende a respetar, aprende su educación, aprende a amar, aprende a contestar, aprende a cuidarse, hasta que va a relacionarse con otros, la sociedad de vecinos, sociedad que coincide con la municipalidad o sociedades que coinciden con el colegio o con un club deportivo, es decir, sociedades intermedias por diversos fines. Y así el hombre se va desarrollando y después cuando termina de estudiar, colegio, academia técnica o universidad, está en la empresa, o en el ministerio, o en la municipalidad, o en la región, o en una bodega, o en una fábrica. Es decir, el medio laboral es también una sociedad, porque donde hay dos o más personas, a eso se llama sociedad. Entonces hay son sociedades intermedias. ¿Por qué intermedias? Porque están entre la familia y el Estado. Todo lo que hay entre la familia y el Estado se va a llamar sociedad intermedia. ¿Y estas sociedades intermedias qué función tienen? Tienen la función de realizar los fines sociales del hombre en lo cultural, en lo político, organizativo, en lo económico, productivo, en lo sociocultural de realización de sus apetencias y necesidades como ser personal. ¿Y el Estado qué es? El Estado es la autoridad de todo esto que se llama la sociedad política. La sociedad política tiene como base la sociedad familiar. Muchas, centenares, miles de sociedades intermedias y finaliza en la autoridad del Estado, que tiene sus propios fines y es legítimo que exista, porque donde hay dos o más personas, siempre se necesita que alguien dirija. No hay la autogestión de muchos, hay la autoridad. Ahora, ¿qué es en esta comprensión, qué es la nación y qué es la patria? Ya hemos visto que el Estado es la autoridad de la sociedad. Históricamente, a veces los autores hablan de que cuando se crea el Estado, antes no había habido Estado. Bueno, salvo que uno vive en una tribu de unas cuantas familias. Ahí no hay Estado, hay un jefe de tribu. El Estado es ya cuando hay una cantidad importante de familias, se vive en ciudades. Miren, las ciudades existen desde la antigua Grecia, desde la antigua Persia. Lean la Biblia. Y siempre hay ciudades presentes. No todos vivieron en campamentos de pieles rojas del oeste del siglo XIX norteamericano. No, no, no. Habían suizos. Cusco fue una gran ciudad, que es descubierta en el siglo XVI. Los americanos tuvieron tribus de pieles rojas hasta el siglo XIX. Entonces, no confundamos desarrollos sociales y constataciones históricas. Entonces, para cifrar las primeras conclusiones en esta primera parte del programa, patria, nación, Estado. El Estado es la autoridad de esa sociedad que se llama la sociedad política, que es la sociedad que envuelve a las familias y a todas las sociedades intermedias que el hombre necesita para realizarse, culturales, como el colegio, la universidad, sociales,
económicas y políticas. Y así como existe la familia como sociedad fundamental, existe en la política el municipio como cuerpo político fundamental, la región y la nación. Así como existe una empresa y existe una rama de producción de empresas que hacen lo mismo, ¿no? Y existe también en las organizaciones un equipo de fútbol, una federación de fútbol y una confederación internacional de fútbol. Todos se van agrupando de esta manera. Bueno, pasamos a unos segundos de pausa y regresamos con el programa Doctrina Social de la Iglesia, que por nuestras fiestas patrias estamos tocando el tema Patria, Nación, Estado, nuestras fiestas patrias.

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Regresamos con el programa Doctrina Social de la Iglesia en un especial de Fiestas Patrias, con el tema Patria, Nación, Estado, nuestras Fiestas Patrias. ¿Qué tiene que ver la Iglesia Católica con las naciones? Mucho. Lea. El Salmo 117:1. Alaben al Señor naciones todas. Exáltenlo, pueblos todos. No es lo único. Lean Salmo 86:9. Todas las naciones que hiciste vendrán y adorarán delante de ti, Señor, y glorificarán tu nombre. Ahí no se acaba. Lean Salmo 96:3. Proclamen su gloria entre las naciones, sus maravillosas obras entre todos los pueblos. Salmo 33:12. Bienaventurada la nación cuyo Dios es Jehová, el pueblo que él escogió como heredad para sí. Salmo 46:10. Estad quietos y conozcan que yo soy Dios. Seré exaltado entre las naciones, enaltecido seré en la tierra. Salmo 22:8-28. Porque de Jehová es el reino, y él regirá las naciones. Y finalmente el Salmo 82:8. Levántate, oh Dios, juzga la tierra, porque todas las naciones son tu herencia. No hay duda, pues, que desde el Antiguo Testamento y desde los salmos, que son oraciones preciosas del hombre a Dios, y en el Nuevo Testamento y en el testimonio de la Iglesia durante 21 siglos de existencia, la Iglesia ha procurado siempre predicar a los pueblos y a las naciones donde habitan las personas. Por eso se dice que la nación es una organización querida por Dios, que es de orden natural. Los seres humanos han nacido en familias y las familias, ordenadamente agrupadas, constituyen naciones, con tradiciones, con costumbres y hasta con idiomas propios y diferentes. En este concepto, sociedad política, nación, ¿qué es? ¿Cuál es la diferencia entre patria y nación? Que son los conceptos que van muy juntos. Hablamos de la patria del Perú, de la nación peruana. ¿Qué es, para entenderlo, cada concepto? Patria viene de padres. Viene el término patria, viene del término padres. Y se refiere a la herencia que nos han dejado nuestros padres, una herencia cultural, histórica. No se refiere a nuestros padres, nuestros papás. No se refiere a nuestros padres, los padres de nuestros padres, nuestros abuelos, los padres de nuestros padres, nuestros antepasados. Se refiere

también a los que nos organizaron como sociedad, los padres de la patria, los héroes, los santos. Y por eso decimos que Perú es una patria, porque aquí hay tradiciones, aquí hay herencias, aquí hay algo que se hizo y algo que se dejó. Por ejemplo, todos los peruanos nos sentimos vinculados, relacionados con Santa Rosa de Lima, que es una señorita que se dedicó a amar a Dios en la ascética, en la santidad, en la oración, en sus 30 y tantos años de vida que estuvo en Lima. Vivió en dos casas, en tres lugares. Originalmente en el santuario de Santa Rosa, que está un poco modificado a como era su casa antes. Se amplió con el templo luego se achicó con la ampliación de la avenida Tacna, y partes de su casa se mantienen, como el jardín donde tenía su gruta, su dormitorio, etc. La parte del templo de hoy no era su casa. Son ampliaciones que se han hecho para la devoción. Santa Rosa de Lima vivió ahí hasta que tuvo su papá, para hacer un trabajo, irse a Santa Rosa de Quilmes, camino a Canta, por Comas hacia el cerro, hacia la sierra. No mucho, una altura como decir Chosica, pero por esos valles. Ahí Santa Rosa de Lima, estando en una edad de adolescente, su padre trabajaba ahí como minero. Recibe la confirmación del obispo de Lima, de Santo Toribio de Mogrovejo. Por eso dice que los santos no vienen solos, vienen siempre juntos. Como hay una canción, ¿no? Que marchan los santos. En el mismo tiempo está Santa Rosa de Lima, San Martín de Porres, San Juan Macías, San Francisco Solano y Santo Toribio de Mogrovejo en Lima. En el mismo tiempo, un poco más allá, en la misma época, pero en otro territorio, está en Arequipa la Beata Monteagudo. Como también en el siglo XX vinieron santos mártires a nuestro territorio. Y están todos en la época de la subversión comunista que tanto daño hizo en los 80 y 90 en el Perú. Y esos son nuestros mártires, dos sacerdotes polacos, un sacerdote italiano, una religiosa también de, si mal no recuerdo, australiana, y una religiosa peruana. También cinco, pero con esta constante, cinco, los cinco mártires, por esa corriente revolucionaria atea y anticristiana tan condenada por la Iglesia, que se llama el comunismo. El comunismo era Sendero Luminoso. ¿Qué es la patria entonces? Lo histórico, lo que nos viene como herencia. Hay otras cosas más en el elemento patria, pero tenemos que ir conociendo. Por ejemplo, hay cosas que no se conocen o se conocen mal. Por ejemplo, a mí me enseñaron por historia, desde chico, que los incas nunca habían hecho sacrificios humanos. Los sacrificios humanos los habían hecho los aztecas, pero los incas nunca. Y cuando yo ya he vivido como profesional, se fueron descubriendo
la momia Juanita y otros descubrimientos que se han hecho en algunos nevados del Perú que demostraban la matanza de niños, de niñas, como sacrificios humanos a los apus, o sea, a los dioses, como eran consideradas las montañas. Ah, entonces, ¿había sacrificios humanos? Sí. Mucho tiempo se ha enseñado que no. A mí, el profesor de historia que me tocó, de historia del derecho, que me tocó en la universidad, el doctor Juan Vicente Ugarte del Pino, contaba que él cuando estudiaba historia, como estudiante, le mencionaban que las ruinas que se veían en Paramonda, al norte de Lima, era una fortaleza, la fortaleza de Paramonda. Cuando ya era profesor de historia, joven, fueron a indagar como profesores, a hacer una investigación, todos los profesores jóvenes de historia de la universidad, a una excursión para ver las ruinas, y ahí sacaron una nueva teoría, que no había sido una fortaleza, había sido un observatorio espacial de las estrellas, y daban las demostraciones en el sitio. Posteriormente, ya como profesor, bien entrado en años, lo invitaron, también una empresa invitó a profesores de historia para hacer una visita a las ruinas de Paramonga. Y ahí ya se sostenía que esto era un templo. O sea, un mismo lugar, en 50 años de diferencia, de alumno, profesor joven, profesor adulto, una persona recibió tres versiones distintas de lo que era algo que estaba concreto, las ruinas. Entonces, hay cosas que no sabemos muchas veces qué son, aunque las hemos heredado. Es como si entráramos a la casa de nuestra abuela y viéramos libros, papeles, adornos, cosas, objetos, que ni sabemos para qué podían haberle servido a nuestro abuelito o a nuestra abuelita. Pero ahí están. Y a veces imaginamos y le damos un uso que de repente no tenía. Bueno, pasamos unos segundos de pausa y regresamos al programa Doctrina Social de la Iglesia con el tema, por nuestro especial de fiestas patrias, patria, nación, estado, nuestras fiestas patrias.

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Regresamos con nuestro programa Doctrina Social de la Iglesia, en este especial por nuestras fiestas patrias. Hemos avanzado en haber aclarado qué cosa es el Estado, qué es la patria. Ahora vamos a hablar de la nación y su relación con la patria y el Estado.

Si la patria es el pasado, que es nuestra herencia, ese territorio ha sido habitado por muchas personas desde la creación del mundo. Y han dejado vestigios de su paso por esta tierra. Y esos vestigios son los que nosotros hemos descubierto en las ruinas, los más próximos los incas, pero antes de los incas hubieron otras culturas o civilizaciones. Los chicas, los chimú, los nazca, los paracas, Chavín de Huántar, muchos. Y antes de ellos también. En consecuencia, todo eso ha dejado herencias, formas de entender la vida, formas de relacionarnos con el medio ambiente, modos de construir las viviendas. Miren qué distinto se construyen las viviendas en la costa, en la sierra y en la selva. Todo está ambientado a la naturaleza donde uno vive. Y todas estas aportaciones tienen legitimidad, porque si aún ejercen influencia sobre nosotros, entonces tienen estas culturas una marca, una influencia sobre nosotros. Son, por ejemplo, las culturas cuyos idiomas aún se hablan entre los pueblos. En la selva hay 58 dialectos, ¿no?, distribuidos entre 9 familias de idiomas. En la sierra hay quechuas diferenciados, el del norte, el del centro y el del sur. Y hay también toda una nación con un lenguaje propio, que son el aymara, que viven presentes en el sur del Perú, en costa, sierra y selva, en costa y sierra, en el sur del Perú. Y nación que además tiene presencia preponderante en otro estado, en otro país, en otra patria, que es Bolivia, los aymaras. Entonces, tenemos pues que entender que hay los que viven acá, pueden ser en dos tiempos. Los que han vivido antes, podemos llamarle nuestros padres, son anteriores. Eso es la patria, que no cambia. Es lo que dejaron ellos y que nosotros lo valoramos porque nos sirve, nos es útil. Valoramos la religión que nos trajo España. Valoramos el lenguaje que nos trajo España. Otros valoran el lenguaje que nos trajo España y su lenguaje del quechua o del aymara o de sus lenguas nativas de la Amazonía. No todos somos iguales. Hay unidad, pero no igualdad. Ese es un concepto que tenemos que tener claro. La unidad es armonizar las diferencias. Que no haya dialéctica, que no haya contradicción por nuestras diferencias. Somos unidos, pero con algunas diferencias. Unos hablan quechua, otros hablan aymara y otros no hablamos ni quechua ni aymara. Somos diferentes. Pero todos hablamos en unidad de lenguaje. Todos hablamos el idioma castellano o, como dicen hoy día, español. Religión. Nuestra nación fue fundada, nuestra patria fue fundada, refundada, reunida, finalmente, en un desarrollo cultural bajo la fe cristiana. Es lo que nos une.
¿Que hay libertad religiosa? Sí, si quieres puedes ser ateo. Si quieres puedes ser judío. Si quieres puedes ser mahometano. Si quieres puedes ser protestante. Pero no puedes negar que la nación peruana se constituyó prohijada por la fe católica. Y fue preponderante. Miren, cuando llegan los españoles, había una guerra civil entre Atahualpa y Huáscar. Guerra civil que la habían ganado los ejércitos de Atahualpa. Y tenían al Inca Huáscar preso. Francisco Pizarro le pide a Atahualpa que libere al Inca preso. Y Atahualpa lo manda a matar, no lo manda a liberar. Matar a un preso. Que es el verdadero rey del Tahuantinsuyo, del Inca. Por eso es que a Atahualpa le hacen un juicio y por haber hecho un magnicidio, haber matado a un hombre principal, al último Inca, lo condenan también a muerte. Pero entonces, ¿qué sucede cuando por la embriaguez de la victoria los ejércitos de Atahualpa entran al Cusco, destrozan y matan? Precisamente Francisco Pizarro, estando en Tumbes, se entera porque un orejón, o sea, uno de la nobleza cusqueña, había corrido para salvar la vida desde el Cusco y ya estaba en Tumbes. Imagínense que entró en carrera y se encuentra con los españoles y les cuenta. Había una guerra civil, Atahualpa ha ganado a Huáscar, el ejército de Atahualpa, Atahualpa no, pero el ejército de Atahualpa ha ingresado al Cusco y está haciendo asesinatos crueles en toda la aristocracia cusqueña, etcétera, matando a todo el mundo. Entonces, cuando el pueblo inca, derrotado por el pueblo atahualpino, quiteño, ven que los españoles los están salvando, han querido salvar a su Inca y lo matan, pues ellos enjuician a Atahualpa y le dan hasta de condena de muerte. Pelean contra los ejércitos de Atahualpa, los vencen y estos se retiran del Cusco. Van y asisten al Cusco. Los incas, el pueblo incaico, reconoce entonces, además por los contenidos de fe del cristianismo, que es una religión que los libera de un problema de fatalidad. En esa época, que los incas eran, y los quiteños también, animistas, se había hecho un sortilegio y el alma del pueblo incaico había sido asumida por Atahualpa. ¿Por qué? El general atahualpino Atopo había bebido la sangre, la voluntad, la libertad del cadáver del general Calcuchimac, general derrotado de los ejércitos de Huáscar. Se la creyeron, si tenían fe en eso, creyeron en su fe. ¿Qué podía salvarles del sortilegio de andar como con un destino tan cruel, con rasgos religiosos? La fe cristiana, que les hablaba de un Dios de misericordia, de un alma espiritual, de una persona con alma, no de un pueblo animista, de alma colectiva. Y que todos estos sortilegios no tenían ningún valor frente a lo que es
la redención de Cristo, de todo pecado y de toda ignominia. Y hay pues entonces una facilidad de que la fe cristiana sea rápidamente difundida en el pueblo vencido de Dinkal. Fue muy distinto el descubrimiento y conquista de otros pueblos de América. Por ejemplo, los aztecas fueron muy duros en recibir la cristianización. Ahí hay una intervención, y la Virgen de Guadalupe es la que se encarga de esa intervención para salvar a los aztecas y convertirse a la nueva fe cristiana. En los demás pueblos o juzgados por los aztecas, las conversiones eran realmente rápidas, porque también era una fe que les salvaba de todos los sortilegios, de esa matanza diaria que había por los aztecas de las tribus sojuzgadas. Nosotros tenemos entonces la patria peruana, la nación peruana y el Estado peruano. ¿Qué celebramos el 28 de julio? Celebramos una transformación del Estado. Los griegos ya habían dicho antes del nacimiento de Cristo que hay tres formas legítimas de gobierno. Legítimas. La monarquía, uno, mono uno, arco su poder, el poder de uno. La aristocracia, aristos capacidad, kratos gobierno, el gobierno de los más capaces. Y tercero, la república o democracia. Demos el ciudadano, el gobierno de los ciudadanos. ¿Qué ocurre el 28 de julio de 1821? Una gran crisis sacudía ya Europa. El ejército francés había invadido a España. El rey Fernando VII estaba preso los españoles. Los ejércitos franceses al mando de Napoleón Bonaparte eran invencibles en todos los frentes europeos. Y España no fue la excepción. España cae, tanto así que el hermano de Napoleón, José Bonaparte, va a ser puesto como rey de España. Un francés rey de España. Los franceses dan una constitución al modo de la Revolución Francesa, que es la constitución de Bayona de 1808. Por otro lado, el ejército inglés, ante la pérdida de sus colonias en Estados Unidos, en el norte de América, estaban pensando compensar la pérdida de sus territorios al sur de América, lo que es Argentina y Chile. Entonces hay dos desembarcos en Buenos Aires de tropas inglesas. Ante esa situación, viene entonces un remedio. Si España, derrotada por el ejército francés, invadida por los franceses, con un rey que es el hermano del emperador de Francia, que ya anda una constitución en francés para España, quiere decir que España ha desaparecido y el rey está preso, el rey español Fernando VII, entonces en América tenemos nosotros que defendernos de los enemigos que vengan. Por ejemplo, los argentinos de las invasiones inglesas, que tuvieron dos. Y entonces surge un movimiento emancipador en América. Si España está ya liquidada, América tiene que cuidarse a sí misma. Y viene una época de madurez. Viene la idea de dividirse de España, autonomizarse y tomar
un propio gobierno único. San Martín había propuesto tener una autonomía, una libertad peruana, planteando un gobierno monárquico con autorización del rey de España. Y ya el tiempo, cuando viene ya San Martín al Perú, el rey de España, había sido liberado. El ejército español había, bueno, los guerrilleros españoles habían derrotado al ejército francés. Y entonces San Martín empieza a negociar con Fernando VII, a ver que le manda una anónima para que escoja él quién podía ser un rey para el Perú y liberar el Perú. Pero en esas negociaciones las cosas se complican. Bueno, no estamos hablando de la independencia, pero la independencia se da pues el 28 de junio. ¿Qué es la independencia? No es una nueva patria. No puedo cambiar nuestra historia. No es una nueva nación, es la nación la que vive ahora en este territorio que decidió, por las circunstancias que estaban, cambiar de autoridades, de Estado. Ya no éramos el Imperio Español con el Reino del Perú. Ahora el Reino del Perú se convertía en la República Peruana. Y por eso San Martín declara la independencia el 28 de julio. ¿Y quiénes representan y firman el acta de independencia? Los superiores de todas las congregaciones religiosas y los párrocos, porque como no había partidos políticos, y gentes que quisieron firmar. La representación del pueblo, ¿cuál era? Las parroquias y los superiores de los conventos religiosos. La representación natural del pueblo, que son los que firman la independencia. Entonces la iglesia está muy relacionada con nuestros procesos históricos, hasta en la independencia. Y todo eso lo recordamos, y hay una armonía, porque no hay que entender que la unidad es que todos seamos igualitos, porque eso es imposible. La unidad es armonizar las diferencias. Ese es el verdadero concepto de unidad. Lo mismo pasa en la Iglesia Católica. Armonizamos diferencias. Hay ritos, hay varios ritos en la Iglesia Católica. El rito copto, el rito oriental, etcétera. Diferentes ritos. Hasta hace poco había el rito del ordo de la antigua misa en latín, que funcionaba perfectamente bien para los católicos que querían. Últimamente esto ha sido un poco removido, pero veamos cuál solución se puede encontrar. Y así entonces llegamos a la idea de nuestras fiestas patrias. Quiero decirles a ustedes, queridos amigos de Radio María Perú, que tengan unas felices fiestas patrias, conociendo lo que es el Perú que nos viene de la historia y lo que es el Perú los que estamos ahora. Patria y nación. Vivimos en familias que hacemos la sociedad actual del Perú y tenemos un Estado. Por eso el Estado, cuando cambia de gobiernos, somos un Estado democrático, cambia de gobiernos cada 5 años por elecciones, nos toca a veces cambiar, como este año, cambiamos de gobierno. Que Dios ilumine a nuestros gobernantes para que siempre gobiernen haciendo el bien. Porque de eso se trata. La sociedad busca el bien común para que cada uno pueda obtener su bien personal, individual. Felices fiestas patrias a ustedes, mis queridos amigos de Radio María Perú, y también a los que nos escuchan con conexión directa, el Centro de Estudios Santo Tomás Moro de Lima. Felices fiestas patrias.

Hemos presentado en Radio María una edición especial de Doctrina Social de la Iglesia. Agradecemos la participación del doctor Sergio Tapia, quien ha compartido el tema Patria, Nación, Estado, nuestras fiestas patrias. 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Y este programa, por supuesto, lo escuchas aquí en Radio María todos los lunes, desde las 9 de la noche. Muy queridos hermanos, vamos a acompañarnos en instantes con nuestro momento de oración. Vamos a unirnos en el rezo del Santo Rosario Continental. Esto en instantes, desde las 10 de la noche.

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Muy queridos hermanos, 10 de la noche en punto y vamos a unirnos en oración en este lunes 27 de julio. Estamos en nuestra campaña Ora con María por el Perú y hoy oramos por los matrimonios jóvenes. Oramos por los nuevos matrimonios para que fundamenten su unión en la fidelidad y la confianza, siendo testimonios vivos de esperanza para la sociedad. Virgencita María, consuelo de nuestro pueblo, cuida al Perú y bendice las manos que con su ayuda material sostienen tu radio. Contemplamos los misterios gozosos junto a nuestros hermanos de las Radio Marías en el continente.

0: están? Buenas noches para todos. Bienvenidos a una nueva semana. Bienvenidos a este lunes 27 de julio. Última semana de este primer mes del segundo semestre de este 2026. Gracias por estar con nosotros, por acompañarnos, por su aprecio, por su fidelidad, por su confianza. Y bueno, nos disponemos a la oración, a estos minutos de encuentro con el Señor. Encuentro hasta con nosotros mismos, sí, encontrarnos con el Todopoderoso para, bueno, para tranquilizarnos, para reflexionar, para dar gracias, para pedir perdón, aprovechar el poder de la oración en definitiva. Gracias a quienes nos escuchan desde cualquier lugar de América o del mundo. Gracias a las personas que nos acompañan habitualmente a lo largo de la semana desde esta sala virtual, voces que escuchamos desde el Canadá y hasta Chile. A todos mil gracias. Para orar por todos, todas aquellas personas que necesiten en este momento particular de una oración, al enfermo, al que está en duelo, en persona que está deprimido, que se siente solo, abandonado, a nuestros abuelos. Allí en los ancianatos y en lugares parecidos, la vida de una persona termina en un ancianato, es muy triste, ¿verdad? Y bueno, orar por todos y cada uno. Muchas gracias, bueno, gracias a las personas que nos acompañan en este día, en esta jornada, y pues que tengan todos una feliz, positiva, una bonita semana, esta última semana del mes de julio. Muy bien. Contemplemos los misterios gozosos y decimos, por la señal de la Santa Cruz de nuestros enemigos, líbranos, Señor Dios nuestro, en el nombre del Padre, y del Hijo, y del Espíritu Santo. Amén. Jesús, mi Señor y Redentor, yo me arrepiento de todos los pecados que he cometido hasta hoy, y me pesa de todo corazón porque con ellos he ofendido a un Dios tan bueno. Propongo firmemente no volver a pecar, y confío que por tu infinita misericordia, me has de conceder el perdón de mis culpas y me has de llevar a la vida eterna. Amén. Primer misterio de gozo, la anunciación del ángel Gabriel y la encarnación de nuestro Señor Jesucristo. Miriam y María Donelia.
1: Padre nuestro que estás en el cielo, santificado sea tu nombre, venga a nosotros tu reino. Hágase tu voluntad en la tierra como en el cielo.
2: Danos hoy nuestro pan de cada día. Perdona nuestras ofensas, como también nosotros perdonamos a los que nos ofenden. No nos dejes caer en tentación y líbranos del mal. Amén.
1: Dios te salve María, llena eres de gracia. El Señor es contigo. Bendita tú eres entre todas las mujeres y bendito es el fruto de tu vientre, Jesús.
2: Santa María, Madre de Dios, ruega, Señora, por nosotros pecadores, ahora y en la hora de nuestra muerte. Amén.
1: Dios te salve, María, llena eres de gracia, el Señor es contigo. Bendita tú eres entre todas las mujeres, y bendito es el fruto de tu vientre, Jesús.
2: Santa María, Madre de Dios, ruega, Señora, por nosotros pecadores, ahora y en la hora de nuestra muerte. Amén.
1: Dios te salve María, llena eres de gracia, el Señor es contigo. Bendita tú eres entre todas las mujeres y bendito es el fruto de tu vientre, Jesús.
2: Santa María, Madre de Dios, ruega, Señora, por nosotros pecadores, ahora y en la hora de nuestra muerte. Amén.
1: Dios te salve María, llena eres de gracia, el Señor es contigo. Bendita tú eres entre todas las mujeres y bendito es el fruto de tu vientre, Jesús.
2: Santa María, Madre de Dios, ruega, Señora, por nosotros pecadores, ahora y en la hora de nuestra muerte. Amén.
1: Dios te salve, María, llena eres de gracia, el Señor es contigo. Bendita tú eres entre todas las mujeres, y bendito es el fruto de tu vientre, Jesús.
2: Santa María, Madre de Dios, ruega, Señora, por nosotros pecadores, ahora y en la hora de nuestra muerte. Amén.
1: Dios te salve María, llena eres de gracia, el Señor es contigo. Bendita tú eres entre todas las mujeres, y bendito es el fruto de tu vientre, Jesús.
2: Santa María, Madre de Dios, ruega, Señora, por nosotros pecadores, ahora y en la hora de nuestra muerte. Amén.
1: Dios te salve María, llena eres de gracia, el Señor es contigo. Bendita tú eres entre todas las mujeres y bendito es el fruto de tu vientre, Jesús.
2: Santa María, Madre de Dios, ruega, Señora, por nosotros pecadores, ahora y en la hora de nuestra muerte. Amén.
1: Dios te salve María, llena eres de gracia, el Señor es contigo. Bendita tú eres entre todas las mujeres y bendito es el fruto de tu vientre, Jesús.
2: Santa María, Madre de Dios, ruega, Señora, por nosotros pecadores, ahora y en la hora de nuestra muerte. Amén.
1: Dios te salve María, llena eres de gracia, el Señor es contigo. Bendita tú eres entre todas las mujeres y bendito es el fruto de tu vientre, Jesús.
2: Santa María, Madre de Dios, ruega, Señora, por nosotros pecadores, ahora y en la hora de nuestra muerte. Amén.
1: Dios te salve María, llena eres de gracia, el Señor es contigo. Bendita tú eres entre todas las mujeres y bendito es el fruto de tu vientre, Jesús.
2: Santa María, Madre de Dios, ruega, Señora, por nosotros pecadores, ahora y en la hora de nuestra muerte. Amén.
1: Gloria al Padre, y al Hijo, y al Espíritu Santo.
2: Bueno, en el principio, es ahora y siempre, por los siglos de los siglos. Amén.
1: María, Madre de Gracia, Madre de Misericordia.
2: La vida y la muerte, ampáranos, Madre nuestra.
1: Oh Jesús mío, perdona nuestros pecados, líbranos del fuego del infierno, lleva al cielo a todas las almas, especialmente a las más necesitadas de tu divina misericordia. Amén. María, Reina de la Paz,
2: ruega por nosotros.

0: Segundo misterio, la visita de María Santísima a su prima Santa Isabel, María Consuelo y Marta.
1: Padre nuestro que estás en el cielo, santificado sea tu nombre, venga a nosotros tu reino, hágase tu voluntad en la tierra como en el cielo.
2: Danos hoy nuestro pan de cada día, perdona nuestras ofensas, como también nosotros perdonamos a los que nos ofenden. No nos dejes caer en tentación, líbranos de todo mal. Amén.
1: Dios te salve María, llena eres de gracia, el Señor es contigo. Bendita tú eres entre todas las mujeres y bendito es el fruto de tu vientre, Jesús.
2: Santa María, Madre de Dios, ruega por nosotros pecadores, ahora y en la hora de nuestra muerte. Amén.
1: Dios te salve María, llena eres de gracia, el Señor es contigo. Bendita tú eres entre todas las mujeres y bendito es el fruto de tu vientre, Jesús.
2: Santa María, Madre de Dios, ruega por nosotros pecadores, ahora y en la hora de nuestra muerte. Amén.
1: Dios te salve María, llena eres de gracia, el Señor es contigo. Bendita tú eres entre todas las mujeres y bendito es el fruto de tu vientre, Jesús.
2: Santa María, Madre de Dios, ruega por nosotros pecadores, ahora y en la hora de nuestra muerte. Amén.
1: Dios te salve María, llena eres de gracia, el Señor es contigo. Bendita tú eres entre todas las mujeres y bendito es el fruto de tu vientre, Jesús.
2: Santa María, Madre de Dios, ruega por nosotros pecadores, ahora y en la hora de nuestra muerte. Amén.
1: Dios te salve María, llena eres de gracia, el Señor es contigo. Bendita tú eres entre todas las mujeres y bendito es el fruto de tu vientre, Jesús.
2: Santa María, Madre de Dios, ruega por nosotros pecadores, ahora y en la hora de nuestra muerte. Amén.
1: Dios te salve María, llena eres de gracia, el Señor es contigo. Bendita tú eres entre todas las mujeres y bendito es el fruto de tu vientre, Jesús.
2: Santa María, Madre de Dios, ruega por nosotros pecadores, ahora y en la hora de nuestra muerte. Amén.
1: Dios te salve María, llena eres de gracia, el Señor es contigo. Bendita tú eres entre todas las mujeres y bendito es el fruto de tu vientre, Jesús.
2: Santa María, Madre de Dios, ruega por nosotros pecadores, ahora y en la hora de nuestra muerte. Amén.
1: Dios te salve María, llena eres de gracia, el Señor es contigo. Bendita tú eres entre todas las mujeres y bendito es el fruto de tu vientre, Jesús.
2: Santa María, Madre de Dios, ruega por nosotros pecadores, ahora y en la hora de nuestra muerte. Amén.
1: Dios te salve María, llena eres de gracia, el Señor es contigo. Bendita tú eres entre todas las mujeres y bendito es el fruto de tu vientre, Jesús.
2: Santa María, Madre de Dios, ruega por nosotros pecadores, ahora y en la hora de nuestra muerte. Amén.
1: Dios te salve María, llena eres de gracia, el Señor es contigo. Bendita tú eres entre todas las mujeres y bendito es el fruto de tu vientre, Jesús.
2: Gloria, Santa María, Madre de Dios, ruega por nosotros pecadores, ahora y en la hora de nuestra muerte. Amén.
1: Gloria al Padre, al Hijo y al Espíritu Santo.
2: Como era en el principio, ahora y siempre, por los siglos de los siglos. Amén.
1: María, eres Madre de Gracia y Madre de Misericordia.
2: En la vida y en la muerte, ampáranos, Madre nuestra.
1: Oh Jesús mío, perdona nuestros pecados, líbranos del fuego del infierno y lleva al cielo a todas las almas, socorre especialmente a las más necesitadas de vuestra infinita misericordia. Amén. María, amén. Reina y Señora de la Paz.
2: Ruega por nosotros.
1: Amén.

0: Tercer misterio de gozo, el nacimiento de Jesús en el portal de Belén. Marilú e Indira.
1: Padre nuestro que estás en el cielo, santificado sea tu nombre. Venga a nosotros tu reino, hágase, Señor, su voluntad, así en la tierra como en el cielo.
2: Danos hoy nuestro pan de cada día, perdona nuestras ofensas, como también nosotros perdonamos a quienes nos ofenden. No nos dejes caer en la tentación y líbranos del mal. Amén.
1: Dios te salve María, llena eres de gracia, el Señor es contigo. Bendita tú eres entre todas las mujeres y bendito es el fruto de tu vientre Jesús.
2: Santa María, Madre de Dios, ruega, Señora, por nosotros pecadores, ahora y en la hora de nuestra muerte. Amén.
1: Dios te salve María, llena eres de gracia, el Señor es contigo. Bendita tú eres entre todas las mujeres y bendito es el fruto de tu vientre Jesús.
2: Santa María, Madre de Dios, ruega, Señora, por nosotros pecadores, ahora y en la hora de nuestra muerte. Amén.
1: Dios te salve María, llena eres de gracia, el Señor es contigo. Bendita tú eres entre todas las mujeres y bendito es el fruto de tu vientre Jesús.
2: Santa María, Madre de Dios, ruega, Señora, por nosotros pecadores, ahora y en la hora de nuestra muerte. Amén.
1: Dios te salve María, llena eres de gracia, el Señor es contigo. Bendita tú eres entre todas las mujeres y bendito es el fruto de tu vientre Jesús.
2: Santa María, Madre de Dios, ruega, Señora, por nosotros pecadores, ahora y en la hora de nuestra muerte. Amén.
1: Dios te salve María, llena eres de gracia, el Señor es contigo. Bendita tú eres entre todas las mujeres y bendito es el fruto de tu vientre Jesús.
2: Santa María, Madre de Dios, ruega, Señora, por nosotros pecadores, ahora y en la hora de nuestra muerte. Amén.
1: Dios te salve María, llena eres de gracia, el Señor es contigo. Bendita tú eres entre todas las mujeres y bendito es el fruto de tu vientre Jesús.
2: Santa María, Madre de Dios, ruega, Señora, por nosotros pecadores, ahora y en la hora de nuestra muerte. Amén.
1: Dios te salve María, llena eres de gracia, el Señor es contigo. Bendita tú eres entre todas las mujeres y bendito es el fruto de tu vientre Jesús.
2: Santa María, Madre de Dios, ruega, Señora, por nosotros pecadores, ahora y en la hora de nuestra muerte. Amén.
1: Dios te salve María, llena eres de gracia, el Señor es contigo. Bendita tú eres entre todas las mujeres y bendito es el fruto de tu vientre Jesús.
2: Santa María, Madre de Dios, ruega, Señora, por nosotros pecadores, ahora y en la hora de nuestra muerte. Amén.
1: Dios te salve María, llena eres de gracia, el Señor es contigo. Bendita tú eres entre todas las mujeres y bendito es el fruto de tu vientre Jesús.
2: Santa María, Madre de Dios, ruega, Señora, por nosotros pecadores, ahora y en la hora de nuestra muerte. Amén.
1: Dios te salve María, llena eres de gracia, el Señor es contigo. Bendita tú eres entre todas las mujeres y bendito es el fruto de tu vientre Jesús.
2: Santa María, Madre de Dios, ruega, Señora, por nosotros pecadores, ahora y en la hora de nuestra muerte. Amén.
1: Gloria al Padre, al Hijo y al Espíritu Santo.
2: Como era en un principio, ahora y siempre, por los siglos de los siglos. Amén.
1: María es Madre de gracia, de piedad y de misericordia.
2: En la vida y en la muerte, ampáranos, Madre nuestra.
1: Oh Jesús mío, perdona nuestros pecados, líbranos del fuego del infierno.
2: Lleva al cielo a todas las almas, especialmente a las más necesitadas de tu infinita misericordia.
1: María, Reina de la Paz,
2: ruega por nosotros.

0: Cuarto misterio, la presentación de Jesús en el templo. Miriam y María Donelia.
1: Padre nuestro que estás en el cielo, santificado sea tu nombre, venga a nosotros tu reino, hágase tu voluntad en la tierra como en el cielo.
2: Danos hoy nuestro pan de cada día, perdona nuestras ofensas, como también nosotros perdonamos a los que nos ofenden. No nos dejes caer en tentación y líbranos del mal. Amén.
1: Dios te salve María, llena eres de gracia, el Señor es contigo. Bendita tú eres entre todas las mujeres y bendito es el fruto de tu vientre, Jesús.
2: Santa María, Madre de Dios, ruega, Señora, por nosotros pecadores, ahora y en la hora de nuestra muerte. Amén.
1: Dios te salve María, llena eres de gracia, el Señor es contigo. Bendita tú eres entre todas las mujeres y bendito es el fruto de tu vientre, Jesús.
2: Santa María, Madre de Dios, ruega, Señora, por nosotros pecadores, ahora y en la hora de nuestra muerte. Amén.
1: Dios te salve María, llena eres de gracia, el Señor es contigo. Bendita tú eres entre todas las mujeres y bendito es el fruto de tu vientre, Jesús.
2: Santa María, Madre de Dios, ruega, Señora, por nosotros pecadores, ahora y en la hora de nuestra muerte. Amén.
1: Dios te salve María, llena eres de gracia, el Señor es contigo. Bendita tú eres entre todas las mujeres y bendito es el fruto de tu vientre, Jesús.
2: Santa María, Madre de Dios, ruega, Señora, por nosotros pecadores, ahora y en la hora de nuestra muerte. Amén.
1: Dios te salve María, llena eres de gracia, el Señor es contigo. Bendita tú eres entre todas las mujeres y bendito es el fruto de tu vientre, Jesús.
2: Santa María, Madre de Dios, ruega, Señora, por nosotros pecadores, ahora y en la hora de nuestra muerte. Amén.
1: Dios te salve María, llena eres de gracia, el Señor es contigo. Bendita tú eres entre todas las mujeres y bendito es el fruto de tu vientre, Jesús.
2: Santa María, Madre de Dios, ruega, Señora, por nosotros pecadores, ahora y en la hora de nuestra muerte. Amén.
1: Dios te salve María, llena eres de gracia, el Señor es contigo. Bendita tú eres entre todas las mujeres y bendito es el fruto de tu vientre, Jesús.
2: Santa María, Madre de Dios, ruega, Señora, por nosotros pecadores, ahora y en la hora de nuestra muerte. Amén.
1: Dios te salve María, llena eres de gracia, el Señor es

0: Bendita tú eres entre todas las mujeres y bendito es el fruto de tu vientre, Jesús.
1: Santa María, Madre de Dios, ruega, Señora, por nosotros pecadores, ahora y en la hora de nuestra muerte. Amén.
0: Dios te salve María, llena eres de gracia, el Señor es contigo. Bendita tú eres entre todas las mujeres y bendito es el fruto de tu vientre, Jesús.
1: Santa María, Madre de Dios, ruega, Señora, por nosotros pecadores, ahora y en la hora de nuestra muerte. Amén.
0: Dios te salve María, llena eres de gracia, el Señor es contigo. Bendita tú eres entre todas las mujeres y bendito es el fruto de tu vientre, Jesús.
1: Santa María, Madre de Dios, ruega, Señora, por nosotros pecadores, ahora y en la hora de nuestra muerte. Amén.
0: Gloria al Padre y al Hijo y al Espíritu Santo.
1: Como era en el principio, es ahora y siempre, por los siglos de los siglos. Amén.
0: María, Madre de Gracia, Madre de Misericordia.
1: La vida y en la muerte, ampáranos, Madre nuestra.
0: Oh Jesús mío, perdona nuestros pecados, líbranos del fuego del infierno, lleva al cielo a todas las almas, especialmente a las más necesitadas de tu divina misericordia. Amén.
1: Amén.
0: María, Reina de la Paz.
1: Ruega por nosotros.

0: Quinto misterio de gozo. Jesús perdido y hallado en el templo en medio de los doctores, María Consuelo y Marta.
1: Padre nuestro que estás en el cielo, santificado sea tu nombre. Venga a nosotros tu reino, hágase tu voluntad en la tierra como en el cielo.
2: Danos hoy nuestro pan de cada día, perdona nuestras ofensas, como también nosotros perdonamos a los que nos ofenden. No nos dejes caer en tentación y líbranos del mal. Amén.
1: Dios te salve María, llena eres de gracia, el Señor es contigo. Bendita tú eres entre todas las mujeres y bendito es el fruto de tu vientre, Jesús.
2: Santa María, Madre de Dios, ruega por nosotros pecadores, ahora y en la hora de nuestra muerte. Amén.
1: Dios te salve María, llena eres de gracia, el Señor es contigo. Bendita tú eres entre todas las mujeres y bendito es el fruto de tu vientre, Jesús.
2: Santa María, Madre de Dios, ruega por nosotros pecadores, ahora y en la hora de nuestra muerte. Amén.
1: Dios te salve María, llena eres de gracia, el Señor es contigo, bendita tú eres entre todas las mujeres y bendito es el fruto de tu vientre, Jesús.
2: Santa María, Madre de Dios, ruega por nosotros pecadores, ahora y en la hora de nuestra muerte. Amén.
1: Dios te salve María, llena eres de gracia, el Señor es contigo, bendita tú eres entre todas las mujeres y bendito es el fruto de tu vientre, Jesús.
2: Santa María, Madre de Dios, ruega por nosotros pecadores, ahora y en la hora de nuestra muerte. Amén.
1: Dios te salve María, llena eres de gracia, el Señor es contigo, bendita tú eres entre todas las mujeres y bendito es el fruto de tu vientre, Jesús.
2: Santa María, Madre de Dios, ruega por nosotros pecadores, ahora y en la hora de nuestra muerte. Amén.
1: Dios te salve María, llena eres de gracia, el Señor es contigo, bendita tú eres entre todas las mujeres y bendito es el fruto de tu vientre, Jesús.
2: Santa María, Madre de Dios, ruega por nosotros pecadores, ahora y en la hora de nuestra muerte. Amén.
1: Dios te salve María, llena eres de gracia, el Señor es contigo, bendita tú eres entre todas las mujeres y bendito es el fruto de tu vientre, Jesús.
2: Santa María, Madre de Dios, ruega por nosotros pecadores, ahora y en la hora de nuestra muerte. Amén.
1: Dios te salve María, llena eres de gracia.

0: Señor es contigo. Bendita tú eres entre todas las mujeres y bendito es el fruto de tu vientre, Jesús.
1: Santa María, Madre de Dios, ruega por nosotros pecadores, ahora y en la hora de nuestra muerte. Amén.
0: Dios te salve María, llena eres de gracia, el Señor es contigo, bendita tú eres entre todas las mujeres y bendito es el fruto de tu vientre, Jesús.
1: Santa María, Madre de Dios, ruega por nosotros pecadores, ahora y en la hora de nuestra muerte. Amén.
0: Dios te salve María, llena eres de gracia, el Señor es contigo, bendita tú eres entre todas las mujeres y bendito es el fruto de tu vientre, Jesús.
1: Gloria a Santa María, Madre de Dios, ruega por nosotros pecadores, ahora y en la hora de nuestra muerte. Amén.
0: Gloria al Padre, gloria al Hijo, gloria al Espíritu Santo.
1: Como era en el principio, ahora y siempre, por los siglos de los siglos. Amén.
0: María, Madre de Gracia, Madre de Piedad y de Misericordia.
1: En la vida y en la muerte, ampáranos, Madre nuestra.
0: Oh Jesús mío, perdona nuestros pecados, líbranos del fuego del infierno, lleva al cielo a todas las almas y socorre especialmente a las más necesitadas de tu infinita misericordia. Amén.
1: Amén.
0: María, Reina de la Paz.
1: Rogad por nosotros que recurrimos a ti.

0: oremos por las intenciones de la Iglesia Universal y las intenciones del Papa León XIV, Marina de la Cruz y Marilu.
1: Padre nuestro que estás en el cielo, santificado sea tu nombre, venga a nosotros tu reino, hágase tu voluntad en la tierra como en el cielo.
2: Danos hoy nuestro pan de cada día, perdona nuestras ofensas, como también nosotros perdonamos a los que nos ofenden. No nos dejes caer en la tentación, líbranos del mal. Amén.
1: Dios te salve María, llena eres de gracia, el Señor es contigo. Bendita tú eres entre todas las mujeres y bendito es el fruto de tu vientre, Jesús.
2: Santa María, Madre de Dios, ruega por nosotros pecadores, ahora y en la hora de nuestra muerte. Amén.
1: Dios te salve María, llena eres de gracia, el Señor es contigo. Bendita tú eres entre todas las mujeres y bendito es el fruto de tu vientre, Jesús.
2: Santa María, Madre de Dios, ruega por nosotros pecadores, ahora y en la hora de nuestra muerte. Amén.
1: Dios te salve María, llena eres de gracia, el Señor es contigo. Bendita tú eres entre todas las mujeres y bendito es el fruto de tu vientre, Jesús.
2: Santa María, Madre de Dios, ruega por nosotros pecadores, ahora y en la hora de nuestra muerte. Amén.
1: Gloria al Padre, y al Hijo, y al Espíritu Santo.
2: Como era en un principio, ahora y siempre, por los siglos de los siglos. Amén.
0: Saludemos a la Santísima Virgen con la oración de la Salve, Indira.
3: Dios te salve, Reina y Madre, Madre de Misericordia, vida, dulzura y esperanza nuestra. Dios te salve a ti, clamamos los desterrados hijos de Eva, a ti suspiramos gimiendo y llorando en este valle de lágrimas. Ea pues, Señora abogada nuestra, vuelve a nosotros esos tus ojos misericordiosos y después de este destierro muéstranos a Jesús, fruto bendito de tu vientre. Oh clemente, oh piadosa, oh siempre dulce Virgen María, ruega por nosotros, Santa Madre de Dios, para que seamos dignos de alcanzar y gozar las promesas y gracias de nuestro Señor Jesucristo. Amén.
0: Amén. Oración a San Miguel Arcángel.
4: San Miguel Arcángel, defiéndenos en la batalla, sé nuestro amparo contra la perversidad y las acechanzas del demonio. Reprímelo, oh Dios, como rendidamente te lo suplicamos, y tú, oh príncipe de las milicias celestiales, armado del poder divino, precipita en el infierno a Satanás y a todos los espíritus malignos que para la perdición de las almas vagan por el mundo. Amén.
0: Amén. Muchas gracias. Letanías. Señor, ten piedad de nosotros.
5: Señor, ten piedad de nosotros.
0: Cristo, ten piedad de nosotros.
5: Cristo, ten piedad de nosotros.
0: Señor, ten piedad de nosotros.
5: Señor, ten piedad de nosotros.
0: Cristo, óyenos.
5: Cristo, óyenos.
0: Cristo, escúchanos.
5: Cristo, escúchanos.
0: Dios Padre Celestial,
5: ten piedad de nosotros.
0: Dios Hijo Redentor del mundo,
5: ten piedad de nosotros.
0: Dios Espíritu Santo,
5: ten piedad de nosotros.
0: Santísima Trinidad, que eres un solo Dios,
5: ten piedad de nosotros.
0: Santa María,
6: ruega por nosotros.
0: Santa Madre de Dios,
6: ruega por nosotros.
0: Santa Virgen de las Vírgenes,
6: ruega por nosotros.
0: Madre de Cristo,
6: ruega por nosotros.
0: Madre de la Iglesia,
6: ruega por nosotros.
0: Madre de la Divina Gracia,
6: ruega por nosotros.
0: Madre Purísima,
6: ruega por nosotros.
0: Madre Castísima,
6: ruega por nosotros.
0: Madre Amable,
6: ruega por nosotros.
0: Madre Admirable,
6: ruega por nosotros.
0: Madre del Buen Consejo,
7: ruega por nosotros.
0: Madre del Creador,
7: ruega por nosotros.
0: Madre del Salvador,
7: ruega por nosotros.
0: Virgen Prudente,
7: ruega por nosotros.
0: Virgen digna de veneración,
7: ruega por nosotros.
0: Virgen digna de alabanza,
7: ruega por nosotros.
0: Virgen poderosa,
7: ruega por nosotros.
0: Virgen clemente,
7: ruega por nosotros.
0: Virgen fiel,
7: ruega por nosotros.
0: Sede de la sabiduría,
7: ruega por nosotros.
0: causa de nuestra alegría.
1: Ruega por nosotros.
0: Templo del Espíritu Santo.
1: Ruega por nosotros.
0: Casa consagrada a Dios.
1: Ruega por nosotros.
0: Rosa mística.
1: Ruega por nosotros.
0: Arca de la Alianza.
1: Ruega por nosotros.
0: Puerta del Cielo.
1: Ruega por nosotros.
0: Estrella de la Mañana.
1: Ruega por nosotros.
0: Salud de los enfermos.
1: Ruega por nosotros.
0: Refugio de los pecadores.
1: Ruega por nosotros.
0: Consoladora de los afligidos.
1: Ruega por nosotros.
0: Auxilio de los cristianos.
2: Ruega por nosotros.
0: Reina de los ángeles.
2: Ruega por nosotros.
0: Reina de los patriarcas.
2: Ruega por nosotros.
0: Reina de los profetas.
2: Ruega por nosotros.
0: Reina de los apóstoles.
2: Ruega por nosotros.
0: Reina de los mártires.
2: Ruega por nosotros.
0: Reina de los confesores de la fe.
2: Ruega por nosotros.
0: Reina de todos los santos.
2: Ruega por nosotros.
0: Reina elevada al cielo.
2: Ruega por nosotros.
0: Reina del Santísimo Rosario.
2: Ruega por nosotros.
0: Reina de la paz y la reconciliación.
2: Ruega por nosotros.
0: Reina de la familia.
2: Ruega por nosotros.
0: Cordero de Dios que quitas los pecados del mundo.
3: Perdónanos, Señor.
0: Cordero de Dios que quitas los pecados del mundo.
3: Escúchanos, Señor.
0: Cordero de Dios que quitas los pecados del mundo.
3: Ten piedad y misericordia de nosotros, Señor.
0: Ruega por nosotros, Santa Madre de Dios.
3: Para que seamos dignos de alcanzar y gozar las promesas y gracias de nuestro Señor Jesucristo. Amén.
0: Oremos. Señor, concédenos que nosotros, tus hijos, podamos gozar siempre de la salud del alma y del cuerpo. Y por la intercesión de la bienaventurada siempre Virgen María, seamos liberados de las angustias de la vida presente y podamos gozar un día de la felicidad eterna. Por Jesucristo nuestro Señor. Amén. Muy bien, hemos llegado al final de este primer día de esta semana, la última semana del mes de julio. Gracias a todos, gracias a quienes nos han venido acompañando durante este mes. Si el Todopoderoso así lo quiere, nos escucharemos mañana martes. A todos muchísimas gracias, tengan bonita semana. Vamos a quedarnos con la bendición final, con la oración final, en la voz de María Donelia. Muchas gracias.
4: Recibamos la bendición especial, maternal, amorosa, protectora, misericordiosa, sanadora, consoladora, intercesora y liberadora de la Santísima Virgen María, nuestra Reina de la Paz. La recibimos en el nombre del Padre, del Hijo y del Espíritu Santo. Amén. Una feliz y santa noche para todos. Muchas bendiciones y hasta mañana.

0: Oración de la noche. Completas de lunes del tiempo ordinario. Dios mío, ven en mi auxilio.
1: Señor, date prisa en socorrerme.
0: Gloria al Padre, y al Hijo, y al Espíritu Santo.
1: Como era en el principio, ahora y siempre, por los siglos de los siglos. Amén. Aleluya.
0: Examen de conciencia. Hermanos, habiendo llegado al final de esta jornada que Dios nos ha concedido, reconozcamos sinceramente nuestros pecados.
1: Yo confieso ante Dios Todopoderoso y ante vosotros, hermanos, que he pecado mucho de pensamiento, palabra, obra y omisión, por mi culpa, por mi gran culpa.
0: Por eso ruego a Santa María, siempre Virgen, a los ángeles, a los santos y a vosotros, hermanos, que intercedáis por mí ante Dios nuestro Señor.
1: El Señor Todopoderoso tenga misericordia de nosotros, perdone nuestros pecados y nos lleve a la vida eterna.
0: Amén. Himno. Se inclina ya mi frente. Se inclina ya mi frente, sellado está el trabajo. Señor, tu pecho sea la gracia del descanso.
1: Mis ojos se retiran, la voz deja su canto, pero el amor enciende su lámpara velando.
0: Lucero que te fuiste con gran amor amado, en tu gloria dormimos y en sueños te adoramos. Amén. Salmo 85. Oración de un pobre ante las dificultades.
1: Tú, Señor, eres clemente y rico en misericordia.
0: Inclina tu oído, Señor. Escúchame, que soy un pobre desamparado. Protege mi vida, que soy un fiel tuyo. Salva a tu siervo, que confíe en ti.
1: Tú eres mi Dios, piedad de mí, Señor, que a ti te estoy llamando todo el día. Alegra el alma de tu siervo, pues levanto mi alma hacia ti.
0: Porque tú, Señor, eres bueno y clemente, rico en misericordia con los que te invocan. Señor, escucha mi oración, atiende a la voz de mi súplica.
1: En el día del peligro te llamo, y tú me escuchas. No tienes igual entre los dioses, Señor, ni hay obras como las tuyas.
0: Todos los pueblos vendrán a postrarse en tu presencia, Señor. Bendecirán tu nombre. Grande eres tú y haces maravillas. Tú eres el único Dios.
1: Enséñame, Señor, tu camino, para que siga tu verdad. Mantén mi corazón entero en el temor de tu nombre.
0: Te alabaré de todo corazón, Dios mío. Daré gloria a tu nombre por siempre, por tu grande piedad para conmigo, porque me salvaste del abismo profundo.
1: Dios mío, unos soberbios se levantan contra mí, una banda de insolentes atenta contra mi vida, sin tenerte en cuenta a ti.
0: Pero tú, Señor, Dios clemente y misericordioso, lento a la cólera, rico en piedad y leal, mírame, ten compasión de mí.
1: Da fuerza a tu siervo, salva al hijo de tu esclava. Dame una señal propicia, que la vean mis adversarios y se avergüencen, porque tú, Señor, me ayudas y consuelas.
0: Gloria al Padre, y al Hijo, y al Espíritu Santo, como era en el principio, ahora y siempre, por los siglos de los siglos. Amén.
1: Tú, Señor, eres clemente y rico en misericordia.
0: Lectura breve. Dios nos ha puesto para obtener la salvación por nuestro Señor Jesucristo, que murió por nosotros, para que, velando o durmiendo, vivamos junto a Él. Responsorio breve. En tus manos, Señor, encomiendo mi espíritu.
1: En tus manos, Señor, encomiendo mi espíritu.
0: Tú, el Dios leal, nos librarás.
1: Te encomiendo mi espíritu.
0: Gloria al Padre, y al Hijo, y al Espíritu Santo.
1: En tus manos, Señor, encomiendo mi espíritu.
0: Cántico evangélico. Cántico de Simeón.
1: Sálvanos, Señor, despiertos, protégenos mientras dormimos, para que velemos con Cristo y descansemos en paz.
0: Ahora, Señor, según tu promesa, puedes dejar a tu siervo irse en paz.
1: Porque mis ojos han visto a tu Salvador, a quien has presentado ante todos los pueblos, luz para alumbrar a las naciones y gloria de tu pueblo Israel.
0: Gloria al Padre, y al Hijo, y al Espíritu Santo, como era en el principio, ahora y siempre, por los siglos de los siglos. Amén.
1: Sálvanos, Señor, despiertos, protégenos mientras dormimos, para que velemos con Cristo y descansemos en paz.
0: Oremos. Concede, Señor, a nuestros cuerpos fatigados el descanso necesario, y haz que la simiente del reino que con nuestro trabajo hemos sembrado hoy crezca y germine para la cosecha de la vida eterna, por Cristo nuestro Señor.
1: Amén. El Señor Todopoderoso nos conceda una noche tranquila y una santa muerte.
0: Amén. Antífona final de la Santísima Virgen. Salve Reina de los cielos y Señora de los ángeles. Salve raíz, salve puerta que dio paso a nuestra luz.
1: Alégrate, Virgen gloriosa, entre todas la más bella. Salve, agraciada doncella, ruega a Cristo por nosotros.

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Buenas noches, queridos amigos y amigas de Radio María. Hoy nuevamente con ustedes y estamos celebrando ya nuestro mes patrio, nuestras fiestas ya está cerquita, pero es importante, habíamos visto en nuestra reunión anterior un poco cuáles eran los derechos de los cónyuges, un poco que la situación de los convivientes, pero ahora vamos a hacer un panorama general para tener claro esta situación, que es una realidad, aquellos que optan por la unión de hecho, aquellos que optan libremente y aquellos que simple y llanamente no hay forma de que opten por el matrimonio porque no pueden. Entonces, es importante saber el marco normativo, el análisis. ¿Por qué? Porque nosotros debemos saber esta realidad que ha sido amparada y que tiene toda una historia del derecho romano, ¿no? Pero, ¿por qué debemos saberlo? Porque es algo que debemos elegir libremente. Lo ideal sería que tú estás ahorita en el paso inicial, en el primer paso para elegir una pareja. Y quieres saber qué va a pasar con ustedes. Entonces, ¿quieres casarte? Entonces, la pregunta es, ¿tú quieres formar una familia? Pero a través del matrimonio, ¿quieres? Primero pregúntate si quieres. Y tú vas a decir sí. Ya. Entonces, la segunda pregunta de la persona a la que tú has elegido, ¿está en la misma sintonía que tú para formar esta familia a través del matrimonio? No, porque él no quiere casarse porque piensa que el matrimonio no es algo tan importante, lo importante es convivir con la persona con la que ama, perfecto, o porque no puede porque está casado y porque no quiere divorciarse, ya. Entonces ahí libremente tú vas a tener que elegir, o sea, yo quiero casarme, pero la persona con la que yo estoy, la persona con la que yo ama no puede, no puede o no quiere, ya está. Porque son dos cosas, o no puede o no quiere. Entonces, y tú tienes que elegir, ok, porque si lo eliges, va con todo. Entonces, un poco que vamos a mirar sobre la unión de hecho, las etapas en las cuales, cómo ha ido cambiando nuestra realidad jurídica la unión de hecho, ¿no? Entonces, importante, sabemos que la familia constituye el núcleo fundamental de la sociedad y, por supuesto, representa la primera institución en la que el ser humano, varón y mujer, se desarrollan su personalidad, valores y relaciones, ¿no? Tradicionalmente se dice que el matrimonio fue considerado la única fuente legítima de constitución de la familia. Ok, tradicionalmente. ¿Por qué? Porque es el ideal, es el debe ser, ¿no? Entonces, pero hay veces nuestra historia y las decisiones que tomamos se van alejando mucho de lo del debe ser. Pero, y aquí tenemos importante recordar que por eso el derecho regula todas estas situaciones para evitar el perjuicio en los derechos de quienes integran esas instituciones. Y recordemos también, y no volvemos, no, no podemos olvidar esto, que Jesús va a acompañar su hijo, a su hija, en todas las decisiones que tome. Entonces, decisiones malas, decisiones buenas o decisiones, ok, pero te va a acompañar. Vaya, pero si yo me equivoqué, ¿cómo me va a acompañar Jesús en esas decisiones? Oye, Jesús es tu salvador, Jesús es tu maestro, Jesús es tu amigo, Jesús es la esencia del amor. Y te va a acompañar porque te ama. Entonces, va a mirar que te caes, va a mirar que tomas decisiones equivocadas, pero va a estar contigo para hacerte saber, yo estoy aquí, mírame a mí, pídeme mi consejo, toma mi mano para levantarte. Y está en nosotros el mirarlo al Señor, llorarle, Señor, ¿por qué me engañó? ¿Por qué? ¿Por qué? ¿Por qué? ¿Por qué? ¿Por qué? Lloramos, le pedimos muchísimas cosas y hay veces no nos damos cuenta que le pedimos a Jesús cosas que nos van a hacer daño. Y Él está ahí con nosotros. Entonces,
mirar y saber nuestra realidad jurídica con respecto a esa institución es importante para que no digas que no conoces cuáles van a ser las consecuencias de tomar esas decisiones, ¿no? Entonces, esta realidad en cuanto a estas relaciones de convivencia, que sean estables, que sean permanentes y que sean públicas, sin que se celebre el vínculo matrimonial, esta realidad ha motivado una transformación en el derecho de familia en nuestra realidad. ¿Por qué? Porque nosotros hemos escuchado esa palabra del servinacui, ¿no? De servinacui. Entonces, ok, personas que vivían en convivencia, de repente 5 o 6 años no funcionaba, la devolvían a ella a la casa, perfecto, eran realidades de nuestras costumbres, perfecto. Pero resulta que eso se volvió mucho más continuo, entonces, y las vulneraciones de los derechos se dieron, vamos a darnos por qué, porque se juntaban y resulta que uno de ellos, en este caso, un porcentaje mayor del varón que de la mujer, pero no significa que no se dé, en las cuales se vulneraba el derecho de la persona que había estado con él, que había acompañado durante años, se compraban bienes, se compraban carros, pero todo era puesto a nombre del varón. Entonces, cuando se terminaba esta relación, como muy bien sabemos, la unión de hecho, no necesita un documento para decir que terminó. Uno de ellos se va y listo. El otro dice, no me funciona y se va y ya terminó. Entonces, aquel que se queda, dice, pero nosotros compramos una casa, compramos varias cosas. Yo lo he apoyado, pero en los registros está en nombre de él. Entonces, ¿qué sucedía? Vamos a vernos en nuestra historia jurídica, que la unión de hecho antes no era regulada. Por lo tanto, había perjuicio para uno de los integrantes, porque no existía nada. Vivían juntos, pero jurídicamente no existía la unión de hecho. Entonces, ¿qué es lo que hace el derecho? El derecho ve que son situaciones que se están presentando continuamente y que tienen situaciones de conflicto que solucionar. Entonces, en el caso nuestro, ha pasado muchísimos años para que las recoja y las regule a través de una norma jurídica, ¿no? Entonces, en nuestro país, la unión de hecho ha experimentado importante evolución normativa, ¿no? Porque tenemos en el código de 1936, no se contemplaba una regulación específica de esa institución. Recordemos, y para que todos lo sepamos, en nuestra historia, en nuestra evolución normativa de códigos civiles tenemos tres. El código de 1852, donde en ese código era netamente sacramental. Estábamos hablando del matrimonio religioso como sacramento, no existía el divorcio y por supuesto tampoco existía el matrimonio civil. Entonces ustedes en esa realidad, por supuesto que una relación convivencial estaba muy ligada al derecho canónico, a los concilios, donde no se hablaba de una unión de hecho, no, no, no, se hablaba de una situación una frase bastante fuerte, ¿no? El amancebamiento, ¿no? Entonces, que era, por supuesto, vedado. Entonces, pasamos, y es importante saber por qué. Porque teníamos esa realidad de 1852 a 1936, miren cuántos años hay. Y en esos años viene la gran revolución protestante, ¿no? Calvino, Lutero, entonces viene en esa realidad. Entonces, las peruanos ya no muchos empezaron a no ser católicos, empezaron a estar dentro de estas congregaciones protestantes, ¿no? Que recién surgían. Pero y aquí teníamos un gran problema. ¿Cuál era el gran problema? El gran problema era que solamente había matrimonio como sacramento. Entonces, miren, 1852 y estamos a 1920,
Llegamos a 1930, donde, por supuesto, había un grupo un poquito en incremento de personas que no eran católicas, pero que querían casarse, pero que no podían hacerlo. ¿Por qué? Porque no se iban a casar religiosamente, porque no compartían la religión. Entonces, y aquí viene, y es por eso que el derecho un poco que mira estas situaciones que se dan, y se da una ley en 1930, que es la ley del matrimonio civil para los no católicos, en 1930. Pero ojo, miren, ¿ah? Sale la ley del matrimonio civil para los no católicos, pero y aquí venía la gran situación. Ok, pero si se da esta ley, ¿dónde se inscribía? Porque obviamente tú te casabas religioso y te inscribías en la parroquia porque había el libro del matrimonio religioso. Pero si no, entonces de 1930 a 1936, 35, 36, que se da la ley del RENIEC, del registro, ¿no? De identidades, que nosotros lo conocemos ahora como RENIEC. Entonces, miren, ¿ah? ¿Cuántos años se van? Para que recién empiecen a inscribirse. ¿Qué? Los matrimonios civiles, pero también los nacimientos. Hasta 1935. Hasta que ya se da el código del 36. Y en el código del 36 ya entramos a establecer que había el matrimonio civil y también la posibilidad del divorcio. Pero ojo, entre esas fechas, miren, estamos hablando del 36, no había unión de hecho, nada. Solamente era el matrimonio. Tenemos la Constitución de 1933, de la misma manera que no regula, tenemos la 1979 y tenemos actual, nuestra Constitución actual, pero antes de nuestra Constitución surge el Código Civil vigente, que es en 1984, miren, en noviembre del 84. Estamos hablando que del noviembre del 84 en adelante, recién podíamos establecer que el efecto del matrimonio, de la unión de hecho, porque surge recién. Entonces, todos los años anteriores, personas que habían vivido por años, personas que vivían tanto en la costa, en la sierra y en la selva, 10, 15, 20 años con una persona, habían adquirido tierras, pero todo estaba a nombre del varón. Entonces, y ahí empiezan a surgir las situaciones. Nos vamos a nuestra primera pausa aquí en Radio María, una voz católica en tu casa.

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1: Muy bien, entonces, con este código de 1984, recién a través de un artículo, el 326, se regula la unión de hecho, ¿no? Y ahí viene después nuestra Constitución, que se dio en el 93, la actual, en que su artículo 5 dispone que la unión estable de un varón y una mujer libres de impedimento matrimonial que forman un hogar de hecho da lugar a una comunidad de bienes sujeta al régimen de sociedad de gananciales en cuanto le fuere aplicable, ¿no? Entonces, esta es la que se da con. Entonces, nos damos cuenta que nuestra Constitución protege la unión de hecho. Promueve el matrimonio, pero protege la unión de hecho. Entonces,

importante que el reconocimiento constitucional de la unión, de hecho, se sustenta en varios principios, ¿no? El primero, que es el de la protección de la familia. Entonces, y acá alguien que de repente me está diciendo, doctora, pero usted está fomentando que la gente convive en lugar de que celebre el matrimonio. No, porque es importante también que sean protegidos para que puedan mirar que están protegidos. Pero lo más importante es que ellos puedan descubrir que tienen derecho a más, que tienen derecho al ideal, pero está dentro de su libre elección, ¿no? Entonces, pero es importante conocer la realidad jurídica. Entonces, este principio de protección de la familia, que está en el artículo cuarto de la Constitución, establece que la comunidad y el Estado protegen a la familia y promueven el matrimonio. La jurisprudencia constitucional ha precisado que esa protección comprende tanto a las familias que han surgido a través de una unión de hecho, ¿no? El otro principio es el principio de la dignidad de la persona. Y eso es algo que nosotros no debemos olvidar. Nosotros somos personas dignas. Entonces, el artículo primero de nuestra Constitución reconoce la dignidad humana como fin supremo de la sociedad y del Estado. Negar protección a una convivencia establece a la vulneración de este principio. Entonces, aquí es importante, tú que me estás escuchando y yo, como Walter, está acompañándonos. Somos personas dignas y esa dignidad de persona hace que nosotros busquemos lo mejor. ¿Qué es lo mejor? Desde aquí es, ¿cómo saber qué es lo mejor para mí? Y aquí es que tú tienes que mirar todo el panorama para saber qué es lo que a ti te va mejor. Entonces el otro es el principio de la igualdad. En el artículo 2 y en el inciso 2 de la Constitución se prohíbe toda discriminación. La tutela de la unión de hecho evita diferencias arbitrarias respecto a quienes forman una familia fuera del matrimonio. Entonces, tienen igual derecho, ¿no? Y por eso, al ser reconocida la unión de hecho como tal, importante que se respete los derechos que nacen de ellos, ¿no? Y el otro es el principio de la solidaridad familiar. La convivencia genera deberes de cooperación y asistencia y apoyo mutuo, justificando el reconocimiento de efectos jurídicos. Ojo, si bien es cierto jurídicamente la unión de hecho no tiene efectos personales, ¿por qué? Porque yo dentro, estando conviviendo con una persona por más de 10 años, mientras esté conviviendo con él, yo no le puedo pedir alimentos. ¿Por qué? Porque dentro de la unión, de hecho, no hay efectos personales. En cambio, en el matrimonio sí. Estando casada, mi esposo no cumple con pasar nada para las obligaciones de la casa, yo puedo demandar por alimentos para mí. Y también puedo pedirle alimentos para mis hijos, pero estamos hablando de la relación de pareja. En cambio, la unión de hecho no, lo vamos a ver en un ratito. Tiene que terminar la unión de hecho para que yo pueda optar a pedir por alimentos o por una indemnización, ¿no? Entonces, ¿cuáles son los requisitos? Esos requisitos para el reconocimiento de la unión de hecho. Primero, una convivencia voluntaria, donde voy a cohabitar, donde voy a convivir, bajo un mismo techo, voy a compartir la mesa y voy a compartir el lecho. Esa tríada es la convivencia. Pero ojo, y acá viene la situación, es voluntaria. Que aquí me gustaría llamar un poco a la reflexión para tú que me estás escuchando y para mí también. Todo lo que yo el día de hoy he decidido ha sido voluntario. Es verdaderamente y lo que yo quiero. Y aquí van a decir, yo no quiero trabajar, pero a ese lado no. Obviamente tenemos que trabajar, pero

decisiones trascendentales que van a manejar, que van a transformar tu vida, ¿verdaderamente han sido hechas de manera voluntaria? ¿O te has dejado influenciar por otras personas, por lo que te dice la sociedad? Y aquí va un gran, gran problema, es que la sociedad no te permite que tú estés solo o sola, no, no, tienes que tener una pareja. Y aquí, y es importante, obviamente, aquellos que ya han tomado esta decisión y están realizando una unión matrimonial o una unión de hecho, ya dentro de esta relación, por supuesto que buscar la soledad, momentos de silencio, es mucho más difícil. Pero tú, que todavía no has tomado ninguna decisión, los tiempos de soledad, los tiempos de silencio son importantes. Porque si nos damos cuenta en este tiempo, muy pocas veces nos ponemos a interiorizar sobre nuestra vida. ¿Qué pasó? ¿Qué heridas he tenido en mi pasado? A nivel personal, a nivel sentimental, a nivel familiar. Que me han ocasionado de repente comportamientos y decisiones diferentes que las hubiera hecho si hubiera tenido una historia distinta. Pero es importante, te has puesto a pensar, ok, mira, tengo hijos, voy a tener que casarme, quiero casarme. Lo que pasa es que, bueno, salí con esta persona, no nos cuidamos y bueno, estoy embarazada. De aquí viene la gran pregunta. ¿Estás embarazada? Perfecto. Pero, ¿con él? Bueno, si no me llevo con bien, fue algo, yo no lo quiero. Fue un momento de debilidad. Y por ese momento de debilidad vas a tomar la decisión de convivir, de casarte. Y aquí es importante. Que tú decidas el sí a la vida es maravilloso. Y que tú ayudes al padre de tu niño o al padre de tu niña a que sea responsable y que pueda tomar la decisión como padres, es maravilloso. Pero esa situación externa, por eso es tan importante saber. Por supuesto, lo ideal es que el niño venga dentro de una familia. Pero la pregunta es, si tú no lo amas, si fue un momento así de debilidad, no hay sentimientos, no se conocen, ¿ustedes se imaginan cómo va a ser un hogar formado así? Entonces, es importante saber. El otro es la estabilidad. ¿Y eso qué significa? O sea, yo tengo que convivir, por supuesto, pero la convivencia de la estabilidad, estamos hablando de la exclusividad. Estamos hablando de la monogamia. Significa que yo tengo una relación convivencial por 10 años solo y exclusivamente con este varón, solo y exclusivamente con esta mujer. Listo. Tiene que ser pública, publicidad, o sea, tiene que ser conocida. Es decir, tus vecinos saben que tienes una relación convivencial. Bueno, tienes una relación. Generalmente se dice mi esposo, mi esposa, y todo el mundo piensa que están casados, pero bueno, ya tienes, ante todo saben que ustedes tienen una relación. Es importante, ¿no? Pero también es importante esta permanencia, y la permanencia está dada por el tiempo. Entonces, en nuestro artículo 326 nos habla de los 2 años. ¿Y eso qué significa? Que se necesita saber cuándo inició, ¿no? ¿Cuándo empezaron a convivir? Oye, empezamos a convivir el 14 de febrero del 2000. Listo. Entonces, al 14 de febrero del 2001, al 14 de febrero del 2002, significa que el 15 de febrero del 2002 ya tenemos una unión de hecho perfecta con efectos jurídicos. Significa que esos 2 años, desde que inició y hasta que llegamos a los 2 años, es una época en blanco. ¿Qué significa esa época en blanco? Que todo lo que se adquiera dentro de esta unión de hecho serán copropietarios. Le va a corresponder a cada uno. Pero a partir del 2 años 1 día, todo lo que se adquiera dentro de esta unión, título oneroso, es de ambos. Es por eso, mis queridos y queridas que me están escuchando, todo lo que se adquiera a título oneroso le corresponde a ambos. Ay, no, pero mi esposo me dice que todo lo va a poner a él porque hay muchas situaciones engorrosas. No. Las cosas tienen que...
trabajar a nombre de los dos. Pero no importa, después lo regularizamos. Y aquí viene el otro punto. La inexistencia de impedimento matrimonial significa que se pueden casar en cualquier momento, no tienen impedimento, ¿no? Porque la finalidad es que ellos quieren formar un hogar similar al matrimonio, pero no igual, ¿no? Entonces, acá viene. Pero todo esto son los requisitos, perfecto. Pero para que puedan ser ejercitados estos derechos, ¿qué se necesita? Se necesita sí o sí que se inscriba, que ese reconocimiento esté en los registros públicos. Porque sin eso no hay forma. Porque sin eso, ¿cómo voy a saber cuándo empezó la unión de hecho? Y aquí es, se ponen de acuerdo, oye amor, reconozcamos nuestra unión de hecho, ok, perfecto, vamos a una notaría, hay una escritura, y lo que les van a pedir primero es, ¿cuándo inició? Y aquí es, ¿cuándo empezó? ¿Se acuerdan cuándo empezó? Por supuesto, ¿no? Y aquí, si yo me acuerdo, nosotros empezamos el 14 de febrero del 2000, perfecto. En escritura va 14 de febrero del 2000. Hasta la actualidad, estamos hablando del 2026, entonces mira, tienen ya 26 años de unión, perfecto. Pero 26 años no, porque los dos primeros años, hasta el 2002, a partir del 2000, del 16 de febrero del 2002 hasta ahora, es una unión de hecho. Significa que todo lo que se compró a título oneroso le corresponde a los dos, ¿ok? Es importante, a todos los que se le va a corresponder. Porque si no, si termina la unión de hecho, ¿cómo vas a exigir la liquidación de tus gananciales? Si él fallece, ¿cómo vas a presentarte como heredera o como heredero? Si no tienes la constancia, ¿ok? Entonces, nos vamos a nuestra segunda pausa aquí en Radio María, una voz católica en su casa, volviendo a hablar sobre los derechos en unión de hecho.

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Bien, entonces, ¿cuáles son estos derechos derivados de la unión de hecho? Habíamos visto primero derechos patrimoniales, ¿no? Entonces estábamos hablando de qué, de la sociedad de gananciales, que es similar a la sociedad de gananciales, ¿no? Aquí el artículo 326 también nos habla de esta, del régimen de sociedad de gananciales. Por lo tanto, hay presunción de bienes sociales. Y eso me dirá, ¿y eso con qué se come hablando de presunción? Significa que se inscribe la unión de hecho, el reconocimiento en el RENIEC. Entonces, todo lo que se compró dentro de esa unión se presume que son sociales. Ok, ¿por qué? Porque vamos a partir igual que en el matrimonio. Si antes de estar la unión de hecho, en el plazo correspondiente se adquirieron, tenía, el conviviente tenía un departamento, y si ese departamento lo vende, ya cuando se inscribió en los registros públicos la unión, lo vende, entonces se aplica el principio de que si tú estás vendiendo un bien propio, el dinero que adquieres en eso es un bien propio, y si compras algo con ese dinero, sigue el origen del dinero, que sería propio, pero tienes que manifestarlo. Entonces, si dentro de la unión de hecho ya inscrita compran un departamento, por supuesto se presume que es social, salvo prueba en contrario, salvo que él, al momento de hacer la compra, establezca y diga que estoy comprando otro departamento, yo vendí un departamento en 200 mil. Y ahora estoy comprando un departamento más pequeño de 180 mil. Y pongo en este contrato de compra-venta el origen de los fondos. Que este dinero es producto de la venta hecha en tal fecha y el dinero que está en el banco depositado en tal fecha es un bien propio. Si no se establece eso, ese flujo del origen de los fondos, definitivamente se va a considerar, como decimos aquí, la presunción de que los bienes son sociales, ¿no? Y entonces es importante que cuando inicia la sociedad de gananciales, cuando se ha cumplido el plazo de los 2 años, entonces han cumplido ya los 2 años, 2 años, un día recién es el inicio de la sociedad de gananciales, ¿no? ¿Y cuándo termina? Y aquí, ¿cuándo termina la sociedad de gananciales? ¿Cuándo termina la unión de hecho? ¿Cuándo lo deciden de manera voluntaria? Cuando uno de ellos lo decide de manera unilateral, ¿no? Entonces, y es importante, para poder liquidar una sociedad de gananciales, necesita estar inscrita en los registros públicos el reconocimiento, en el registro personal, el reconocimiento de la unión de hecho. Porque si no, ¿cómo se va a poder determinar que el bien que está pidiendo él o ella, que es un bien social, ¿cómo sabemos que es un bien social? No hay una inscripción en los registros y acuérdense que para el reconocimiento se necesitan tener cuándo inició. ¿Cuándo inició? Para que puedan computarse los 2 años para después establecer qué efectos tiene, ¿no? Y por supuesto, los bienes que se han adquirido antes de la convivencia van a ser siempre bienes propios. Pero ¿cuáles son los problemas para el reconocimiento de una unión? El primero, por supuesto, es la falta de inscripción. Pero ¿por qué? Y aquí viene la gran pregunta. ¿Por qué no quieren inscribir la unión de hecho? Uno de ellos va a querer hacerlo, pero ¿por qué el otro no quiere? Entonces, aquí es tan importante que puedan llevarse una conversación para que se sepa verdaderamente qué es lo que pasa. ¿Por qué no quiere? Y eso se soluciona también, ¿ok? No, él no quiere inscribir la unión de hecho. Ok, si tú quieres proteger, listo, todo lo que compren, cómprenlo y esté a nombre de los dos. Entonces, por supuesto que es un bien social, pero mientras se haga el reconocimiento en los registros, es un bien de copropiedad, ¿no? Entonces, ahí por lo menos estás salvaguardando los derechos del otro, ¿no? Entonces, y el otro de los problemas, por supuesto, es la falta de pruebas, ¿no? La falta de pruebas en la unión, la negativa de los herederos
¿no? Porque como no se ha hecho no se ha hecho el reconocimiento, entonces los hijos hacen la sucesión intestada del papá y por supuesto, como no existe el documento que reconozca esa unión de hecho, no tiene derecho hereditario. Por lo tanto, los hijos se encargan de la sucesión, es más, ya venden todo y significa que cuando ella o busque la ayuda y pueda solicitar el reconocimiento, que es un proceso que le va a demorar más o menos casi 2 años, para que recién se la considere como conviviente y después va a tener que solicitar que se la considere heredera, va a tener que demandar a los herederos y por supuesto ese proceso va a demorar unos 2, 3 años más. Entonces, y aquí, o sea, estamos viendo en lo que se le va a ver. Entonces, si tú estás en esta situación, conversen y vayan a inscribir su unión de hecho. Es lo mejor para que cada uno esté protegido, ¿no? Y por supuesto que el otro gran problema es cuando ya fallece el conviviente y no se ha hecho el reconocimiento. Hay una doble convivencia. Y hay una doble convivencia. Entonces, si has convivido con 2 personas a la vez, de verdad que no le debe corresponder a nadie porque no ha habido exclusividad. Pero puede ser que una de ellas se adelante y haga el proceso judicial. O puede ser que haya convencido y haga la inscripción voluntaria. Y la otra que está conviviendo ya no va a poder hacerlo. Ya no va a poder solicitar el reconocimiento de la convivencia porque no pueden haber 2 convivencias a la vez. Ese es también un problema que se da, ¿no? Entonces ahí es importante tener otro, esos impedimentos matrimoniales, ¿no? Y ahí yo siempre, para mí ese es un punto de inflexión para mí, ¿no? O sea, no. Si tú estás casado, primero divórciate. Si quieres dar un paso para iniciar una relación, ¿ok? Pero no, entonces aquí viene, por eso yo siempre digo, o sea, tú sabes la situación real. No la sabes, entonces muy sencillo. No te dice, yo ya me separé de ella, ya hace mucho tiempo, ya todo está listo. Muy bien, muy sencillo, como quien no quiere la cosa, te vas a pasearte y entras al RENIEC y pides la partida de matrimonio de él. Paga los derechos y te lo van a dar. Y ahí vas a tener, y ahí, o sea, y ahí te enfrentas a la realidad. Ok, ahí está el acta de disolución del vínculo matrimonial. Perfecto. Él está libre para iniciar una relación contigo y que esa relación tenga efectos jurídicos. No, es que yo lo amo. Ok, si tú lo amas y él te ama, lo ideal es que te dé el respeto que mereces. O tú, sé te respetado. Porque si tú miras la partida de matrimonio y te das cuenta que está limpia, como si recién se hubieran casado, él sigue casado. No, pero es que ya no se ven hace 20 años. 30 años. Hemos visto casos. 40 años de convivencia. El día del entierro viene la viuda. Y al día siguiente está iniciando la sucesión intestada. Y tiene todos los derechos. Pero son 40 años, sí, pero siguen casados. Entonces, allí es importante que se tomen esas decisiones y se sepa tomar las decisiones, ¿no? Entonces, es importante tener estas situaciones, ¿no? Entonces, ¿qué otra situación se da en este punto, ¿no? Aparte de lo de la unión de hecho, ¿qué más? Por supuesto que van a surgir no solamente la sociedad de gananciales, ¿no? Sino también el derecho hereditario, ¿no? El derecho hereditario. Entonces, por supuesto que dentro de estos deberes debe haber el derecho al respeto mutuo, ¿no? Pero ¿qué más? Aparte de esos derechos patrimoniales, ¿no? El derecho a la herencia. Y aquí con respecto al derecho a la herencia es, cuando se dio nuestro Código Civil, no había derecho hereditario entre los convivientes. El Código de 1984.
Una ley en 2012, creo que en abril del 2012, sale una ley donde se modifica el artículo 326 y otros artículos del Código Civil, sobre todo el derecho sucesorio, donde se da que tienen derecho sucesorio, por supuesto, los convivientes. Pero tenemos ahí muy claro que eso es para los fallecimientos después de abril del 2012. Si ahorita tenemos una situación de bienes de uno de los convivientes que murió en el 2010, por supuesto, ahí no hay derecho hereditario entre los convivientes, ¿no? Entonces ahí hay una situación importante de tener en claro. Entonces, habíamos dicho que con respecto al derecho de los alimentos, el derecho de los alimentos se va a dar, pero no cuando esté vigente la unión de hecho, sino cuando ha terminado de manera unilateral. Y por supuesto, quien tiene derecho a solicitar los alimentos es el conviviente abandonado, se encuentra en estado de necesidad, ¿no? Entonces, aquí lo que se tiene que probar, ¿qué es? Que hay una unión de hecho perfecta. ¿Cómo pruebo que tengo una unión de hecho perfecta? Con la constancia de inscripción en los registros públicos. La constancia de positiva de unión concubinaria. ¿Ok? Ya, pruebo. Pero, ¿qué más tengo que probar? Que terminó él, ¿no? Que la terminó. Entonces yo he hecho una denuncia, que me ha abandonado, que me ha dejado con mis 5 hijos y estoy en un estado de necesidad económica. Pruebo que hay una unión de hecho perfecta, pruebo que hay un abandono, pero no es mi abandono, es abandono de él, porque yo soy la perjudicada. Y por supuesto, ya, pruebo mi estado de necesidad, pero también tengo que probar la capacidad económica de él. Está en esa posibilidad. Entonces, ¿por qué digo que es opcional? Porque o yo pido los alimentos o pido una indemnización. Yo no quiero pedirle 500 soles mensuales ni 1000 soles mensuales, no, yo quiero pedirle 50 mil soles, perfecto. Entonces voy a pedir un monto de indemnización por daños y perjuicios, por daño moral, y tendría que probar. De la misma manera que hay una unión de hecho, con este documento que emite el RENIEC de esta unión concubinaria, y también tengo que probar que ha habido un corte unilateral de la unión, el término unilateral de la unión, pero tengo que probar que he sido afectada. Entonces, ¿cómo me afectó? O sea, de repente yo entré en depresión, de repente intenté suicidarme, mis hijos perdieron el colegio porque ya no teníamos una situación económica muy deprimente, me sacaron de la casa donde vivíamos porque él pagaba el alquiler porque yo no trabajaba porque estaba enferma, digámoslo así. Entonces, se tiene que probar esa situación de perjuicio económico, que fuese este daño. Entonces, miren, tenemos aquí, es tan importante esa situación. Se prueba que hay este daño. Pero, en conclusión, es que para que nosotros podamos defender nuestros derechos dentro de la unión de hecho, es que necesitamos que nuestra unión esté reconocida. Si no está inscrita en los registros públicos de nuestra unión de hecho, no hay forma de que yo pueda defender mis bienes patrimoniales, de que yo pueda defender mi derecho hereditario. ¿Entienden? Entonces, eso es algo importantísimo. Entonces, y aquí hay otra cosa más también, que quiero que quede muy clara. Puedes tú tener tu unión reconocida en los registros públicos, pero si uno de ellos se casa civil, después ya terminó. No, pero mi unión de hecho ya está inscrita. Sí, pero recordemos que la unión de hecho se termina de común acuerdo o porque uno lo decide. Puede ser que tu unión esté inscrita en los registros públicos, pero después él o ella deciden casarse civil. Terminó la unión de hecho porque tiene efectos jurídicos el matrimonio. Muy bien. Entonces,
antes de despedir este programa, que lo he hecho con toda la intención para aquellos que están a punto de tomar la decisión de casarse o de convivir. Elijamos lo mejor, pero no te olvides que en la decisión que tú tomes, antes de tomar la decisión, pide al Espíritu Santo que te ayude, que te oriente. Y si ya decidiste, si dices el paso, coge de la mano a Jesús y coge de la mano a la Virgen, que te van a acompañar. Si sea una decisión equivocada o no, pero jamás se van a ir de ti. Que el Espíritu Santo nos colme a cada uno de nosotros y de ustedes en cada uno de nuestro caminar diario, del amanecer hasta el atardecer. Que nos acordemos que somos hijos muy amados de Dios. Nos vemos entonces el siguiente lunes. Que Dios lo bendiga.

0: 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Agradecemos a la doctora Emilia Távara por acompañarnos con su participación en este programa que escuchas todos los lunes desde las 11 de la noche. Mis queridos hermanos, también aprovecho para presentar para ustedes nuestro avance de programación para las siguientes horas de esta madrugada. En instantes, desde la medianoche, estaremos uniéndonos en oración, en el rezo a la corona del Espíritu Santo. A la 1 de la mañana, consultorio psicológico junto a la doctora Azucena Delmar. El tema de esta madrugada será cómo criar hijos mentalmente fuertes. A las 2 de la mañana, luz y tinieblas, junto al padre José María Iraburu. El tema será laicos y política, segunda parte. A las 3 de la mañana nos unimos en oración, en nuestro horario habitual del rezo de la coronilla de la Divina Misericordia, y a las 4 de la mañana el rezo del Santo Rosario, contemplando los misterios dolorosos en este día martes, madrugada, que ya ingresaremos en instantes. Queridos hermanos, aprovecho para despedirme, para desearles pues unas felices fiestas patrias. En mi caso, nos reencontraremos el día de mañana desde las 7 de la noche en un programa especial de Al Encuentro Contigo. Pero acá en cabina de controles nos reencontraremos ya el día jueves. Felices fiestas patrias a todos ustedes. Sigan en la programación de Radio María Perú. Un fuerte abrazo. Dios les bendice.
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Queridos hermanos de Radio María, les invito a unirnos en oración con la corona del Espíritu Santo inspirada a Santa Elena Guerra. Pidamos de la mano de la Virgen María, esposa fiel del Espíritu Santo, que descienda sobre nosotros, nos conceda sus dones y encienda en nuestras almas el fuego de su amor.

Santa Elena Guerra, la apóstol del Espíritu Santo de los tiempos modernos, compuso las siguientes invocaciones para pedir al Espíritu Santo la gracia de un nuevo Pentecostés que renueve la faz de la tierra. Inspirado y animado por Santa Elena Guerra, el Papa León XIII animó a los obispos y sacerdotes a difundir la devoción rezando la novena previa a Pentecostés en preparación para la fiesta. Santa Elena creía firmemente que Pentecostés continúa en la vida de la Iglesia. En todos los tiempos y lugares, solo tenemos que disponernos como los apóstoles para recibir bien al Espíritu, y Él vendrá a nosotros como vino a ellos.

0: Oh Dios, ven en mi ayuda.
1: Oh Señor, date prisa en socorrerme.
0: Gloria al Padre, y al Hijo, y al Espíritu Santo.
1: Como era en el principio, ahora y siempre, por los siglos de los siglos. Amén.
0: Primera invocación. Ven, oh Espíritu de sabiduría, despéganos de las cosas terrenas e infunde en nosotros el amor y el gusto de las cosas celestiales. Padre, en el nombre de Jesús,
1: envía tu Espíritu y renueva la faz de la tierra.
0: Padre, en el nombre de Jesús,
1: envía tu Espíritu y renueva la faz de la tierra.
0: Padre, en el nombre de Jesús,
1: envía tu Espíritu y renueva la faz de la tierra.
0: Padre, en el nombre de Jesús,
1: envía tu Espíritu y renueva la faz de la tierra.
0: Padre, en el nombre de Jesús,
1: envía tu Espíritu y renueva la faz de la tierra.
0: Padre, en el nombre de Jesús,
1: envía tu Espíritu y renueva la faz de la tierra.
0: Padre, en el nombre de Jesús,
1: envía tu Espíritu y renueva la faz de la tierra.
0: Oh María, que por obra del Espíritu Santo concebiste al Salvador,
1: ruega por nosotros.
0: Segunda invocación. Ven, oh Espíritu de entendimiento, ilumina nuestras mentes con la luz de tu verdad eterna y las riquezas de los pensamientos santos. Padre, en el nombre de Jesús,
1: envía tu Espíritu y renueva la faz de la tierra.
0: Padre, en el nombre de Jesús,
1: envía tu Espíritu y renueva la faz de la tierra.
0: Padre, en el nombre de Jesús,
1: envía tu Espíritu y renueva la faz de la tierra.
0: Padre, en el nombre de Jesús,
1: envía tu Espíritu y renueva la faz de la tierra.
0: Padre, en el nombre de Jesús,
1: envía tu Espíritu y renueva la faz de la tierra.
0: Padre, en el nombre de Jesús,
1: envía tu Espíritu y renueva la faz de la tierra.
0: Padre, en el nombre de Jesús,
1: envía tu Espíritu y renueva la faz de la tierra.
0: Oh María, que por obra del Espíritu Santo concebiste al Salvador,
1: ruega por nosotros.
0: Tercera invocación. Ven, oh Espíritu de consejo, haznos dóciles a tus inspiraciones y guíanos por el camino de la salvación. Padre, en el nombre de Jesús,
1: envía tu Espíritu y renueva la faz de la tierra.
0: Padre, en el nombre de Jesús,
1: envía tu Espíritu y renueva la faz de la tierra.
0: Padre, en el nombre de Jesús,
1: envía tu Espíritu y renueva la faz de la tierra.
0: Padre, en el nombre de Jesús,
1: envía tu Espíritu y renueva la faz de la tierra.
0: Padre, en el nombre de Jesús,
1: envía tu Espíritu y renueva la faz de la tierra.
0: Padre, en el nombre de Jesús,
1: envía tu Espíritu y renueva la faz de la tierra.
0: Padre, en el nombre de Jesús,
1: envía tu Espíritu y renueva la faz de la tierra.
0: Oh María, que por obra del Espíritu Santo concebiste al Salvador,
1: ruega por nosotros.
0: Cuarta invocación. Ven, oh Espíritu de fortaleza, y danos fuerza, constancia y victoria en la batalla contra nuestros enemigos espirituales. Padre, en el nombre de Jesús,
1: envía tu Espíritu y renueva la faz de la tierra.
0: Padre, en el nombre de Jesús,
1: envía tu Espíritu y renueva la faz de la tierra.
0: Padre, en el nombre de Jesús,
2: envía tu Espíritu y renueva la faz de la tierra.
0: Padre, en el nombre de Jesús,
2: envía tu Espíritu y renueva la faz de la tierra.
0: Padre, en el nombre de Jesús,
2: envía tu Espíritu y renueva la faz de la tierra.
0: Padre, en el nombre de Jesús,
2: envía tu Espíritu y renueva la faz de la tierra.
0: Padre, en el nombre de Jesús,
2: envía tu Espíritu y renueva la faz de la tierra.
0: Oh María, que por obra del Espíritu Santo concebiste al Salvador,
2: ruega por nosotros.

0: Quinta invocación. Ven, oh Espíritu de conocimiento, sé el maestro de nuestras almas y ayúdanos a poner en práctica tus enseñanzas. Padre, en el nombre de Jesús,
1: envía tu Espíritu y renueva la faz de la tierra.
0: Padre, en el nombre de Jesús,
1: envía tu Espíritu y renueva la faz de la tierra.
0: Padre, en el nombre de Jesús,
1: envía tu Espíritu y renueva la faz de la tierra.
0: Padre, en el nombre de Jesús,
1: envía tu Espíritu y renueva la faz de la tierra.
0: Padre, en el nombre de Jesús,
1: envía tu Espíritu y renueva la faz de la tierra.
0: Padre, en el nombre de Jesús,
1: envía tu Espíritu y renueva la faz de la tierra.
0: Padre, en el nombre de Jesús,
1: envía tu Espíritu y renueva la faz de la tierra.
0: Oh María, que por obra del Espíritu Santo concebiste al Salvador,
1: ruega por nosotros.
0: Sexta invocación. Ven, oh Espíritu de piedad, ven a vivir en nuestros corazones para poseer y santificar todos nuestros afectos. Padre, en el nombre de Jesús,
1: envía tu Espíritu y renueva la faz de la tierra.
0: Padre, en el nombre de Jesús,
1: envía tu Espíritu y renueva la faz de la tierra.
0: Padre, en el nombre de Jesús,
1: envía tu Espíritu y renueva la faz de la tierra.
0: Padre, en el nombre de Jesús,
1: envía tu Espíritu y renueva la faz de la tierra.
0: Padre, en el nombre de Jesús,
1: envía tu Espíritu y renueva la faz de la tierra.
0: Padre, en el nombre de Jesús,
1: envía tu Espíritu y renueva la faz de la tierra.
0: Padre, en el nombre de Jesús,
1: envía tu Espíritu y renueva la faz de la tierra.
0: Oh María, que por obra del Espíritu Santo concebiste al Salvador,
1: ruega por nosotros.
0: Séptima invocación. Ven, oh Espíritu del temor de Dios, reina sobre nuestras voluntades y haznos siempre dispuestos a sufrir todo mal antes que al pecado. Padre, en el nombre de Jesús,
1: envía tu Espíritu y renueva la faz de la tierra.
0: Padre, en el nombre de Jesús,
1: envía tu Espíritu y renueva la faz de la tierra.
0: Padre, en el nombre de Jesús,
1: envía tu Espíritu y renueva la faz de la tierra.
0: Padre, en el nombre de Jesús,
1: envía tu Espíritu y renueva la faz de la tierra.
0: Padre, en el nombre de Jesús,
1: envía tu Espíritu y renueva la faz de la tierra.
0: Padre, en el nombre de Jesús,
1: envía tu Espíritu y renueva la faz de la tierra.
0: Padre, en el nombre de Jesús,
1: envía tu Espíritu y renueva la faz de la tierra.
0: Oh María, que por obra del Espíritu Santo concebiste al Salvador,
1: ruega por nosotros.

0: Oh Purísima Virgen María, por tu Inmaculada Concepción fuiste constituida por el Espíritu Santo, tabernáculo escogido de la divinidad.
1: Ruega por nosotros.
0: Que el Divino Paráclito venga pronto a renovar la faz de la tierra. Dios te salve María, llena eres de gracia, el Señor es contigo. Bendita tú eres entre todas las mujeres, y bendito es el fruto de tu vientre, Jesús.
1: Santa María, Madre de Dios, ruega por nosotros pecadores, ahora y en la hora de nuestra muerte. Amén.
0: Oh Purísima Virgen María, por el misterio de la Encarnación, fuiste constituida por el Espíritu Santo, verdadera Madre de Dios.
1: Ruega por nosotros.
0: Que el Divino Paráclito venga pronto a renovar la faz de la tierra. Dios te salve María, llena eres de gracia, el Señor es contigo. Bendita tú eres entre todas las mujeres, y bendito es el fruto de tu vientre, Jesús.
1: Santa María, Madre de Dios, ruega por nosotros pecadores, ahora y en la hora de nuestra muerte. Amén.
0: Oh Purísima Virgen María, perseverante en la oración con los apóstoles en el cenáculo, fuiste abundantemente inflamada por el Espíritu Santo.
1: Ruega por nosotros.
0: Que el Divino Paráclito venga pronto a renovar la faz de la tierra. Dios te salve María, llena eres de gracia, el Señor es contigo. Bendita tú eres entre todas las mujeres, y bendito es el fruto de tu vientre, Jesús.
1: Santa María, Madre de Dios, ruega por nosotros pecadores, ahora y en la hora de nuestra muerte. Amén.
0: Oremos. Envía tu Espíritu, Señor, y transfórmanos interiormente con tus dones. Crea en nosotros un corazón nuevo, para que podamos agradarte y conformarnos a tu voluntad. Te lo pedimos por Jesucristo nuestro Señor. Amén.

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1: Yo me siento feliz, contenta de estar retomando la radio porque me gusta, me ha gustado siempre. 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Amén.

Muy queridos hermanos, felices fiestas patrias. Hoy, qué día estamos, martes 28 de julio. Hoy ponemos nuestras intenciones, nuestras oraciones en esta campaña de Ora con María por el Perú. En este 28 de julio, al conmemorar la independencia de nuestra patria, damos gracias a Dios por el don de la libertad. Pedimos que la Santísima Virgen guíe al pueblo peruano para defender siempre la verdad, promover la justicia y construir una nación donde reine la paz y la fraternidad. Santa María, Reina de la Paz, protege a nuestra nación y bendice a los benefactores que sostienen a Radio María.

Mi encuentro diario con el Espíritu Santo. Compartamos juntos un momento para subir al cenáculo y experimentar junto a la Virgen María un nuevo Pentecostés. Son unos minutos para recibir una nueva visita del Paráclito, que quiere ser tu defensor y fuente abundante de consuelo. Es el momento de permitir que el Espíritu de Amor renueve tu vida espiritual y te colme de sabiduría y amor hacia quienes te necesitan. Queridos amigos, reciban hoy y siempre la paz y la alegría de Jesús y de María. Hoy, 28 de julio, pídele al Espíritu Santo ser liberado de los temores y los miedos. Mateo 14, 27. Jesús les dijo: tranquilícense, soy yo, no teman. Palabra del Señor. Estas palabras de Jesús fueron dichas cuando Él caminaba sobre las olas del lago de Galilea o mar de Galilea, y en esa oscuridad, en esa neblina, creyeron que era un fantasma. ¿Cuántas veces nosotros, ante situaciones que nos asustan, no nos damos cuenta que Jesús viene a nuestro encuentro y que Él quiere darnos una nueva efusión del Espíritu Santo? La Sagrada Escritura muchas veces presenta este llamamiento a no tener miedo, a entregarle aquello que nos asusta. Por ejemplo, las palabras que Jesús le dijo al jefe de la sinagoga, a Jairo: no temas, solamente ten fe. Con lo cual le animó a expulsar el miedo que había hecho nido en su mente y en su corazón, y lo alentó a llenarse de confianza en el amor y el poder del Espíritu Santo que Él iba a derramar en la hija de Jairo para sanarla e incluso resucitarla. Así, también en nosotros el poder del Espíritu Santo puede traer sanación, resurrección a esas áreas de nuestra vida que están como marchitas, agonizantes o muertas. El miedo puede ser como nuestra propia sombra. La sombra nos sigue a todas partes, forma parte de nuestra naturaleza humana y está tan enraizada en nosotros que en ocasiones hasta se nos hace difícil llegar a identificar esa oscura sombra que se agazapa en forma de pensamientos sombríos y que nos va acompañando de manera inexorable e incesante, robándonos la serenidad y la paz interior. Por lo cual necesitamos del poder del Espíritu Santo para poder ver con su luz esa sombra de miedo, de temor. Cuando experimentamos lo que fue la pandemia y las consecuencias del COVID-19, vimos cómo muchas personas quedaron con un registro tan profundo y a nivel inconsciente de miedo, de ansiedad, que esto trajo muchos conflictos familiares y otras enfermedades que no estaban directamente relacionadas con el COVID. Y así también el miedo que a veces tenemos, que guardamos en nuestro corazón, sobre el cual no oramos, va produciendo otras consecuencias en las relaciones interpersonales y en enfermedades físicas, psicológicas y emocionales. Pensemos cómo el Espíritu Santo está a nuestro alcance, habita en nosotros, para que cuando nos damos cuenta que el temor, el miedo, la ansiedad quieren entrar en nosotros, entonces clamemos a Dios con confianza. Somos seres humanos con limitaciones, con fragilidades, las cuales forman parte de nuestra vida. Y para poder superar todo eso, necesitamos de esa fuerza del Espíritu Santo. Pensemos cómo también el arcángel Gabriel, cuando se le presenta a la Virgen María, le dice: alégrate,
También le dice, no temas, el Señor está contigo. Cuando nosotros creemos en esa visita del Espíritu Santo, entonces se disipan los temores. No es que se van totalmente, pero ya no dominan nuestro pensamiento. No nos trae pesadillas, no nos roba la paz interior, sino que el Espíritu Santo nos ayuda a poner todas esas situaciones en sus manos, sabiendo que Dios es más grande que esos problemas. Pensemos también cuando la Virgen María, esposa del Espíritu Santo, se apareció a Juan Diego en la colina del Tepeyac, en México. Sus palabras fueron de profunda consolación. Oye y ten entendido, hijo mío el más pequeño, que es nada lo que te asusta y aflige. No se turbe tu corazón, no temas cosa alguna. ¿Acaso no estoy yo aquí que soy tu madre? ¿No estás bajo mi sombra? ¿No soy tu salud? ¿No estás acaso en mi regazo? No temas, nos dice María. No estoy yo aquí que soy tu madre. Es el pedido, la pregunta, con la cual el Espíritu Santo y la Virgen María quieren interpelar nuestro nivel de fe y de confianza. Y es que tenemos miedo de tantas cosas, no solo de la enfermedad, de la ruina, del fracaso. Tenemos miedo a la falta del trabajo, de los efectos negativos de ciertas situaciones conflictivas. Y a cada una de esas cosas, el Señor nos dice que no tengamos miedo, no temas, solamente ten fe. Te invito a que en este momento oremos al Espíritu Santo. Espíritu Santo de Dios, hoy quiero pedirte la serenidad, la confianza y la fortaleza con la cual acompañaste a Jesús en los diversos momentos por los cuales tuvo que atravesar durante su misión salvífica en la tierra. Tú quieres para mí un día colmado de paz y libertad, por lo cual pongo en tus manos los temores y miedos que pudiesen estar ahogando mi corazón o que pudieran presentarse a lo largo de este día, de la noche, en los días siguientes. Tú que conoces las causas más remotas y profundas de esos temores, algunos de los cuales no tienen ni siquiera motivo o fundamento, pido, clamo, sánalos aquí y ahora. Y si a lo largo de la jornada presente o de la extensa jornada de la vida estos vuelven a reaparecer, que yo recuerde que sumergiéndome en ese mismo momento en tu divina presencia, tú me darás seguridad, fortaleza, confianza y serenidad. Gracias, amado Espíritu, porque caminando en tu presencia y en la voluntad de Dios, no tengo nada que temer, pues el Señor es mi pastor. Amén. Querido hermano, querida hermana, te invito a que escribas en el chat uno de tus temores, quizás el que es más grande, más profundo, y que cuando vayamos leyendo esos temores de nuestros hermanos, oremos por ellos. Pidamos que el Espíritu Santo se derrame en sus corazones, traiga respuesta a esas inquietudes, traiga respuesta a esas necesidades y les colme a esos hermanos y hermanas con el don de la paz. También yo me encomiendo a tus oraciones. El Señor está contigo. Que te bendiga Dios, que es Padre, Hijo y Espíritu Santo. Amén. Hasta mañana, si Dios quiere.

Y a esta hora, queridos hermanos de Radio María, le damos la bienvenida a la doctora Azucena Delmar, que nos va a compartir su programa Consultorio Psicológico, hoy con el tema ¿Cómo criar hijos mentalmente fuertes? 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

Buenos días a todos, a todos, a todos los de Radio María, a usted señora, a usted señorita, a usted señor, a usted joven, a todos. Buenos días, ¿cómo están? ¿Eh? ¿Qué tal durmieron anoche? Espero que bien, ¿no? Espero que un poco mejor. ¿Aplicaron lo que conversamos el lunes pasado sobre el tema fue el insomnio? ¿Lo pudieron aplicar o solo lo escucharon y nada más? Porque las clases, vamos a imaginar que es las clases como estar en la universidad. Ustedes imagínense, yo me acuerdo que antes decía eso, ¿no? Que imagínense que todos ustedes, todos los que escuchan, están en la universidad, sentaditos, un ambiente cómodo, plácido, y van a escuchar la clase. Entonces, esa clase del lunes pasado, que tuvieron su horario en la universidad, ustedes escojan en qué universidad quieren estar. Y en la Universidad de Radio María, ¿no? Es la Universidad de Radio María, qué interesante. Lo aplicaron, porque eso, lo que yo explico, es como dejarles como tarea para ustedes, para cada uno de ustedes. No solamente para que lo escuchen, sino, ¿no?, para que lo compartan. Dos, compartir es para buscar también el bienestar de los demás. Compartir, no quedarse con la información. Y dos, para que lo pongan en práctica, se esfuercen en ponerlo en práctica para que justamente la clase de cada lunes sea útil, totalmente útil. Porque claro, el tema que se toca es útil, pero mucho más útil va a ser si ustedes lo aplican. Pero en primer lugar vamos a dar gracias a Dios, ¿sí? Gracias a Dios porque nos permite otra vez estar juntos. Fíjense, estamos con vida. Bendito sea el Señor. Estamos con salud dentro de lo que nos toca a cada uno, por supuesto. Y estamos con Radio María. Muy bien. Entonces, hoy día, el tema, ¿cuál es el tema? ¿Cómo criar, cómo tener hijos mentalmente fuertes? ¿Cómo? Todos queremos que nuestros hijos o nuestros nietos, ¿no? Muchos los que están en el programa son abuelitos, ¿verdad? Y tienen hijos, tienen nietos o sobrinos. Y bueno, todos queremos que ellos crezcan fuertes para que sepan enfrentar la vida en general, ¿no? Entonces les voy a dar algunos consejos, consejos, ya no son tanto tips, pero si pueden, lo anotan, lo comparten con otros y lo ponen en práctica, ¿de acuerdo? Muy bien, para que sea útil. Entonces, yo también como madre de familia, bueno, y ahora abuelita, estrenada, queremos que nuestros hijos crezcan sanos, no solamente sanos físicamente, sino sanos mentalmente, ¿no? Que sean personas, niños, adolescentes y personas satisfechas, felices, fuertes. Entonces, tenemos que darle algunas herramientas para eso y mejor si es cuando son desde niños, desde chicos, ¿ya? Uno de los rasgos que debemos cultivar en los niños es la resiliencia. Ya hemos hablado de la resiliencia muchas veces, pero lo vamos a volver a hablar ahora, hoy día. Entonces, la resiliencia no solo se trata de que cuando tenga un problema un niño o un joven, un adolescente, sepa cómo enfrentar ese problema, sino que la resiliencia, que es parte, ojo a esto, es parte de la inteligencia emocional. Es uno de los componentes de la inteligencia emocional, fíjese, ¿ya? Así como la empatía, ¿sí? Entonces, es la capacidad de que los problemas que se le presentaron o que se le están presentando lo pueda convertir, ¿no? Convertir, darle vuelta a que de estas experiencias saque, como decir, una moraleja, un aprendizaje, ¿no? Y que eso los fortalezca, ¿no? No los hunda, no los traiga abajo,
sino al contrario. Por eso es que los adultos debemos enseñar a nuestros hijos a que frente a las adversidades, a ver, analizar siempre por qué sucedió y que esto, cómo lo volteamos, cómo lo convertimos, diciendo, si esto pasó, que no fue conveniente, entonces, por lo tanto, ¿qué debemos hacer? ¿No? Más o menos es lo opuesto, ¿verdad? Entonces, vamos a seguir hablando. Yo les voy a dar algunas recomendaciones, como les digo, para que puedan ir logrando esto en sus hijos o en sus nietos, ¿no? Porque las personas mentalmente fuertes tienen algunos rasgos, ¿ya? Que se relacionan con la felicidad y con el éxito. Y ojo, teniendo en cuenta que éxito o felicidad no es llenarse de cosas, de cosas materiales, ¿no? Como a veces yo particularmente eso que dicen el sueño americano, yo lo pongo con muchos signos de interrogación, porque muchas personas creen que el sueño americano, por ejemplo, que eso se aplicaba en los años 30 y 40 en Estados Unidos, ahora estamos en el 2000, ¿qué? 25, o sea, ¿hace cuántos años atrás? Lo siguen aplicando como si estuviéramos en el año 34. Entonces, creen ahora que el sueño americano es tener un carro, tener un departamento, una casa, muchos placeres, mucha diversión. Y eso es el sueño americano. ¿Así? O sea que la persona que tiene todas las cosas materiales tiene asegurada la vida feliz en toda su dimensión, ¿creen ustedes? Bueno, yo en particular no lo creo, ¿no? Entonces, la persona con fortaleza mental, que eso se cultiva desde pequeños, pero nunca es tarde, ¿ya? Nunca es tarde. Eso, son personas que tienen confianza en sí mismos, son personas perseverantes, entonces, y son personas que les gusta siempre pensar, estar pensando, analizando los porqué de los problemas y cuáles son las alternativas de solución. Entonces, para poder criar hijos mentalmente fuertes, les voy a dar algunas recomendaciones, ¿sí? Una, no quiere decir que es la más importante, sino porque es una, es cultiva su confianza y autoestima. Cultivamos la confianza y autoestima, a ver usted señor, usted señora, usted abuelita, ¿cómo cultiva la confianza y autoestima en su nieto, en su hijo adolescente o un joven ya quizás, ¿no? ¿Cómo es eso? ¿No? Primero, que el niño o la persona evitar en lo posible a que sea un niño o un adolescente. Voy a decir persona para no estar repitiendo niño, adolescente, adulto, niño, adolescente. Para que la persona sea, o sea, evite ser una persona dependiente de otro. Solamente, ¿quiénes son los personas dependientes? Son los niños pequeñitos, ¿sí? Pequeñitos, bebés, pequeñitos. Y bueno, los niños, las personas discapacitadas. Pero los que no, ya son niños más grandecitos, o sea, es decir, niños pues ya de 3, 4, 5 años en adelante, y las personas que, gracias a Dios, tienen todas sus funciones físicas bien, entonces evitar que sean personas dependientes, personas subyugadas, personas que están pendientes del otro, bu buscando que complacer a los demás, a veces, y eso se da desde niños, se nota en el colegio, en los salones de clase, hay niñitos que le prestan todo a los amiguitos para que les unan a sus grupos, les hablen, jueguen, o sea, evitar que nuestros hijos sean dependientes, ¿no? Tus hijos no deberían depender de otras personas para sentirse bien consigo mismos, ¿ya? Entonces, enseñarles a que ellos son responsables de cómo piensan, no que piensen como piensan los demás, ¿sí? No que
sientan y se comporten como lo hacen los demás. De tratar de que sea independiente, pero siempre que sea una persona pensante, pensante, ¿no? De cómo les va a ellos, por qué sucede lo que les sucede, y que aprenda a analizar ustedes como padres o abuelos, y les ayuden a analizar quiénes son las personas que los rodean, cómo es su entorno. O sea, es para esto, pues obviamente significa que ustedes tienen que conversar con sus hijos de una manera pensante, ¿sí? No estarles dejando que estén pues conectados al televisor o a la computadora o al celular, como ahora lamentablemente, lamentablemente sucede, ¿no? A veces están sentados en la mesa con el celular, duermen con el celular, van al baño con su celular. Es decir, es una cosa ya que ha llegado a un nivel, pero realmente indeseable. Entonces, otro consejo es, hay que repetirle frases cortas a los niños que les pueda animar y alentar frente a situaciones. O sea, si no sabe, vamos, un ejemplo, no sabe resolver un problema de matemáticas de su colegio, ustedes tienen que acercarse. O sea, ese es el acompañamiento de cerca y decirle, bueno, sabes que yo tampoco sé cómo se resuelve, porque no sabemos también cómo resolver los problemas, ¿no? En matemáticas. Entonces, a ver, ¿cómo podría ser? O sea, siempre hacerle la pregunta en el sentido, a ver, ¿cuál es tu opinión? ¿Cuál es tu sugerencia? ¿Tú qué harías? Así no sea lo acertado, ¿no? Porque yo, tú eres inteligente. Yo, no sé, una de las cosas que me gusta de ti es que eres inteligente, sí, pues uno se demora a veces en encontrar la respuesta, pero yo confío en ti. O sea, díganle frases cortas, ¿sí? No le hablen tan largo a los niños, a los adolescentes, porque uno los confunde y dos los aburre, ¿sí? Entonces, siempre decir, con la próxima te sale mejor. Pues ahora no, pero me gusta tu esfuerzo, mira, me gusta tu preocupación, tu responsabilidad. Ahí le están alimentando su autoestima. Ahí le están volteando la torta al problema para que se sienta animado y pueda seguir intentándolo, ¿no? Entonces, el niño se va a quedar con la sensación de que, con la frase en su cabecita, diciendo, ah, ya, soy lo suficientemente bueno, ¿no? O lo único que tengo que hacer es volver a intentar, pero de esta manera. O sea, hacen que su cerebro procese. Sí, procese, piense, piense, piense. No que sobre reaccione, molestándose, enojándose o dejando de hacer lo que tenía que hacer. Vamos a hacer nuestra primera pausita súper corta y seguimos, ¿cierto? ¿Sí?

En Radio María estamos compartiendo el espacio consultorio psicológico junto a la doctora Azucena Delmar con el tema ¿Cómo criar hijos mentalmente fuertes?

Bien, otra recomendación es que cuando sus hijos se equivoquen en lo que sea, ¿ya? Les decía hace un rato de una tarea de matemática, pero en cualquier situación, en su colegio, en la casa, no sé, en cualquier situación se equivoquen, lo bueno es preguntar y pedir consejos a sus amigos, a sus padres, a su familia, o sea, acostumbrarlos a que sepan pedir consejos, acostumbrarlos a que ellos hablen de las cosas que les pasan, buenas, regulares y no tan buenas. Que hablen y ustedes saber escuchar, no los interrumpan, ¿sí? Entonces, que ellos cuenten y que y cuando no sepa algo, por ejemplo, en el colegio que haga cada un mes o más o menos ya empiezan sus clases, que si no entienden algo, levanten su manito y que pregunten, ¿no? O que pidan este consejo a su profesora de manera individual. O sea, el equivocarse, el fracasar en hacer algo, en cometer errores, es importante para su vida, porque eso les va a ayudar a aprender y a pensar. Siempre hay que ser personas pensantes, ¿no? A no disimular sus errores, a no esconder la nota mala, ¿no? A disimular sus cosas para no, como dice, ay, no, capaz me meto en problemas y mis papás me van a castigar, ¿no? Y reconocer que se equivocó. Esa es una actitud inteligente, ¿eh? Para empezar, todos, ¿ah? Si nos equivocamos, además de ser una actitud valiente, es una actitud, una reacción inteligente. Entonces, si nos equivocamos, bueno, ¿qué corresponde hacer? Reconocer, porque la persona que no reconoce su error, yo cuando veo eso, digo, esta persona no es inteligente. No es inteligente. Sea, o a veces quiere ir por atajos, atajos. De manera irse por las ramas, entonces no es una persona transparente. Entonces, reconocer los propios errores y enmendarlos, decir, ah, me equivoqué, o sea, eso nos está demostrando que es una persona que confía en sí mismo y es una persona confiable además, y se hacen así niños confiables, se hacen niños que se van haciendo niños valientes. Y que, bueno, si hicieron mal, bueno, pues lo admiten, no hay problema, el mundo no se viene abajo, ¿no? Cuando tu hijo cometa un error, recuérdale que puede cambiar algo para evitar cometer el mismo error, o sea, tropezar con la misma piedra. O sea, por eso tiene que ser, ustedes tienen que enseñarle a ser personas reflexivas y pensantes. Esto, fíjese que ustedes reconozcan su esfuerzo, reconozcan que les cuenten, reconozcan que se dan cuenta que cometieron un error y que saben, les gusta pensar cuáles pueden ser la otra forma mejor. Les va haciendo que sean personas resilientes. Así es como se les forma la resiliencia y se les forman niños optimistas, niños esperanzados, no niños nerviosos, no personas quizás en el futuro con tendencia a frustrarse, a deprimirse y a patear la mesa, ¿no? No. Entonces, saben afrontar las situaciones como se dice, con la mayor entereza, ¿no? Y que él se diga a sí mismo, esto yo lo puedo controlar por mí mismo, lo tengo bajo control, mis errores, pues, mis errores, o sea, lo mío, lo de las otras personas, los otros niños, jóvenes o adultos, uno a veces quiere cambiarle sus conductas a las otras personas, ¿no? ¿Y lo logra? No. Nosotros debemos esforzarnos en cambiar nuestras propias conductas y que las otras personas se esfuercen en cambiar sus conductas de ellos. A veces nosotros vienen a la consulta y dicen, mi esposo es así o mi hija es así. Bueno, si ya son personas adultas y no toman conciencia de esa situación, ¿qué le van a cambiar? Uno es el que tiene que cambiar en principio, ¿ya? Otra situación es evitar que ustedes sean drásticos.
Que de no ser drásticos, si se equivocaron, si se metieron en un problema sus hijos, en fin, trate de no ser drásticos, ¿no? Porque muchos padres dicen, bueno, tengo que llamarle la atención muy fuerte, o si no, le tengo que dar su jalón de orejas, o pegarle, darle su palmazo, o sea, algo de esas cosas. Cuando yo escucho eso a los padres, me doy cuenta que los padres carecen de recursos para saber ayudar a sus hijos, ¿no? O sea, una ayuda verdadera, ¿sí? Entonces, no hay mejor solución que ponerse fuertes, entre comillas, y agrediéndolos, descalificándolos o agrediéndoles físicamente, ¿no? Entonces, esto, no. Cuando los hijos reconocen sus errores, son chicos pensantes, comunicativos, celebremos eso, reconózcanle esas cualidades, decirle, mira, cómo me gusta lo valiente que eres, se ve que tú tienes coraje para enfrentar estas situaciones, ¿no? Y eso, o sea, cuando uno le va diciendo estas cualidades a los hijos, uno es como darles de comer, ¿sí? Para que sean fuertes. Ustedes les dan de comer a sus hijos, a sus nietos, para que sean fuertes. Esto es igualito, pero claro, le tienen que decir cosas positivas a sus hijos, verdaderas, ¿no? Porque el hijo, hijo, hija, y estoy hablando en término masculino porque así se habla en el español, el hijo, pues se da cuenta que ustedes le pueden estar acompañando.

como adulando y él siente que no, y dígale, mira, fuiste valiente por tal motivo, o sea, agregue el hecho, ¿sí? Que demuestra por qué es valiente. Agreguen el hecho que demuestre, por ejemplo, por qué es un es una persona que tiene coraje, ¿no? Porque es una persona que sabe ser sincero, que no oculta o no disimula las cosas. Entonces, siempre cuando digan una cualidad, agreguen la situación que demuestre lo que ustedes están diciendo. Entonces, estas situaciones, va a ayudar mucho a sus hijos para que salgan adelante, mostrarles el valor de hacer algo difícil. A veces, en esta temporada, por ejemplo, de verano, que es acá en Lima, en el Perú, estamos en verano, yo escucho una situación común, fíjense, algo de rutina, ¿ya? De estos días. Y cuando los chicos van a la piscina para aprender a nadar, ¿no? Lo cual me parece excelente que aprendan a nadar. Es uno de los deportes que primerito debieran saber. Dicen, no, me voy a ahogar, tengo miedo. No, mejor no. Entonces, los padres de familia no saben qué decir. No saben cómo alentar. Y mismo los profesores de natación, ¿no? Entonces, yo creo que ante eso, en la casa, los padres debieran conversar qué es lo que le da miedo de entrar a una piscina y aprender a nadar. Nadie le dice que vaya a las Olimpiadas de buenas a primeras, pero ¿qué cosa le da miedo? Para entender y que él mismo entienda y que ¿cuáles son los pasos para llegar a eso? Es decir, cuando algo les parece difícil, la cualidad del valor, ¿no? Es valiosa, ¿no? Valga la redundancia. Porque no es hacer las cosas por hacer a lo loco, ¿no? Sino siempre pensante y analizando. Entonces, y eso les pasa también a las personas adultas que quieren aprender a nadar, tienen miedo de ahogarse, por ejemplo, ¿no? Entonces, cuando yo a veces voy a la piscina, les cuento y les explico, a ver, ¿por qué tienes miedo de ahogarte en una piscina donde el agua te llega a la altura de tu axila y donde hay profesores, no uno, varios, hay otras personas? ¿Cuál es lo que tiene en su mente para que ese miedo la limite, la paralice? Entonces, cuando me explican su miedo, cada persona tiene su estilo de miedo para aprender a nadar, cuando creen que se van a ahogar, por ejemplo. Entonces, es de manera individual. Si tienen varios hijos de niños, es de manera individual. Entonces, cuando uno los escucha y les enseña a ser pensantes, o sea, no decir, tengo miedo, ya no quiero, no quiero, no quiero. No, a ver, con tranquilidad, vamos a pensar. Vamos a usar uno de los dones que Dios nos ha dado, que es nuestro cerebro, que no se le compara con nada en el universo, realmente nuestro cerebro, para pensar. Entonces, cuando analizamos y rebatimos sus ideas distorsionadas. ¿Se acuerda que la vez pasada tocado sobre los pensamientos distorsionados? Rebatimos eso con hechos, acuérdense, siempre con hechos. Entonces la persona comienza a perder el miedo, a no dejarse paralizar.

María, estamos compartiendo el espacio consultorio psicológico junto a la doctora Azucena del Mar con el tema ¿Cómo criar hijos mentalmente fuertes?

0: Bien, ahora los niños o los adolescentes también se dan cuenta, perciben absolutamente todo lo que pasa. Entonces, es importante que los padres den buen ejemplo. Por ejemplo, cuando a un padre de familia, a una mamá, papá, abuelitos, algo no sale bien o hay un problema, ¿cuál es la reacción que tienen? ¿Cuál es su conducta? ¿Cuáles son sus palabras? Las cosas que dicen, ¿no? Los gestos, todo habla. Y todo eso, ¿saben qué? A los hijos no se les escapa nada. Lamentablemente, no se les escapa nada. Entonces, por eso es. Tenemos un WhatsApp. A ver, por favor, Ruth.
1: Sí, tenemos dos WhatsApp. Vamos con el primero. Nos dice, doctora, ¿cómo puedo ayudar a mi nieta de 12 años? No pone interés para el estudio a raíz de la separación de sus padres.
0: Muy bien. ¿Cómo sería, a ver, mi querida señora, ¿no? De acuerdo a lo que estamos analizando el tema de hoy día. ¿No? Si tú dices que no pone interés en sus estudios por lo que pasa con sus padres, tú más o menos te puedes dar cuenta que, ¿no? Alternativas puede estar un poco decaída o deprimida. ¿Cuál es la conducta que han tenido cada padre, o sea, la mamá y el papá, frente a esta separación? Ese es un punto, ¿ya? El segundo, tu nieta, conversa con ella. Yo me imagino que ya lo has hecho, pero vuelve a conversar, pero ahora de otra forma, ¿sí? No le digas, hijita, ya no, ya tranquilita, ya le. Ya. Eso, bueno, está bien, pero eso, por decir, no es lo prioritario. Entonces, primero escúchala. Porque, dile, hijita, siempre con ternura hay que hablarles, saber por qué es que ya no quiere hacer las cosas, por qué considera que ya no es importante hacer las cosas, sea, y sobre todo la consecuencia de no hacer las cosas, porque nuestras conductas tienen consecuencias. Entonces, ayúdale a Ana, ya que tu conversación sea una conversación pensante, más que emocional, pensante, claro, con amabilidad y ternura, pero pensante. Y si ella dice, no, no me gusta, entonces, ¿qué podríamos hacer para que no te guste? ¿Y qué cosa es lo que no te gusta o qué te parece difícil o aburrido? O sea, tú, de acuerdo a lo que te diga, tú vas a hacer preguntas. O sea, lanzas una pregunta al aire, pero que ella dé la primera respuesta, ¿no? Porque si nosotros le damos las respuestas o las soluciones, capaz para ellos no les sirve o no les parece, ¿no? Eso dice, ah, eso piensa mi abuelita, pero yo no. Entonces, por eso, entrenarnos, practicar y practicar y tener conversaciones inteligentes, pensantes, para poder ayudar así de esa manera. A nuestros hijos, ¿no? A ver, gracias. ¿Cuál es el otro WhatsApp?
1: Sí, doctora, nos escriben también, nos dice, doctora, mi hijo es un niño con TDA y TDAH. La semana pasada ha sufrido un ataque de bullying en su vacacional del colegio de tres alumnos contra él, lo que me preocupa que él lo acepta como tal que jueguen con él.
0: Bueno, a ver, bueno, este tema. Voy a tratar de resolverlo en un minuto. Un minuto. Esto. Primero, date cuenta que las cosas que le han dicho o que le han hecho, él las asume como ciertas. Si le han dicho que eres un inútil, un bruto, un gordo, un no sé cuánto, o sea, todos esos descalificativos, si él, de tanto escucharlo, porque no creo que sea la única vez, ya se los cree. Cree que es así. Ese es uno. Dos, cuando te esté contando eso, entonces tú observas su conducta. Se pone con enojo, se decae, se paraliza y no, como que no sabe qué hacer. Entonces ahí tú vas a saber dar las recomendaciones según lo que él te diga. no solamente bullying. Pues el bullying es tan amplio y tantas formas tiene de hacer bullying. A veces entre los adultos nos hacemos bullying, ¿verdad? Entonces, tú primero indaga con paciencia o inteligencia, indaga cómo él lo está asumiendo, porque esa es una adversidad. Entonces, acuérdese para que él no solamente sepa afrontar esa adversidad, porque es muy probable que se lo vuelvan a hacer, sino cómo eso lo puede dar, voltear la torta. Por eso tiene que ser una conversación reflexiva y siendo sacando siempre su lado bueno de él. Y que no se lo crea, porque tanto escuchar, se lo comienzan a creer. Entonces, gracias por tu WhatsApp.
1: Antes de ello, tenemos una llamada telefónica de Selmira, doctora.
0: A ver, ya. Ay, antes que nos gane el tiempo. Hola, Selmirita, buenos días.
2: Doctora, buenos días. En primer lugar, para
0: Hola.
2: felicitarle por su programa.
0: Ay, qué
2: Punto
0: amoroso.
2: número dos,
0: Gracias.
2: doctorcita, es que tengo mi nieta que tiene 15 años y está ahorita, su mamá, sus padres se separaron y su mamá tiene otro
0: Ay.
2: compromiso, pero ella vive con su mamá. Y sabe que con su mamá todo le echa la culpa, malcriada, le contesta, no quiere hacer las cosas, lo toma como culpable de la separación. ¿Qué se podría hacer, doctorita?
0: Sí, mira, mi querida señora, los niños y los adolescentes, cuando tienen estas conductas, uno dice, ay, está rebelde, se porta mal, está malcriada y no sé cuántos, generalmente están deprimidos, ¿sí? Porque la depresión en niños y adolescentes no es igual, no se manifiesta igual que cuando es adulto. Es diferente, diferente. Entonces, es muy probable que ella está adoleciendo, ¿no? O sea, de este cuadro, puede ser leve, ojalá. Pero si ya está una de las características de la depresión, fíjense, es la culpa. La persona que es deprimida o que tiene por lo menos el ánimo deprimido, siempre o se culpa, o culpa a los demás, ¿sí? Pero no solamente ya queda en un ánimo deprimido, ¿no? Sino comienza a decir su lema de existencial, o sea, de vida, es yo estoy mal y tú estás mal, ¿sí? O sea, yo estoy así, o sea, estoy mal, y tú estás mal, por lo tanto, tú tienes la culpa. Ya una cosa jala a la otra. Pero inicialmente es porque los padres o la madre no supo manejar esta situación. No lo asumió bien. No, la relación con su hija, no, muy probable que no lo hizo bien. Entonces, los chicos, los niños y adolescentes se deprimen de otra manera, con conductas. Así es, mi querida señora. Ojalá la puedas hacer ver. Sí. Muchas gracias.
1: Doctora, tenemos un último WhatsApp. Nos dice, buenos días, doctora Azucena. Tengo un hijo de 14 años que no sé qué hacer. Él siempre se siente menos que su hermano de 16. Ahora le da por verse que no quiere engordar y que tiene que comer poco y está delgado. Doctora, ayúdeme cómo puedo hacer porque no quiero que se enferme. Le trato de decir con cariño, ayúdeme con sus consejos. Muchas gracias.
0: Gracias. A ver, él se siente menos que su hermano, ¿no? Y bueno, me imagino que tú ya has conversado con él, pero una conversación, vuelve a conversar de acuerdo a lo que hemos tratado hoy día en el programa, ¿ya? Tu enfoque ya tiene que ser diferente. O sea, si alguien me dice, yo me siento menos que mi hermano, así, y yo repetiría esa frase, pero en pregunta. ¿Sí? ¿No te sientes menos que tu hermano? Lo haría en pregunta, ¿sí? ¿Cómo? Y podría agregar, ¿y cómo así? A ver. De acuerdo a lo que te conteste, le vuelves a hacer, digamos, las mismas palabras, pero en pregunta. ¿Y cómo así? Esa es una técnica que se llama del espejo, en que ayudamos a que el hijo o el adulto inclusive, hacemos que él sea el que piense, el que analice, no que uno sea el que piense, uno, ¿no? Mi papá, la abuela, no. Es, a ver, tú eres el que estás diciendo eso, entonces yo induzco a que tú analices tú mismo, no te quedes solamente con ese pensamiento o esa frase. Vamos más allá, pues. Vamos un poquito a escarbar la situación, ¿no? Y así, te vuelve a hacer un comentario y tú repites ese comentario, así como espejo, pues lo digo, pero en pregunta. Y agregas, ¿y cómo así? A ver, ¿puedes explicármelo? Ay, no. Y así. Esa es una técnica que ayuda a la persona a darse cuenta solito. Y va en otras cosas, vas en otro momento de conversación, dile, siempre dile que te encanta conversar con él, que te encanta. Y que las conversaciones también, para terminar, no sean muy largas, ¿ya? Y no, ustedes no hablen mucho, el que tiene que hablar es él. Ustedes digan solo las palabras precisas, las frases precisas, no se manden con un rollo, porque los confunden, los aburren y ya no quieren volver a hablar con ustedes. Con los chicos tienen que ser así. Y también con los adultos. O sea, cuando alguien viene y me habla, habla, habla, habla, habla, habla, que, yo digo, debe haber comido un estofado de lengua de loro. No, porque habla y no se escucha. O sea, habla y no se escucha. Eso es, ¿no? Entonces yo quiero que lo que hable se escuche para que su cerebro lo procese. Bueno, espero que les sirva esta clase. Ya terminó la clase de acá de la universidad. Compartan, por favor, y lo apliquen para que esta clase haya sido útil. Ese es mi objetivo. Que Dios nos bendiga con sabiduría, siempre agradeciéndole a nuestro dulce Señor. Y nos volvemos a ver un próximo lunes. Hasta pronto y muchas gracias.

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En el nombre del Padre, del Hijo y del Espíritu Santo. Continúo mi exposición sobre la función de los laicos en la vida política. En la anterior conferencia comencé a exponer los principios fundamentales de la doctrina católica en temas políticos. Y recordé cómo el primero de todos estos principios, y el más decisivo, es la afirmación de que la autoridad viene de Dios. Toda autoridad, también la autoridad política, legítimamente constituida en este mundo, procede de Dios, el autor, la fuente universal de toda autoritas. Un segundo principio, que viene a estar muy unido al primero, afirma que las leyes civiles han de tener su fundamento en un orden moral objetivo, un orden instaurado por Dios, el Creador, el Señor de toda la creación, y por tanto el autor de la sociedad humana. Él es el gran ingeniero que, al mismo tiempo que nos entrega la inmensa máquina del mundo, nos da también el libro de instrucciones para que podamos usarlo adecuadamente, en forma positiva para la sociedad y para cada uno de sus miembros. De otro modo, las leyes civiles caen necesariamente en un positivismo jurídico, propio del liberalismo y de todos los sistemas políticos que de él se derivan. Un positivismo jurídico que conduce a la degradación de las leyes, a la disgregación de los pueblos en trozos contrapuestos, y que conduce también al bien ganado menosprecio de los gobernantes y de sus leyes. Políticos y leyes pierden necesariamente toda su dignidad cuando gobiernan al pueblo en forma arbitraria, sin fundamentar sus normas de conducta y sus decisiones en un orden moral objetivo que emana directamente del Creador y que es superior a todos los tiranos y a todas las posibles mayorías. No podemos ignorar que entre todos los gremios que forman la sociedad civil, las encuestas con frecuencia nos indican que el gremio de los políticos es el menos apreciado. Juan Pablo II, en la encíclica Evangelium Vitae de 1995, en los números 69 al 71 y también en el 20, denuncia que en la cultura democrática de nuestro tiempo se ha difundido ampliamente la opinión de que el ordenamiento jurídico de una sociedad debería limitarse a percibir y a asumir las convicciones de la mayoría y que, por tanto, habría de basarse solamente sobre lo que la mayoría misma reconoce y vive como normal. Sigue diciendo el Papa, de este modo, la responsabilidad de la persona se delega en la ley civil, abdicando de la propia conciencia moral, al menos en el ámbito de la acción pública. Y muestra el Papa cómo la raíz de este proceso está en el relativismo ético, acerca del cual Benedicto XVI ha dado luminosas enseñanzas ya desde el principio de su pontificado. Juan Pablo II, el Evangelium Vitae, sigue diciendo que algunos consideran que el respeto recíproco entre las personas y la adhesión a las decisiones de la mayoría son condición de la democracia, ya que sólo ese respeto garantiza la tolerancia. Por el contrario, las normas morales, consideradas objetivas y vinculantes, llevarían al autoritarismo y a la intolerancia. Fíjense cómo Juan Pablo II muestra una trampa mental de gran importancia y de suma peligrosidad para el pueblo cristiano en nuestro tiempo.
Si una conciencia verdaderamente democrática obligara a cada uno de los ciudadanos a respetar en forma incondicional cualquiera de las leyes civiles que el Estado promulgue, eso significaría que tendría que respetar en muchos de los estados modernos leyes tan inicuas como el aborto, la eutanasia, el matrimonio homosexual o tantas otras aberraciones contrarias a la naturaleza, degradantes para el ser humano, destructivas para la sociedad. Y sigue diciendo Juan Pablo II en la Evangelium Vitae: de este modo, por esa vía del relativismo absoluto, la democracia, a pesar de sus reglas, va por un camino de totalitarismo fundamental. En efecto, en los mismos regímenes participativos, la regulación de los intereses se produce con frecuencia en beneficio de los más fuertes, que tienen mayor capacidad para maniobrar no sólo las palancas del poder, sino incluso la formación de la opinión y del consenso. En una situación así, concluye el Papa, la democracia se convierte fácilmente en una palabra vacía. Por eso, sigue diciendo, para el futuro de la sociedad y el desarrollo de una sana democracia, urge descubrir de nuevo la existencia de valores humanos y morales esenciales, originarios, que derivan de la verdad misma del ser humano y que expresan y tutelan la dignidad de la persona. Son, por tanto, valores que ningún individuo, ninguna mayoría y ningún Estado nunca pueden crear, modificar o destruir, sino que solamente deben reconocer, respetar y promover. Juan Pablo II recordaba estas enseñanzas fundamentales precisamente en la encíclica Evangelium Vitae, tratando acerca de cómo las leyes positivas deben respetar un orden natural de moralidad en el marco de los problemas relacionados con la vida, el aborto, la eutanasia, la manipulación de embriones, etc. Pero su enseñanza tiene evidentemente un valor universal. Reafirma la doctrina política de la Iglesia según la cual las leyes civiles tienen, han de tener su fundamento en un orden moral objetivo, instaurado por Dios, que es el Creador, el Señor, el autor de toda la creación y, por tanto, el que tiene toda la autoridad sobre la sociedad humana. Motetes compuestos hacia 1700 por Alejandro Scarlatti sobre temas de los salmos y de la liturgia católica.

En tercer lugar, la doctrina política de la Iglesia enseña a respetar y a promover el principio de la tolerancia. Y explico en qué sentido entiende la Iglesia la tolerancia. No siempre es posible lograr una coincidencia entre el orden moral objetivo y el orden legal de la ciudad secular. Juan Pablo II, en la misma encíclica Evangelium Vitae, en el número 71, enseña que ciertamente el cometido de la ley civil es diverso y de ámbito más limitado que el de la ley moral. Consiste en garantizar una ordenada convivencia social en la verdadera justicia, para que todos, como dice San Pablo en 1 Timoteo 2, podamos vivir una vida tranquila y apacible con toda piedad y dignidad. Es evidente esta realidad que señala Juan Pablo II. Y en este punto hemos de enseñar con la Iglesia que entre el calvinismo extremo, que pretendía leyes absolutamente cristianas y que rechazaba hacerse cómplice de cualquier ley imperfecta, y por otra parte el maquiavelismo extremo, que introduce el amoralismo oportunista sin límites en la vida política, es necesaria una vía tercera. Lo que Pío XII, en el radiomensaje de Navidad de 1956, llamaba un sano realismo. Un sano realismo que aplique con prudencia el principio de la tolerancia. León XIII, ya en la encíclica Libertas de 1888, formulaba de este modo: aun concediendo derechos sola y exclusivamente a la verdad y a la virtud, la Iglesia no se opone, sin embargo, a la tolerancia por parte de los poderes públicos de algunas situaciones contrarias a la verdad y a la justicia para evitar un mal mayor o para adquirir o conservar un mayor bien. Esta afirmación de León XIII puede ser recibida incluso por los cristianos liberales, círculos cuadrados, aquellos cristianos que pasan por alto los derechos exclusivos de la verdad. Pero León XIII continúa su enseñanza con otras afirmaciones complementarias y aclaratorias. Añade unas precisiones que ciertamente no son aceptadas, al menos en la práctica, por los cristianos liberales. Dice así: cuanto mayor es el mal que a la fuerza debe ser tolerado por un Estado, tanto mayor es la distancia que separa a este Estado del régimen mejor político. De la misma manera, al ser la tolerancia del mal un postulado propio de la prudencia política, debe quedar estrictamente circunscrita a los límites requeridos por la razón de esa tolerancia, esto es, al bien público. Por este motivo, si la tolerancia daña al bien público o causa al Estado males mayores, la consecuencia es su ilicitud, porque en tales circunstancias la tolerancia deja de ser un bien. Y continúa su enseñanza: en lo tocante a la tolerancia, es sorprendente cuán lejos están de la prudencia y de la justicia de la Iglesia aquellos que siguen el liberalismo. Porque al conceder al ciudadano en todas las materias una libertad ilimitada, pierden por completo toda norma y llegan a colocar en un mismo plano de igualdad jurídica la verdad y la virtud con el error y el vicio. Apliquemos estas palabras de León XIII a leyes civiles, por ejemplo,
que legalizan el divorcio, el aborto, las parejas homosexuales, la eutanasia, o que regulan en formas pésimas el mundo de las finanzas, de la educación, de la vivienda, de los medios de comunicación. Según esta doctrina de la Iglesia que hemos recordado acerca del principio de la tolerancia en la enseñanza de algunos papas, ya se ve que la cuestión está en distinguir entre el sano realismo y el realismo insano, es decir, distinguir entre la ley imperfecta que conviene que sea tolerada y aquella ley que realmente es inicua y que, como dice Santo Tomás en la Suma Teológica, deja de ser ley y se convierte en un acto de violencia. Efectivamente, las leyes buenas son caminos que ayudan al pueblo a caminar hacia el bien, mientras que las leyes inicuas, contrarias al orden de la naturaleza dispuesto por Dios, llevan a los ciudadanos a la perdición. Pues bien, hay que reconocer que muchas de las leyes de los estados modernos, de los estados que se mueven en los planteamientos del liberalismo, son leyes inicuas. Por tanto, son caminos de perdición para el pueblo, que tantas veces confunde lo legal con lo lícito. Son leyes que están totalmente privadas de auténtica validez jurídica, porque no tienen base alguna en el orden natural, sino que por el contrario lo destruyen.

Entre los principios fundamentales de la doctrina política de la Iglesia he recordado ya tres. El primero, la autoridad política viene de Dios. El segundo, las leyes civiles han de tener su fundamento en un orden moral objetivo. Y en tercer lugar, el principio de la tolerancia. Expongo ahora el cuarto de los principios. Los gobernantes y sus leyes deben ser resistidos cuando actúan contra Dios, cuando con sus leyes, sus decisiones políticas, atentan contra la verdad, contra la unidad del pueblo que les ha sido encomendado, contra el bien común, contra los principios fundamentales de la ley natural. En ese momento, lógicamente, los gobernantes se desconectan de Dios, de la fuente de su autoridad. Y en conciencia es obligado aplicar entonces aquella norma que dan los apóstoles. Hay que obedecer a Dios antes que a los hombres. Hechos 5. En los primeros siglos, la Iglesia ofrece en su historia un ejemplo impresionante, por un lado de obediencia cívica, en cuanto había que dar al César lo que es del César. Los apologistas de la Iglesia insisten con toda razón una y otra vez en que los mejores ciudadanos del imperio son precisamente los cristianos, los más perseguidos. Pero por otro lado, la Iglesia perseguida de los primeros siglos da también un ejemplo conmovedor de resistencia hasta la muerte, en el caso de los mártires, que prefieren morir antes que incurrir en el pecado, antes, por ejemplo, que incurrir en el culto al emperador o en otras acciones incompatibles con su propia conciencia. Son innumerables los ejemplos de los mártires cristianos que entonces y después a lo largo de toda la historia de la Iglesia, muy especialmente en el siglo XX, resistieron heroicamente los gobiernos contrarios a Dios, las leyes injustas, arrostrando con sus actitudes la cárcel, el destierro, el despojamiento de sus bienes y, en ocasiones, la misma muerte. Pero no solamente se trata de una resistencia pasiva. También, en ocasiones, los cristianos han de presentar una resistencia activa a los gobiernos perversos. Esa resistencia activa a los gobernantes y contra ciertas leyes que bien pueden ser calificadas de criminales, está enseñada por la doctrina de la Iglesia. Aunque bien lo sabemos, en el tiempo actual es algo proscrito por un pacifismo a ultranza. Un pacifismo a ultranza que se avergüenza de la historia de la Iglesia en personas como San Luis, rey de Francia,

Fernando de Castilla, que se avergüenza de Carlos Martel, que en Poitiers detiene decisivamente el poder islámico que estaba invadiendo Francia. Un pacifismo anticristiano que se avergüenza de la batalla de Lepanto. Por lo visto, hubiera sido mejor no presentar guerra contra los turcos y permitir que Europa, en vez de estar poblada de catedrales y de iglesias, se viera cubierta en todas partes de mezquitas. Un pacifismo a ultranza que se avergüenza tanto de los cristeros de México como del alzamiento nacional producido en España en el año 36 contra poderes ateos y ateizantes. Ante estos errores del pacifismo extremo, es necesario recordar que pertenece a la doctrina de la Iglesia el deber de que los ciudadanos resistan pasiva o activamente, según lo aconsejen las circunstancias, a los gobernantes y a sus leyes cuando son perversos, cuando dañan gravemente el bien común de la sociedad. Recordemos, por ejemplo, la enseñanza del Papa Pío XI en la encíclica Firmissimam Constantiam del año 1937. En aquella encíclica, dirigida especialmente a los obispos de México, enseña el Papa que cuando se atacan las libertades originarias del orden religioso y civil, no lo pueden soportar pasivamente los ciudadanos católicos. Si alguna vez los poderes mismos atacan manifiestamente la verdad y la justicia, de suerte que destruyen los fundamentos mismos de la autoridad, no se ve cómo pudiera condenarse a aquellos ciudadanos que se coaligaran para la propia defensa y para salvar la nación, empleando, eso sí, medios lícitos y adecuados contra quienes abusan del mando para la ruina del Estado. En ese mismo documento, el Papa Pío XI, y en otros documentos de la Iglesia, se nos enseña que, por supuesto, en esa resistencia activa contra el poder político perverso, no vale todo. Tienen que emplearse medios lícitos, proporcionados al mal que se trata de vencer o al bien que se intenta lograr. Tienen que ser medios que ofrezcan alguna posibilidad de victoria. Si están condenados al fracaso, por supuesto que no deben ser puestos. Y esos medios, ciertamente medios violentos, deben ser tales que no acarreen a la comunidad y a la justicia daños mayores que los que tratan de reparar. En fin, esta doctrina de la resistencia activa violenta al poder civil y, por supuesto, la resistencia pasiva, siempre con unos u otros matices, ha sido enseñada por la Iglesia. Y, aunque hace bastantes decenios esté en buena medida silenciada, es una doctrina que sigue vigente y que debe ser tenida en cuenta ante las agresiones enormes que hacia el bien común están produciendo los estados modernos de inspiración liberal, ajenos a cualquier modo de respeto a la ley divina y a la ley natural.

Vayamos adelante con la exposición del principio quinto. La Iglesia es neutral en cuanto a la forma de los regímenes políticos. Esa ha sido enseñanza constante a lo largo de su historia. La encontramos expuesta, por ejemplo, en la Suma Teológica de Santo Tomás, prima secunde, cuestión 105. Allá el doctor Angélico enseña que en todos los regímenes políticos se dan, en una u otra forma, los tres principios. La monarquía, uno; la aristocracia, algunos; y la democracia, todos. Y según prevalezca alguno de esos principios sobre los otros, estaremos ante un régimen monárquico, aristocrático o democrático. Y el doctor común enseña también que esos tres regímenes pueden degenerar respectivamente la monarquía en tiranía, la aristocracia en oligarquía y la democracia en demagogia. Por otra parte, así lo indica también Santo Tomás, normalmente los regímenes políticos unen esos tres principios en una u otra proporción. Prácticamente todos los regímenes políticos tienen un principio monárquico. Hay uno que preside a todos. Hay un elemento aristocrático, los nobles, los senadores, los diputados. Y hay también un principio democrático que hace presente la voluntad general del pueblo gobernado, que de este modo colabora a su propio gobierno. Y Santo Tomás dice que el régimen ideal es un régimen mixto, que une sabiamente el principio monárquico, aristocrático y el principio democrático. Dice así: tal es, en efecto, la óptima política, aquella en la que se combinan armoniosamente la monarquía, por la cual hay uno que preside, la aristocracia, en cuanto que algunos mandan por la excelencia de su virtud, y la democracia, o poder del pueblo, ya que los gobernantes pueden ser elegidos en el pueblo y por el pueblo. Hasta aquí Santo Tomás. En este sentido, como Pío XI enseña en la encíclica Dilectissima Nobis del año 1933, la Iglesia Católica, no estando bajo ningún respecto ligada a una forma de gobierno más que a otra, con tal que queden a salvo los derechos de Dios y de la conciencia cristiana, no encuentra dificultad en avenirse con las diversas instituciones políticas, sean estas monárquicas o republicanas, aristocráticas o democráticas. Esta, como digo, es la doctrina constante de la Iglesia. El Concilio Vaticano II, concretamente, enseña ese legítimo pluralismo de formas políticas en la Gaudium et Spes, número 43, 74 y 75. Por eso ha de considerarse un error muy grave sacralizar ciertas formas de gobierno, lo mismo sea la monarquía que la democracia que el régimen que sea. Sacralizar una forma de gobierno político y satanizar las restantes constituye un error de gravísimas consecuencias para el bien común del pueblo y para la misma vida de la Iglesia. Pienso, por ejemplo, en el culto que se dio en un tiempo a la monarquía como si estuviese intrínsecamente unida a la vida de la Iglesia. Hacían bien, por supuesto, en apoyarla aquellos cristianos que en conciencia estimaban que la monarquía era la forma de gobierno en aquellas circunstancias más favorable para el bien común.
Pero estarían en cambio equivocados aquellos otros cristianos que apoyasen la forma de gobierno monárquico como si fuera la única forma legítima de gobierno de los pueblos. Pienso del mismo modo en el culto que actualmente se da a la democracia y concretamente a la democracia liberal, estimando que por principio todo régimen político que no sea predominantemente democrático constituye un gobierno intrínsecamente injusto. Y este grave error suele implicar otro error también muy grave, y es que fácilmente el que así piensa, según ese error, juzga un gobierno concreto de un país no tanto por los bienes que produce, ni por los males que promueve o que permite, sino más bien, principalmente, por las formas de su régimen político. Es decir, el que sacraliza una forma determinada de gobierno tiende inevitablemente a hacer sus discernimientos políticos no mirando tanto la sustancia de las acciones políticas, sino las formas de gobierno en las que se realizan esas leyes, esas acciones. Este error ha llevado en la historia, y lleva hoy, y llevará a condenar gobiernos honrados que promueven efectivamente el bien común, pero que mantienen un régimen de gobierno que, para la ideología de un tiempo o de un lugar determinados, no es políticamente correcto. Y lleva también ese error a aprobar en forma simétrica y contraria gobiernos perversos que están haciendo gravísimos daños a una nación, pero que, sin embargo, mantienen regímenes políticos cuyas formas son políticamente correctas, según, por supuesto, una cierta ideología. Otra cosa muy distinta es que en unas circunstancias históricas concretas los cristianos puedan apoyar un cierto régimen político, sea la monarquía, sea la democracia, cuando advierten que ese régimen defiende mejor los valores de la fe o que al menos ha de considerarse un mal menor en comparación a otros posibles regímenes políticos peores. Ahora bien, estas opciones históricas que a veces ha de hacer el pueblo cristiano no deben ser hechas por un prejuicio favorable a ciertas formas de gobierno, aunque en ese tiempo estén ideológicamente más de moda, sino por la afirmación o negación de ciertos contenidos de la vida política nacional que en determinado régimen político se prevé que van a ser mejor protegidos y desarrollados. Ya se ve que este principio político de la doctrina católica es de suma importancia y, al estar hoy bastante olvidado, resulta urgente reafirmarlo. Es siempre urgente mantener viva la verdadera doctrina católica, especialmente en aquellos temas que vienen negados por las ideologías predominantes en una época concreta. La Iglesia nunca ha condenado determinadas formas jurídicas del Estado, nunca ha condenado la monarquía, sea absoluta, sea moderada, nunca ha condenado la aristocracia, el gobierno de los nobles o de un partido relativamente único. Nunca ha condenado la democracia, sea esta encuadrada en un régimen monárquico o republicano. Sin embargo, la Iglesia ha condenado siempre todos los regímenes políticos que se fundamentan en unas doctrinas erróneas, que son contrarias a Dios y, por tanto, contrarias a la verdad y al bien del pueblo.

En cinco principios fundamentales he resumido la doctrina de la Iglesia acerca de la política. Considero ahora las posibilidades concretas que actualmente hallan los cristianos para actuar en política. Por supuesto que siempre o casi siempre hoy será posible que los cristianos colaboren en la pequeña política, política de alcaldías, juntas de vecinos, asambleas de padres de familia, en las escuelas, ateneos, fundaciones, etc. Trataré de esto, que es realmente muy importante, más adelante. Pero, en cambio, hay que señalar que actualmente son muy escasas para los cristianos las posibilidades de actuar en la gran política, al menos en el occidente descristianizado. Y esto por tres razones fundamentales. La primera, porque no existen grandes partidos políticos de inspiración realmente cristiana. Y sin esos partidos no es fácil el acceso a la alta política. Al menos en Occidente, todos los grandes partidos están más o menos enfermos de liberalismo y sus dirigentes también más o menos son cómplices activos o pasivos de innumerables leyes perversas que han causado y causan enormes daños al pueblo. Por eso, para integrarse en tales partidos, al menos en cargos de responsabilidad, un cristiano habrá de aceptar el acuerdo tácito de que jamás pronunciará el nombre de Dios en sus actividades políticas. Jamás argumentará apoyándose en las verdades objetivas de la ley natural. Por ejemplo, nunca cometerá el error y el horror de afirmar que la unión del matrimonio es la unión natural y que la pareja homosexual es contraria a la naturaleza humana. Nunca tampoco podrá oponerse públicamente al aborto, alegando que el aborto mata un ser humano. Si este cristiano, en su acción política, se opone a ciertas ampliaciones de la ley del aborto, lo más que se atreverá a alegar es, por ejemplo, que no hay suficiente demanda social para ello. No puede ir más lejos en su oposición al aborto porque quedaría proscrito en su propio partido. Estas son las condiciones férreas que mantienen cautivo al cristiano que pretende actuar en el mundo de la política.

La bendición de Dios Todopoderoso, Padre, Hijo y Espíritu Santo, descienda sobre ustedes y les guarde siempre. Amén.

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Queridos hermanos de Radio María Perú, les damos la bienvenida a este momento de oración. Nos unimos en la coronilla de la Divina Misericordia, pidiendo con humildad y confianza la gracia y el perdón de nuestro Señor.

0: Que esta oración en especial llegue a todos los corazones que sufren y necesitan de la misericordia infinita de Dios. Recordemos las palabras de Jesús a Santa Faustina. Por medio de esta coronilla conseguirás todo lo que pidas si lo pides con confianza. Con fe y esperanza, comenzamos este rezo confiando plenamente en su divina misericordia. En el nombre del Padre, y del Hijo, y del Espíritu Santo.
1: Amén.
0: Padre nuestro que estás en el cielo, santificado sea tu nombre. Venga a nosotros tu reino. Hágase tu voluntad en la tierra como en el cielo.
2: Danos hoy nuestro pan de cada día. Perdona nuestras ofensas, como también nosotros perdonamos a los que nos ofenden. No nos dejes caer en la tentación y líbranos del mal. Amén.
0: Dios te salve, María. Llena eres de gracia, el Señor es contigo. Bendita tú eres entre todas las mujeres, y bendito es el fruto de tu vientre, Jesús.
2: Santa María, Madre de Dios, ruega por nosotros, pecadores, ahora y en la hora de nuestra muerte. Amén.
0: Creo en Dios Padre Todopoderoso, Creador del cielo y de la tierra. Creo en Jesucristo, su único Hijo, nuestro Señor, que fue concebido por obra y gracia del Espíritu Santo. Nació de Santa María Virgen. Padeció bajo el poder de Poncio Pilato. Fue crucificado, muerto y sepultado. Descendió a los infiernos. Al tercer día resucitó de entre los muertos. Subió a los cielos y está sentado a la derecha de Dios Padre Todopoderoso. Desde allí ha de venir a juzgar a vivos y muertos. Creo en el Espíritu Santo, la Santa Iglesia Católica, la comunión de los santos, el perdón de los pecados, la resurrección de la carne y la vida eterna. Amén. Padre eterno, te ofrezco el cuerpo, la sangre, el alma y la divinidad de tu amadísimo Hijo, nuestro Señor Jesucristo, como propiciación de nuestros pecados y los del mundo entero. Por su dolorosa pasión,
2: ten misericordia de nosotros y del mundo entero.
0: Por su dolorosa pasión,
2: ten misericordia de nosotros y del mundo entero.
0: Por su dolorosa pasión,
2: ten misericordia de nosotros y del mundo entero.
0: Por su dolorosa pasión,
2: ten misericordia de nosotros y del mundo entero.
0: Por su dolorosa pasión,
2: ten misericordia de nosotros y del mundo entero.
0: Por su dolorosa pasión,
2: ten misericordia de nosotros y del mundo entero.
0: Por su dolorosa pasión,
2: ten misericordia de nosotros y del mundo entero.
0: Por su dolorosa pasión,
2: ten misericordia de nosotros y del mundo entero.
0: Por su dolorosa pasión,
2: ten misericordia de nosotros y del mundo entero.
0: Por su dolorosa pasión,
2: ten misericordia de nosotros y del mundo entero.
0: Padre eterno, te ofrezco el cuerpo, la sangre, el alma y la divinidad de tu amadísimo Hijo, nuestro Señor Jesucristo, como propiciación de nuestros pecados y los del mundo entero. Por su dolorosa pasión,
2: ten misericordia de nosotros y del mundo entero.
0: Por su dolorosa pasión,
2: ten misericordia de nosotros y del mundo entero.
0: Por su dolorosa pasión,
2: ten misericordia de nosotros y del mundo entero.
0: Por su dolorosa pasión,
2: ten misericordia de nosotros y del mundo entero.
0: Por su dolorosa pasión,
2: ten misericordia de nosotros y del mundo entero.
0: Por su dolorosa pasión,
2: ten misericordia de nosotros y del mundo entero.
0: Por su dolorosa pasión,
2: ten misericordia de nosotros y del mundo entero.
0: Por su dolorosa pasión,
2: ten misericordia de nosotros y del mundo entero.
0: Por su dolorosa pasión,
2: ten misericordia de nosotros y del mundo entero.
0: Por su dolorosa pasión,
2: ten misericordia de nosotros y del mundo entero.
0: Padre eterno, te ofrezco el cuerpo, la sangre, el alma y la divinidad de tu amadísimo Hijo, nuestro Señor Jesucristo, como propiciación de nuestros pecados y los del mundo entero. Por su dolorosa pasión,
2: ten misericordia de nosotros y del mundo entero.
0: Por su dolorosa pasión,
2: ten misericordia de nosotros y del mundo entero.
0: Por su dolorosa pasión,
2: ten misericordia de nosotros y del mundo entero.
0: Por su dolorosa pasión,
2: ten misericordia de nosotros y del mundo entero.
0: Por su dolorosa pasión,
2: ten misericordia de nosotros y del mundo entero.
0: Por su dolorosa pasión,
2: ten misericordia de nosotros y del mundo entero.
0: Por su dolorosa pasión,
2: ten misericordia de nosotros y del mundo entero.
0: Por su dolorosa pasión,
2: ten misericordia de nosotros y del mundo entero.
0: Por su dolorosa pasión,
2: ten misericordia de nosotros y del mundo entero.
0: Por su dolorosa pasión,
2: ten misericordia de nosotros y del mundo entero.

0: Padre eterno, te ofrezco el cuerpo, la sangre, el alma y la divinidad de tu amadísimo Hijo, nuestro Señor Jesucristo, como propiciación de nuestros pecados y los del mundo entero. Por su dolorosa pasión,
1: ten misericordia de nosotros y del mundo entero.
0: Por su dolorosa pasión,
1: ten misericordia de nosotros y del mundo entero.
0: Por su dolorosa pasión,
1: ten misericordia de nosotros y del mundo entero.
0: Por su dolorosa pasión,
1: ten misericordia de nosotros y del mundo entero.
0: Por su dolorosa pasión,
1: ten misericordia de nosotros y del mundo entero.
0: Por su dolorosa pasión,
1: ten misericordia de nosotros y del mundo entero.
0: Por su dolorosa pasión,
1: ten misericordia de nosotros y del mundo entero.
0: Por su dolorosa pasión,
1: ten misericordia de nosotros y del mundo entero.
0: Por su dolorosa pasión,
1: ten misericordia de nosotros y del mundo entero.
0: Por su dolorosa pasión,
1: ten misericordia de nosotros y del mundo entero.
0: Padre eterno, te ofrezco el cuerpo, la sangre, el alma y la divinidad de tu amadísimo Hijo, nuestro Señor Jesucristo, como propiciación de nuestros pecados y los del mundo entero. Por su dolorosa pasión,
1: ten misericordia de nosotros y del mundo entero.
0: Por su dolorosa pasión,
1: ten misericordia de nosotros y del mundo entero.
0: Por su dolorosa pasión,
1: ten misericordia de nosotros y del mundo entero.
0: Por su dolorosa pasión,
1: ten misericordia de nosotros y del mundo entero.
0: Por su dolorosa pasión,
1: ten misericordia de nosotros y del mundo entero.
0: Por su dolorosa pasión,
1: ten misericordia de nosotros y del mundo entero.
0: Por su dolorosa pasión,
1: ten misericordia de nosotros y del mundo entero.
0: Por su dolorosa pasión,
1: ten misericordia de nosotros y del mundo entero.
0: Por su dolorosa pasión,
1: ten misericordia de nosotros y del mundo entero.
0: Por su dolorosa pasión,
1: ten misericordia de nosotros y del mundo entero.
0: Santo Dios, Santo fuerte, Santo inmortal,
1: ten misericordia de nosotros y del mundo entero.
0: Santo Dios, Santo fuerte, Santo inmortal,
1: ten misericordia de nosotros y del mundo entero.
0: Santo Dios, Santo fuerte, Santo inmortal,
1: ten misericordia de nosotros y del mundo entero.

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1: Yo me siento feliz, contenta de estar retomando la radio porque me ha gustado siempre. 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Eso es mi camino. ¿Cuánto en mi vida he conocido a nuestra mamá María? Anoche casualmente he rezado su rosario cerca de la 1:00 a.m. Yo tengo mucho, mucho, mucho y la amo a mi madre. Ella es mi madre, no tengo papá, no tengo mamá. Mi esposo hace 2 años que ha fallecido, recién este 24 de abril va a cumplir 2 años. 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Adelante, porque nosotros somos testimonio de vida. 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Y esas huellas que sigan adelante. Gracias, madre mía, por ahora tener, estoy contenta de tener a Radio María. Seguiré en adelante. Amén.

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1: Desprendido de sí y de sus cosas, el corazón humilde entra en el seno profundo de la libertad. Le tienen sin cuidado lo que piensen o digan de él, y su morada permanente está en el reino de la serenidad. Nada tiene que defender porque nada posee. A nadie amenaza y por nadie se siente amenazado. Señor, manso y humilde de corazón, haz de mi corazón semejante al tuyo, para que pueda yo sentirme en una gozosa libertad, sin tener miedo a nada ni a nadie, como quien permanece inconmoviblemente en el reino de la serenidad. Amén.
2: Padre Ignacio Larrañaga, fundador de talleres de oración y

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1: En el Antiguo Testamento, mis hermanos, hay dos profetas santos que nos enseñan cómo hacer la oración de intercesión. Yo creo que esta es una enseñanza clave porque muchos de nosotros, movidos por el amor, queremos interceder por otras personas. Por ejemplo, te preocupa alguien de tu familia, o te preocupa tu país, o te preocupa la iglesia. Y cuando tienes esa preocupación, cuando tienes ese dolor y eres creyente, es muy natural que tú desees hacer oración de intercesión, pidiéndole a Dios por esa necesidad, por esa persona, por esa comunidad, por ese país. Está muy bien. Pero la pregunta es si sabemos interceder. Parece que es algo más bien sencillo, ¿no? A ver, ¿qué es interceder? Pues interceder es pedirle a Dios, mira, ayuda a esta persona. Ayúdame en esta situación. Ayuda a mi país porque estamos muy mal. Ayúdanos, Señor. Parece muy fácil, pero hay algo muy bello y muy importante que aparece en la primera lectura de hoy de Jeremías y que aparece varias veces también en el profeta Ezequiel. Algo que yo por lo menos tardé bastante en comprender. La mayor fuerza de la intercesión no es tratar de convencer a Dios. Me acuerdo un sacerdote que decía que la oración no era para convertir a Dios. Y decía él, tú no tienes que convertir el corazón de Dios, que ya bastante convertido lo tiene. Me acuerdo de esa expresión. La oración de intercesión no es para convertir a Dios. Es decir, Dios, yo sé que tú eres como muy duro, yo sé que tú no quieres hacer los favores, pero por favor, ayúdanos con esto. Sé que tú eres como resistente, que en realidad tú no tienes ganas de hacer las cosas, pero por favor, déjate convencer de esta oración que yo estoy haciendo. Por supuesto que lo que yo digo aquí es una caricatura, pero es que a veces somos así, es que a veces obramos como una caricatura, como tratando de convencer a Dios. Y precisamente lo que nos enseñan estos grandes profetas como Ezequiel o como Jeremías en la primera lectura de hoy, es que la intercesión no funciona de esa manera. La intercesión no es para que Dios empiece a ser bueno, ni tampoco es para que Dios se entere de las cosas, porque Dios ya sabe las cosas. Entonces, ¿cuál es el secreto de la intercesión de Jeremías? Para que te hagas una idea de la grandeza de intercesor que era Jeremías, te cuento que el profeta Daniel tuvo una visión y en esa visión una voz celestial le decía, este es el que ama a sus hermanos, el que ora mucho por su pueblo. ¿Y sabes a quién le mostró? Como una especie de señal de amor. Era Jeremías. Jeremías era el intercesor. Jeremías era el gran intercesor. O sea que tenemos bastante que aprender de Jeremías, ¿no te parece? Bueno, pero vamos al punto. ¿Qué fue lo que enseñó Jeremías? Y lo que nos lo enseña también Ezequiel. La enseñanza fundamental es esta. Enamórate de la gloria de Dios. Esto lo han practicado estos profetas, pero yo te voy a dar un ejemplo de una santa a la que amo y le debo muchísimo, Santa Catalina de Siena, que también nos muestra cómo hacer esta intercesión. Mira esta súplica que sale de la boca y del corazón de Santa Catalina. Te pido por la conversión de tales personas, porque va a haber más alabanza para tu gloria si ellos se convierten que si solo obras en mí, pobre pecadora. Así ora Santa Catalina. Es decir, ella es una mujer enamorada de la gloria de Dios. Es una mujer que quiere que Dios sea glorificado, que quiere que Dios se luzca y sea conocido y sea amado y sea obedecido. Y por eso también Jeremías en la oración de hoy dice, por el honor de tu nombre, para que se sepa que tú lo hiciste, para que tú seas glorificado. Y fíjate que eso es lo primero que decimos en el Padre Nuestro. Padre Nuestro, que estás en el cielo, santificado sea tu nombre. Que también se puede traducir, manifiesta la gloria de tu nombre. Uno también podría decir el Padre Nuestro, y algunos lo decimos así, Padre Nuestro del cielo, manifiesta la gloria de tu nombre, ven a reinar. Manifiesta la gloria de tu nombre. Esa es la oración de intercesión. Es una oración enamorada de Dios, enamorada de la gloria de Dios, y con un gran deseo de que Dios sea conocido, de que Dios sea amado. Entonces, yo quiero, Señor, porque te amo, porque tú me amaste primero. Yo quiero que tú seas conocido, yo quiero que tú seas amado, y quiero que en medio de la miseria de nuestros pecados brille tu gloria, Señor. Y por eso te suplico, y por eso hago esta oración. Ese es el modo correcto de interceder. Pues que aprendamos la lección de santos como Catalina y de profetas como Jeremías y como Ezequiel. Que Dios te bendiga.

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Nuestra Madre María nos dejó el Santo Rosario para llegar por intermedio de ella a Dios. Son las 4 de la mañana.

0: Queridos hermanos, iniciemos esta mañana con la oración que le dirigimos a la Santísima Virgen María, quien intercede por nuestras necesidades. Por la señal de la Santa Cruz, de nuestros enemigos, líbranos, Señor Dios nuestro, en el nombre del Padre, del Hijo y del Espíritu Santo. Amén.
1: Hoy contemplamos los misterios dolorosos. En el primer misterio contemplamos la oración de Jesús en el huerto. Enseguida Jesús salió y fue como de costumbre al Monte de los Olivos, seguido de sus discípulos. Cuando llegaron, les dijo: «Oren para no caer en la tentación». Después se alejó de ellos y, puesto de rodillas, oraba: «Padre, si quieres, aleja de mí este cáliz, pero que no se haga mi voluntad, sino la tuya. Padre nuestro que estás en el cielo, santificado sea tu nombre. Venga a nosotros tu reino, hágase tu voluntad en la tierra como en el cielo.
2: Danos hoy nuestro pan de cada día, perdona nuestras ofensas, como también nosotros perdonamos a los que nos ofenden. No nos dejes caer en la tentación y líbranos del mal. Amén.
1: Dios te salve María, llena eres de gracia, el Señor es contigo. Bendita tú eres entre todas las mujeres, y bendito es el fruto de tu vientre, Jesús.
2: Santa María, Madre de Dios, ruega por nosotros pecadores, ahora y en la hora de nuestra muerte. Amén.
1: Dios te salve María, llena eres de gracia, el Señor es contigo. Bendita tú eres entre todas las mujeres, y bendito es el fruto de tu vientre, Jesús.
2: Santa María, Madre de Dios, ruega por nosotros pecadores, ahora y en la hora de nuestra muerte. Amén.
1: Dios te salve María, llena eres de gracia, el Señor es contigo. Bendita tú eres entre todas las mujeres, y bendito es el fruto de tu vientre, Jesús.
2: Santa María, Madre de Dios, ruega por nosotros pecadores, ahora y en la hora de nuestra muerte. Amén.
1: Dios te salve María, llena eres de gracia, el Señor es contigo. Bendita tú eres entre todas las mujeres, y bendito es el fruto de tu vientre, Jesús.
2: Santa María, Madre de Dios, ruega por nosotros pecadores, ahora y en la hora de nuestra muerte. Amén.
1: Dios te salve María, llena eres de gracia, el Señor es contigo. Bendita tú eres entre todas las mujeres, y bendito es el fruto de tu vientre, Jesús.
2: Santa María, Madre de Dios, ruega por nosotros pecadores, ahora y en la hora de nuestra muerte. Amén.
1: Dios te salve María, llena eres de gracia, el Señor es contigo. Bendita tú eres entre todas las mujeres, y bendito es el fruto de tu vientre, Jesús.
2: Santa María, Madre de Dios, ruega por nosotros pecadores, ahora y en la hora de nuestra muerte. Amén.
1: Dios te salve María, llena eres de gracia, el Señor es contigo. Bendita tú eres entre todas las mujeres, y bendito es el fruto de tu vientre, Jesús.
2: Santa María, Madre de Dios, ruega por nosotros pecadores, ahora y en la hora de nuestra muerte. Amén.
1: Dios te salve María, llena eres de gracia, el Señor es contigo. Bendita tú eres entre todas las mujeres, y bendito es el fruto de tu vientre, Jesús.
2: Santa María, Madre de Dios, ruega por nosotros pecadores, ahora y en la hora de nuestra muerte. Amén.
1: Dios te salve María, llena eres de gracia, el Señor es contigo. Bendita tú eres entre todas las mujeres, y bendito es el fruto de tu vientre, Jesús.
2: Santa María, Madre de Dios, ruega por nosotros pecadores, ahora y en la hora de nuestra muerte. Amén.
1: Dios te salve María, llena eres de gracia, el Señor es contigo. Bendita tú eres entre todas las mujeres, y bendito es el fruto de tu vientre, Jesús.
2: Santa María, Madre de Dios, ruega por nosotros pecadores, ahora y en la hora de nuestra muerte. Amén.
1: Gloria al Padre, al Hijo y al Espíritu Santo.
2: Como era en el principio, ahora y siempre, por los siglos de los siglos. Amén.

0: En el segundo misterio contemplamos la flagelación de Jesús. Pilato les dijo: ya que ustedes tienen la costumbre de que pongan libertad a alguien en ocasión de la Pascua, ¿quieren que suelte al rey de los judíos? Ellos comenzaron a gritar diciendo: a él no, a Barrabás. Pilato, para contentar a la multitud, les puso en libertad a Barrabás y mandó entonces azotar a Jesús.
1: Padre nuestro que estás en el cielo, santificado sea tu nombre. Venga a nosotros tu reino y hágase tu voluntad en la tierra como en el cielo.
0: Danos hoy nuestro pan de cada día, perdona nuestras ofensas, como también nosotros perdonamos a los que nos ofenden. No nos dejes caer en la tentación y líbranos del mal. Amén.
1: Dios te salve María, llena eres de gracia, el Señor es contigo. Bendita tú eres entre todas las mujeres y bendito es el fruto de tu vientre Jesús.
0: Santa María, Madre de Dios, ruega por nosotros pecadores, ahora y en la hora de nuestra muerte. Amén.
1: Dios te salve María, llena eres de gracia, el Señor es contigo. Bendita tú eres entre todas las mujeres, y bendito es el fruto de tu vientre Jesús.
0: Santa María, Madre de Dios, ruega por nosotros pecadores, ahora y en la hora de nuestra muerte. Amén.
1: Dios te salve María, llena eres de gracia, el Señor es contigo. Bendita tú eres entre todas las mujeres, y bendito es el fruto de tu vientre, Jesús.
0: Santa María, Madre de Dios, ruega por nosotros pecadores, ahora y en la hora de nuestra muerte. Amén.
1: Dios te salve María, llena eres de gracia, el Señor es contigo. Bendita tú eres entre todas las mujeres, y bendito es el fruto de tu vientre, Jesús.
0: Santa María, Madre de Dios, ruega por nosotros pecadores, ahora y en la hora de nuestra muerte. Amén.
1: Dios te salve María, llena eres de gracia, el Señor es contigo. Bendita tú eres entre todas las mujeres, y bendito es el fruto de tu vientre Jesús.
0: Santa María, Madre de Dios, ruega por nosotros pecadores, ahora y en la hora de nuestra muerte. Amén.
1: Dios te salve María, llena eres de gracia, el Señor es contigo. Bendita tú eres entre todas las mujeres, y bendito es el fruto de tu vientre Jesús.
0: Santa María, Madre de Dios, ruega por nosotros pecadores, ahora y en la hora de nuestra muerte. Amén.
1: Dios te salve María, llena eres de gracia, el Señor es contigo. Bendita tú eres entre todas las mujeres, y bendito es el fruto de tu vientre Jesús.
0: Santa María, Madre de Dios, ruega por nosotros pecadores, ahora y en la hora de nuestra muerte. Amén.
1: Dios te salve María, llena eres de gracia, el Señor es contigo. Bendita tú eres entre todas las mujeres, y bendito es el fruto de tu vientre, Jesús.
0: Santa María, Madre de Dios, ruega por nosotros pecadores, ahora y en la hora de nuestra muerte. Amén.
1: Dios te salve María, llena eres de gracia, el Señor es contigo. Bendita tú eres entre todas las mujeres, y bendito es el fruto de tu vientre, Jesús.
0: Santa María, Madre de Dios, ruega por nosotros pecadores, ahora y en la hora de nuestra muerte. Amén.
1: Dios te salve María, llena eres de gracia, el Señor es contigo, bendita tú eres entre todas las mujeres, y bendito es el fruto de tu vientre Jesús.
0: Gloria, Santa María, Madre de Dios, ruega por nosotros pecadores, ahora y en la hora de nuestra muerte. Amén.
1: Gloria al Padre, al Hijo y al Espíritu Santo.
0: Como era en el principio, ahora y siempre, por los siglos de los siglos. Amén.

0: En el tercer misterio contemplamos la coronación de espinas. Los soldados tejieron una corona de espinas y se la pusieron sobre la cabeza. Lo revistieron con un manto rojo y acercándose le decían: «Salud, rey de los judíos», y lo abofeteaban. Jesús salió llevando la corona de espinas y el manto rojo. Padre nuestro que estás en el cielo, santificado sea tu nombre. Venga a nosotros tu reino. Hágase tu voluntad en la tierra como en el cielo.
1: Danos hoy nuestro pan de cada día. Perdona nuestras ofensas, como también nosotros perdonamos a los que nos ofenden. No nos dejes caer en la tentación y líbranos del mal. Amén.
0: Dios te salve, María, llena eres de gracia, el Señor es contigo. Bendita tú eres entre todas las mujeres y bendito es el fruto de tu vientre, Jesús.
1: Santa María, Madre de Dios, ruega por nosotros pecadores, ahora y en la hora de nuestra muerte. Amén.
0: Dios te salve, María, llena eres de gracia, el Señor es contigo. Bendita tú eres entre todas las mujeres y bendito es el fruto de tu vientre, Jesús.
1: Santa María, Madre de Dios, ruega por nosotros pecadores, ahora y en la hora de nuestra muerte. Amén.
0: Dios te salve, María, llena eres de gracia, el Señor es contigo. Bendita tú eres entre todas las mujeres y bendito es el fruto de tu vientre, Jesús.
1: Santa María, Madre de Dios, ruega por nosotros pecadores, ahora y en la hora de nuestra muerte. Amén.
0: Dios te salve, María, llena eres de gracia, el Señor es contigo. Bendita tú eres entre todas las mujeres y bendito es el fruto de tu vientre, Jesús.
1: Santa María, Madre de Dios, ruega por nosotros pecadores, ahora y en la hora de nuestra muerte. Amén.
0: Dios te salve, María, llena eres de gracia, el Señor es contigo. Bendita tú eres entre todas las mujeres y bendito es el fruto de tu vientre, Jesús.
1: Santa María, Madre de Dios, ruega por nosotros pecadores, ahora y en la hora de nuestra muerte. Amén.
0: Dios te salve, María, llena eres de gracia, el Señor es contigo. Bendita tú eres entre todas las mujeres y bendito es el fruto de tu vientre, Jesús.
1: Santa María, Madre de Dios, ruega por nosotros pecadores, ahora y en la hora de nuestra muerte. Amén.
0: Dios te salve, María, llena eres de gracia, el Señor es contigo. Bendita tú eres entre todas las mujeres y bendito es el fruto de tu vientre, Jesús.
1: Santa María, Madre de Dios, ruega por nosotros pecadores, ahora y en la hora de nuestra muerte. Amén.
0: Dios te salve, María, llena eres de gracia, el Señor es contigo. Bendita tú eres entre todas las mujeres y bendito es el fruto de tu vientre, Jesús.
1: Santa María, Madre de Dios, ruega por nosotros pecadores, ahora y en la hora de nuestra muerte. Amén.
0: Dios te salve, María, llena eres de gracia, el Señor es contigo. Bendita tú eres entre todas las mujeres y bendito es el fruto de tu vientre, Jesús.
1: Santa María, Madre de Dios, ruega por nosotros pecadores, ahora y en la hora de nuestra muerte. Amén.
0: Dios te salve, María, llena eres de gracia, el Señor es contigo. Bendita tú eres entre todas las mujeres y bendito es el fruto de tu vientre, Jesús.
1: Santa María, Madre de Dios, ruega por nosotros pecadores, ahora y en la hora de nuestra muerte. Amén.
0: Gloria al Padre, al Hijo y al Espíritu Santo.
1: Como era en un principio, ahora y siempre, por los siglos de los siglos. Amén.

0: En el cuarto misterio contemplamos a Jesús con la cruz a cuestas, camino al Calvario. Pilato dijo a los judíos, «Aquí tienen a su rey». Ellos vociferaban, que muera, crucifícalo». Pilato les dijo, «¿Voy a crucificar a su rey?». Los sumos sacerdotes respondieron, «No tenemos otro rey que el César». Entonces Pilato se lo entregó para que lo crucifiquen y ellos se lo llevaron. Jesús, cargando sobre sí la cruz, salió de la ciudad para dirigirse al lugar llamado del Cráneo, en hebreo, Gólgota.
1: Padre nuestro que estás en el cielo, santificado sea tu nombre. Venga a nosotros tu reino y hágase tu voluntad en la tierra como en el cielo.
0: Danos hoy nuestro pan de cada día, perdona nuestras ofensas, como también nosotros perdonamos a los que nos ofenden. No nos dejes caer en la tentación y líbranos del mal. Amén.
1: Dios te salve María, llena eres de gracia, el Señor es contigo. Bendita tú eres entre todas las mujeres y bendito es el fruto de tu vientre Jesús.
0: Santa María, Madre de Dios, ruega por nosotros pecadores, ahora y en la hora de nuestra muerte. Amén.
1: Dios te salve María, llena eres de gracia, el Señor es contigo. Bendita tú eres entre todas las mujeres, y bendito es el fruto de tu vientre, Jesús.
0: Santa María, Madre de Dios, ruega por nosotros pecadores, ahora y en la hora de nuestra muerte. Amén.
1: Dios te salve María, llena eres de gracia, el Señor es contigo. Bendita tú eres entre todas las mujeres, y bendito es el fruto de tu vientre, Jesús.
0: Santa María, Madre de Dios, ruega por nosotros pecadores, ahora y en la hora de nuestra muerte. Amén.
1: Dios te salve María, llena eres de gracia, el Señor es contigo. Bendita tú eres entre todas las mujeres, y bendito es el fruto de tu vientre Jesús.
0: Santa María, Madre de Dios, ruega por nosotros pecadores, ahora y en la hora de nuestra muerte. Amén.
1: Dios te salve María, llena eres de gracia, el Señor es contigo. Bendita tú eres entre todas las mujeres, y bendito es el fruto de tu vientre, Jesús.
0: Santa María, Madre de Dios, ruega por nosotros pecadores, ahora y en la hora de nuestra muerte. Amén.
1: Dios te salve María, llena eres de gracia, el Señor es contigo. Bendita tú eres entre todas las mujeres, y bendito es el fruto de tu vientre, Jesús.
0: Santa María, Madre de Dios, ruega por nosotros pecadores, ahora y en la hora de nuestra muerte. Amén.
1: Dios te salve María, llena eres de gracia, el Señor es contigo, bendita tú eres entre todas las mujeres, y bendito es el fruto de tu vientre, Jesús.
0: Santa María, Madre de Dios, ruega por nosotros pecadores, ahora y en la hora de nuestra muerte. Amén.
1: Dios te salve María, llena eres de gracia, el Señor es contigo, bendita tú eres entre todas las mujeres, y bendito es el fruto de tu vientre, Jesús.
0: Santa María, Madre de Dios, ruega por nosotros pecadores, ahora y en la hora de nuestra muerte. Amén.
1: Dios te salve María, llena eres de gracia, el Señor es contigo. Bendita tú eres entre todas las mujeres, y bendito es el fruto de tu vientre Jesús.
0: Santa María, Madre de Dios, ruega por nosotros pecadores, ahora y en la hora de nuestra muerte. Amén.
1: Dios te salve María, llena eres de gracia, el Señor es contigo. Bendita tú eres entre todas las mujeres, y bendito es el fruto de tu vientre, Jesús.
0: Gloria, Santa María, Madre de Dios, ruega por nosotros pecadores, ahora y en la hora de nuestra muerte. Amén.
1: Gloria al Padre, al Hijo y al Espíritu Santo.
0: Como era en el principio, ahora y siempre, por los siglos de los siglos. Amén. Amén.

0: En el quinto misterio contemplamos la crucifixión y muerte de nuestro Señor Jesucristo. Cuando llegaron al lugar llamado del cráneo, lo crucificaron junto con los malhechores, uno a su derecha y el otro a su izquierda. El sol se eclipsó y la oscuridad cubrió toda la tierra hasta las 3 de la tarde. El velo del templo se rasgó por el medio. Jesús con un grito exclamó, «Padre, en tus manos encomiendo mi espíritu», y diciendo esto, expiró. Padre nuestro que estás en el cielo, santificado sea tu nombre. Venga a nosotros tu reino, hágase tu voluntad en la tierra como en el cielo.
1: Danos hoy nuestro pan de cada día, perdona nuestras ofensas, como también nosotros perdonamos a los que nos ofenden. No nos dejes caer en la tentación y líbranos del mal. Amén.
0: Dios te salve María, llena eres de gracia, el Señor es contigo. Bendita tú eres entre todas las mujeres y bendito es el fruto de tu vientre Jesús.
1: Santa María, Madre de Dios, ruega por nosotros pecadores, ahora y en la hora de nuestra muerte. Amén.
0: Dios te salve María, llena eres de gracia, el Señor es contigo. Bendita tú eres entre todas las mujeres y bendito es el fruto de tu vientre Jesús.
1: Santa María, Madre de Dios, ruega por nosotros pecadores, ahora y en la hora de nuestra muerte. Amén.
0: Dios te salve María, llena eres de gracia, el Señor es contigo. Bendita tú eres entre todas las mujeres y bendito es el fruto de tu vientre Jesús.
1: Santa María, Madre de Dios, ruega por nosotros pecadores, ahora y en la hora de nuestra muerte. Amén.
0: Dios te salve María, llena eres de gracia, el Señor es contigo. Bendita tú eres entre todas las mujeres y bendito es el fruto de tu vientre Jesús.
1: Santa María, Madre de Dios, ruega por nosotros pecadores, ahora y en la hora de nuestra muerte. Amén.
0: Dios te salve María, llena eres de gracia, el Señor es contigo. Bendita tú eres entre todas las mujeres y bendito es el fruto de tu vientre Jesús.
1: Santa María, Madre de Dios, ruega por nosotros pecadores, ahora y en la hora de nuestra muerte. Amén.
0: Dios te salve María, llena eres de gracia, el Señor es contigo. Bendita tú eres entre todas las mujeres y bendito es el fruto de tu vientre Jesús.
1: Santa María, Madre de Dios, ruega por nosotros pecadores, ahora y en la hora de nuestra muerte. Amén.
0: Dios te salve María, llena eres de gracia, el Señor es contigo. Bendita tú eres entre todas las mujeres y bendito es el fruto de tu vientre Jesús.
1: Santa María, Madre de Dios, ruega por nosotros pecadores, ahora y en la hora de nuestra muerte. Amén.
0: Dios te salve María, llena eres de gracia, el Señor es contigo. Bendita tú eres entre todas las mujeres y bendito es el fruto de tu vientre Jesús.
1: Santa María, Madre de Dios, ruega por nosotros pecadores, ahora y en la hora de nuestra muerte. Amén.
0: Dios te salve María, llena eres de gracia, el Señor es contigo. Bendita tú eres entre todas las mujeres, y bendito es el fruto de tu vientre, Jesús.
1: Santa María, Madre de Dios, ruega por nosotros pecadores, ahora y en la hora de nuestra muerte. Amén.
0: Dios te salve, María, llena eres de gracia, el Señor es contigo. Bendita tú eres entre todas las mujeres, y bendito es el fruto de tu vientre, Jesús.
1: Santa María, Madre de Dios, ruega por nosotros pecadores, ahora y en la hora de nuestra muerte. Amén.
0: Gloria al Padre, al Hijo y al Espíritu Santo.
1: Como era en un principio, ahora y siempre, por los siglos de los siglos. Amén.

Dios te salve, reina y madre de misericordia, vida, dulzura y esperanza nuestra. Dios te salve, a ti llamamos los desterrados hijos de Eva. A ti suspiramos gimiendo y llorando en este valle de lágrimas. Ea pues, señora abogada nuestra, vuelve a nosotros esos tus ojos misericordiosos. Y después de este destierro,

0: bendito de tu vientre. Oh clemente, oh piadosa, oh dulce siempre Virgen María, ruega por nosotros, Santa Madre de Dios, para que seamos dignos de alcanzar las promesas de nuestro Señor Jesucristo. Amén.
1: Rezamos por el Papa, por la Iglesia, por las almas del purgatorio y por las vocaciones sacerdotales y religiosas. Padre nuestro que estás en el cielo, santificado sea tu nombre, venga a nosotros tu reino, hágase tu voluntad en la tierra como en el cielo.
2: Danos hoy nuestro pan de cada día, perdona nuestras ofensas, como también nosotros perdonamos a los que nos ofenden. No nos dejes caer en la tentación y líbranos del mal. Amén.
1: Dios te salve María, llena eres de gracia, el Señor es contigo, bendita tú eres entre todas las mujeres, y bendito es el fruto de tu vientre, Jesús.
2: Santa María, Madre de Dios, ruega por nosotros pecadores, ahora y en la hora de nuestra muerte. Amén.
1: Dios te salve María, llena eres de gracia, el Señor es contigo. Bendita tú eres entre todas las mujeres, y bendito es el fruto de tu vientre, Jesús.
2: Santa María, Madre de Dios, ruega por nosotros pecadores, ahora y en la hora de nuestra muerte. Amén.
1: Dios te salve María, llena eres de gracia, el Señor es contigo. Bendita tú eres entre todas las mujeres, y bendito es el fruto de tu vientre, Jesús.
2: Santa María, Madre de Dios, ruega por nosotros pecadores, ahora y en la hora de nuestra muerte. Amén.
1: Gloria al Padre, al Hijo y al Espíritu Santo.
2: Como era en un principio, ahora y siempre.

Hoy, 28 de julio, recordamos a los santos Nazario, Celso, Mártires, Acacio, Eustasio, Furadrán, Lúcido, Peregrino, Raimundo, Confesores, Botvido, David y compañeros Mártires, Víctor I, Inocencio I, Papas, Sansón, Obispo, Catalina Tomás, Religiosa, Pedro Poveda, fundador de la institución teresiana, Presbítero y Mártir. Pues a todos los que en este día cumplen años, celebran su santo o su aniversario de bodas, de la ordenación episcopal, sacerdotal, diaconal o profesión religiosa, les deseamos que pasen un feliz día en el Señor.

Santa Catalina Tomás nació en la pintoresca villa de Valldemossa, en Mallorca. En Valldemossa está la famosa cartuja donde vivieron algún tiempo Federico Chopin y la escritora George Sand. Pero Valldemossa es importante sobre todo por haber vivido allí Catalina, la flor de la villa. A Mallorca le llaman la isla de la calma, de la paz y de la luz. Luminosa fue la vida de Catalina, pero su vida participó menos de la calma y de la paz. Más bien fue una vida difícil. A sus 7 años ya habían muerto sus padres, Jaime y Marquesina. Recogida por unos tíos suyos, poco amables y de escasa religiosidad, Catalina tiene que sufrir desprecio y malos tratos cuando muestra su inclinación a la piedad y a la vida religiosa. La niña sufre en silencio, se refugia en la oración y pone en Dios toda su confianza. Sus tíos le encomiendan la guarda del rebaño. Ella es feliz en el campo. El cielo es su templo, Jesús es su amigo y en un árbol coloca su altar. Es una vida dura, pero le sirve para fortalecer su voluntad y buscar la voluntad de Dios en todas las contradicciones.

La leyenda dorada nos ofrece multitud de florecillas sobre Catalina. Recibe una visión de Jesús crucificado mientras recoge espigas. Nuestra Señora le manifiesta que ha sido escogida por su Hijo. Y luego, su trato con los santos, especialmente con Santa Catalina Mártir, su santa predilecta. Dialoga con ellos y le ayudan siempre, también los ángeles. Se siente llamada por Dios a la vida del claustro. No se atreve a decirlo a sus tíos. Se marcha de casa a escondidas, acude a un santo sacerdote ermitaño, el padre Castañeda, y le abre su alma. El padre la anima, pero no tiene dote. De momento nada se puede hacer. Vuelve triste a casa. Los desprecios e insultos aumentan. Catalina se abraza a la cruz. Pero el padre Castañeda no se olvida de Catalina. Habla con los tíos y los convence. Catalina marcha a Palma. Mientras prepara su ingreso en el convento, trabaja de sirvienta en una casa donde encuentra cariño y ayuda. Antes todo eran dificultades en los conventos de Santa Magdalena, San Jerónimo y Santa Margarita. Ahora se interesan por ella los tres a la vez. Se decide por el de Santa María Magdalena, de Canonesas de San Agustín.

Catalina se siente feliz en casa de Dios. Se refugia en el silencio y la oración, pero la fama de su santidad se extiende más y más. Todos quieren verla, consultarla, pedirle consejo y oraciones. A pesar de su gran amor a la soledad, irradia con tales fulgores de ciencia y virtud que se convierte, por sus atinados consejos, en santa y prudente directora de conciencias hasta ser llamada, ella casi analfabeta, la secretaria del Altísimo. El Señor quería exaltar a su humilde esclava. Vivió en grado heroico la pobreza, la obediencia y la castidad, también la humildad. La eligen priora y el mismo día consigue que la acepten la renuncia y la paciencia y fortaleza ante los ataques del demonio. Catalina crecía en amor y sabiduría. El Señor la regalaba con visitas interiores.

Catalina Tomás había recibido aviso del Señor sobre el día de su muerte. El 5 de abril de 1574 llamó al sacerdote apenas comulgar. Se sentía morir. Los médicos dicen que no es grave, pero apenas recibido los últimos sacramentos, entró en éxtasis y entregó su alma a Dios. Su cuerpo se conserva incorrupto y en Mallorca se conserva vivo el amor a su santita pastora, criada y monja. Pío VI la beatificó en el año 1792. Pío XI la inscribió en el catálogo de los santos en el año 1930.

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1: Hoy es martes 28 de julio.

Comienzo este momento de oración. Te pido, Señor, que seas presencia en mi búsqueda, palabra en mi silencio, afecto en mi hambre y sed de encuentro, escuela en mi necesidad de aprender. Que seas fuego en mi frío y fuerza en mi debilidad. Te pido que pongas un horizonte en mis pasos y un sentido en mi marcha cotidiana. Por eso vengo a orar, sabiendo que tú siempre me estás esperando.

0: La lectura de hoy es de la profecía de Jeremías.
1: Mis ojos se deshacen en lágrimas, día y noche no cesan, por la terrible desgracia de la doncella de mi pueblo, una herida de fuertes dolores. Salgo al campo, muertos a espada. Entro en la ciudad, desfallecidos de hambre. Tanto el profeta como el sacerdote vagan sin sentido por el país. ¿Por qué has rechazado del todo a Judá? ¿Tiene asco tu garganta de Sion? ¿Por qué nos has herido sin remedio? Se espera la paz y no hay bienestar. Al tiempo de la cura sucede la turbación. Señor, reconocemos nuestra impiedad, la culpa de nuestros padres, porque pecamos contra ti. No nos rechaces por tu nombre, no desprestigies tu trono glorioso. Recuerda y no rompas tu alianza con nosotros. ¿Existe entre los ídolos de los gentiles quien dé la lluvia? ¿Soltarán los cielos aguas torrenciales? ¿No eres, Señor Dios nuestro, nuestra esperanza, porque tú lo hiciste todo?
0: El profeta habla hoy desde una profunda desolación. Mira alrededor y todo lo que ve le estremece. Fracaso de unos, heridas de otros, la desigualdad, el hambre, la pobreza. Todo ello le lleva a preguntarse, ¿dónde estás, Dios? ¿Acaso has olvidado a tu pueblo? Resulta muy humano sentirse así. Es muy humano dudar, porque esperaríamos que a los justos les fuera bien, pero vemos que no es así. Experimento yo a veces esa misma confusión.

El profeta parece reproducir una lógica muy presente en el Antiguo Testamento. Vendría a decir: si nos va mal es porque nos portamos mal y Dios nos está castigando. ¿Cuántas veces vivimos con ese mismo esquema? Temerosos de ese ojo divino que, como un juez amenazante, todo lo ve y todo lo apunta para cobrarnos las cuentas. ¿Me ocurre a mí alguna vez relacionarme así con Dios?

Pero lo que Jesús va a mostrar es el otro rostro de Dios, otra lógica atravesada por la misericordia. Dios no es ese juez asqueado que castiga sin piedad y provoca el mal para acogotar a su pueblo. El mal nace del pecado y sus consecuencias. Pero lo que Dios quiere es el bien del ser humano, y para lograrlo está dispuesto a entregársenos por entero.

0: Al escuchar de nuevo el texto, fíjate en algo muy peculiar. Solo escuchamos hablar al profeta. En este caso, Dios calla. No responde. Ni para darle la razón ni para quitársela. Quizás es porque el profeta está extraviado en su laberinto, donde solo ve dificultad, horror y sombras. La respuesta de Dios será Jesús.
1: Mis ojos se deshacen en lágrimas, día y noche no cesan, por la terrible desgracia de la doncella de mi pueblo, una herida de fuertes dolores. Salgo al campo, muertos a espada. Entro en la ciudad, desfallecidos de hambre. Tanto el profeta como el sacerdote vagan sin sentido por el país. ¿Por qué has rechazado del todo a Judá? ¿Tiene asco tu garganta de Sion? ¿Por qué nos has herido sin remedio? Se espera la paz y no hay bienestar. Al tiempo de la cura sucede la turbación. Señor, reconocemos nuestra impiedad, la culpa de nuestros padres, porque pecamos contra ti. No nos rechaces por tu nombre. No desprestigies tu trono glorioso. Recuerda y no rompas tu alianza con nosotros. ¿Existe entre los ídolos de los gentiles quien dé la lluvia? ¿Soltarán los cielos aguas torrenciales? ¿No eres, Señor Dios nuestro, nuestra esperanza, porque tú lo hiciste todo?
2: Desde la oscura profundidad de mi abismo elevé mis brazos suplicantes a ti, y tú me miraste con cariño, con esos ojos de luna llena. Lo estás enfocando mal, dijiste. Deberías aprender a amar tu fracaso. ¿Amar el fracaso? La propia idea sonaba ridícula, pero vencí mis reparos y me atreví a preguntar. De todos los placeres, el mayor es el de fracasar, explicaste con paciencia, pues es el único que nos dice, sin lugar a duda, que todavía queda espacio para la mejora. Lo entendí, y ese día empecé a vislumbrar dónde reside la verdadera felicidad.

Quizás ahora deba ocupar yo el puesto del profeta. También yo veo alrededor sombras y dificultades. Se me escapan muchas cosas y no encuentro sentido de todo. Hablo con Jesús de todo esto, ya sea desde la fe tranquila o la rebeldía, desde la comprensión a su mensaje o desde la necesidad de reconciliarme aún con este mundo atribulado.

Gloria al Padre, y al Hijo, y al Espíritu Santo, como era en el principio, ahora y siempre, por los siglos de los siglos. Amén.

buenos días, queridos hermanos de Radio María. Esta hora les ofrecemos el Catecismo de Nuestra Madre, la Iglesia Católica, dirigida por Monseñor José Ignacio Munilla. El día de hoy nos va a compartir el numeral 2636 sobre la oración de intercesión, tercera parte. 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

Un cordial saludo a todos los oyentes de Radio María. Un día más, con la gracia del Señor, proseguimos el comentario del Catecismo de nuestra Madre, la Iglesia. Estamos hoy en el último punto del apartado La oración de intercesión. Es el punto 2636. A lo largo de este apartado, el Catecismo nos ha recordado que Cristo es nuestro intercesor, el que, al tomar nuestra carne, intercedió ante el Padre, como dice la Carta a los Hebreos, en los días de su vida, ofreció oraciones y súplicas, con gran clamor y lágrimas, en favor nuestro. Eso que hizo Jesús, esa oración que hizo de intercesión en favor nuestro, no ha concluido una vez que Jesús ha ascendido a los cielos. Por el contrario, el Catecismo nos recuerda que la actividad de Cristo en este momento, sentado a la derecha del Padre, consiste en interceder por nosotros. Más aún, si fue eficaz aquella intercesión que hizo Jesús estando entre nosotros, pues más eficaz es ahora que está glorificado en el cielo. Una vez que Cristo ha derramado su Espíritu, la eficacia y la potencia de su oración es plena. Él sigue en el cielo, por lo tanto, lo que comenzó en la tierra. Por lo tanto, el Catecismo quiere que seamos conscientes de que Jesús está vivo intercediendo en nuestro favor. Jesús no está en el cielo con los brazos cruzados, si me permitís la expresión. No está sentado. A veces la expresión sentado a la diestra del Padre, pues parece que uno que está sentado es alguien que está en un sentido pasivo. No es en ese sentido pasivo. Su vida de resucitado está constituida por su intercesión. Y nosotros, un poco a imagen de Esteban, del protomártir, del diácono, tenemos que tener la fe suficiente para ver los cielos abiertos y descubrir a los ojos de la fe a Jesús a la derecha del Padre suplicando en favor nuestro. Y él al mismo tiempo, suplicando en favor nuestro, también quiere que caigamos en cuenta, quiere que los ojos de la fe nos permitan descubrir que Dios nos ha dado esta vida para que supliquemos también con él, para que también compartamos con él esa tarea, esa vocación de oración de intercesión. Algún día estaremos plenamente unidos con él en el cielo, y en el cielo la vida eterna consistirá en conocer al Padre, al Hijo y al Espíritu Santo. Pero ojo, también consistirá la vida eterna en interceder por nuestros hermanos. Es decir, el cielo es una intercesión por todos nuestros hermanos. En resumen, en la unión con Cristo resucitado, estamos recibiendo como el poder de continuar su obra. Eso de que nosotros tenemos que llevar, que tenemos que consumar la obra de Cristo, también se refiere a esto. Él ha querido que nosotros participemos de su poder de intercesión. Cuando Dios nos cura una herida o una enfermedad, al mismo tiempo que nos la cura a nosotros, nos da la gracia de curarla a nuestros hermanos, de orar por nuestros hermanos. Es así, Dios nos sana cuando oramos, pero al mismo tiempo tiene un segundo efecto, y es asociarnos a nosotros a esa oración de intercesión por otros necesitados. Y cuanto más avanzamos en la vida de oración, más tendemos a olvidarnos de nosotros mismos para ocuparnos de los demás, de la salvación de los demás. Este es el sentido de la oración de intercesión, que por cierto, ya yo soy consciente, lo hemos dicho aquí, que hay personas que tienen un carisma muy especial, ¿no? Pues estamos pensando especialmente en las almas contemplativas, que tienen un carisma de orar por todos nosotros. Hay algunas órdenes contemplativas que suelen eso, lo suelen
no suele significar, incluso nombrando una capellana, pues una religiosa contemplativa a la que se le asigna especialmente una persona por la que rezar o por la otra. Yo quiero decir que yo me considero un privilegiado porque soy consciente que hay muchas personas, muchas almas contemplativas que oran por nosotros los pastores y te emociona, te conmueve ser testigo de ello. Ser testigo de que sabes que hay personas con nombres y apellidos que están orando, intercediendo en favor nuestro. Bien, eso yo creo que también a nosotros nos tiene que comprometer a otra cosa, ¿eh? Orar por los que han recibido esa vocación de intercesión tan especial. Orar por los que oran por nosotros. Esto es importante, ¿eh? Tenemos conciencia de que esas almas que han recibido esa vocación tan especial de ser intercesoras por todos, bueno, ojo, que es una vocación de todos los cristianos, pero algunas almas muy especialmente han recibido esa vocación muy específicamente. Bueno, pues también nosotros, dándonos cuenta de la gran labor que realizan, no únicamente el día de la vida contemplativa, ¿no?, sino de vez en cuando nos acordamos de ellas y oramos por ellas, ¿no? Eso es algo que en el fondo lo que hace es recordarnos la importancia de esa oración de intercesión. Yo sé que hay personas que incluso tienen la costumbre de tener un cuadernillo y en ese cuadernillo tienen apuntados los nombres de las personas a las que le han prometido su oración, y de vez en cuando van delante del Señor van repasando esos nombres y los ponen en presencia del Señor. Esta oración de intercesión es como hacer nuestra la oración sacerdotal de Jesucristo, que lo tenéis en el capítulo, en los capítulos de después de la cena, por ejemplo, en el capítulo 17 de San Juan. Podemos nosotros hacer nuestra la oración de Jesús que dirigió al Padre intercediendo por todos nosotros y también nosotros como sacerdotes que somos, porque todos tenemos, participamos de ese sacerdocio de Cristo en un grado o en otro grado, hacemos nuestra esta oración, que dice: te ruego por ellos, Padre, no ruego por el mundo, sino por los que tú me has dado, los que tú me has encomendado. Ellos son tuyos, y todo lo que es mío es tuyo, como todo lo que es tuyo es mío, y yo he sido glorificado en ellos. No ruego solo por ellos, ruego también por los que gracias a su palabra creen en mí, para que todos sean uno como tú, Padre, estás en mí y yo en ti, que también ellos sean uno en nosotros, a fin de que el mundo crea que tú me has enviado. Me parece impresionante esta oración. Padre, te ruego por los que tú me has encomendado, te ruego por ellos. Dios nos ha encomendado especialmente a algunas personas. Hay algunas personas que se nos han encomendado especialmente y oramos al Padre por ellas. De esta forma nos convertimos todos en sacerdotes, en el sentido de que nos hacemos responsables de la salvación de los demás, ofreciendo el sacrificio de Cristo y en el sacerdocio de Cristo ofreciéndonos como sacerdotes intercesores. Bien, este es el punto de partida, ¿eh? Este es el punto de partida. Y en este punto de partida, el punto 2636 que hoy comentamos, nos refiere cómo se vivía esta oración de intercesión en las primeras comunidades cristianas y en las cartas de San Pablo. Vamos a verlo, lo repasamos, porque verdaderamente es una auténtica lección de cómo se vivió esta oración de intercesión. Dice así: las primeras comunidades cristianas vivieron intensamente esta forma de participación, ¿eh? Participación se refiere en la oración de Cristo intercesor. Cristo intercede ante el Padre y nosotros participamos también en esa intercesión. Lo vivieron intensamente, ¿eh? Y pone algunos ejemplos. El primero, en capítulo 12 de los Hechos de los Apóstoles. Es un texto conmovedor. San Pedro estaba en la cárcel, el primer papa estaba en la cárcel, y dice: así pues Pedro estaba custodiado en la cárcel, mientras la iglesia
oraba intensamente por él a Dios. Cuando ya Herodes le iba a presentar aquella misma noche, estaba Pedro durmiendo entre dos soldados, atado con dos cadenas. También había ante él una puerta con unos centinelas custodiando la cárcel. De pronto se presentó el ángel del Señor y la celda se llenó de luz. Le dio el ángel a Pedro en el costado, le despertó y le dijo: levántate a prisa. Y cayeron las cadenas de sus manos. Le dijo el ángel: cíñete y cálzate las sandalias. Así lo hizo. Añadió: ponte el manto y sígueme. Y salió siguiéndole. No acababa de darse cuenta de que era verdad cuanto hacía el ángel, sino que se figuraba ver una visión. Pasaron las puertas y se vio Pedro en la calle. Bueno, es un texto conmovedor, porque imaginaros lo que sería para la primera comunidad cristiana cuando se corrió como pólvora la noticia de que le han cogido a Pedro le han llevado a la cárcel. Aquel a quien Jesús le ha encomendado la iglesia, pidiendo que sea roca para nosotros, pidiendo que nos guíe, le han cogido y le han metido en la cárcel. Y la iglesia entera oraba por Pedro. En ese momento toda la iglesia, ante la conmoción de saber que Pedro estaba en la cárcel, dijo: bueno, aquí todos a una fuente abejuna, ¿no? Aquí sí que nuestra oración de intercesión va a ser capaz de obtener de la gracia de Dios la liberación de Pedro. Y todos oraron a una. Es conmovedor ver el poder de la oración cuando oramos todos en comunión. Cuando toda la iglesia ora en comunión, su oración es todopoderosa. La iglesia orando por inspiración del Espíritu Santo y orando todos unidos, esa es una oración que es, vamos, absolutamente eficaz. Dios no puede dejar de escuchar la oración que Él mismo ha inspirado a la iglesia, uniéndonos a todos en una sola petición. Y bueno, y además es impresionante ver cómo el Señor escuchó esa oración y Pedro fue liberado de una manera tan, tan patentemente sobrenatural, por la pura gracia de Dios. Aquel ángel le libera, la celda se llena de luz, se caen las cadenas de sus manos y Pedro es liberado, ¿no? Bien, este es un ejemplo claro, el ejemplo de la iglesia uniéndose, la primera iglesia uniéndose en oración por su primer papa, por Pedro. Aprovecho para decir que desde entonces, en los 2000 años de la historia de la iglesia, la oración por el sucesor de San Pedro ha sido siempre una de las oraciones principales que hemos realizado, la oración por el papa. Lo hacemos especialmente después del rezo del Santo Rosario, lo hacemos en todas las Eucaristías, la oración por el Papa. Siendo conscientes de que Dios ha puesto en él una gran responsabilidad, que tiene también, sin duda alguna, que Satanás está también intentando apartar al sucesor de Pedro del camino que Cristo le ha trazado, pero sin embargo está verdaderamente protegido, protegido por Cristo, por la promesa que le hizo de que las puertas del infierno no prevalecerían contra la iglesia. Tiene una promesa importante por parte de Cristo de asistencia al sucesor de Pedro, pero precisamente esa promesa de asistencia en medio de las dificultades, en medio de las tentaciones, dice: Pedro, mira que Satanás ha pedido permiso para cribaros, dice en un texto misterioso, dice el Señor, mira que Satanás ha pedido permiso para cribaros, pero ese poder no le ha sido concedido sino únicamente de una manera en la que no podrá prevalecer sobre la iglesia. Esta es la fuerza de intercesión, la fuerza de intercesión. Seremos tentados, seremos zarandeados, pero la Iglesia, orando por el Papa y por el sucesor del Papa, realiza,
realiza, es obediente a la llamada de Cristo. Tenemos un momento de intercesión y continuamos enseguida.

Continuamos el comentario del punto 2636. En él se habla de cómo las primeras comunidades cristianas vivieron intensamente la vocación de ser continuadores de la oración intercesora de Jesucristo. Por cierto, que en las cartas de San Juan a Jesucristo se le llama el Paráclito. Las cartas de San Juan, que quiere decir el abogado, el defensor. Mientras que en el Evangelio de San Juan, la palabra Paráclito se designa siempre del Espíritu Santo. Entonces, ¿qué quiere? No hay ninguna contradicción, ¿eh? Ninguna contradicción. Cristo es el abogado, es el defensor ante el Padre, es nuestro abogado y defensor, ante el Padre intercede por nosotros, y Él ha enviado el Espíritu Santo para asociarnos a nosotros a esa oración de intercesión. El Espíritu Santo intercede por nosotros y nos enseña a interceder, nos introduce en esa oración de intercesión. Luego Cristo es el Paráclito, el abogado, el intercesor ante el Padre, pero envía al Espíritu Santo, también abogado, también Paráclito, también abogado, intercesor, pero que a nosotros nos enseña a orar, nos introduce. Él, Cristo, no quiere interceder Él solo, sino quiere asociarnos a su oración de intercesión. Y bueno, y así estamos viendo un montón de textos en los que así se manifiesta. Por ejemplo, otro texto más. Hechos de los Apóstoles, capítulo 20, versículo 36. Dice aquí. El contexto es la despedida de Pablo de los de Mileto, una despedida emocionante, porque probablemente eran conscientes en el momento en que se despedían de que no se iban a volver a ver nunca más. Es como evidentemente sucedió, ¿no? Pues Pablo se despedía de allí, él continuaba sus correrías apostólicas, era consciente de que ya a ese lugar difícilmente iba a regresar nunca, ¿eh? Y entonces dice, les da como unas palabras últimas, unos consejos últimos. Están viviendo un momento de emoción. Él les ha engendrado en la fe. Les ha dado a luz. Y ese momento tan emocionante de la despedida les dice lo siguiente, ¿no? Por tanto, vigilad y acordaos que durante 3 años no he cesado de amonestaros día y noche con lágrimas a cada uno de vosotros. Ahora os encomiendo a Dios y a la palabra de su gracia, que tiene poder para construir el edificio y daros la herencia de todos los santificados. En todo os he enseñado que es así, trabajando como se debe socorrer a los débiles, y hay que tener presente las palabras del Señor que dijo: mayor felicidad hay en dar que en recibir. Dicho esto, se puso de rodillas y oró con todos ellos. Rompieron entonces todos a llorar, y arrojándose al cuello de Pablo le besaban, afligido sobre todo por lo que había dicho, que ya no volverían a verle. Es decir, Pablo ha tenido 3 años intensos de evangelización allí en Mileto. Durante 3 años ha predicado, les ha amonestado, les ha corregido. Y ahora ha llegado el momento de decir: Señor, ahora me pides también que me desprenda de esta obra que tú mismo me has dado la gracia de llevar a cabo. Ojo que esto es un momento importante en la vida espiritual para todos nosotros. El Señor nos pide que nos entreguemos a determinadas obras, por ejemplo, la educación de los hijos, y llega un momento en el que nos tenemos que desprender de ello. Por ejemplo, cuando los hijos, bueno, pues salen de casa, se independizan, forman un nuevo hogar. Y supone para nosotros, hombre, no es que he puesto un caso concreto, pero bueno, podríamos ver muchos casos, no es que a partir de ahí yo a mis hijos no les pueda decir nada. Bien, claro que les podré decir algo, pero de otra manera, ¿no? Obviamente, ¿no? Ahora van a tener otra unidad familiar y yo evidentemente tendré que administrar mis palabras y mi forma de ejercer la paternidad y la maternidad con ellos muy distinta, ¿no? Y ahora les encomiendo a Dios. Y ahora me toca quizás no tanto estarle reprendiendo
En alguna ocasión podré hacerlo, obviamente, pero ahora, ahora me toca también tener como un desprendimiento, un desapego y ponerles en manos de Dios. Otro ejemplo pongo, ¿no? Pues imaginaros un sacerdote al que le han encomendado pues una parroquia, y llega un momento determinado que después de haber dejado ahí pues alma, corazón y vida, después de haberlo, de haber intentado dar lo mejor de sí mismo, después de haber, bueno, intentado transmitir el Espíritu de Cristo, llega un día en el que se le pide un cambio de destino y tiene que dejar esa parroquia, ir a otro lugar. Bueno, pues en ese momento es un momento importante en su vida, en el que él dice: Señor, los pongo en tus manos, tú me los diste y ahora yo los pongo en tus manos, oro por ellos, pero ahora me toca confiar en que es el momento en el que mi forma de ayudarles es poniéndolos en tus manos y teniendo una oración de intercesión por ellos. No es que antes no rezase por ellos, claro, antes también lo haría, pero en este momento de una forma especial. Entonces, en ese momento dice: ahora se encomiendo a Dios y por la palabra de su gracia pido su asistencia a vosotros. Dicho esto, se puso de rodillas y oró con todos ellos. Esto es importante porque este tipo de oración de intercesión nos recuerda que Dios nos concede hacer, trabajar por Él, pero luego al mismo tiempo, ese trabajo que nos ha permitido realizar, no debemos de pretender poseerlo, sino ponerlo en sus manos. Señor, lo pongo en tus manos. Este esfuerzo que he realizado, esta tarea de educación de los hijos, o este servicio a la parroquia, etcétera, y ahora, Señor, tú lo llevarás a término. Tú les quieres más que yo. Tú les quieres más que yo. Yo oro e intercedo por ellos, ¿no? Es toda una lección, pues la que nos da aquí Pablo el momento de despedirse de los de Mileto. Más ejemplos. 2 Corintios 9, capítulo 14. El contexto es que Pablo está convocando a los corintios en favor de la colecta, de una colecta, querían recoger dinero para los creyentes de Judea, que eran más pobres. Entonces iban a recaudar dinero en favor de los de Jerusalén, que eran comunidades más pobres. Y les dice, en 2 Corintios 9, 14, leo el contexto: sois ricos en todo, para toda la largueza, la cual provocará por vuestro medio acciones de gracias a Dios. Porque el servicio de esta ofrenda no solo provee a las necesidades de los santos, sino que redunda también en abundantes acciones de gracias. Experimentando este servicio, glorifican a Dios por vuestra obediencia en la profesión del Evangelio de Cristo y por la generosidad de vuestra comunión con ellos y con todos. Y con su oración por vosotros, manifiestan su gran afecto hacia vosotros a causa de la gracia sobreabundante que en vosotros ha derramado Dios. Gracias sean dadas a Dios por su don inefable. Es decir, es un argumento sorprendente el que utiliza aquí Pablo. Pablo dice: mira, vamos a hacer una colecta en favor de los pobres de

dice, fijaros vuestra limosna, ese dinero del que os vais a desprender, además de hacer un bien, pues un bien material a los pobres, va a ser motivo de que ellos oren dando gracias a Dios. Mira, tu oración, tu limosna, va a suscitar en ellos una oración de gracias a Dios. Quizás en eso no lo habías pensado nunca, ¿no? Nosotros cuando hacemos una limosna, pues en favor de los necesitados, quizás lo último que se nos ocurre pensar es que esta ayuda va a tener también otro efecto espiritual, y es que en ellos va a suscitar una oración de acción de gracias. Gracias, Señor, porque me has ayudado. Y es verdad, Dios les ha ayudado. ¿Por qué? Porque te ha movido a ti a hacer esa limosna. Aunque no habíamos pensado nunca en esto, aunque nunca nos habíamos dado cuenta que cuando ayudamos a los necesitados estamos siendo motivo o circunstancia para que ellos oren a Dios dando gracias. Una perspectiva, como veis, nueva, ¿eh?, que nos abre aquí Pablo. Y más todavía, ¿no? Y dice que ellos orarán por vosotros, ¿eh? Es decir, no únicamente darán gracias a Dios por haber recibido esa ayuda, sino que orarán por vosotros, ¿no? La caridad, hay muchas formas de devolver la caridad que recibimos, y sin duda alguna una de las formas principales es orar por los que nos han ayudado, ¿eh? Orar por aquellos que de los que Dios se ha servido, que han sido almas generosas con nosotros, personas que han puesto sus bienes a nuestra disposición. También la Iglesia ha tenido esta costumbre, fijaros bien, antes he hablado yo de la costumbre de la Iglesia de rezar por el Papa. También la Iglesia ha tenido la costumbre de rezar por los bienhechores, por aquellos que han puesto sus bienes al servicio de la Iglesia. Sí, sí, la Iglesia reza por los bienhechores. ¿Por qué? Porque es devolver caridad con caridad. Tú has sido generoso. También la Iglesia entiende que tiene que ser generosa en la oración por los bienhechores. Bien, tenemos un momento de reflexión y continuaremos enseguida.

de Israel. Y cuando cedía en su intercesión, el enemigo se recuperaba, ¿no? Por eso colocaron piedras bajo los brazos de Moisés para sostenerle en oración. Bueno, pues esta imagen tan gráfica ha sido comentada por muchos santos padres, hasta el punto que podemos decir que nosotros, sin duda alguna, un día sabremos que estamos siendo sostenidos por la oración de muchos santos. El mundo subsiste gracias a la oración de los intercesores. El mundo se mantiene. Eso lo dicen muchos monjes, muchos padres del desierto. El mundo se mantiene gracias a la oración de los monjes y de las almas contemplativas y de los enfermos y aquellos que desde su particular calvario ofrecen su oración de intercesión a Dios, que no nos quepa duda, ¿eh? El mundo se mantiene gracias a su oración de intercesión. Como decía Santa Teresa de Lisieux, la oración es como la palanca con la cual se levanta el mundo. El mundo sería distinto sin esa oración. Y eso pasa, está ocurriendo sin que nadie se entere. Sin que nadie se entere, de una manera anónima. Bueno, pero bien, pero el punto 2636 que estamos comentando, que me voy un poco, habla de cómo la primera comunidad cristiana vivía esta oración de intercesión. Y dice, añade después de haber dicho que el apóstol Pablo nos hace participar de ese ministerio de intercesión, él participa, dice que él mismo intercede en favor de las comunidades. Hay aquí algunos textos en concreto que vamos a leer, ¿eh? Efesios 6, 18, 20 dice: por eso, tomad las armas de Dios para que podáis resistir en el día malo y después de haber recibido todo, manteneros firmes en pie, pues ceñida vuestra cintura con la verdad y revestidos de la justicia como coraza, calzaos los pies con el celo por el evangelio de la paz, embrazando siempre el escudo de la fe, para que podáis apagar con él todos los encendidos dardos del maligno. Tomad también el yelmo de la salvación y la espada del Espíritu, que es palabra de Dios, siempre con oración y súplica, orando en toda ocasión en el Espíritu, velando juntos con perseverancia e intercediendo por todos los santos y también por mí, para que me sea dada la palabra al abrir mi boca y para dar a conocer con valentía el misterio del Evangelio. Impresionante el texto, ¿eh? Está en Efesios capítulo 6, he leído a partir del versículo 13. Es como diciendo, a ver, date cuenta que esta es una batalla que no soy contra las potencias de este mundo. Esta no es una batalla en la que tú puedas ir meramente con armas naturales. No, tienes que llevar armas sobrenaturales. Porque lo que no puede ser es que uno vaya, pues con un tirachinas, para entendernos, haciendo frente. No, tú tienes que ir con armas sobrenaturales. Y esas armas sobrenaturales, pues es, dice, la súplica y la oración, orando en toda ocasión en el Espíritu. Protégete de la palabra de Dios. Aquí utiliza términos como el yelmo, la espada, tu escudo. Y ese yelmo, esa espada, ese escudo, hace referencia a la palabra de Dios, a la oración, a la súplica, a la intercesión de los demás. Es decir, la batalla que tenemos delante nuestro no podemos llevarla a cabo con nuestras solas fuerzas. Tenemos que confiarnos en los medios sobrenaturales. Y uno de los motivos principales por los que nuestra tarea de evangelización puede fracasar es por ese pelagianismo de poner más nuestra confianza en los medios naturales que en los medios sobrenaturales. Y acordarás de cómo en la Sagrada Escritura se insiste tanto en, a ver, ¿con cuántos soldados llevas para la batalla? Llevas demasiados, manda la mitad a casa. Todavía esos que quedan me parecen demasiados, manda la mitad a casa. Yo quiero que quede claro, que quede patente, que la victoria no va a nacer de tu carne y de tu sangre,
de nuestras fuerzas humanas, sino quiero que quede claro que la victoria va a tener su fuente en la misericordia de Yahvé. Bueno, a esto se refiere con lo que hay que apoyarse más en los medios sobrenaturales que en los medios naturales. Habrá que poner los medios naturales, pero firmemente afianzados, sabiendo que es la oración la que mueve montañas, la que mueve montañas. Es una lección muy importante de cómo afrontar nuestra vida, nuestra pastoral. Otro texto que nos ofrece aquí, bueno, también dice cómo el mismo Pablo intercede por las comunidades, por ejemplo, ¿eh? Aquí esos famosos saludos que él hace al comienzo de sus cartas. En la carta a los Colosenses dice: Pablo, apóstol de Cristo Jesús por voluntad de Dios, y Timoteo, el hermano, a los santos de Colosas, hermanos fieles en Cristo, gracias a vosotros y paz de parte de Dios nuestro Padre. Damos gracias siempre, sin cesar, a Dios, Padre de nuestro Señor Jesucristo, por vosotros en nuestras oraciones. Esto es una frase bonita, es una manera que tiene San Pablo de comenzar las cartas, muy poética. ¿O es verdad? Sin duda alguna es verdad. Dice: damos gracias sin cesar a Dios, Padre de nuestro Señor Jesucristo, por vosotros en vuestras oraciones. Uno se imagina a Pablo, un hombre orante, orando en sus viajes, orando allí donde se encuentra, un hombre de oración, un hombre de oración. Otro saludo de Filipenses, de la carta a los Filipenses. Comienza así la carta: Pablo y Timoteo, siervos de Cristo Jesús, a todos los santos en Cristo Jesús que están en Filipos, con los episcopos y diáconos, gracia a vosotros y paz de parte de Dios nuestro Padre y del Señor Jesucristo. Doy gracias a mi Dios cada vez que me acuerdo de vosotros, rogando siempre en todas mis oraciones con alegría por todos vosotros, a causa de la colaboración que habéis prestado al Evangelio. Esto, como digo, no son frases hechas. Pablo tiene una continua oración de acción de gracias por la fidelidad de los que se le han encomendado. Señor, te doy gracias por la fidelidad de los que se me han encomendado, y al mismo tiempo estoy intercediendo por la perseverancia de la fidelidad de los que me has encomendado. Sigue adelante este punto y dice: la intercesión de los cristianos no conoce fronteras. No conoce fronteras. Por todos los hombres, por todos los constituidos en autoridad. Fijaros que también esto viene en 1 Timoteo, capítulo 2, versículo 1. Nosotros no únicamente encomendamos, como Pablo hace en estas cartas, a los que les han encomendado. No. También Pablo encomienda y pide oraciones por aquellos paganos, por ejemplo, que han sido constituidos en autoridad y no conocen a Jesucristo, y pide que recemos por ellos. Pide que recemos por ellos. El caso es que Dios les dará su gracia, y ellos, muchos de ellos, ni se van a enterar que están recibiendo la gracia de Dios. O sea, nosotros podemos estar rezando por unas autoridades públicas, que muchos de ellos, bueno, pues no son cristianos, y si son cristianos ni se enteran de que lo son, vamos, viven casi como paganos. Y entonces, en esa carta, Pablo dice, bueno, por los constituidos en autoridad, es de suponer que muchos ni fuesen cristianos, oramos por ellos. O sea, que es una oración hecha con generosidad. No es rezo por los de mi carne y los de mi sangre, rezo por los de mi grupo, rezo por los que me quedan simpáticos. No. Es decir, es una oración hecha con generosidad, sabiendo que, por ejemplo, pues quienes han sido constituidos en autoridades del pueblo tienen una gran responsabilidad. Luego, rezo por los que tienen responsabilidades, por los que tienen en sus manos los destinos de los pueblos. Claro, yo no me limito a orar a Dios por los pobres del mundo, sino también oro por los que tienen en sus manos el destino de los pobres. ¡Qué gran responsabilidad tienen! ¡Qué gran responsabilidad! Oro por ellos.
y es una gran caridad hacia, hacia los responsables de la vida pública. Más, más todavía, dice, la oración de los cristianos no conoce fronteras, oramos por las autoridades, incluso aunque no sean cristianas. Dice, oramos por los perseguidores, por los perseguidores. Aquí tenéis un texto, Romanos 12, 14. Dice, bendecid a los que os persiguen, no maldigáis. Texto impresionante, texto impresionante que dice, bendecid a los que os persiguen, no maldigáis, devolved al mal con bien. Es otra característica de la oración cristiana, también aparecía ayer en este mismo contexto de la oración de intercesión. Tenemos que tener ese don, que el Señor nos conceda el don de orar por los que nos persiguen. Puede haber personas que, pues, por lo que sea, nos tienen cruzados. Y uno se dice, bueno, este yo no sé qué le habré hecho yo, pero me doy cuenta que me tiene cruzado. O sea, me tiene cruzado, ¿eh? Entonces cualquier cosa que hago la interpreta mal, está hablando de mí por detrás siempre, dale que te pego y dale que te pego. Eso ocurre, por desgracia. Bueno, pues me imagino que el Señor nos puede permitir, en alguna situación, hablar con esa persona, tener un encuentro, decirle, oye, discúlpame, pero yo quería hablar contigo. Observo que igual podemos, es posible que haya, pues, una mala comprensión hacia mi vida, hacia mi persona. Creo que puede ser que igual nos falta conocernos, nos falta amarnos. Es posible, ¿no?, que sea bueno también tener un encuentro de estos de sinceración con alguna persona que está todavía, lógicamente hay que hacerlo a solas y no delante de terceras personas. Puede ser bueno tener una sinceración con alguna persona de esas que ves que no te traga. Bien, pero todavía más importante que eso es el de orar por esa persona. Orar por ella. Por alguien que tú ves que por lo que sea se le ha sembrado, pues, una semilla de discordia hacia ti. La desafección se vence por la oración. Y por último, y lo principal, ¿no?, dice, la oración por los que rechazan el Evangelio. Y se nos pone un texto, el de Romanos 10:1. Hermanos, el anhelo de mi corazón y mi oración a Dios en favor de ellos es que se salven. O sea, es decir, al final, después de haber hablado de la oración de intercesión, etcétera, ¿qué es lo principal que nos dice el Evangelio? Vamos a ver, que aquí la oración principal es por la salvación de todos aquellos, pues, que tienen el peligro de rechazo del don de la gracia. Señor, te pido por su salvación. Te pido por la salvación de todos los pecadores. Acordaros cómo, al final, esta es la oración de las almas de Dios, de los santos. El mensaje de Fátima, el mensaje que Dios ha sembrado en muchas almas sencillas, intercesoras, es la oración por todos aquellos que tienen el peligro de condenación, de rechazo de la gracia, que ese peligro existe, que el Señor nos habló de la posibilidad real del rechazo de la salvación. Luego vamos a ver, o sea, no puede haber ninguna petición más importante que esta, la salvación. Señor, que no se pierda ninguno de los que tú nos has encomendado a nuestra oración. Decía Pío XII en la Humanae Generis, decía, es un misterio que haya almas que se condenen porque no haya quien rece por ellas. Es una frase impresionante esta de Pío XII. Es un misterio, decía en aquella encíclica, en la Humanae Generis, es un misterio que haya almas que se condenen, que no lleguen a la salvación porque no haya quien ore y quien se entregue, se sacrifique por ellas. O sea, dentro de este misterio de la comunión de los santos, de esos vasos comunicantes que hay dentro de nosotros, Dios ha podido poner en nuestras manos la salvación de muchas almas, por nuestra oración, por nuestra entrega, por nuestro sacrificio. Moraleja, os podéis imaginar, ¿no?, que nos tomemos en serio la oración de intercesión, participada de la de Jesucristo, el Paráclito, el que intercede ante el Padre por la salvación de toda la humanidad. Lo dejamos aquí.

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1: Continuamos en esta edición del Catecismo explicando el punto 2636. Con él concluimos el apartado que habla de la oración de intercesión. Son muchas las imágenes que en la Sagrada Escritura hay sobre la oración de intercesión. Una de ellas es quizás la más tradicional, aquella de Moisés manteniendo las manos alzadas en súplica en favor de Aarón, que estaba consiguiendo la victoria sobre Amalek. Y mientras que mientras que Moisés oraba con las manos alzadas, la victoria era

0: Sí, buenos días. ¿Con quién hablamos?
1: Buenos días, monseñor.
0: Adelante, le escuchamos.
1: Mire, soy del País Vasco.
0: Sí.
1: Estoy en el País Vasco. No puedo con la adulación, no me gusta la adulación, no puedo con ella. Pero cuando puedo decir la verdad, la digo, y si no, me callo. Pero en verdad tengo que decir que Dios le pague el bien que nos está haciendo. A mí hoy, en especialmente, con la oración de la intercesión, ha hecho mucho bien a mi alma, porque me veo un poco marginada en la parroquia por mantener mi oración, que tengo una fe profunda en la oración, no por mi oración, sino porque Cristo, el corazón de Cristo, ora en mí. Y entonces, por esa situación mía y por mi idea de mantener en la Iglesia mi línea de ser católica, apostólica y romana, alguna vez en la parroquia me he visto un poco marginada. No es que me he visto, es que me veo un poco marginada, como lo que decía, que hay alguna persona que se me ha atravesado y que me... y hasta calumnias. Y el saber que mi oración hacia esa persona, y cuando tenga ocasión poner en claro alguna conversación explicándole el por qué tiene ese comportamiento conmigo, pues me ha dado paz y tranquilidad, sabiendo que mi oración profunda hecha desde el corazón de Cristo estoy siendo útil en la Iglesia, aunque me marginen para otras cosas.
0: Pues me alegro mucho de que le haya ayudado. Y al mismo tiempo, yo le diría que esas situaciones de incomprensión, ¿qué hace esta persona aquí rezando? Esto no sé qué, esto está pasado, esto está trasnochado. Bueno, cuando uno tiene que vivir, porque yo sé que las almas contemplativas que tienen esa vocación especial de intercesión, muchas veces son incomprendidas. Como son incomprendidas las almas contemplativas, que a veces tienen que escuchar qué hacen esas monjas ahí, etcétera, ¿no? Yo le diría que también creo que es un signo de la gracia de Dios el que uno viva esa incomprensión con mucha paz, ¿sabe? Con mucha paz, ¿no? Sin sentirse ofendido, teniendo misericordia también hacia esa incomprensión, convirtiendo esos, entre comillas, desprecios, convirtiéndolos en ocasión de rezar por esas personas, ¿eh? Yo creo que también un signo de Dios es que se sepan llevar determinados desprecios con mucha paz, ¿no? O sea, como si yo no me diese cuenta que me están despreciando, ¿eh? Bueno, a veces el hacerse un poco el despistado, en este mundo de los desprecios, es muy sano espiritualmente, ¿no? Uno se hace un poco el tonto y hace como si no se diese cuenta, ¿no? Que hay un ambiente de antipatía, y él allí, si ve caras largas, pues dice, pues yo voy a poner más sonrisa y me hago el tonto y hago como si no me he dado cuenta. Eso es muy sano, ¿eh? Creo que es muy sano vencer el mal a fuerza de bien. Adelante, nos pasa un siguiente oyente. Buenos días.
2: Buenos días, mi nombre es Ana María.
0: Adelante, Ana
2: Mira,
0: María.
2: Mira, yo cuando hago mis oraciones de rodillas, cuando me voy a acostar o a medianoche, entonces yo hago mis oraciones primero de adoración, luego de pedir perdón y luego pido, porque soy muy pidona. Entonces yo mis oraciones para mis adentro, con mi mente, con mi corazón, para mis adentro. Pero a mí me han dicho que las oraciones hay que hacerlas en voz alta para que el diablo se entere, que no hay que hacerlas para mis adentro, sino en voz alta. ¿Es cierto así?
0: Bueno, pues yo creo que no, ¿eh? Yo creo que no. Una cosa es que a usted, en un momento determinado, le ayude a hacer la oración en voz alta para no distraerse. Bien, si a usted le ayuda a hacer la oración en voz alta para no distraerse, estupendo. Pero mire usted, eso de que uno, la oración, Dios escucha perfectamente nuestra oración, la hagamos en nuestro interior, etcétera. Eso de que el diablo para que se entere, bueno, eso yo creo que es una explicación incorrecta que usted ha recibido, ¿eh? Olvídese de ello, usted haga la oración que le ayude a tener su intimidad con el Señor. Hacer oración en voz alta puede tener, cuando usted está sola, puede tener la razón de ser de que dice, es que yo si no estoy leyendo esto un poco en voz alta, es que si no me distraigo. Bueno, pues si es así, hágalo usted en voz alta, ¿no? Pero no interfiera usted con esas interpretaciones raras de que si el diablo se entera, no se entera, ¿no? Eso yo creo que entra dentro un poco del mundo de las supersticiones. Vamos a concluir con la bendición de Dios Todopoderoso, Padre, Hijo y Espíritu Santo. Alabado sea Jesucristo.

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Con devoción y recogimiento, nos unimos en oración para rezar el Ángelus, recordando el misterio de la encarnación de nuestro Señor. Que cada palabra sea un eco de fe, paz y amor en nuestros corazones.

0: nombre del Padre, y del Hijo, y del Espíritu Santo. Amén. El ángel del Señor anunció a María,
1: y concibió por obra y gracia del Espíritu Santo.
0: Dios te salve, María, llena eres de gracia, el Señor es contigo. Bendita eres entre todas las mujeres, y bendito es el fruto de tu vientre, Jesús.
1: Santa María, Madre de Dios, ruega por nosotros, pecadores, ahora y en la hora de nuestra muerte. Amén.
0: He aquí la esclava del Señor.
1: Hágase en mí según tu palabra.
0: Dios te salve, María, llena eres de gracia, el Señor es contigo. Bendita eres entre todas las mujeres, y bendito es el fruto de tu vientre, Jesús.
1: Santa María, Madre de Dios, ruega por nosotros, pecadores, ahora y en la hora de nuestra muerte. Amén.
0: Y el Verbo de Dios se hizo carne,
1: y habitó entre nosotros.
0: Dios te salve, María, llena eres de gracia, el Señor es contigo. Bendita eres entre todas las mujeres, y bendito es el fruto de tu vientre, Jesús.
1: Santa María, Madre de Dios, ruega por nosotros, pecadores, ahora y en la hora de nuestra muerte. Amén.
0: Ruega por nosotros, Santa Madre de Dios,
1: para que seamos dignos de alcanzar las promesas de nuestro Señor Jesucristo.
0: Oración. Infunde, Señor, tu gracia en nuestros corazones, para que quienes hemos conocido por el anuncio del ángel la encarnación de tu Hijo Jesucristo, por su pasión y su cruz, seamos llevados a la gloria de la resurrección. Por Jesucristo nuestro Señor.
1: Amén.
0: Gloria al Padre, y al Hijo, y al Espíritu Santo,
1: como era en el principio, ahora y siempre, por los siglos de los siglos. Amén.
0: Por los fieles difuntos, dale, Señor, el descanso eterno, y brille para ellos la luz perpetua. Descansen en paz.
1: Amén.

El rezo del rosario es la síntesis de todo el Evangelio, la contemplación de Jesús en sus diferentes misterios. Desde el corazón inmaculado de María, que meditaba y guardaba estas cosas en su corazón.

0: Padre nuestro, que estás en el cielo, santificado sea tu nombre. Venga a nosotros tu reino. Hágase tu voluntad en la tierra como en el cielo.
1: Danos hoy nuestro pan de cada día. Perdona nuestras ofensas, como también nosotros perdonamos a los que nos ofenden. No nos dejes caer en la tentación y líbranos del mal. Amén.
0: Dios te salve María, llena eres de gracia, el Señor es contigo. Bendita tú eres entre todas las mujeres, y bendito es el fruto de tu vientre, Jesús.
1: Santa María, Madre de Dios, ruega por nosotros pecadores, ahora y en la hora de nuestra muerte. Amén.
0: Dios te salve María, llena eres de gracia, el Señor es contigo. Bendita tú eres entre todas las mujeres, y bendito es el fruto de tu vientre, Jesús.
1: Santa María, Madre de Dios, ruega por nosotros pecadores, ahora y en la hora de nuestra muerte. Amén.
0: Dios te salve María, llena eres de gracia, el Señor es contigo. Bendita tú eres entre todas las mujeres, y bendito es el fruto de tu vientre, Jesús.
1: Santa María, Madre de Dios, ruega por nosotros pecadores, ahora y en la hora de nuestra muerte. Amén.
0: Dios te salve María, llena eres de gracia, el Señor es contigo. Bendita tú eres entre todas las mujeres, y bendito es el fruto de tu vientre, Jesús.
1: Santa María, Madre de Dios, ruega por nosotros pecadores, ahora y en la hora de nuestra muerte. Amén.
0: Dios te salve María, llena eres de gracia, el Señor es contigo. Bendita tú eres entre todas las mujeres, y bendito es el fruto de tu vientre, Jesús.
1: Santa María, Madre de Dios, ruega por nosotros pecadores, ahora y en la hora de nuestra muerte. Amén.
0: Dios te salve María, llena eres de gracia, el Señor es contigo. Bendita tú eres entre todas las mujeres, y bendito es el fruto de tu vientre, Jesús.
1: Santa María, Madre de Dios, ruega por nosotros pecadores, ahora y en la hora de nuestra muerte. Amén.
0: Dios te salve María, llena eres de gracia, el Señor es contigo. Bendita tú eres entre todas las mujeres, y bendito es el fruto de tu vientre, Jesús.
1: Santa María, Madre de Dios, ruega por nosotros pecadores, ahora y en la hora de nuestra muerte. Amén.
0: Dios te salve María, llena eres de gracia, el Señor es contigo. Bendita tú eres entre todas las mujeres, y bendito es el fruto de tu vientre, Jesús.
1: Santa María, Madre de Dios, ruega por nosotros pecadores, ahora y en la hora de nuestra muerte. Amén.
0: Dios te salve María, llena eres de gracia, el Señor es contigo. Bendita tú eres entre todas las mujeres, y bendito es el fruto de tu vientre, Jesús.
1: Santa María, Madre de Dios, ruega por nosotros pecadores, ahora y en la hora de nuestra muerte. Amén.
0: Dios te salve María, llena eres de gracia, el Señor es contigo. Bendita tú eres entre todas las mujeres, y bendito es el fruto de tu vientre, Jesús.
1: Santa María, Madre de Dios, ruega por nosotros pecadores, ahora y en la hora de nuestra muerte. Amén.
0: Gloria al Padre, y al Hijo, y al Espíritu Santo.
1: Como era en el principio, ahora y siempre, por los siglos de los siglos. Amén.
0: Oh Jesús mío, perdona nuestros pecados, líbranos del fuego del infierno, lleva al cielo a todas las almas, especialmente a las más necesitadas de tu misericordia.
2: En el cuarto misterio doloroso, contemplamos a Jesús, camino del Calvario con la cruz a cuestas.
0: Tomaron a Jesús y él, cargando con la cruz, salió al sitio llamado de la calavera, que en hebreo se dice Gólgota, donde lo crucificaron. Padre nuestro, que entregaste a tu Hijo a la muerte para salvarnos, Ayúdanos a vivir las enseñanzas de la pasión para participar un día con Cristo en su gloria.

0: Padre nuestro, que estás en el cielo, santificado sea tu nombre. Venga a nosotros tu reino. Hágase tu voluntad en la tierra como en el cielo.
1: Danos hoy nuestro pan de cada día. Perdona nuestras ofensas, como también nosotros perdonamos a los que nos ofenden. No nos dejes caer en la tentación y líbranos del mal. Amén.
0: Dios te salve María, llena eres de gracia, el Señor es contigo. Bendita tú eres entre todas las mujeres, y bendito es el fruto de tu vientre, Jesús.
1: Santa María, Madre de Dios, ruega por nosotros pecadores, ahora y en la hora de nuestra muerte. Amén.
0: Dios te salve María, llena eres de gracia, el Señor es contigo. Bendita tú eres entre todas las mujeres, y bendito es el fruto de tu vientre, Jesús.
1: Santa María, Madre de Dios, ruega por nosotros pecadores, ahora y en la hora de nuestra muerte. Amén.
0: Dios te salve María, llena eres de gracia, el Señor es contigo. Bendita tú eres entre todas las mujeres, y bendito es el fruto de tu vientre, Jesús.
1: Santa María, Madre de Dios, ruega por nosotros pecadores, ahora y en la hora de nuestra muerte. Amén.
0: Dios te salve María, llena eres de gracia, el Señor es contigo. Bendita tú eres entre todas las mujeres, y bendito es el fruto de tu vientre, Jesús.
1: Santa María, Madre de Dios, ruega por nosotros pecadores, ahora y en la hora de nuestra muerte.

0: Dios te salve María, llena eres de gracia, el Señor es contigo, bendita tú eres entre todas las mujeres, y bendito es el fruto de tu vientre, Jesús.
1: Santa María, Madre de Dios, ruega por nosotros pecadores, ahora y en la hora de nuestra muerte. Amén.
0: Dios te salve María, llena eres de gracia, el Señor es contigo, bendita tú eres entre todas las mujeres, y bendito es el fruto de tu vientre, Jesús.
1: Santa María, Madre de Dios, ruega por nosotros pecadores, ahora y en la hora de nuestra muerte. Amén.
0: Dios te salve María, llena eres de gracia, el Señor es contigo, bendita tú eres entre todas las mujeres, y bendito es el fruto de tu vientre, Jesús.
1: Santa María, Madre de Dios, ruega por nosotros pecadores, ahora y en la hora de nuestra muerte. Amén.
0: Dios te salve María, llena eres de gracia, el Señor es contigo, bendita tú eres entre todas las mujeres, y bendito es el fruto de tu vientre, Jesús.
1: Santa María, Madre de Dios, ruega por nosotros pecadores, ahora y en la hora de nuestra muerte. Amén.
0: Dios te salve María, llena eres de gracia, el Señor es contigo, bendita tú eres entre todas las mujeres, y bendito es el fruto de tu vientre, Jesús.
1: Santa María, Madre de Dios, ruega por nosotros pecadores, ahora y en la hora de nuestra muerte. Amén.
0: Dios te salve María, llena eres de gracia, el Señor es contigo, bendita tú eres entre todas las mujeres, y bendito es el fruto de tu vientre, Jesús.
1: Santa María, Madre de Dios, ruega por nosotros pecadores, ahora y en la hora de nuestra muerte. Amén.
0: Gloria al Padre, y al Hijo, y al Espíritu Santo.
1: Como era en el principio, ahora y siempre, por los siglos de los siglos. Amén.
0: Oh Jesús mío, perdona nuestros pecados, líbranos del fuego del infierno, lleva al cielo a todas las almas, especialmente a las más necesitadas de tu misericordia.
2: En el quinto misterio doloroso, contemplamos a Jesús muriendo en la cruz.
0: Jesús, cuando tomó el vinagre, dijo: está cumplido, e inclinando la cabeza, entregó el espíritu. Señor Jesús, que desde la cruz nos diste a tu madre como madre nuestra, concédenos que experimentemos cada día la presencia y la intercesión de María, para que podamos seguir tus huellas con fidelidad de corazón.

0: Padre nuestro, que estás en el cielo, santificado sea tu nombre, venga a nosotros tu reino, hágase tu voluntad en la tierra como en el cielo.
1: Danos hoy nuestro pan de cada día, perdona nuestras ofensas, como también nosotros perdonamos a los que nos ofenden. No nos dejes caer en la tentación y líbranos del mal. Amén.
0: Dios te salve María, llena eres de gracia, el Señor es contigo. Bendita tú eres entre todas las mujeres, y bendito es el fruto de tu vientre, Jesús.
1: Santa María, Madre de Dios, ruega por nosotros pecadores, ahora y en la hora de nuestra muerte. Amén.
0: Dios te salve María, llena eres de gracia, el Señor es contigo. Bendita tú eres entre todas las mujeres, y bendito es el fruto de tu vientre, Jesús.
1: Santa María, Madre de Dios, ruega por nosotros pecadores, ahora y en la hora de nuestra muerte. Amén.
0: Dios te salve María, llena eres de gracia, el Señor es contigo. Bendita tú eres entre todas las mujeres, y bendito es el fruto de tu vientre, Jesús.
1: Santa María,

0: Madre de Dios, ruega por nosotros pecadores, ahora y en la hora de nuestra muerte. Amén.
1: Dios te salve María, llena eres de gracia, el Señor es contigo. Bendita tú eres entre todas las mujeres, y bendito es el fruto de tu vientre, Jesús.
0: Santa María, Madre de Dios, ruega por nosotros pecadores, ahora y en la hora de nuestra muerte. Amén.
1: Dios te salve María, llena eres de gracia, el Señor es contigo. Bendita tú eres entre todas las mujeres, y bendito es el fruto de tu vientre, Jesús.
0: Santa María, Madre de Dios, ruega por nosotros pecadores, ahora y en la hora de nuestra muerte. Amén.
1: Dios te salve María, llena eres de gracia, el Señor es contigo. Bendita tú eres entre todas las mujeres, y bendito es el fruto de tu vientre, Jesús.
0: Santa María, Madre de Dios, ruega por nosotros pecadores, ahora y en la hora de nuestra muerte. Amén.
1: Dios te salve María, llena eres de gracia, el Señor es contigo. Bendita tú eres entre todas las mujeres, y bendito es el fruto de tu vientre, Jesús.
0: Santa María, Madre de Dios, ruega por nosotros pecadores, ahora y en la hora de nuestra muerte. Amén.
1: Dios te salve María, llena eres de gracia, el Señor es contigo. Bendita tú eres entre todas las mujeres, y bendito es el fruto de tu vientre, Jesús.
0: Santa María, Madre de Dios, ruega por nosotros pecadores, ahora y en la hora de nuestra muerte. Amén.
1: Dios te salve María, llena eres de gracia, el Señor es contigo. Bendita tú eres entre todas las mujeres, y bendito es el fruto de tu vientre, Jesús.
0: Santa María, Madre de Dios, ruega por nosotros pecadores, ahora y en la hora de nuestra muerte. Amén.
1: Dios te salve María, llena eres de gracia, el Señor es contigo. Bendita tú eres entre todas las mujeres, y bendito es el fruto de tu vientre, Jesús.
0: Santa María, Madre de Dios, ruega por nosotros pecadores, ahora y en la hora de nuestra muerte. Amén.
1: Gloria al Padre, y al Hijo, y al Espíritu Santo.
0: Como era en el principio, ahora y siempre, por los siglos de los siglos. Amén.
1: Oh Jesús mío, perdona nuestros pecados, líbranos del fuego del infierno, lleva al cielo a todas las almas, especialmente a las más necesitadas de tu misericordia.

0: Pidamos por la salud e intenciones del Santo Padre. Padre nuestro, que estás en el cielo, santificado sea tu nombre. Venga a nosotros tu reino. Hágase tu voluntad en la tierra como en el cielo. Danos hoy nuestro pan de cada día. Perdona nuestras ofensas, como también nosotros perdonamos a los que nos ofenden. No nos dejes caer en la tentación y líbranos del mal. Amén. Dios te salve María, llena eres de gracia, el Señor es contigo. Bendita eres entre todas las mujeres y bendito es el fruto de tu vientre, Jesús. Santa María, Madre de Dios, ruega por nosotros pecadores, ahora y en la hora de nuestra muerte. Amén. Gloria al Padre, y al Hijo, y al Espíritu Santo, como era en el principio, ahora y siempre, por los siglos de los siglos. Amén.
1: Para alcanzar la gracia de la perseverancia en la fe, rezamos la salve. Dios te salve, Reina y Madre de Misericordia, vida, dulzura y esperanza nuestra. Dios te salve, a ti clamamos los desterrados hijos de Eva. A ti suspiramos, gimiendo y llorando en este valle de lágrimas. Ea pues, Señora, abogada nuestra, vuelve a nosotros tus ojos misericordiosos. Y después de este destierro, muéstranos a Jesús, fruto bendito de tu vientre. Oh clemente, oh piadosa, oh dulce Virgen María, ruega por nosotros, Santa Madre de Dios, para que seamos dignos de alcanzar las promesas y gracias de nuestro Señor Jesucristo. Amén.

0: Dios mío, ven en mi auxilio.
1: Señor, date prisa en socorrerme.
0: Gloria al Padre y al Hijo y al Espíritu Santo.
1: Como era en el principio, ahora y siempre, por los siglos de los siglos. Amén.
2: Eres tú la mujer llena de gloria. Eres tú la mujer llena de gloria, alzada por encima de los astros. Con tu sagrado pecho das la leche al que en su providencia te ha creado. Lo que Eva nos perdió tan tristemente, tú lo devuelves por tu fruto santo, para que al cielo ingresen los que lloran. Eres tú la ventana del costado. Tú eres la puerta altísima del Rey y la entrada fulgente de la luz. La vida que esta Virgen nos devuelve, aplaude el pueblo que alcanzó salud. Sea la gloria a ti, Señor Jesús, que de María Virgen has nacido. Gloria contigo al Padre y al Paráclito, por sempiternos y gozosos siglos. Amén.
3: Salmodia, Salmo 62. El alma sedienta de Dios.
0: Dichosa eres, María, porque de ti vino la salvación del mundo. Tú ahora vives ya en la gloria del Señor.
3: Oh Dios, tú eres mi Dios. Por ti madrugo. Mi alma está sedienta de ti. Mi carne tiene ansia de ti, como tierra reseca, agostada sin agua.
0: Como te contemplaba en el santuario, viendo tu fuerza y tu gloria. Tu gracia vale más que la vida, te alabarán mis labios.
3: Toda mi vida te bendeciré, y alzaré las manos invocándote. Me saciaré de manjares exquisitos, y mis labios te alabarán jubilosos.
0: En el lecho me acuerdo de ti, y velando medito en ti, porque fuiste mi auxilio, y a la sombra de tus alas canto con júbilo. Mi alma está unida a ti, y tu diestra me sostiene.
3: Gloria al Padre, y al Hijo, y al Espíritu Santo.
0: Como era en el principio, ahora y siempre, por los siglos de los siglos. Amén.
4: Dichosa eres, María, porque de ti vino la salvación del mundo. Tú ahora vives ya en la gloria del Señor.
3: Cántico. Toda la creación alabe al Señor.
0: Tú eres la gloria de Jerusalén. Tú la alegría de Israel, tú el orgullo de nuestra raza.
3: Criaturas todas del Señor, bendecid al Señor, ensalzadlo con himnos por los siglos.
0: Ángeles del Señor, bendecid al Señor, cielos, bendecid al Señor.
3: Aguas del espacio, bendecid al Señor, ejércitos del Señor, bendecid al Señor.
0: Sol y luna, bendecid al Señor. Astros del cielo, bendecid al Señor.
3: Lluvia y rocío, bendecid al Señor. Vientos todos, bendecid al Señor.
0: Fuego y calor, bendecid al Señor. Fríos y heladas, bendecid al Señor.
3: Rocíos y nevadas, bendecid al Señor. Témpanos y hielos, bendecid al Señor.
0: Escarchas y nieves, bendecid al Señor. Noche y día, bendecid al Señor.
3: Luz y tinieblas, bendecid al Señor. Rayos y nubes, bendecid al Señor.
0: Bendiga la tierra al Señor, ensálcelo con himnos por los siglos.
3: Montes y cumbres, bendecid al Señor. Cuanto germina en la tierra, bendiga al Señor.
0: Manantiales, bendecid al Señor. Mares y ríos, bendecid al Señor.
3: Cetáceos y peces, bendecid al Señor. Aves del cielo, bendecid al Señor.
0: Fieras y ganados, bendecid al Señor, ensalzadlo con himnos por los siglos.
3: Hijos de los hombres, bendecid al Señor, bendiga Israel al Señor.
0: Sacerdotes del Señor, bendecid al Señor, siervos del Señor, bendecid al Señor.
3: Almas y espíritus justos, bendecid al Señor, santos y humildes de corazón, bendecid al Señor.
0: Ananías, Azarías y Misael, bendecid al Señor, ensalzadlo con himnos por los siglos.
3: Bendigamos al Padre, al Hijo y al Espíritu Santo, ensalcémoslo con himnos por los siglos.
0: Bendito el Señor en la bóveda del cielo, alabado y glorioso y ensalzado por los siglos.
4: Tú eres la gloria de Jerusalén, tú la alegría de Israel, tú el orgullo de nuestra raza.

0: Salmo 149. Alegría de los santos.
1: Tú que eres nuestra madre, bendice a tus hijos con la paz.
0: Cantad al Señor un cántico nuevo. Resuene su alabanza en la asamblea de los fieles. Que se alegre Israel por su Creador, los hijos de Sión por su Rey.
1: Alabad su nombre con danzas, cantadle con tambores y cítaras, porque el Señor ama a su pueblo y adorna con la victoria a los humildes.
0: Que los fieles festejen su gloria y canten jubilosos en filas, con vítores a Dios en la boca y espadas de dos filos en las manos.
1: Para tomar venganza de los pueblos y aplicar el castigo a las naciones, sujetando a los reyes con argollas, a los nobles con esposas de hierro.
0: Ejecutar la sentencia dictada es un honor para todos sus fieles.
1: Gloria al Padre y al Hijo y al Espíritu Santo.
0: Como era en el principio, ahora y siempre, por los siglos de los siglos. Amén.
2: Tú que eres nuestra madre, bendice a tus hijos con la paz.
1: Lectura breve. Su estirpe será célebre entre las naciones y sus vástagos entre los pueblos. Los que los vean reconocerán que son la estirpe que bendijo al Señor. Como el suelo echa sus brotes, como un jardín hace brotar sus semillas, así el Señor hará brotar la justicia y los himnos ante todos los pueblos.
3: Responsorio breve. El Señor tu Dios está en medio de ti.
1: El Señor tu Dios está en medio de ti.
3: Él se complace en ti.
1: Está en medio de ti.
3: Gloria al Padre y al Hijo y al Espíritu Santo.
1: El Señor tu Dios está en medio de ti.
0: Cántico evangélico.
1: Salve, Madre Santa, tú que has colaborado en nuestra reconciliación, obrada por tu Hijo, guíanos al paraíso y haznos constructores de la paz.
4: Bendito sea el Señor, Dios de Israel, porque ha visitado y redimido a su pueblo, suscitándonos una fuerza de salvación en la casa de David, su siervo, según lo había predicho desde antiguo por boca de sus santos profetas. Es la salvación que nos libra de nuestros enemigos y de la mano de todos los que nos odian. Ha realizado así la misericordia que tuvo con nuestros padres, recordando su santa alianza y el juramento que juró a nuestro padre Abraham. Para concedernos que, libres de temor, arrancados de la mano de los enemigos, le sirvamos con santidad y justicia en su presencia todos nuestros días. Y a ti, niño, te llamarán profeta del Altísimo, porque irás delante del Señor a preparar sus caminos, anunciando a su pueblo la salvación, el perdón de sus pecados. Por la entrañable misericordia de nuestro Dios, nos visitará el sol que nace de lo alto para iluminar a los que viven en tinieblas y en sombras de muerte, para guiar nuestros pasos por el camino de la paz. Gloria al Padre, y al Hijo, y al Espíritu Santo, como era en el principio, ahora y siempre, por los siglos de los siglos. Amén.
1: Salve, Madre Santa, tú que has colaborado en nuestra reconciliación, obrada por tu Hijo, guíanos al paraíso y haznos constructores de la paz.
3: Preces. Elevemos nuestras súplicas a Jesucristo, que es nuestra paz, y digámosle:
1: que tu Santa Madre, Señor, interceda por nosotros.
3: Sol de justicia, a quien María Virgen precedía cual aurora luciente, haz que vivamos siempre iluminados por la claridad de tu presencia.
1: Que tu Santa Madre, Señor, interceda por nosotros.
3: Príncipe de la paz, tú que nos diste el mandato del amor, enséñanos a amarnos verdaderamente como hermanos.
1: Que tu Santa Madre, Señor, interceda por nosotros.
3: Tú que viniste al mundo y por tu venida conocimos que Dios quiere la paz para aquellos que ama, Haz que de las espadas se forjen arados y de las lanzas podaderas.
1: Que tu Santa Madre, Señor, interceda por nosotros.
3: Tú que dijiste que son bienaventurados los que trabajan por la paz, haz que nos esforcemos por conseguirla para ser llamados hijos de Dios.
1: Que tu Santa Madre, Señor, interceda por nosotros.
0: Pidamos ahora al Padre que venga al mundo su reino.
4: Padre nuestro que estás en el cielo, santificado sea tu nombre. Venga a nosotros tu reino, hágase tu voluntad en la tierra como en el cielo. Danos hoy nuestro pan de cada día, perdona nuestras ofensas, como también nosotros perdonamos a los que nos ofenden. No nos dejes caer en la tentación y líbranos del mal. Amén.
3: Oremos. Te suplicamos, Señor, mires propicio la devoción de tu pueblo, para que, por la intercesión de la Virgen María, alcancemos como dones de tu gracia la paz en la vida presente y tu compañía eterna en los cielos. Por nuestro Señor Jesucristo.
5: El Señor nos bendiga, nos guarde de todo mal y nos lleve a la vida eterna.
6: Amén.

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1: Muy buenos días, queridos hermanos de Radio María. Esta hora, 7 de la mañana en punto, le damos la bienvenida al Monseñor Guillermo Inca, que nos comparte una reflexión en el día de nuestra independencia, titulado Dios y Patria. Tú estás en compañía de Radio María, una voz católica en tu casa.
2: A continuación, en Radio María, escucharemos al Padre Guillermo Inca, quien nos ofrece una reflexión en el día de nuestra independencia sobre Dios y la patria.
3: Queridos hermanos, cuando queremos hablar de la patria, naturalmente no podemos hablar solo de la patria en este programa de Radio María sin verlo desde la perspectiva de Dios. Y recordamos un bonito lema que tiene el ejército del Perú, Dios y patria. O el que tiene nuestra Policía Nacional, Dios, patria y ley. En ambos casos expresan esa realidad profunda y vinculada íntimamente entre Dios y la patria. Porque no podemos ser desconocidos, no podemos ignorar que estamos en una realidad donde Dios interviene en la historia. Cuando vemos nosotros el Antiguo Testamento y recordamos la historia del pueblo de Israel y ese hecho impactante que marcó toda su historia y hasta el día de hoy, la liberación de Egipto, captamos con mucha claridad que Dios interviene en la historia del hombre, que Dios interviene en la vida humana, que Dios interviene en nuestra propia vida. Y por eso los acontecimientos que puedan suceder no son ajenos a lo que Dios quiera. Mucho más, Dios a través de ellos va guiando y nos va encaminando hacia su voluntad. Y cuando el hombre tuerce el camino de Dios, Dios se encarga de hacerlo volver. Dios a través de una u otra forma convoca al arrepentimiento, invita a la conversión, nos llama a amarlo con mayor fidelidad, nos invita a crecer en la virtud. Pues estamos en este momento, justamente en esta realidad. Tenemos que responder a Dios, tenemos que amar a Dios, en este contexto en el cual vivimos, en este lugar donde Él nos ha puesto, en esta patria, en este querido Perú. Una primera cosa que debemos mantener muy presente y muy fuerte es que no somos autocreadores de nuestra historia en este momento. En primer lugar, somos herederos de una historia. Y es importante que podamos eso tenerlo muy claro, para poder visualizar nuestra propia realidad y no negarnos a nosotros mismos. Y cuántas veces repetimos y cuántas veces meditamos cuando pensamos en nuestra patria, en el Perú, que somos herederos de un imperio, el imperio de los incas, el Tahuantinsuyo, con todas aquellas riquezas que pudieron ellos descubrir, no solamente arqueológicas hoy, sino también esa riqueza moral, el Amazúa, Amayuya, Amaquella, esa expresión de moralidad tan presente en el corazón del hombre, un imperio que se extendió, como todos sabemos, por largos territorios de América Latina, estando presente en varios países de los actuales y llevando esa mentalidad conquistadora y pacifista que tenían los incas, llevando esa forma de ver el mundo y esa búsqueda de crecer, de superarse, con muchas riquezas, con muchas tradiciones que aún hoy se conservan en el hombre del Ande. Tuvimos después un momento que nosotros llamamos la conquista, que puede ser cuestionado en muchos aspectos, pero del cual debemos agradecer muchísimos otros. Y entre ellos, naturalmente, la lengua que nos une, la lengua que une casi toda América Latina, excepto el Brasil y algún país más pequeño, todos podemos comunicarnos con la lengua de Cervantes, como se decía, con este idioma tan bello que hemos heredado de aquellos hombres que, viniendo de España, nos trajeron el idioma y también la fe. Junto con ellos vinieron los primeros grandes misioneros que, siguiendo la recomendación de Jesús, iban llevando su palabra para evangelizar. Y allí tenemos, sobre todo, las grandes congregaciones que fueron llegando. Como en todo evento histórico, naturalmente, no todo es color de rosa, no todo es éxito, no todo es bueno, hay errores también, y hubieron gravísimos errores. No, como algunos quisieran añadir, que fueron errores totalmente de la Iglesia. Era de una sociedad donde estaba muy vinculada la parte religiosa y la parte social, pero hubieron también muchísimas cosas buenas. Muchísimas cosas buenas, si se lo miramos desde el ángulo de la fe, santos de la talla de Rosa de Lima, de Martín de Porres, de Santo Toribio de Mogrovejo. Somos pues herederos de estas dos vertientes, de la vertiente indígena, la vertiente inca, y de la vertiente castellana, española, que han hecho de nuestro Perú lo que es ahora, con sus riquezas y con sus pobrezas, con sus habilidades y con aquello que tenemos que superar. Eso es lo que hemos heredado, eso es lo que somos, y allí tenemos que partir, y naturalmente mirando más hacia lo positivo, hacia lo constructivo, hacia lo que nos puede ayudar a crecer, para que así podamos, mirando los desafíos actuales, podamos saber responder, no solamente con valentía, sino también con habilidad para salir de los problemas que nos agobian, y con ese sentido de unidad. Tenemos que superar muchos desafíos seguramente, pero tenemos que hacerlo más que recriminando y atacando y golpeando, mirando hacia el futuro. ¿Cómo podemos tener un nuevo horizonte? ¿Cómo podemos superar tantas deficiencias que nos han aletargado por tanto tiempo? Un gran desafío. Y eso es lo más importante cuando pensamos en nuestro querido Perú, en nuestra querida patria, hacia el Bicentenario. Pero miremos una cosa que es importantísima en este caminar, en este Día de la Patria. Tenemos positivamente una riqueza geográfica impresionante, admirable. Una riqueza turística apreciada en todo el mundo. Una riqueza gastronómica que nos ha hecho conocidos en todo el mundo. Una capacidad de emprender. ¿Cuántos miles de peruanos han partido de la nada? Han partido de cero y han logrado hacer grandes cosas. Allí está sencillamente los grandes barrios de las periferias de las capitales, donde llegaron con un par de esteras y cuatro palos, y hoy día son ciudades convertidas en casas de dos hasta tres pisos, levantadas por el esfuerzo, por el emprendimiento de miles de peruanos que no se resignaron a quedarse en la pobreza y que supieron luchar con mucha dureza. Allí tenemos ese batallar de tantísimas mujeres, no solamente líderes sociales, sino también heroínas en sus hogares que a veces solas han logrado sacar a sus hijos adelante hasta convertirlos en profesionales. Y algunas de ellas de una manera impresionante, lavando, cocinando, en tareas que podríamos decir que no podría haber salido nada grande, pues ellas lo lograron. Tenemos ese potencial de cientos de personas, catequistas, gente que colabora en los grupos parroquiales, hermandades, que han sostenido la fe, también en lugares donde no había sacerdote por mucho tiempo, también en lugares donde parecía muy difícil, y que han conservado por años una fe fiel, íntegra al Dios de la vida, a Jesucristo nuestro Señor. Tenemos la riqueza de las devociones donde se honra a Cristo, devociones que recorren el Perú entero, el cautivo de Ayabaca, el Señor de los Temblores en el Cusco, el Señor de Huanca, la Cruz de Motupe, el Nazareno, el Señor de la Caña. ¿Cuántas advocaciones donde el Perú expresa esa profunda devoción y en este caso adoración a Jesucristo nuestro Salvador, y está enraizado en lo más profundo del peruano? Está allí como parte de su identidad, no solamente como una expresión de fe, sino como parte del ser peruano, algo que no lo podemos negar, algo que no lo podemos olvidar, sino valorar, como decía el Papa Francisco cuando hablaba del valor de la religiosidad popular. Tenemos allí también esa devoción marcadísima a la Virgen Santísima, la Virgen de las Mercedes, la Virgen de la Candelaria, la Virgen de la Puerta, la Virgen de Chapi, la Virgen del Carmen. ¡Cuánto cariño a la Madre de Dios! Nuestro pueblo es profundamente mariano. Somos un país que ama a Dios y que ama a la Virgen Santísima. Y eso no podemos perderlo. Esa es una herencia y es una realidad que nos hace ser peruanos. De tal manera que podemos decir que soy peruano y dentro de mi identidad está el amor a Cristo y el amor a la Virgen Santísima como unas marcas imborrables que me hacen justamente lo que soy, que me hacen expresarme como peruano. Tenemos el valor del campesino que en tanta adversidad no se ha rendido, cultivando terrenos que nos parecerían imposibles e inaccesibles a la tecnología moderna y haciéndolo día a día con un estoicismo, con una valentía impresionante. O el minero, abnegado, dedicado, exponiendo su vida cada día para poder enriquecer a la patria. ¡Cuánto valor! ¡Cuánta entrega! Y no se hable de los profesores, de los obreros en las empresas, en las fábricas, de los empresarios que apuestan por el Perú. Somos, queridos hermanos, una realidad fascinante. Ese es el Perú. Y somos un país donde todavía, gracias a Dios, está tejida profundamente la vida ordinaria con la experiencia de fe, donde están como parte esencial de nuestro ser peruano, el ser cristiano, el ser mariano. Por eso en estas fiestas patrias, nuestro primer sentimiento es de agradecimiento a Dios, al Dios que nos ha dado la vida, al Dios que nos ha dado la familia, a Dios que nos ha dado esta patria tan bella y tan bendecida. Regresamos en unos instantes.

Queridos hermanos, celebrar nuestro aniversario patrio significa también comprometernos con el Perú, preguntarnos qué podemos hacer por el Perú. No solamente, como decía aquel viejo refrán, ¿qué puede hacer el Perú por mí?, sino ¿qué puedo hacer yo por el Perú? Pero la pregunta viene, ¿qué podemos hacer? Y hay que buscar en nuestros propios pensadores, en nuestros propios peruanos que han logrado conocer la realidad, discernir y encontrar o formular una propuesta, qué es lo que debemos hacer. Quiero acompañar estos minutos con dos pensamientos. Uno del señor Deustoa. Claro, no queremos preconceptos que ahorita nos digan que es, sí tiene sus ideas muy diferentes en algunos casos, pero hay una que nos puede ser muy iluminadora, porque los pensamientos hay que recibirlos y analizarlos y saberlos aprovechar positivamente. Cuando él analiza la situación del Perú, él hace recaer, bajando al campo educativo, él hace recaer la preocupación y los males, diríamos así, en las clases que dirigen. Él expresa su pensamiento más o menos de esta manera: el mal no está pues en la base, sino en la altura. No está en las funciones vegetativas del organismo nacional, sino en las funciones directivas principalmente. A ver, vamos un poco a mirar si es que realmente esté equivocado. Es un aspecto del problema, naturalmente, no es el todo el problema. Pero sí, si aquellos que deben gobernarnos, si aquellos que deben dirigir el país, tanto del Ejecutivo como el del Legislativo y el Poder Judicial, si los jueces, si los congresistas, si los ministros son personas preparadas en todos los aspectos de lo que entendemos preparado, no solamente con conocimientos, sino también con integridad moral y profesional, las decisiones que ellos vayan a tomar, naturalmente, harán que el Perú sea mucho mejor. Pero si esas capas de gente que dirige el país no están adecuadamente preparadas, naturalmente las consecuencias lo va a experimentar el propio país. No solamente un ministerio, un gobierno, sino toda la nación, y tal vez hasta el futuro de la nación se vaya a ver perjudicado por esta toma de decisiones que no son las más adecuadas y no corresponden a la realidad. Entonces, sí tenemos que tomar en serio esta advertencia que nos hace el señor Deustoa, que nos hacía ya fallecido hace muchos años, para que podamos mirar, porque él añade, lo que nos hace falta es dirección, es moralidad en las clases dirigentes, es educación selecta en estas clases. En el pensamiento de él dice, en una palabra, una aristocracia del sentimiento de lo que no existe ahí arriba, en donde el egoísmo fabrica hoy los dardos con los que se atacan los partidos. Centrémonos en la parte que nos interesa en esta reflexión. Lo que nos hace falta es dirección, es moralidad en las clases dirigentes, educación selecta en estas clases. Tres cosas importantes que sí es verdad, sin discriminar a los demás, sin discriminar al pueblo, pero sí aquellos que nos tienen que gobernar, deben mantener al menos estas mínimas, esta capacidad de dirigir, esta capacidad de ejecutar. Cuántas veces también decimos aquí no hay ejecución, nos falta ejecución. Debe haber también moralidad en las clases dirigentes. Con cuánta pena el Perú ha experimentado y sigue experimentando esta sombra perniciosa de la corrupción, real en la mayoría de los casos, lamentablemente, a veces tal vez irreal, pero en la mayoría, por desgracia, real, con todo el daño que ocasiona, no solamente
moralmente a la persona, sino a todo el país. Imagínese con lo que se menciona de los gastos de los miles de millones que costaría la corrupción al país. Imagínese todo eso invertido en hospitales de alto nivel. Esta pandemia no hubiese cobrado tantos muertos. Pero ahí estamos. Por eso, moralidad para todos, naturalmente, pero de modo especial para quien quiere dirigir, para quien vaya al gobierno buscando el bien común, el bien de los peruanos, no su propio bien, no su propio interés. Y estas clases, como tienen que tomar decisiones, deben estar capacitadas y preparadas. ¿Recuerda usted cuántas veces hemos dicho que el mérito es muy importante? Sí, el parentesco, pero en estos campos donde se necesita decisiones con capacidad, el mérito debe estar priorizado. En el pensamiento de este señor, por lo tanto, la educación es un factor clave. Pero la escuela que educa, dice él, la escuela que moraliza, la escuela que civiliza, donde la acción está marcada también por el ejemplo y la influencia de las ideas morales. A ver, allí es donde tenemos que construir el Perú nuevo. Por eso, qué importante es el factor educativo. Por eso, con razón, los padres de familia piden al gobierno un diálogo. La educación de los hijos siempre ha planteado la Iglesia que depende de los padres. El Estado no puede cogerse una tarea que no es suya. La tarea que le corresponde al Estado es, por ejemplo, lo que estamos experimentando ahora, servicios sanitarios, escuelas y centros educativos donde se pueda uno reunir, etc. Pero la tarea de educar, de la transmisión de estos valores, no se le puede negar a los padres. Y la escuela debería no ser solamente un centro de transmisión de ideas técnicas, prácticas, sino también un centro donde la vida moral pueda reflejarse en valores, en virtudes, o sea, algo que construya al hombre. Y en esto hay mucho esfuerzo, mucha dedicación, mucha entrega. Otro pensador peruano, el señor Encinas, miraba el otro lado de la construcción de la sociedad formando a los niños. Y decía él, por ejemplo, la educación del niño no es solo un problema pedagógico, sino también social. Los niños malnutridos, debilitados físicamente o deprimidos mentalmente por la condición de pobreza en que viven, no aprenden nada y mucho menos observan una conducta regular. Y añadía el señor Encinas, por eso el Estado no solo debe proporcionar una educación formalmente pedagógica, sino que se les debe proveer de alimento y vestido para su subsistencia. Y aquí tenemos la otra, diríamos, perspectiva. Si bien es cierto y necesario que se eduque a las clases que van a dirigir o a las personas que están en este momento dirigiendo el país o a quien quiera dirigir, es fundamental que la educación sea un tema de todos, donde todos tengamos el acceso a una educación de calidad, una educación valiosa. Por eso dice, el problema no es solo educativo, pedagógico, sino social. Se ha hecho un camino, se ha hecho seguramente un esfuerzo y vamos por allí. Pero es importante que no se quede solamente en un esfuerzo y luego no haya una continuidad. Decía también él, reforzando esta idea, porque es básico si hay una construcción de un hombre nuevo, de un hombre que busca el bien común, eso inicia en la educación. Por eso él decía,
la educación de nuestro país no ha tomado en cuenta la realidad social, sino solamente siguió por experiencias extranjeras, dejando de lado el factor indígena, la realidad psicológica del indígena, basada en una experiencia profundamente social de los hábitos indígenas, que pudieron servir como una posibilidad de educación peruana. Y con estas palabras, claro, los podemos extender a todas las realidades. Mire nuestra Amazonía y las urgentes necesidades que hay. Esta situación de cambio que el Perú necesita, que nuestra patria necesita, tiene un primer asidero y fundamental en la educación. Pero en esas dos perspectivas. Y en ese sentido, qué interesante el pensamiento de un sacerdote, el padre Hecker, donde, comentando sobre él, dice un analista suyo, dice, la doctrina del padre Hecker es mejorar al hombre por la religión. Y antes que apresurarse a hacerlo santo, es la de utilizar inmediatamente los preceptos religiosos en el mejoramiento individual y social de la humanidad. Es de demostrar la utilidad de ser bueno. Recalco esto por lo importante que es y que no se debe olvidar la formación religiosa en la formación, en la educación de los niños y los adolescentes. En esta perspectiva, porque la religión hace buenos, la religión hace crecer a la persona como individuo y como sociedad, lo transforma. La religión marca esa aspiración a lo bueno y lo hace recordar a cada persona, a cada niño, a cada adolescente, que la bondad es un bien que tenemos que perseguir, es la ley natural, hace el bien y evita el mal. Es fundamental, entonces, en la formación de un nuevo Perú, del Perú que queremos, del Perú que soñamos de cara al Bicentenario, que la religión vuelva a ocupar ese lugar prioritario y fundamental para que el hombre no crezca desprovisto de su capacidad de trascendencia, para que nuestros niños y jóvenes puedan crecer integralmente, físicamente, psicológicamente, emocionalmente, intelectualmente, pero también religiosamente. Regresamos en unos instantes.

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Queridos hermanos, continuando con esta breve reflexión en el Día de la Patria, el Día de nuestra Independencia, el Día de nuestra República Peruana, pues hay que mirar un poco y recordar un libro que se pregunta, ¿quién gobierna en el mundo? ¿Gobierna Dios o gobierna el mal? Es un libro que brota de la experiencia de dolor de miles de cristianos asesinados, masacrados, destrozados por las fieras en el circo romano. Y los cristianos de esa época empiezan a preguntarse, ¿pero cómo si Jesucristo es el Señor? ¿Por qué nos pasa todo esto? ¿Acaso Él no manda, no impera en el mundo? Y el Apocalipsis, hablamos de este libro, nos va a dar una respuesta muy bella, donde nos va a ayudar a diferenciar con claridad el gobierno de Dios y el gobierno humano, y cómo al final todo el mal será sometido y destruido, y solamente el bien triunfará. Y que siendo Dios el Rey Supremo y el que gobierna el mundo, la historia y el hombre, sin embargo, en muchas circunstancias puede darse esta desazón y hasta esta persecución como experimentaban los primeros cristianos. De allí que San Pablo, como usted recordará, nos invita a rezar por los gobernantes. Es una tarea, es un deber. ¿Qué esperamos nosotros hacia el futuro? ¿Qué queremos? Pues sin duda ninguna, una gran tarea será la de ser seres en sociedad, seres sociables. Ya el Papa Francisco nos recordó, a consecuencia de esta pandemia, cómo el mundo es como una barca en la cual estamos todos, y que el movimiento de la barca afecta a todos, no solamente a algunos. Trabajar por nuestra socialización es un punto fundamental. Decía San Agustín que la insociabilidad humana viene justamente del pecado. Si recordamos cómo Caín engaña a su hermano Abel y lo lleva para matar, que es consecuencia del pecado, nos damos cuenta pues que en el hombre, después que hubo el pecado original, se malogró, se hirió un poco su naturaleza, y ahora pierde el horizonte, puede confundir con facilidad el bien y el mal, tiene que estar más atento para no dejarse embaucar por el mal, y si no puede suceder como le pasó a Caín, que en su afán de autoafianzamiento personal, de autorrealización, elimina a aquel a quien considera un obstáculo. Elimina a aquel a quien él ve un peligro y mató a su hermano. El hombre, y eso lo explican las guerras y las continuas luchas, es un ser que es complicadamente difícil de poder vivir en sociedad. Por eso la gran tarea es que podamos aprender, y si nuestra patria quiere crecer, tenemos que aprender a sentirnos peruanos, un pueblo, una nación donde todos tenemos la meta igual, donde todos buscamos los mismos objetivos, ideales, donde todos queremos el bien de todos, el bien del país, el bien de la nación. Eso significa todo un trabajo, como ustedes pueden imaginar, de armonizar la equidad, la justicia, de buscar la paz.

de atender a aquellos grupos marginados por tantos siglos y que con justicia piden que haya un poco más de derecho, de atención a sus necesidades. Hacernos sociables es una primera tarea si queremos un Perú grande. Sentirnos unidos, trabajar por ideales comunes, por objetivos comunes, esa es allí la primera meta hacia un Perú distinto, hacia un Perú que queremos que sea grande. Otra tarea inmediata seguramente es el de la justicia. La justicia es un bien que todos anhelamos y amamos, pero no siempre es tan fácil de conseguir. La justicia significa que tengamos el coraje de ver quién necesita más que yo, a quién tengo que atenderlo más. Lo que se decía en algún momento en los discursos del Papa, esa triple T: tierra, techo, trabajo. El Papa recordaba que esos son una tarea impostergable de los estados para los demás, para que los pueblos puedan, sobre todo los más oprimidos, los más débiles, los más marginados, los más vulnerables, puedan tener tierra, techo, trabajo. La justicia requiere, pues, mirar en igualdad de condiciones y dar las mismas oportunidades a unos y a otros, evitando la marginación, pero conservando el respeto, naturalmente, no pisoteando bajo algún pretexto equivocado los derechos de los demás. Derechos para las minorías, pero también derechos para las mayorías, o sea, derechos para todos. La justicia nos lleva a este equilibrio. Si no hay justicia, se genera violencia. Y decía el Papa Francisco, la injusticia y la falta de oportunidades tangibles y concretas, detrás de tantos análisis incapaces de ponerse en los pies del otro, y no digo zapatos, porque en muchos casos esas personas no tienen, es también una forma de generar violencia, la injusticia. Una violencia silenciosa, pero violencia al fin. Entonces, la injusticia, dice, nos recuerda el Papa, va a generar necesariamente violencia. Por eso, insiste él, nos toca vivir una etapa histórica de cambios en donde se pone en juego el alma de nuestros pueblos. Un tiempo de crisis, de peligros y oportunidades, en la que se verifica una paradoja. Por un lado, un fenomenal desarrollo normativo, por otro, un deterioro en el goce efectivo de los derechos consagrados globalmente. Derechos, como mencionamos antes, tierra, techo, trabajo. Ya tenemos entonces dos puntos, dos objetivos que deberíamos trabajar todos los peruanos de cara al segundo bicentenario. La sociabilidad, sentirnos todos miembros de este país, la justicia, la solidaridad. Otro bien, la solidaridad me lleva a mí, me debe llevar a no ser indiferente ante el sufrimiento, ante el dolor de otros. Con cuánta impresión veíamos nosotros al inicio de la pandemia en Lima, que de repente nos dimos cuenta que eran como 80, 100 personas que dormían en la calle, ancianos, que no los habíamos visto nunca. Y a no ser por ese momento tan delicado, capaz que lo hubiésemos todavía dejado allí, solos, indiferentes. La indiferencia tiene que ser cambiada por gestos de solidaridad, por gestos de compasión, de poder sintonizar con el dolor del otro, con su necesidad, de poder experimentar que eso le duele y le cuesta, y que yo puedo hacer algo para aliviarlo. La solidaridad, como nos cuenta el Señor en la parábola del buen samaritano, un hombre que tiene compasión del que está herido en el camino, que no pase indiferente como pasó
en el relato el sacerdote y el levita, sino que se detiene. Que se detiene para curar al enfermo con lo que en ese tiempo se curaba el vino y aceite, y al ver lo que sigue mal, levantarlo en su propia cabalgadura, llevarlo hasta la próxima posada, encargarle al posadero que lo cuide, darle el dinero para los gastos y decirle: cuando vuelvo, infórmame cómo sigue y si es que algo falta de dinero, te lo pagaré. ¿Qué necesidad tenía de hacer tanto gasto este hombre? Nada, era sencillamente un hombre que tenía en su corazón muy marcada la solidaridad, la preocupación por los demás. El Perú que queremos construir nos invita y nos exige que tengamos que ser gente capaz de enfrentar los conflictos y poder superarlos. Vivimos en una sociedad altamente conflictiva. Y en el Perú decían tiempo atrás que habían casi 300 focos de conflicto por razones laborales, mineras, etc. Tenemos que enfrentar esa realidad de nuestro país si queremos poder solucionarlo. Tenemos que mirar con ojos valientes y con ojos de justicia y con ojos de respeto lo que está pasando en el país para que podamos realmente salir al frente y decirle: Dios quiere que haya un cambio. Cuando hablaba de conflictos, decía el Papa Francisco, en un mundo de virtualidades, cambios y fragmentaciones, los derechos sociales no pueden ser solamente exhortativos o apelativos nominales, sino que han de ser faro y brújula para el camino. Porque la salud de las instituciones de una sociedad tiene consecuencias en el ambiente y en la calidad de vida humana. Qué bonito, ¿verdad? No podemos solamente ofrecer, sino actuar. Por eso añadía él, no caigan prisioneros del mismo del conflicto, ni pierdan horizontes, sino que miren de frente el conflicto, sufriéndolo, resolviéndolo y transformándolo en el eslabón de un nuevo proceso. Bellísimo, ¿verdad? Tenemos que aprender que nuestro país, pues no es una tierra pacificada en ese sentido, sino que vamos a enfrentar con continuidad estos problemas y hay que saberlos, como el Papa dice, resolver. Y naturalmente tenemos que trabajar por el bien común, el bien común, el bien de todos, el bien de las grandes mayorías, el bien de todos los peruanos, no solamente de un grupo, de un sector, de una cúpula, sino el bien de todos los peruanos. Esa es la meta del Estado. Y así también decía el Papa Francisco, se necesita garantizar que la democracia se vea plasmada en acciones concretas que velen por la dignidad de todos sus habitantes bajo la lógica del bien común. Esa es la meta. Queremos un Perú grande, un Perú transformado, un Perú que realmente nos sintamos felices de estar en este país. Tenemos que buscar todos y apuntar todos al bien común. Esa es la gran lucha, esa es la gran tarea. Y por allí, como usted recordará, dentro del bien común necesitamos otra mirada que no puede faltar de cara al futuro, la mirada hacia la Amazonía. Con qué dedicación el Papa Francisco nos regaló esta encíclica Querida Amazonía, donde su preocupación está por la naturaleza, pero por el hombre que vive en la Amazonía. Y hoy con alegría sabemos que se ha creado esta institución eclesial panamazónica, conformada por obispos de delegados de todos los países donde hay Amazonía. Se quiere caminar preocupándose de estos pueblos que están olvidados, de esta gente que está olvidada, para darles oportunidades a crecer dentro del respeto a la naturaleza,
dentro del respeto a la madre naturaleza. Si queremos aún proyectarnos a una finalidad mayor o a un objetivo más de cara a la construcción de nuestro Perú, no habría que olvidar de ninguna manera el factor espiritual, el factor de trascendencia, el factor religioso. Como decíamos en la primera parte, somos un país marcadamente religioso. También aquí se involucramos no solamente los católicos, que somos la mayoría, sino también los grupos de hermanos evangélicos o de otras religiones. Somos un gran porcentaje de gente religiosa. La dimensión espiritual no puede estar ausente en la construcción de un país. Si anulamos la presencia de Dios en la construcción del país, hacemos un genocidio espiritual. Y recordemos lo que dice el Salmo: si el Señor no construye la casa, en vano vigilan los centinelas. En vano trabajan los obreros. Si el Señor no guarda la ciudad, en vano vigilan los centinelas. Si Dios no construye, por más obreros que haya, no hay avances. Si Dios no vigila, por más centinelas que haya, no hay vigilancia. Dios es el que guía nuestra historia. Y tenemos que recuperar con sencillez, pero con valentía, el lugar de Dios, no solamente porque seamos nostálgicos de la presencia de Dios, no solamente porque lo amamos con sinceridad, sino porque la presencia de Dios orientará a nuestros niños y jóvenes hacia una sociedad más humana, preocupada más sinceramente por el bien común, la justicia, preocupada por la naturaleza que se destruye por el contacto humano irresponsable, una sociedad donde se pueda vivir en fraternidad, donde el ideal del Señor de anunciar el Evangelio sea realmente un camino de gozo, donde reunirnos como hermanos para alabar a Dios y darle gracias sea realmente un motivo que alegre el corazón de todos y que sea una expresión libre, sin menoscabo y sin restricciones, que nos permite el Señor en la construcción de nuestro país trabajar sin cesar, trabajar todos juntos, porque aunque sea un lema de una institución, debería ser el lema de todos nosotros: Dios y patria, con un corazón abierto a toda la humanidad, seguro que sí, pero con un corazón que ama esta nación peruana y que ama a Dios, el que nos ha creado, el que nos salva y el que nos acompaña. Felices fiestas patrias, que viva el Perú, que viva Jesucristo.

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0: Buenos días, queridos hermanos y hermanas de Radio María. Damos hoy iniciada nuestra jornada de 28 de julio, donde nos unimos con alegría a celebrar un año más de independencia de nuestro país.
1: Gloria, gloria al Salvador. Gloria, gloria, gloria a ti, Señor.
0: Demos gracias a Dios por el don de nuestra patria y pidámosle entonces que bendiga a cada familia peruana, que fortalezca la unidad entre nosotros y también nos conceda vivir siempre en paz, justicia y esperanza. Muy felices fiestas, patrias, queridos hermanos. Con esto iniciamos nuestra programación el día de hoy.

Iniciamos nuestro día de celebración con nuestra Santa Misa y Te Deum desde el Arzobispado de Lima, desde la Catedral de Lima. En esta oportunidad preside Cardenal Carlos Castillo. Acompáñame a escuchar nuestra Santa Misa que te compartiremos en unos instantes.

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0: inmensa gloria te alabamos, te bendecimos, te adoramos, te glorificamos. Te damos gracias, Señor Dios, Rey Celestial, Dios Padre Todopoderoso, Señor Hijo Único Jesucristo, Señor Dios, Cordero de Dios, Hijo del Padre. Tú que quitas el pecado del mundo, ten piedad de nosotros. Tú que quitas el pecado del mundo, atiende nuestra súplica. Tú que estás sentado a la derecha del Padre, ten piedad de nosotros. Porque solo tú eres santo, solo tú Señor, solo tú Altísimo Jesucristo, con el Espíritu Santo, en la gloria de Dios Padre. Amén. Oremos. Te suplicamos, Señor, mires propicio la devoción de tu pueblo, para que por la intercesión de la Virgen María alcancemos en el Perú los dones de tu gracia, la paz en la vida presente y tu compañía eterna en tu reino. Por Cristo nuestro Señor. Amén. Amén.
1: Las palabras esperanzadoras del profeta nos mueven a confiar más en Dios, que está presto a darnos la luz en medio de las oscuridades de nuestra vida. Escuchemos con atención la primera lectura.
2: Lectura del libro de Isaías. El pueblo que caminaba en tinieblas vio una luz grande. Habitaban tierra de sombras y una luz les brilló. Acreciste la alegría, aumentaste el gozo. Se gozan en tu presencia como gozan al segar, como se alegran al repartirse el botín. Porque la vara del opresor y el yugo de su carga, el bastón de su hombro, los quebrantaste como el día de Madián. Porque un niño nos ha nacido, un hijo se nos ha dado, lleva a hombros el principado, y es su nombre Maravilla de Consejero, Dios Guerrero, Padre Perpetuo, Príncipe de la Paz. Para dilatar el principado con una paz sin límites, sobre el trono de David y sobre su reino, para sostenerlo y consolidarlo con la justicia y el derecho, desde ahora y por siempre. El celo del Señor lo realiza.
3: El toro quiere hacerse fuerte en casa, pero la máquina celeste quiere dar el golpe.

En aquellos días, María se levantó, se puso en camino, fue a prisa por la montaña, a un pueblo de Judá, entró en casa de Zacarías y saludó a Isabel. En cuanto Isabel oyó el saludo de María, saltó la criatura en su vientre, se llenó Isabel del Espíritu Santo y dijo a voz en grito: «Bendita tú entre las mujeres y bendito el fruto de tu vientre. ¿Quién soy yo para que me visite la madre de mi Señor?» En cuanto tu saludo llegó a mis oídos, la criatura saltó de alegría en mi vientre. Dichosa tú que has creído, porque lo que te ha dicho el Señor se cumplirá. María dijo: «Proclama mi alma la grandeza del Señor, se alegra mi espíritu en Dios mi Salvador, porque se ha fijado en la condición humilde de su esclava, y desde ahora me proclamarán dichosa todas las generaciones. En realidad el Poderoso hizo obras grandes por mí, su nombre es santo, y su misericordia llega de generación en generación. Desplegó la fuerza de su brazo, dispersó a los soberbios, derribó a los potentados de sus tronos y encubrió a los humildes. A los hambrientos llenó de bienes y a los ricos despidió vacíos. Socorrió a Israel su siervo, acordándose de su misericordia, como había prometido a nuestros padres, favoreciendo a Abraham y a su descendencia por siempre». María permaneció unos 3 meses y volvió a su casa.

0: tomamos asiento.
1: Ahora escucharemos la homilía de Monseñor Carlos Castillo.
2: Una homilía que tiene una particularidad porque se va a referir en parte a la encíclica de Papa León XIV.
1: Así es. Hará referencia a Magnífico Humanitas. Escuchemos a Monseñor Carlos.
3: Señor Presidente de la República, José María Balcázar. Señor Presidente del Consejo de Ministros, Luis Enrique Arroyo Sánchez. Señor Presidente del Senado, Miguel Ángel Torres Morales. Señor Presidente de la Cámara de Diputados, Óscar de Jesús Reto Otero. Señora Presidenta del Poder Judicial, Janet Tello Gilardi. Señores congresistas, señores ministros y ministras de Estado, señores embajadores y miembros del cuerpo diplomático, magistrados del Tribunal Constitucional, excelentísimo Monseñor Fermín Emilio Sosa, delegado especial de la Santa Sede y nuncio apostólico en Bolivia, excelentísimo Monseñor Paolo Rocco Gualtieri, nuncio apostólico en el Perú y decano del cuerpo diplomático en el Perú, excelentísimo Monseñor Jorge Enrique Izaguirre, primer vicepresidente de la Conferencia Episcopal Peruana y obispo de Chosica, queridos hermanos obispos auxiliares y miembros del Cabildo Catedralicio, distinguidas autoridades civiles, políticas y militares, querido pueblo peruano, hermanos y hermanas. El 28 de julio de 1821, hace 205 años, se sentía que el pueblo peruano que caminaba en las tinieblas del dominio vio una gran luz con la declaración de la independencia por el general San Martín, que además hizo referencia a la justicia de su causa que Dios defiende. Más tarde, en 1823, nuestra primera constitución, literalmente y en forma preciosa, manifestó en su artículo primero: todas las provincias del Perú reunidas en un solo cuerpo forman la nación peruana. Hace 200 años, el 28 de julio de 1826, la nube de la dictadura opacaba nuevamente nuestro horizonte con la imposición de una constitución vitalicia, tentación en la que cayó nuestro segundo libertador, Simón Bolívar, pero que gracias a la esperanza de nuestro pueblo de vivir en libertad y democracia, duró solo 49 días. Esa constitución vitalicia violaba el artículo segundo de la primera constitución. Esta nación es independiente de la monarquía española y de toda dominación extranjera y no puede ser patrimonio de ninguna persona ni familia. Nuestro Perú, hermanos y hermanas, es todavía una promesa en proceso de cumplimiento. Así lo fue el pueblo de Jesús, el pueblo de Abraham, al que Dios promete bendecir y acompañar siempre en su camino, y que, como sabemos, pasó por tantas vicisitudes y requería de una respuesta en cada momento. En general, todo pueblo debe elaborar respuestas políticas. Por ser humano, todo pueblo debe buscar también respuestas éticas. Pero si además es pueblo creyente, también ha de buscar respuestas desde su fe, que sean respuestas más hondas, espirituales, que refuercen las respuestas éticas, morales y actitudes humanas que favorecen al bien común de todos y nos eduquen a los ciudadanos a una actitud de superación de todo interés propio que pudiera degenerar en mezquindad y destrucción para los demás, y abrir paso al bien común. Hay quienes quisieran que la Iglesia no cuestione los desvalores humanos que destruyen la realidad política. Quisieran que se calle. Pero curiosamente, esas mismas personas muchas veces quieren usar la religión para su posición partidaria y así obtener votos y aceptación. El Papa León ha dicho con toda claridad en su reciente encíclica Magnífica Humanitas: en cada época se cierne el riesgo de construir un mundo inhumano e injusto. Allí donde la humanidad corre el peligro de perder su rostro, nosotros, los cristianos, alzamos los ojos hacia el Dios que se hizo carne, sabiendo que el misterio del hombre solo se esclarece en el misterio del Verbo encarnado, en Jesucristo. Esa magnífica humanitas encuentra el camino, la verdad y la vida, abriendo a cada uno de nosotros la vía para crecer.

bien se ha dicho estos días, estamos en una situación catastrófica. No tanto por los indicadores económicos, sino porque la condición humana y su dignidad está en sumo peligro. Una tragedia humana y social donde los diversos grupos de intereses buscan que prime su ambición de enriquecimiento ilícito y de poder absoluto, tanto que existen ya vigentes dictaduras que se ramifican subrepticiamente. Esas oscuridades catastróficas han sido generadas de manera diversa desde la base de la sociedad y desde el mismo poder, y han infiltrado las instituciones, incluso la Iglesia. Y tienen operatividad incluso desde países denominados desarrollados, que mediante un sistema de control total fundado en la tecnología, van arrasando con hermanos nuestros en diversas partes del mundo. Una tendencia mundial a disolver la democracia y a favorecer la dictadura se yergue sobre el mundo. Y la varita mágica para desatarla sigue siendo la absurda promoción de las guerras, detrás de las cuales está la desatención, la marginación, la condena a la miseria, al hambre, a la pobreza, a la mayoría de la población mundial, considerada población sobrante, y a la desaparición y muerte de amplios sectores populares, y a la búsqueda de invasión y repartición de sus territorios, con la consecuencia destrucción de soberanías logradas con el martirio de nuestros pueblos. Personalidades y grupos arrogantes de mucho dinero y poder pretenden repartirse el mundo como botín, cambiando el mapa mundial. Nuestra catástrofe no se puede separar de esa catástrofe en la que ha entrado el mundo, y por tanto las cosas se pueden comenzar a resolver con actitudes de fondo y pacíficas que ya están promoviéndose en todos los pueblos. Reconciliación con justa y precisa restitución, pacificación, como la llama el Papa, desarmada y desarmante, sin guerra, y con esfuerzo diplomático a nivel mundial, neutralización de toda iniciativa agresiva usando medios democráticos, reformas para impedir la generalización de la violencia terrorista o violenta desde grupos subversivos o desde la impunidad de ciertos estados. Muchas desgracias nos siguen ocurriendo ante la diversidad de grupos de variada índole, como el sicariato y la extorsión que sacuden nuestra seguridad, imponen la violencia que atraviesa nuestra vida cotidiana y se ejerce desde diversos sectores del poder. Intereses mezquinos pululan por todos lados, lenguajes, prejuicios y desprecios, ambiciones y celos nos corroen. En nuestra América Latina, impulsos colonialistas y autoritarios hacen que corramos el riesgo de volver a un pasado que desdice las dos palabras iniciales de nuestro himno. Somos libres y el deseo de nuestra responsabilidad, seámoslo siempre. Renovar este voto solemne que la patria al Eterno elevó hace 205 años es el sentido profundo de esta fiesta patria, en la que tiene un lugar especial nuestra fe cristiana mediante la celebración, mediante esta celebración eucarística. Como se ha mencionado, hace 200 años la situación catastrófica también se presentó con aquella que hemos recordado, Constitución Vitalicia. Recordemos esto porque vivir en independencia, libertad y democracia como pueblo peruano pasa por momentos muy gratos, pero también por largos nubarrones, como el de este tiempo que muy claramente ha sido caracterizado como catastrófico. Por lo que venimos a orar a Dios para que con su inspiración podamos afrontar y resolver pronta pero profundamente esta catástrofe, que no consiste solo en ser un país dividido, sino sobre todo un país maldito.

0: Por ello, recurrimos hoy al Evangelio de la fiesta de María, Nuestra Señora Reina de la Paz, que celebramos cada 28 de julio. El Evangelio nos permite cada año, como pueblo creyente, tratar de contribuir desde la fe a recuperar el sentido de nuestra unidad como República Peruana y el sentido profundo de nuestra existencia como Perú, constitutiva y constitucionalmente provincial. Asimismo, nos permite entrar en un proceso de conversión que nos ayuda a todos a reconocer nuestros límites, pecados e incluso delitos, y a entrar en un proceso rectificador y reparador. Por eso se trata de escuchar a Dios y no usar a Dios para esconder nuestras ambiciones. No pueden servir a Dios y al dinero, decía Jesús. Hoy, ante nuestra catástrofe actual, conviene ir a los fundamentos bíblicos que nos animan. La luz que le brilla al pueblo en medio de las tinieblas en que camina es el don de un gobernante que introduce la alegría. Ese gobernante, que viene como un don de Dios en los evangelios, es Jesús, que no es un gobernante político, sino un realizador de la fuerza reinante de amor gratuito de Dios mismo, comunicada y transparentada por su presencia encarnada en la historia de su pueblo. Y aquí la belleza de la presencia de ese Dios en el texto del Evangelio de Lucas que acabamos de proclamar. Es una presencia realizada a través de dos mujeres que se hacen entre sí gestos sencillos, pero de enorme significado para salir de la tiniebla, de las sombras, de la oscuridad, es decir, de la situación catastrófica que también ahora nos acecha. La primera mujer es la jovencita María, de la familia de David, que estando en Nazaret de Galilea, recibió el anuncio del ángel de que ella, por su aceptación, sería fundamento para cumplir la promesa hecha a David de que un descendiente suyo sería llamado Hijo de Dios. El sí de María, sin conocer varón, permite la venida fecunda del Espíritu del Dios de lo imposible. María también escuchó decir al ángel Gabriel la noticia de que su prima Isabel hacía 6 meses que había también salido encinta de su esposo Zacarías, siendo tan anciana, cosa también difícil. Gracias al ángel Gabriel, María comprende e Isabel percibe en María un cambio fundamental del orden de las cosas. La reina madre está ahora sirviendo a una mujer débil y mayor. Los grandes y poderosos ahora están para ponerse en camino de la justicia hacia los maltratados, ignorados, asesinados, marginados y despojados. Todos aquellos a los que Dios no olvida, aunque algunos quisieran borrarlos de la historia. Este texto constituye el fundamento de la reparación de un país que, como el nuestro, necesita superar su catástrofe de inhumanidad. Hermanos y hermanas, en este momento aciago y extremo para el mundo, para nuestra América y para nuestro pueblo peruano, abandonemos la mezquindad de pensar solamente en nuestros desarrollos individuales y del grupo al que pertenezcamos, para procurar el bien común de todos y todas. Como dice el Papa León en Magnifico Humanitas, en la era de la inteligencia artificial, en la que la dignidad humana corre el riesgo de verse eclipsada por nuevas formas de deshumanización, tenemos el deber urgente de permanecer profundamente humanos, custodiando con amor esa magnífica humanidad que se nos ha dado y revelando en plenitud en Cristo, y que ninguna máquina podrá jamás sustituir en su esplendor. El verdadero progreso nace siempre de un corazón abierto al otro, de una inteligencia dispuesta a escuchar, de una voluntad que busca lo que une más que lo que separa. un proyecto aniquilador de la humanidad, no puede ser aceptado en nuestra patria, sustituyéndolo por eficacias inhumanas que solo ven la ganancia y atribuyen todos los males a los más pobres. La promesa de nuestra nación, integrada por todas las provincias del Perú, no puede ceder ante tanta ambición y tantos planes macabros. Nuestro Dios nos quiere solidarios y justos, no con la reconciliación meliflua y para tapar los males que hemos hecho con besitos y abracitos, sino con reconciliación que, viendo claramente las injusticias que hemos cometido, sepa hacer justicia y restituir a todos los perjudicados por la catástrofe de estas décadas, y a la cual nuestra inacción y nuestros prejuicios, nuestros desprecios y nuestras presunciones, nuestros complejos y nuestras rabias han contribuido. Por ello, con la lucidez de María, ante la permanente presencia de Dios en la historia de la tragedia de su pueblo, y con las mismas palabras esperanzadoras de su canto, que comunica lo esencial de la misión de su Hijo Jesús y la nuestra, como creyentes, asumámoslo hoy ante nuestra catástrofe peruana como nuestro camino de conversión de todos, y en especial de los que tienen mayor responsabilidad, comprometiéndonos a corregir y revertir todo el mal que hemos hecho, restituyendo todo lo posible a las víctimas de tantos daños realizados. Por eso me permito pedirles ahora que con María y con la fuerza de su canto podamos todos repetir su oración conforme les doy las frases. Proclama mi alma la grandeza del Señor. Se alegra mi espíritu en Dios mi Salvador. Porque se ha fijado en la condición humilde de su esclava.
1: Porque se ha fijado en la petición humilde de su esclava.
0: Y desde ahora me proclamarán dichosa todas las generaciones.
1: Y desde ahora me proclamarán dichosa todas las
0: generaciones. En realidad, el Poderoso hizo obras grandes por mí.
1: En realidad, el Poderoso hizo obras grandes por mí.
0: Su nombre es santo.
1: Su nombre es santo.
0: Y su misericordia llega de generación en generación.
1: Y su misericordia llega de generación en generación.
0: Desplegó la fuerza de su brazo.
1: Desplegó la fuerza de su brazo.
0: Dispersó a los soberbios.
1: Dispersó a los soberbios.
0: Derribó a los potentados de sus tronos.
1: Derribó a los potentados de sus tronos.
0: Y encumbró a los pobres.
1: Y encumbró a los pobres.
0: A los hambrientos llenó de bienes.
1: A los hambrientos llenó de bienes.
0: Y a los ricos despidió vacíos.
1: Y a los ricos despidió vacíos.
0: Socorrió a Israel su siervo.
1: Socorrió a Israel su siervo.
0: Acordándose de su misericordia.
1: Acordándose de su misericordia.
0: Como había prometido a nuestros padres.
1: Como había prometido a nuestros padres.
0: Favoreciendo a Abraham y a su descendencia por siempre.
1: Siendo a Abraham y a su descendencia por siempre.
0: Gloria al Padre, al Hijo y al Espíritu Santo.
1: Como era en el principio, ahora y siempre, y por los siglos de los siglos.
0: Amén.
2: Bien, esta ha sido la homilía en esta misa y Te Deum que ha realizado el cardenal Carlos Castillo. Diferentes aspectos. Ha empezado por un recuento histórico en cuanto, por ejemplo, a la Constitución, pero también ha señalado muchos pensamientos como que debemos entrar en un proceso reparador y rectificador, y se debe servir a Dios y no al dinero, lo que ha dicho.
3: Así
0: bajo
3: es.
0: La intercesión de Santa María, Reina
3: haciendo
0: de la
3: referencia
0: Paz,
3: a magnífica humanidad, la carta encíclica que ha escrito el Papa
4: por el
3: nos
4: Romano
3: llama
4: Pontífice,
3: a la reconciliación,
4: Papa León XIV,
3: y a caminar
4: para
3: juntos
4: que Dios le conceda siempre la gracia de conducir con fidelidad, sabiduría y fortaleza la Iglesia a él encomendada. Roguemos al Señor.
5: Te lo pedimos, Señor.
4: Por nuestro arzobispo, el cardenal Carlos Castillo Matasoglio, por todos los obispos del Perú, para que como sucesores de los apóstoles difundan el Evangelio de Jesucristo en todos los rincones de nuestra patria. Roguemos al Señor.
0: Te lo pedimos, Señor.
4: Por los gobernantes, por todas las autoridades que tienen la responsabilidad de guiar al país, para que fomenten la paz, la unidad y el desarrollo en un espacio de justicia, libertad y amor a la verdad. Roguemos al Señor.
0: Te lo pedimos, Señor.
4: Por todos los que se encuentran enfermos y quienes sufren tribulaciones, para que encuentren en Cristo la fuerza necesaria para hallar consuelo a sus dolores. Roguemos al Señor.
0: Te lo pedimos, Señor.
4: Por nosotros y por todas las familias peruanas, para que contemplando la palabra de Dios en una fecha como hoy, todos experimenten la unidad y la fraternidad. Roguemos al Señor.
0: Te lo pedimos, Señor. Acoge, Padre misericordioso, benignamente las oraciones que te hemos presentado por Cristo nuestro Señor. Amén.
5: Amén.
3: Nos preparamos para la Eucaristía con el ofertorio en el cual se entonará el Hanan Pacha, Kusikuini, Alegría del Cielo, himno procesional en quechua, compuesto para las festividades de la Virgen María antes de 1622 y publicado por primera vez por Juan Pérez Bocanegra en Lima en 1631. Además, es la primera obra polifónica compuesta y publicada en América. Escuchémosla, escuchemos a la Orquesta Sinfónica y al Coro Nacional.

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0: En este momento el cardenal está purificando el altar, que es un ritual propio de la misa antes de la Eucaristía.
1: Entramos entonces en la liturgia eucarística, y esto, digamos, hay que resaltarlo. Con respecto a la transmisión de TV Perú desde la Catedral de Lima, la misa y Te Deum con ocasión de los 205 años, 205 años de independencia del Perú, con la presencia del presidente José María Balcázar y representantes de los tres poderes del Estado y de instituciones del país. Vamos a continuar con esta transmisión a partir de lo que viene de la misa y de lo que significa luego el Te Deum.

0: Oren, hermanos y hermanas, para que este sacrificio mío y de ustedes sea agradable a Dios Padre Todopoderoso.
1: Señor, este sacrificio para alabanza y gloria de su nombre, para nuestro bien y el de toda su santa Iglesia.
0: Por tu misericordia, Señor, y por la intercesión de Santa María Reina, esta ofrenda nos alcance la gracia de trabajar unidos por la paz, para edificar una sociedad digna del nombre cristiano, por Cristo nuestro Señor.
1: Amén.
0: El Señor esté con ustedes.
1: Y con tu espíritu.
0: Levantemos el corazón.
1: Lo tenemos levantado hacia el Señor.
0: Demos gracias al Señor nuestro Dios.
1: Es justo y necesario.
0: En verdad es justo y necesario, es nuestro deber y salvación darte gracias siempre y en todo lugar, Señor Padre Santo, Dios Todopoderoso y Eterno, y alabar, bendecir y proclamar tu gloria en la fiesta de Santa María, Reina de la Paz, siempre Virgen, porque ella concibió a tu único Hijo por obra del Espíritu Santo y sin perder la gloria de su virginidad, derramó sobre el mundo la luz eterna, Jesucristo nuestro Señor. Por eso los ángeles alaban tu gloria y te adoran todos los pueblos, y así permítenos asociarnos a sus voces, cantando humildemente tu alabanza.

Santo eres en verdad, Señor, fuente de toda santidad. Por eso te pedimos que santifiques estos dones con la efusión de tu Espíritu, de manera que se conviertan para nosotros en el cuerpo y la sangre de Jesucristo nuestro Señor, el cual, cuando iba a ser entregado a su pasión voluntariamente aceptada, tomó pan, dándote gracias lo partió y lo dio a sus discípulos diciendo: tomen y coman todos de él, porque esto es mi cuerpo, que será entregado por ustedes.

0: Hermanos y hermanas, este es el sacramento de nuestra fe.
1: Te proclamamos tu resurrección. Ven, Señor Jesús.
0: Así pues, Padre, al celebrar ahora el memorial de la muerte y resurrección de tu Hijo, te ofrecemos el pan de vida y el cáliz de salvación y te damos gracias porque nos haces dignos de servirte en tu presencia. Te pedimos humildemente que el Espíritu Santo congregue en la unidad a cuantos participamos del cuerpo y sangre de Cristo.
2: Acuérdate, Señor, de tu Iglesia extendida por toda la tierra y con el Papa León, con mi hermano Carlos, obispo de esta Iglesia particular de Lima, conmigo indigno siervo tuyo, y todos los pastores que cuidan de tu pueblo, llévala a su perfección por la caridad.
3: Acuérdate también de nuestros hermanos que durmieron en la esperanza de la resurrección.
0: Te pedimos, Padre, especialmente por todas las víctimas de la extorsión, del sicariato, de los robos y la violencia que vive nuestro país. Esa inmensa cantidad, cientos de peruanos asesinados. Y también te pedimos, Señor, por los que sabemos reconocer por sus nombres y que en estos años han sufrido la muerte. Jordan Inti Sotelo, Jack Bryan Pintado, Eduardo Mauricio Ruiz, denominado Truco, Beckman Romario Quispe, David Atequipa Quispe, Roberto Pablo Medina, John Eric Enciso, Wilfredo Lizarme, Cristian Alex Rojas, muertos en Apurímac, Miguel Arcana, Javier Candamo, muertos en Arequipa, Carlos Guamán Cabrera, muerto en Cusco, muerto en La Libertad, Remo Candia Guevara, muerto en Cusco, Edgar Prado, Josué Sañudo, Clemer Fabricio Rojas, John Henry Mendoza, José Luis Aguilar, Luis Miguel Urbano, Raúl García, Christopher Michel Ramos, Leonardo Anco, Jonathan Alarcón, muertos violentamente en Ayacucho, Jonathan Tello, Diego Galindo, Rolando Fernando Barra, muertos en Junín, Marcos Amillán, Cristian Mamani, Reinaldo Yaquita, Roger Cayo Sacaca, Edgar Guaranca, Yamilet Aroquipa, Nelson Uber Pilco, Gabriel Omar López, Rubén Fernando Mamani, Eber Mamani, Héctor Quilla Mamani, Heder Jesús Luque Mamani, Paul Franklin Mamani, Brian Apaza, Elmer Huanca, Giovanni Yanes, Marcos Quispe y Elliot Cristian Arizaca, muertos en Puno. Te pedimos que así como han padecido ya la muerte de Jesucristo, participen contigo en la resurrección, y de todos los que han muerto en tu misericordia, admítelos a contemplar la luz de tu rostro.
3: Ten misericordia de todos nosotros, y así con María la Virgen Madre de Dios, su esposo San José, los apóstoles y cuantos vivieron en tu amistad a través de los tiempos, merezcamos por tu Hijo Jesucristo compartir la vida eterna y cantar tus alabanzas.

0: llenos de esperanza y de alegría. Digamos juntos la oración que Jesús nos enseñó, la oración del compartir nuestro pan. Digamos con esperanza: Padre nuestro, que estás en el cielo, santificado sea tu nombre, venga a nosotros tu reino, hágase tu voluntad en la tierra como en el cielo. Danos hoy nuestro pan de cada día, perdona nuestras ofensas, como también nosotros perdonamos a los que nos ofenden. No nos dejes caer en la tentación y líbranos del mal. Líbranos de todos los males, Señor, y concédenos la paz en nuestros días, para que, ayudados por tu misericordia, vivamos siempre libres de pecado y protegidos de toda perturbación, mientras esperamos la gloriosa venida de nuestro Salvador Jesucristo. Señor Jesucristo, que dijiste a tus apóstoles: la paz les dejo, mi paz les doy. No tengas en cuenta nuestros pecados, sino la fe de tu iglesia, y conforme a tu palabra concede la paz y la unidad. Tú que vives y reinas por los siglos de los siglos.
1: Amén.
0: La paz del Señor esté siempre con todos y todas ustedes.
1: Y con tu espíritu. Pueden darse fraternalmente la paz.
2: Con tu espíritu.
0: ¿Con quién lo voy a saludar mejor?

0: En este momento se acerca Monseñor Carlos a saludar al presidente Balcázar, a su esposa y también a los miembros del Poder Legislativo, el presidente del Congreso, como a los miembros del Poder Judicial.
1: Efectivamente, esta es una parte muy, digamos, especial de la misa, de la liturgia, ¿no? En momentos en los que se comparte la paz, y lo están haciendo, como ustedes pueden apreciar, ministros de Estado con la presidenta del Poder Judicial, Yanel Tello, lo mismo que otras autoridades que se han dado fraternalmente en la paz en esta parte de la misa, de la liturgia. Continúan entonces los...
2: Cordero de Dios, que quitas el pecado del mundo, ten piedad de nosotros.
1: Y su esposa.
2: Cordero de Dios, que quitas el pecado del mundo,
1: ten piedad de nosotros. La parte que corresponde
0: a la preparación para la Eucaristía en este momento.
1: A la Eucaristía.
0: Así es.
2: Este es el Cordero de Dios, el que quita el pecado del mundo. Dichosas y dichosos los invitados a la cena del Señor.
3: Señor, no soy digno de que entres en casa. La palabra tuya bastará para
2: el cuerpo y la sangre de Cristo.

0: He venido para que tengan vida y la tengan en abundancia, dice el Señor. Las personas se pueden acercar con responsabilidad y respeto a recibir el cuerpo de Cristo. Acompañamos con el canto.
1: En estos momentos, el Coro Nacional y la Orquesta Sinfónica entonarán Oh Dios Eucaristía, Ave Verum de Mozart, Ave Verum Corpus, Salve Verdadero Cuerpo. Himno eucarístico que cuya primera versión en canto gregoriano data del siglo XIV y se atribuye al Papa Inocencio VI. Escuchémoslo.

0: Kelly, mientras se realiza la comunión, hay aspectos que podemos ir conversando con respecto a lo que va a significar los 300 años de canonización. Tenemos entendido, por ejemplo, de Toribio y del Rovejo y otros actos, pero bueno, sabemos que son cinco, pero ¿qué se celebra este año?
1: Sí, este año celebramos, como bien lo dices, los 300 años de la canonización de Santo Toribio Mogrovejo y de San Francisco Solano. Fueron canonizados en diciembre de 1726.
0: Y lo mencionamos porque los pueden ustedes apreciar en el altar. Está ustedes
1: así viendo
0: esta estatua de cuerpo entero de Santo Toribio de Mogrovejo, resaltando que tenemos cinco santos peruanos. Él es uno de ellos.
1: Así es, aunque al igual que San Juan Macías y San Francisco Solano, nacieron en España, pero vivieron en el Perú, realizaron su labor religiosa en el Perú, en el Virreinato del Perú en ese entonces, y fallecieron aquí.

0: fiesta principal se realizó en la Basílica de San Francisco de Lima, y la fiesta de Santo Toribio de Mogrovejo se celebró el 26 de abril. Ambas celebraciones finalizarán en el mes de diciembre, luego de la visita del Papa León.
1: Resaltar que el busto del Papa.

0: celebraciones o liturgias.
1: Pues sí, fíjate que nos está acompañando hace varios meses, es de un escultor peruano que lo ha donado a la catedral, y el Papa también ya tiene conocimiento de este busto que existe aquí, así que cuando el Papa León XIV visite la catedral dentro de unos meses, esperemos, va a poder conocer la escultura, como también esperemos al artista que la ha edificado.

0: provincia del Perú con la presencia del presidente José María Balcaza, del presidente del Senado Miguel Torres, de la presidenta del Poder Judicial Janet Tello y otras representantes de instituciones importantes del Perú. Dentro de lo que significa esta misa, Kelly, ¿qué podemos observar? ¿Qué es lo que va a desarrollarse?
1: Sí, estamos esperando la oración final para que luego, como desde hace 205 años, se entone el Te Deum Laudamus de Mozart.
2: Oremos. Te pedimos, Señor Dios nuestro, nos favorezca la santa intercesión de la siempre Virgen María, Reina de la Paz, para que, liberados de todo odio y de toda violencia, vivamos en fraterna unión los que hemos sido alimentados con el pan de la unidad por Cristo nuestro Señor.
3: Hoy, como hace 205 años, se entona el Te Deum, himno de acción de gracias a Dios.

0: ¡Viva el Perú!
1: ¡Viva!
2: Bien, las notas del himno nacional prácticamente ponen fin a esta misa.
1: El Señor esté con
3: ustedes.
1: Pido a mis hermanos obispos que junto conmigo hagamos la bendición a todo nuestro pueblo. La bendición de Dios Todopoderoso, Padre, Hijo y Espíritu Santo, descienda sobre todos, sobre todas, tanto las autoridades como todo el pueblo peruano, y esa paz permanezca para siempre.
4: Amén. En la alegría del Señor podemos ir llevando la paz.
1: Demos gracias a Dios. Feliz 28 de julio para todos los presentes y para todo nuestro país.
2: Que tu misericordia, Señor, venga sobre nosotros como lo esperamos de ti. En ti, Señor, confié, no me veré defraudado para siempre, dice el último párrafo del Tedeum, y que ha sido entonado concretando la misa de Tedeum. Se van a despedir el cardenal, de las autoridades presentes, del presidente José María Balcázar, del presidente del Senado, Miguel Torres, de la presidenta del Poder Judicial, Yanel Tello, mientras que Kelly Montoya, que es la directora del Archivo Central, nos da sus últimos alcances con respecto a lo que ha significado esta misa ITD.
5: Así es, pues estamos escuchando a quien nos ha acompañado durante toda la ceremonia litúrgica, al coro y a la Orquesta Sinfónica Nacional, que están cantando la Aleluya, mientras se desplazan las autoridades eclesiásticas y Monseñor Carlos se acerca a despedirse del presidente Balcázar como de su esposa, acompañados del deán del cabildo de la catedral y un canónigo de la catedral.
2: Así es, estamos observando vivo y en directo en esta transmisión de TV Perú, que lleva a sus hogares y a todos los lugares de Perú y del mundo donde se encuentra un peruano a esta misa te dan con ocasión de los 205 años de la independencia de Perú, momentos en los cuales el cardenal Carlos Castillo se despide de las autoridades, de los diputados y senadores, destacando el recuerdo y el homenaje que le ha rendido a las víctimas de lo que significaron las protestas de los años 2022 y 2023. Se le ha dado cuenta de cada uno de sus nombres durante esta misa. Bien, Kelly Montoya. Se retira entonces el cardenal, mientras que también lo hace el presidente José María Balcázar, acompañado de su esposa. Y podemos decir que esta sería la última actividad oficial del presidente de la República, quien se retira acompañado de las notas de lo que es la Orquesta Sinfónica Nacional y el Coro Nacional de Música. ¿Tiene algo más?
5: Sí, acompaña al presidente, el deán del cabildo, como administradores de la catedral, de la Basílica Catedral de Lima, lo acompañan, así como lo recibieron.
2: Bien, está dirigiéndose a la puerta principal. El gobierno del presidente José María Balcázar. Vamos a ir concluyendo esta transmisión desde la Catedral de Lima, la misa de León, y vamos a también a darle la alternativa a nuestros colegas que en este despliegue periodístico y técnico estamos llevando los detalles de esta misa. Y te dejo.

0: presidente en funciones, José María Balcázar, está abandonando la catedral. Precisamente, eso es lo que estamos.
1: Se van a rendir honores al señor José María Balcázar Celada, presidente de la República y jefe supremo de las Fuerzas Armadas y Policía Nacional del Perú.
0: Honores de acuerdo a su investidura. Escuchemos.

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1: Estamos celebrando la fiesta nacional, un día para agradecer el trabajo de nuestros mayores. Eso significa patria, la herencia de nuestros padres. Hemos recibido el trabajo de nuestros mayores. Tenemos que fomentar la ilusión, la esperanza. El primer sentimiento al recordar el aniversario patrio es de gratitud a ese Dios que nos llama a la vida en este trozo del mundo que amamos y se llama Perú. Qué hermosa tradición de la Iglesia, la oración del Te Deum, Laudamus, compuesta por San Ambrosio en el siglo IV, para en las grandes situaciones de nuestra vida dar esa palabra de gracias al Dios que nos llamó a la existencia. Y en ese himno reconocemos las maravillas de la creación, este universo inmenso y bello, pero sobre todo el trabajo de Jesús, que nos enseña el camino y nos dé el mandamiento del amor, y para vivirlo en la Iglesia y anunciar al mundo como signo de comunión y de paz, llevar el Espíritu del Señor. Al comentar la vida de la patria, quiero hacer mía las palabras del gran historiador don José Agustín de la Puente y Candamo, estudioso de la República. Y en sus letras decía: el mundo que vio Pizarro en Cajamarca en 1532 era muy distinto de la sociedad que existía en 1824, año de la batalla de Ayacucho. Entre Cajamarca y Ayacucho había nacido una identidad llamada Perú, y que tenía derecho a la vida independiente. Ahí está la razón profunda de la emancipación. Lo dijo Bolívar en su famoso texto de Angostura, cuando instaló el Congreso en Venezuela el 15 de febrero de 1819, escribía el Libertador: no somos europeos, no somos indios, sino una especie media entre los aborígenes y los españoles. En palabras de nuestro tiempo, podríamos decir que somos mestizos, con las variantes propias de las diversas regiones del Perú. Hasta aquí el historiador de la Puente Candamo. Y un signo de que esa peruanidad es un mestizaje es el Señor de los Milagros, esta venerada imagen que nos une a todos los hijos del Perú, y es el primer migrante cuando viajan tantos hermanos al extranjero y en muchos lugares celebran sus cultos. Esta imagen creció en el barrio de Pachacamilla, donde habían venido los nativos de Pachacama. La pinta un negro esclavo, dicen que era angoleño, como un himno de esperanza, de libertad. Y es el vizcaíno Sebastián de Antuñano que tiene la idea de sacar la procesión y organizar los cultos. En el Señor de los Milagros están todas las razas, este Perú del indio, del negro, del blanco. Esta es la nación peruana. Y por eso nos alegra tanto el 28 de julio. Y a veces ni nos conocemos. Somos vecinos, pero ni sabemos el nombre ni dónde trabajan. Pero qué bonito estos días, nos deseamos feliz 28 y nos sentimos hermanos, nos sentimos familia. Los hijos del Perú, hace 200 años y un poco antes, anhelaban esa independencia de la corona española. Tenían la mayoría de edad para dirigir sus caminos, sus proyectos. Por eso se festeja el don de la libertad. El don más preciado, ese regalo que nos ha hecho en la creación, hacernos libres para que podamos decidir las cosas. No somos robots, somos personas, y tener una respuesta, una responsabilidad. Y al elegir las situaciones, los caminos, buscar sobre todo el bien común. El don de la libertad lo cantamos en nuestro himno: somos libres, seámoslo siempre. Y qué hermosa la enseñanza de San Pablo cuando escribe a los cristianos de Galacia, en el capítulo 5, ustedes, hermanos, fueron llamados a gozar la libertad. Háganse esclavos unos de otros por amor. Esta es la paradoja de la enseñanza paulina. Si quieres ser libre, tienes que ser esclavo en el amor. Si queremos un Perú en prosperidad, en libertad, la fe cristiana que nos hace libres nos llama al servicio del amor, de la unión fraternal. Y este fue el lema que acuñaron en la República naciente: firme y feliz por la unión. La independencia fue la ruptura del vínculo de la monarquía española y fue la creación de una nueva autoridad con todos los elementos de esta nueva peruanidad. Qué hermoso agradecer la herencia de nuestros mayores, esto es la patria, y el trabajo que hacemos con los mismos sentimientos que tuvo Jesús por su patria: una libertad para amar, para servir. Y si por alguien tenemos que hacer un privilegio, por el pobre, por el que el mundo margina. Estamos en el bicentenario y lo hacemos tras las huellas de nuestros santos, Martín y Rosa, de nuestros héroes. ¿Cómo no recordar aquí en Ayacucho a la heroína de Huamanga, María Parado de Bellido? No he venido a delatar, he venido a morir. Recordar al anciano Basilio Auqui, que congregaba a los hijos de Cangallo. A Ventura Calamaqui, una mujer de nuestra sociedad sencilla, que cómo animaba para que los hijos de Huamanga trabajaran por la libertad. En este camino recordamos a nuestros santos, a nuestros héroes. Y quiero también traer a la memoria dos pensamientos que me ayudan para un compromiso, porque festejar a la patria es comprometernos a trabajar por hacer un mundo donde reine la concordia, donde nos ayudemos en el servicio, donde oremos por los que tienen la autoridad para que lo hagan con la sabiduría de Dios, y todos seamos corresponsables, ciudadanos que apostamos por un Perú grande. Quiero recordar la frase del padre de la República, Faustino Sánchez Carrión: hay que respetar a las instituciones y hay que tener un corazón generoso, sin ambiciones, buscando el bien de los demás. El 28 de julio oramos por nuestras autoridades y no dejar que tengan toda la responsabilidad. Tú y yo, en nuestro hogar, en la comunidad, en el trabajo, en el estudio, tenemos que entusiasmarnos y no buscar las ambiciones que marginan a los hombres en las ideologías, en las economías. Todos tenemos que ser hermanos. Y también el legado que nos dio el protector de la patria, don José de San Martín, cuando se despedía, nos dio este mensaje: les dejo una patria libre, les toca a ustedes engrandecerla. ¡Qué hermosa proclama! Una patria libre que hay que engrandecerla. Con los vaivenes diversos hemos logrado mucho en diversos órdenes. Sin embargo, también nos queda mucho por hacer. En este año tenemos que curar las heridas que nos deja la pandemia. Tenemos que globalizar la fuerza del amor con signos concretos de solidaridad. Festejar el 28 es abrir nuestro corazón para estar cerca de los que sufren, de los que pasan una dificultad, y llevarles la mano amiga, la ayuda fraterna, la corrección también, para que enmendemos los caminos y todos nos sintamos familia. Esto quiere decir tener los mismos sentimientos de Jesús por su patria. Él la quería grande con el mandamiento del amor. Qué hermoso lema: Dios te bendice, Perú. Hacemos nuestra plegaria como lo hicieron los antiguos. Después también del acontecimiento libertario en la batalla de Ayacucho, vinieron a mi catedral a los pocos días y proclamaron el himno del Te Deum, dando gracias a Dios por la paz, por la reconciliación, para que no hubieran vencedores ni vencidos, sino hermanos, porque también en esos momentos las familias estaban divididas. A algunos les costaba mucho dejar la escuela realista, el juramento de fidelidad al rey, y otros tenían la ilusión de un Perú libre. Pero todo esto se vio organizado en este Ayacucho, que es santuario de paz, que es el himno a la libertad latinoamericana. Gracias, porque los mayores, nuestros padres, nos dejaron una patria libre y nos toca engrandecerla con nuestra responsabilidad, con nuestro amor a ese terruño, que encontremos todos signos de fraternidad, de reconciliación, que olvidemos las discrepancias. Podemos tener distintas maneras de interpretar las cosas, y esto es la democracia, pero que nunca entre al corazón el odio, las rencillas, los rencores. Podemos ver las cosas desde distintos ángulos, pero siempre buscando el bien común, la unidad de todos los peruanos. Con todo corazón, mi bendición para la patria. Y qué hermoso decirnos feliz 28, con la bendición del Padre, del Hijo y del Espíritu Santo. Amén. ¡Viva el Perú!

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Seguimos celebrando este 28 de julio dando gracias a Dios por nuestra patria. Que el Señor bendiga a cada familia peruana y que la Virgen María siga acompañando el camino de nuestro país. Continuamos con nuestra programación en Radio María.

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Queridos hermanos de Radio Mediodía, feliz 28 de julio. Vamos a tener nuestra meditación sobre los valores del reino de Dios y nuestra patria. Para ello empecemos con la oración, en nombre del Padre, del Hijo y del Espíritu Santo. Ponemos esta meditación en las manos de la Virgen, a ella le pedimos de manera especial por nuestro querido Perú, porque estamos celebrando un aniversario más de nuestra patria. Dios te salve María, llena eres de gracia, el Señor es contigo. Bendita tú eres entre todas las mujeres, y bendito es el fruto de tu vientre, Jesús. Santa María, Madre de Dios, ruega por nosotros pecadores, ahora y en la hora de nuestra muerte. Amén. Gloria al Padre y al Hijo y al Espíritu Santo, como era en el principio, ahora y siempre, por los siglos de los siglos. Amén. En el nombre del Padre, y del Hijo, y del Espíritu Santo. Amén. Muy queridos hermanos, meditemos hoy sobre los valores del reino de Dios y nuestra patria. En primer lugar, es importante remarcar que un católico debe ser patriota. ¿Qué significa ser patriota? Un patriota es quien ama a su patria. Un patriota es quien defiende a su patria. Un patriota es quien se esfuerza por hacer de su patria un ambiente verdaderamente humano. Un patriota es quien da gracias a Dios por la patria en la que ha nacido. Nuestro Señor Jesucristo, modelo de todo hombre, verdadero Dios y verdadero hombre, fue un patriota. Jesús amó a su patria. Era judío. Y él respetaba las normas judías. Jesús nos enseña a amar la tierra donde hemos nacido. Nosotros, como miembros de la Iglesia, estamos llamados a imitar a Jesús. Tenga los mismos sentimientos de Cristo Jesús, dice San Pablo en Filipenses 2:5. Tengamos sentimientos de patriotismo, así como Jesús amó su patria. También tú y yo, como peruanos, tenemos que amar nuestra patria, el Perú. Por eso vivamos la virtud del patriotismo. Estamos llamados a plasmar en nuestro querido Perú las virtudes del reino de Dios. Esos valores del reino de Dios son una tarea que tú y yo como miembros de la Iglesia tenemos que forjar en nuestra querida patria. Así vamos a ser verdaderos patriotas y esa es la contribución de nuestra fe a nuestro querido Perú. ¿Cómo contribuimos como católicos, como miembros de la Iglesia, a ser del Perú un país grande, plasmando los valores del reino de Dios en nuestra tierra? Veamos cuáles son esos valores y expliquemos qué implica plasmar los valores del reino de Dios en nuestro querido Perú. Los valores del reino de Dios son la verdad, la justicia, la paz y la caridad. El primer valor es la verdad. Jesús nos ha dicho, la verdad los hará libres. Juan 8:32. No olvidemos que Cristo es la verdad. Y que el diablo es el padre de la mentira. Santo Tomás de Aquino decía que ahí donde se miente es imposible la convivencia humana. Queridos hermanos, debemos amar la verdad, proclamar la verdad, enseñar la verdad, defender la verdad. Forma parte de nuestra misión profética ser portadores de la verdad. Forma parte de nuestra misión profética defender la verdad
combatir todo tipo de mentira. Debemos enseñar la verdad sobre el ser humano, el cual es imagen y semejanza de Dios. Génesis 1, 26 al 27. Tenemos que enseñar que cada ser humano ha costado la sangre de Cristo. Primera de Pedro 1, 18 al 19. Debemos enseñar que cada ser humano tiene un valor sagrado, es intocable. Nadie puede atentar contra la dignidad de un ser humano, de ningún peruano. Cada ser humano, cada peruano tiene un valor sagrado, independientemente de su religión, de su condición social, de su raza. Somos un país mestizo, somos un país multirracial. Eso es una riqueza. Por eso hay que erradicar todo tipo de discriminación, todo tipo de racismo. Es fundamental que anunciemos la verdad del ser humano. Defendamos la vida humana en todas sus etapas, comenzando por defender al concebido no nacido. Defendamos el valor sagrado del matrimonio, que es entre varón y mujer. Defendamos el valor sagrado de la familia. No debemos permitir, queridos hermanos, que se manipule el lenguaje. Contribuimos a hacer del Perú un país grande cuando plasmamos la verdad en la sociedad. Cuando combatimos las ideologías, porque todas ellas mienten. Todas las ideologías manipulan el lenguaje para lavar cerebros. No permitamos que se distorsione el lenguaje. Estamos llamados a decir la verdad con un lenguaje preciso. El aborto es un asesinato, no es una interrupción del embarazo. Decir que el aborto es una interrupción del embarazo es una manipulación del lenguaje, porque cuando se comete un aborto ya no se puede continuar esa vida. Uno puede interrumpir algo y luego continuarlo. En el caso del aborto, ya se le ha quitado la vida a un ser humano. No es correcto hablar de matrimonio homosexual, porque la palabra matrimonio viene de matris y munus, dos palabras que están en latín. Matris significa de la madre y munus oficio. Para que haya maternidad, tiene que haber un varón que fecunda a una mujer. El varón y la mujer se unen y hay vida. Entre dos varones no hay maternidad, entre dos mujeres no hay maternidad. No permitamos que se manipule el lenguaje. La ideología de género hoy en día distorsiona la verdad sobre el ser humano porque niega esa dimensión que todos tenemos, que es la dimensión sexual. Hemos sido creados o como varones o como mujeres. Y la sexualidad se convierte en una dimensión de nuestro ser, tiene un valor sagrado, es un don de Dios, pero lamentablemente hoy en día todo esto queda oscurecido por la ideología de género que niega lo que significa la diferenciación sexual, acuñando el término género. El género tú lo eliges independientemente de tu sexo biológico. Es decir, tú puedes tener un sexo biológico masculino, pero si te sientes mujer, tu género es femenino y eso vale. Esto trae confusiones gravísimas en muchos niños, adolescentes, jóvenes. Hermanos, como miembros de la Iglesia, tenemos un compromiso con la verdad. Anunciemos la verdad sobre el ser humano.
No permitamos que se distorsione la verdad. Estamos viviendo en una profunda crisis antropológica. ¿Qué significa esto de que vivimos en una profunda crisis antropológica? Que hay una crisis sobre la verdad del ser humano. Pero ¿qué nos dice la palabra de Dios? La palabra de Dios es clara. La palabra de Dios dice la verdad. Somos imagen y semejanza de Dios. Hemos costado la sangre de Cristo. Existimos como varones o como mujeres. Cada ser humano tiene un valor sagrado, tiene una dignidad que es intocable. El segundo valor del reino de Dios es la justicia. La justicia es condición de la paz. La paz es fruto de la justicia, dice Isaías 32:17. Es fundamental que plasmemos la justicia en nuestro país. Solo así tendremos paz. Todos queremos paz, pero muchas veces no nos damos cuenta que si no somos justos, no habrá paz. San Agustín nos decía lo siguiente: nadie hay que no desee estar en paz, pero no todos quieren practicar la justicia. Pero tú debes practicar la justicia, ya que la paz y la justicia se besan, no están en discordia. ¿Y tú, por qué no estás de acuerdo con la justicia? Por ejemplo, te dice la justicia no robes y tú no le haces caso. No cometas adulterio y te haces el sordo. No hagas a otro lo que tú no quieres que te haga. No comentes de otros lo que no quieres que comenten de ti. ¿Quieres encontrar paz? Practica la justicia. Son palabras de San Agustín. ¿Quieres paz? Seamos justos. ¿Queremos que en el Perú haya paz? Plasmemos el valor de la justicia en nuestra patria. Ser justo exige dar al otro lo que es suyo. En la filosofía se define la justicia como la perpetua y constante voluntad de dar al otro lo que es suyo. Desde la escritura, desde la palabra de Dios, decimos que la justicia implica una relación correcta con Dios y con el prójimo. Jesús nos ha dicho que hay que darle al César lo que es del César y a Dios lo que es de Dios. Mateo 22, 21. En primer lugar, debemos ser justos con Dios. Como católicos, tenemos que cumplir nuestras obligaciones con Dios. Seamos justos con Dios. Vivamos nuestra fe. Demos testimonio de nuestra fe. Tenemos que ser católicos practicantes y coherentes. La mayor contribución que podemos dar nosotros como creyentes a nuestra querida patria es mostrarnos como verdaderos discípulos de Cristo. Esto nos lleva a buscar la santidad todos los días. Los santos han sido patriotas. Los santos han sido los grandes benefactores de la sociedad. Nuestro querido Perú es un país de mayoría católica. Y nosotros los católicos debemos mostrar con nuestro comportamiento que somos personas caritativas, respetuosas de los demás. Respetemos las creencias de los demás. Eso no significa que vamos a aceptar el error, porque solamente hay una iglesia que Cristo fundó, la iglesia católica. Pero tenemos que ser respetuosos, muy respetuosos con los demás, aunque no compartan nuestra fe. Ser justos es promover la libertad religiosa, la libertad de expresión,
Ser justos implica respetar los derechos fundamentales de las personas humanas, siendo el primer derecho el derecho a la vida. Ya hemos señalado, cuando hemos hablado de la verdad, es fundamental defender una verdad que hoy en día es lamentablemente manipulada o negada. Y que es el hecho de que desde el primer instante de la concepción, ahí hay un ser humano, hay un sujeto de derechos y deberes. Tenemos que ser personas justas, respetuosas de los demás. No permitamos que se impongan agendas injustas, por ejemplo, agendas contra la vida, agendas contra el matrimonio, agendas contra la familia, agendas contra los trabajadores. Tenemos que ser justos. Aquellos que tienen medios económicos, aquellos que forman parte de las clases altas, van a responder ante Dios si han sido justos. Nadie está en contra de que una persona progrese materialmente con su trabajo honesto. Bendito sea Dios. Si una persona con su trabajo, con su esfuerzo, ha ido mejorando económicamente hasta tener una posición acomodada, lo que está mal es que esa persona se vuelva injusta. Por ejemplo, un empresario que no paga un sueldo justo a sus trabajadores, y lo peor es que se llame empresario católico, hace mucho daño a un país, porque está generando resentimiento, además del antitestimonio que da. Es importante ser justos, dar al otro lo que es suyo. La Iglesia señala que es fundamental que en un país se forje la llamada justicia social. ¿Qué es la justicia social? Es ese conjunto de condiciones que forjan estructuras donde se protege a los más débiles, a los más pobres de la sociedad. Gracias a la justicia social en un país hay una protección hacia los más pobres. Por eso es fundamental el principio de la justicia social que forma parte de la doctrina social de la Iglesia. La justicia social es esa protección hacia los más frágiles. Cuando no hay justicia social, tenemos una gran cantidad de personas que viven en condiciones infrahumanas. Y eso está pasando en el Perú. Hay peruanos que viven en la miseria. Hay niños desnutridos, niños con anemia. Hay personas que se mueren porque no pueden ser atendidas en los hospitales o no tienen dinero para comprar remedios. No hay justicia social. La justicia social es fundamental. Tenemos que rezar para que las nuevas autoridades velen por el bien común. El bien común es el conjunto de condiciones que hacen posible una vida plenamente humana. El bien común implica alimentación, vivienda, salud, educación para todos, seguridad, libertad de expresión, libertad religiosa, etcétera. Oremos para que las autoridades del Perú forjen la justicia social. Para eso están las autoridades. San Agustín decía que cuando las autoridades no buscan la justicia, se convierten en una banda de ladrones. Nos dice el Papa León XIV. Para la comunidad cristiana,
La justicia social es una forma concreta de seguimiento de Jesús y de fidelidad a su evangelio. En el Nuevo Testamento, Jesús anuncia una buena noticia a los pobres y se identifica con los pequeños, los enfermos, los presos y los extranjeros. Así nos enseña que la justicia nace y se realiza en la fraternidad, porque el modo en el que nos acercamos a los últimos y nos relacionamos con ellos se convierte en concreto en la medida de nuestra relación con Dios y con los hermanos. Tenemos que preocuparnos de que en el Perú nadie viva en condiciones infrahumanas. El tercer valor del reino de Dios es la paz. Y hemos dicho que la paz es fruto de la justicia. Isaías 32, 17. Todos queremos la paz. Dice Efesios 2, 14 que Cristo es nuestra paz. Nosotros, como católicos, debemos ser portadores de la paz de Cristo resucitado. No queremos peleas. No queremos fricciones, no queremos odio, no queremos división, no queremos muertos, queremos la paz, pero la verdadera paz, la que trae Jesucristo. Jesús nos ha dicho, paz les dejo, paz les doy, no la doy como la da el mundo. Juan 14, 27. Como católicos busquemos la paz. Dejemos de lado prejuicios, reconozcamos lo bueno que hacen los demás. No importa quién hace el bien, lo que importa es que está haciendo el bien. Santo Tomás de Aquino decía la verdad, diga a quien la diga, viene el Espíritu Santo, y podemos también decir que el bien, haga quien lo haga, está siendo movido por Dios. Dios es la fuente de todo bien. Dejemos de lado intereses mezquinos que se oponen por oponerse. Nosotros como católicos tenemos que apoyar todas las iniciativas buenas. Aunque yo no sea simpatizante de un partido político X, si ese partido tiene buenas iniciativas o está haciendo cosas buenas, no debo ser una persona mezquina. No caigamos en lo propio de toda ideología, que es ser sectaria. Toda ideología genera siempre divisiones. Solamente defiende a los de su grupo. Por ejemplo, el feminismo es una ideología. Pero el feminismo defiende solo a las mujeres que son feministas. Cuando una mujer no es feminista, no la defiende. Toda ideología genera conflictos, no trae paz, porque toda ideología no comunica la verdad. Si no hay verdad, no hay justicia. Si no hay justicia, no hay paz. Recemos para que ninguna ideología secuestre al país. ¿Cuánto daño hacen las ideologías, ya sea de derecha o de izquierda? ¿Cuánto daño hace el capitalismo descontrolado, que solamente se preocupa de lucro y hace que los ricos sean más ricos y los pobres más pobres? La Iglesia condena ese capitalismo descontrolado, donde pocos tienen mucho y muchos tienen poco. Y se genera el caldo de cultivo para el comunismo, para el resentimiento social. ¿Cuánto daño hace el comunismo, que es intrínsecamente perverso, porque inyecta el odio hacia los ricos, suscita la violencia, niega a Dios, persigue a la iglesia, genera muertos? Que Dios nos libre
de todo tipo de ideologías. Hermanos, como católicos, seamos portadores de paz, de la paz de Cristo. Por eso es importante orar y dialogar. Con la oración se construye la paz. Con el diálogo sincero y humilde se construye la paz. Oremos por el Perú. Dialoguemos entre los peruanos, buscando siempre el bien del Perú. El Papa León XIV nos pide ser constructores de la verdadera paz. Por eso pide que cuidemos las palabras que decimos. Debemos erradicar los insultos, las calumnias, las mentiras, las palabras hirientes, que son como piedras que lanzamos hacia el prójimo. Leemos en la encíclica Magnífica Humanitas. La paz comienza por cada uno de nosotros.

por el modo en el que miramos a los demás, escuchamos a los demás, hablamos de los demás. Y en este sentido, el modo en que comunicamos tiene una importancia fundamental. Debemos decir no a la guerra de las palabras y de las imágenes. Debemos rechazar el paradigma de la guerra. Fíjense cómo el Papa León XIV nos pide cuidar las palabras que pronunciamos. Nosotros, como discípulos de Jesucristo, tenemos que cuidar nuestra lengua. La paz se construye también con las palabras que pronunciamos, que sean palabras constructivas, no destructivas. Dice el Papa León XIV, todos debemos, por tanto, hacer un examen de conciencia sobre las palabras que usamos, sobre los prejuicios de los que están impregnadas y sobre la agresividad abierta o encubierta que las motiva. Tenemos una posibilidad real de construir el bien cada vez que decimos la verdad, que damos un consejo sabio, que apoyamos a quien necesita consuelo, que denunciamos una injusticia o damos voz a quien no la tiene. Queridos hermanos, como miembros de la Iglesia, tenemos que ser constructores de paz, pero no la paz del cementerio. No es la paz del mundo de la muerte. Ser paz es esa paz que trae Cristo resucitado. Es la paz de quien se sabe amado por Dios. Es la paz que trae el Evangelio, que es buena noticia. Es la paz que Jesús nos ha concedido con su muerte y su resurrección. Porque es la reconciliación con Dios. Forjemos una sociedad reconciliada. Pero reconciliada en la verdad, en el bien. El cuarto valor es la caridad, que es el valor más bonito del reino de Dios. Si yo no tengo amor, yo nada soy. 1 Corintios 13, 2. Estamos llamados a ser portadores del amor de Cristo. El amor de Cristo nos surge, dice San Pablo. 1 Corintios 5, 14. En 2 de Corintios 5, 14 leemos: el amor de Cristo nos surge. Cada uno de nosotros, discípulos de Cristo, debemos imitar al Maestro. En esto reconocerán que son mis discípulos, en que se aman los unos a los otros. Juan 13, 35. Vivamos la caridad en relación con nuestra patria. Y ello se expresa en la llamada caridad social. Es la solidaridad, la respuesta cristiana hacia quienes la pasan mal en nuestra patria, hacia los pobres, hacia los que viven en la miseria. Estamos llamados a forjar juntos una patria donde ningún peruano viva en condiciones infrahumanas. Vivamos la caridad social, erradicando egoísmos, mezquindades, indiferencias y todo tipo de explotación. El amor de Cristo nos surge. 2 Corintios 5:14. El amor de Cristo nos surge. Tengamos la mirada de Cristo hacia los demás, en especial hacia nuestros compatriotas más necesitados. También tengamos la mirada de Cristo hacia aquellos hermanos que han venido de otros países, como Venezuela, por ejemplo. Tenemos que mostrarnos como lo que somos, católicos, tener un corazón.

católico significa tener un corazón grande, grande para amar, para acoger a todos. Es importante esa mirada de Cristo. El amor de Cristo nos surge, segunda de Corintios 5:14. Tengamos esa mirada misericordiosa también hacia los inmigrantes. Recemos por las autoridades. Recemos para que las autoridades vivan la caridad social. Que no roben, que no saqueen el país, que de verdad se preocupen del bien de cada uno de los peruanos, especialmente de los más necesitados. Forma parte de la calidad social que todas las autoridades cuiden esos bienes innegociables, que son la vida humana, el matrimonio y la familia. El derecho que tienen los padres de familia de educar a sus hijos según sus convicciones religiosas y morales. Y la justicia social. Estos bienes son innegociables. Y en estos bienes todos tenemos que estar de acuerdo. Porque son bienes que están conectados con la dignidad de la persona humana. Cuando hay caridad social, las autoridades de verdad se preocupan por su patria. No saquean un país. No ven el país como un botín que hay que vaciar. Cuando hay caridad social, las autoridades no se convierten en traidoras a la patria, vendepatrias o saqueapatrias. Es muy importante por esto, queridos hermanos, que también oremos por las autoridades. La Iglesia no habla de política. La Iglesia no da soluciones técnicas y no le compete. Pero la Iglesia sí, desde la palabra de Dios, ilumina la vida social, la vida política, la vida económica, la vida cultural. Porque la palabra de Dios trae principios fundamentales, siendo uno de ellos el respeto profundo a la persona humana. Dice San Pablo en Primera de Timoteo 2, 1 al 4. Ante todo recomiendo que se hagan plegarias, oraciones, súplicas y acciones de gracias por todos los hombres, por los reyes y por todos los constituidos en autoridad, para que podamos vivir una vida tranquila y apacible con toda piedad y dignidad. Esto es bueno y agradable a Dios, nuestro Salvador, que quiere que todos los hombres se salven y lleguen al conocimiento pleno de la verdad. Queridos hermanos, es muy importante que oremos por nuestra patria. Pero aparte de orar, hay que actuar. Y ya sabemos cómo debemos actuar para que seamos verdaderos patriotas. Nuestra fe contribuye al bien del país. Cuando cada uno de nosotros, en la situación concreta en la que está, plasma los valores del reino de Dios. La verdad, la justicia, la paz y la caridad. Termino con esta oración. Señor Jesús, acudimos a ti que eres el príncipe de la paz y el único salvador del mundo para pedirte en estos momentos que atraviesa el Perú que nos concedas la gracia de vivir en un país reconciliado. Señor Jesús, tú que nos has dicho que debemos perdonar siempre y nos das el ejemplo acogiéndonos constantemente con tu infinita misericordia, concede a todos los peruanos la capacidad de perdonar de corazón y de forjar una sociedad sin rencores ni resentimientos sociales. Señor Jesús, tú que no quieres que
alguien viva en condiciones infrahumanas. Úngenos con el Espíritu Santo para que cada uno de nosotros practiquemos la caridad y seamos solidarios con las personas que viven en la miseria, vulnerables a las ideologías que suscitan el odio. Señor Jesús, tú que has derramado tu sangre preciosa para que nadie se pierda, no permitas que siga creciendo la ola de violencia que desangra a nuestro querido Perú. Señor Jesús, tú que nos has dicho que demos al César lo que es del César y a Dios lo que es de Dios, danos la fuerza del Espíritu Santo para que seamos personas honestas y no caigamos en la corrupción enquistada en todos los ámbitos de la sociedad peruana y convertida en la lacra que destroza a nuestro querido país. San José, patrono del Perú, protege a esta tierra bendita de todo tipo de ideologías e intercede ante el Señor para que en esta tierra ensantada se respete siempre la vida en todas sus etapas. El valor sagrado del matrimonio que es entre varón y mujer y la familia, célula básica de la sociedad. Santa María, Nuestra Señora de la Paz, cubre con tu manto maternal al Perú que tanto te ama. Intercede por cada uno de los peruanos ante tu Hijo Jesús para que nos amemos como verdaderos hermanos, porque todos somos hijos de Dios. Amén. Dios te salve María, llena eres de gracia, Señor es contigo. Bendita tú eres entre todas las mujeres y bendito es el fruto de tu vientre, Jesús. Santa María, Madre de Dios, ruega por nosotros pecadores, ahora y en la hora de nuestra muerte. Gloria al Padre y al Hijo y al Espíritu Santo, como era en el principio y siempre por los siglos de los siglos. En el nombre del Padre y del Hijo y del Espíritu Santo. Queridos hermanos, feliz 28, que viva el Perú, demos gracias a Dios por la tierra en la que hemos nacido. Que el Señor les bendiga, que la Virgen nos proteja a todos los peruanos. Muchas gracias.

Queridos hermanos de Radio María, muchas gracias por permanecer en la sintonía de nuestra radio. Acabamos de escuchar la charla del padre Carlos Rosell con el tema Los valores cristianos en el Perú. Sigamos en sintonía de Radio María. 30 años junto a ti, llevando la voz de Jesús.

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Queridos oyentes de Radio María, estamos celebrando las fiestas patrias, es decir, el aniversario de la proclamación de la independencia por el generalísimo José de San Martín. El tema es muy amplio, la consideración de la independencia, pero vamos a ceñirnos sobre todo al papel de la Iglesia Católica en nuestro país en esos momentos tan trascendentales. Mucha gente piensa, de una manera muy simplista, que la Iglesia fue una opositora de la independencia, es decir, que la Iglesia tuvo un rol negativo en la emancipación. No se pueden juzgar las cosas de manera simplista, y por eso este tiempo de esta emisión vamos a dedicarlo a estudiar con cierto detenimiento cómo se comportó la Iglesia, es decir, los miembros de la Iglesia, los obispos y el clero, frente al fenómeno de la separación del Perú, separación del Virreinato del Perú respecto de España. La independencia, ante todo, no rompe la continuidad histórica del Perú. Jorge Basadre, por ejemplo, el gran maestro de la historia del Perú, recuerda que la independencia no es comenzar desde cero otra historia distinta. Menos aún significa un retroceso hacia el incario. Por ello creo que no es feliz la expresión reconquista que a veces se lee en algunos textos para designar la independencia peruana. Reconquista, por ejemplo, es ciertamente la llamada, la época en que España se libera del dominio musulmán para volver a las raíces cristianas traídas por los cristianos y los visigodos. Pero en nuestro caso, no es un regreso al incario, al imperio de los incas, sino es una continuidad con la vida anterior de una nación que ya es mestiza y que, por tanto, tiene de España y del elemento indígena, y además tiene como raíz espiritual la religión católica. También hay que rectificar esa idea de que la independencia nos fue impuesta contra nuestra voluntad, como si todos los peruanos hubiésemos querido seguir bajo la dependencia del virreinato. No nos independizan desde fuera. Basta ver los testimonios documentales que ya existen publicados desde hace muchos años para comprobar que la independencia brota de los peruanos y de todos los estamentos nacionales, es decir, lo que llamamos la clase alta, la burguesía y el pueblo. Las fuerzas militares, que son, por supuesto, muy estimables, las corrientes libertadoras, tanto de San Martín como de Bolívar, coadyuvan y colaboran eficacísimamente, pero no inventan la independencia. Luego, tampoco es la independencia una lucha de clases. No es el pueblo patriota que lucha contra la nobleza y la burguesía realista. Hay realistas y patriotas en todos los grupos sociales y étnicos. Ahora bien, llegamos al tema. ¿Cuál fue la actitud de la Iglesia en la emancipación? Tendríamos que dividir la respuesta sobre todo en dos aspectos. El aspecto de los obispos, lo que se llama la jerarquía eclesiástica americana, obispos y arzobispos, y también, por supuesto, hacer una alusión a la actitud de la Santa Sede frente a los sucesos de América. Quizás algunos de mis oyentes sienten el deseo de encontrar una respuesta simple, categórica y tajante, como por ejemplo decir, la Iglesia se opuso enteramente a la independencia, o, por el contrario, la Iglesia fue del todo favorable a la independencia. Creo que ninguna de estas frases responde a la realidad. La historia no es blanco y negro, sino que hay que ver los hechos como fueron. Deseo leer una revista extranjera de hace años en que un autor de pensamiento socialista dice que la Iglesia fue totalmente negativa, es decir, la frase es esta,
denunciamos el papel regresivo, o sea, reaccionario, de que la Iglesia y el clero desempeñaron durante la lucha por la independencia. Hay libros que muestran la orientación antipopular y esencialmente reaccionaria que siempre ha tenido la participación del clero en las diversas esferas o procesos de la vida nacional. Fin de la cita. Ahora comenzaríamos por ver cuál fue la actitud de la Santa Sede. Es cierto que el 30 de enero del año 1816, es decir, 5 años antes de la llegada de San Martín, el Papa Pío VII publicó una encíclica llamada en latín Etsi Longissimo, por la costumbre antigua de llamar a los textos pontificios por el título latino de las primeras palabras del texto. Etsi Longissimo de Pío VII aconsejaba a los obispos y clero de América que trabajasen por pacificar las sediciones y alborotos y exhortasen a todos los fieles a someterse a vuestro rey católico. Se trata de una exhortación paternal a la concordia. No hay en ella ni una sola palabra en tono acusatorio frente a los llamados insurgentes, ni mucho menos sanciones canónicas o excomunión a los insurgentes. Tampoco fue una declaración programática y definitiva en contra de la libertad y autonomía del antiguo Imperio Español de América. 6 años más tarde ya está San Martín en el poder. Hubo un giro neutralista en la actitud del Papa. Comentando esa actitud, la Gaceta del Gobierno de Lima, que es el gobierno independiente del año 1823, meses antes de la llegada de Bolívar, comenta así la Gaceta del Gobierno la actitud del Papa. Dice: insertamos la carta de Pío VII al obispo Lasso del norte de Sudamérica, de Venezuela, para que se vea la distinción que hace su santidad entre los asuntos políticos y religiosos, y que siendo nuestra independencia un asunto meramente político, nada tiene que ver con la religión, contra el dictamen de algunos exaltados que han querido hacer causa común del sacerdocio y del trono. Sin embargo, aquí hay un hecho político que debemos recordar. En España, hacia el año 24, regía los gobiernos autoritarios y monarquías absolutas, la llamada Santa Alianza, que se produce con la derrota del emperador Napoleón Bonaparte. Ahora, la Santa Alianza, establecida en Europa a la caída de Napoleón, volvía a tener vigencia en España a la vuelta de Fernando VII, al regreso al trono, y la consiguiente restauración absolutista. Entonces, el rey de España solicita de los aliados que le ayuden a recobrar sus posesiones americanas y dio instrucciones a su embajador en el Vaticano, un señor Vargas Laguna, para lograr que el Papa condenase globalmente la independencia. En realidad, lo que hace el Papa no es una condenación con sanciones canónicas, tampoco esta vez, pero sí recomienda que haya una actitud de reconciliación entre realistas y revolucionarios. Este breve documento papal, no es propiamente encíclica, no tuvo mucha difusión en Hispanoamérica, por la sencilla razón de que estamos en el año 24. En diciembre es la batalla de Ayacucho, la derrota del virrey La Serna, y por tanto la pérdida definitiva de América por parte de España. La carta pontificia, por muchos autores, fue criticada como un paso en falso de la política vaticana. Pero ciertamente podemos decir que no hay una palabra hostil contra los americanos patriotas, sino que sencillamente en el conflicto de intereses que se vivía en Europa, el Papa León XII
optó por seguir la predominante influencia absolutista, cuya visión de América no era la más objetiva, precisamente. Pasemos ahora a la actitud del clero diocesano. El clero peruano tuvo en general una actitud favorable a la independencia. Decimos en general para indicar que no todos y cada uno de los sacerdotes estuvieron por la emancipación. Hubo curas realistas que predicaban contra los llamados insurgentes, pero fueron numerosísimos los casos de sacerdotes que ejercieron un influjo muy favorable en la causa de la patria. Esto significa influjo moral, influjo de persuasión, y no necesariamente tomar las armas, que es una actitud ciertamente que no es propia del sacerdote, sea el mando que sea en el cual milite. Citemos, por ejemplo, un documento encontrado por nosotros hace años en el archivo arzobispal, en que San Martín, desde Pisco, el 19 de octubre, un mes después de la llegada de la expedición libertadora, le escribe al presbítero Pedro de la Hoz, peruano, tío del general Vidal, que llegó a ser jefe de Estado, cura de Huarmey, en que San Martín felicita efusivamente al cura por los esfuerzos hechos antes de llegar al Perú, la expedición libertadora, es decir, en pleno gobierno del virrey Pezuela. Y así otros muchos, como se podría apreciar en los documentos que publicamos hace años sobre la participación del clero en la independencia. Hubo, pues, sin duda ninguna, cooperación sincera a la causa de la independencia. Por ejemplo, cuando un párroco cita algún documento o cita palabras de la Sagrada Escritura para reforzar la idea muy justa de que la patria tiene derecho a un ambiente de libertad para sus habitantes, ese sacerdote no está haciendo política. Prescindo, lo repito, de propósito de clérigos que tomaron las armas. Las autoridades eclesiásticas del nuevo Estado dejaron en claro, ante tales casos, que en atención a lo sagrado del ministerio evangélico, lo recomendable es abstenerse de actuar con armas para defender la causa de la independencia. El ministerio evangélico, desde siempre, no está reñido con los principios básicos de justicia y de equidad que debían llevar a la realización de la independencia política. Cuando Vizcarra de Guzmán afirma en su carta a los españoles americanos, voy a citar: tenemos esencialmente necesidad de un gobierno que esté en medio de nosotros para la distribución de sus beneficios objeto de la unión social, fin de la cita, está enunciando una razón justificante de un gobierno propio peruano. Y esto lo decía Vizcarra de Guzmán en los años finales del siglo XVIII, en su carta que fue redactada y publicada en Londres. De la misma manera, cuando un párroco piensa y dice que la primera obligación del gobernante es el bien común y la justicia, no solo con los individuos, sino con la comunidad como tal, no se está extralimitando. En ese sentido, la acción de nuestro clero es acreedora a la gratitud del país. Vamos aquí, queridos oyentes, a hacer una pausa y continuamos luego.

Continuamos con nuestras reflexiones sobre el papel de la Iglesia Católica en la independencia de América en general y en particular del Perú. Conviene hacer esta reflexión. En otros países, en otros tiempos, otras latitudes, la revolución arrasó no solo con el trono, sino con el altar. Es decir, combatió a la monarquía absoluta y combatió a la religión católica. ¿Pasó esto en el Perú? De ninguna manera. Los ideólogos y revolucionarios del año 1789, estoy hablando de la Revolución Francesa, identificaron libertad con anticristianismo, no solamente anti-iglesia, sino anticristianismo, por supuesto anticlericalismo, porque identificaban iglesia con opresión. Dejemos a los historiadores que investiguen o sigan investigando hasta qué punto las culpas de los cristianos, en el caso de Europa, de Francia, pudieron parcialmente explicar tal identificación de libertad con anticlericalismo. Pero en Hispanoamérica, en el Perú, no ocurrió esto. No se dio esa ecuación funesta entre revolución emancipadora y lucha antieclesiástica. ¿Por qué? ¿Acaso no se ha repetido por muchos historiadores, no precisamente amigos de la Iglesia, que la Iglesia y sus hombres fueron el baluarte más firme del despotismo? Por el contrario, los libertadores y nuestros primeros hombres de gobierno buscaron mantener la vinculación de nuestros países con el vicario de Cristo. En ningún momento hemos podido encontrar ningún texto que se refiera a una ruptura de San Martín o de Bolívar con la Santa Sede. ¿Por qué? Porque los gobernantes, como nosotros hoy, a tantos años de distancia, seguimos creyendo que la religión católica es elemento integrante del nuevo orden de cosas, del actual orden de cosas de un país emancipado e independiente. En ningún momento se ha creído que la religión católica sea una solapada amenaza a nuestra soberanía. Estamos hablando del año 2012, pero en el año 1823, cuando dominaban el republicanismo y el liberalismo, venidos de Francia y de los Estados Unidos, pudiera haberse dado el caso de una situación realmente de sujeción de la Iglesia al poder político. Pero creemos que aunque hubo gobernantes ciertamente autoritarios, sin embargo, como doctrina, nunca se predicó el anticristianismo o el anticlericalismo como que debía regir las leyes del país. Vamos a ver ahora algo sobre la posición de los obispos en los días de la emancipación, para después citar algunos textos sobre algunos clérigos que fueron sinceros colaboradores de la causa emancipadora. Tenemos el caso, primero, del patronato. La Santa Sede nombraba a los obispos, es verdad, pero la presentación de sus nombres pertenecía al rey de España, derecho admitido y consagrado en la legislación canónica de ese tiempo. La consecuencia era que una actitud separatista o de duda frente a la fidelidad monárquica se podía entender en España como una falta de reconocimiento y de gratitud hacia el gobernante a quien se era deudor del nombramiento episcopal. Y sin embargo, las consideraciones espirituales se sobrepusieron a los escrúpulos del sistema patronal. Ahora, vamos a actuar con la sincera verdad de los hechos. Hubo prelados, no uno, varios,
y adoptaron una actitud irreductible de rechazo cerrado frente a la independencia. Hay un caso extremo. Este caso extremo es el del obispo de Maynas, Fray Hipólito Sánchez Rangel, de la orden español de la orden franciscana. En él, tal vez influye mucho el carácter, el temperamento personal, lo político y lo religioso se identifican. Uno es buen católico, tiene que ser por fuerza monárquico, partidario de la dinastía de los Borbones. Y si uno es, digamos así, celoso, partidario de la Iglesia Católica o de la monarquía, tiene que encontrar una identificación entre lo político y lo religioso. ¿Qué ocurre con Sánchez Rangel? Cuando se entera ya de que San Martín ha llegado o está próximo a llegar, él se vale de las cartas pastorales para, no solamente para recomendar, sino para exigir la fidelidad al rey de España. En ese tiempo era Fernando VII. Sus cartas pastorales son vehementes y duras. Y esto no lo afirmo yo solamente. El gran historiador peruano, mi maestro Rubén Vargas Ugarte, fallecido el año 1975, dice lo siguiente: difícilmente pudo ningún otro prelado español hablar con más saña, es decir, con más rechazo, de los patriotas que el obispo de Maynas. Sánchez Rangel fulmina excomuniones contra los separatistas. Un error completo, por supuesto, porque la excomunión no es para condenar actitudes políticas, sino para condenar errores y persistencia en los errores o en una conducta moral verdaderamente pecaminosa y pública. Sánchez Rangel no admite ni por asomo que pueda haber licitud o legalidad y justicia en el afán de independizarse de la metrópoli. Sánchez Rangel llega pues a abandonar su diócesis y retornar a España. Él considera incompatible su actitud, su presencia como obispo de Maynas, junto con el régimen nuevo que San Martín iba a inaugurar. El 17 de octubre del año 22, desde su convento de San Francisco el Grande en Madrid, remite un informe al nuncio apostólico en Madrid, Justiniani. Recordemos otra vez que por el patronato no había nuncios papales en América. Toda comunicación de un obispo, de un sacerdote con Roma, debía pasar necesariamente por el filtro de Madrid, de la Cancillería de Madrid. Bueno, Sánchez Rangel, realista, convicto y confeso, dice lo siguiente, cito: los americanos todos naturalmente se inclinan al sistema de su independencia. Obrando conforme a él, le hacían una grande brecha a la nación su madre. Por consiguiente, daban más fermento a la discordia entre americanos y europeos. Casi necesitados, dañaban su conciencia y prostituían su ministerio. Fin de la cita. Como ven, palabras durísimas, exageradas, sobre la necesidad de mantener la religión y mantener al mismo tiempo el sistema político, que es una cosa cambiable y completamente contingente. Otro caso, el obispo de Huamanga, llamado Pedro Gutiérrez de Cos, él era piurano, había sido párroco en Nepeña, Cotaparaco y Checras. En el año 1819 se le consagra obispo, y al año siguiente ya tenía planteado el problema de la llegada de la expedición libertadora. Al tener noticia de las correrías del general Arenales por la sierra, Arenales es general al servicio de San Martín, desembarca en Pisco y al poco tiempo hace una expedición hacia la sierra y pasa desde Ayacucho, desde lo que llamamos Huamanga, hacia el norte, la parte de Junín, obtiene la victoria de Cerro de Pasco y regresa hacia la costa
para dar alcance a San Martín, que estaba en Huaura. Pues bien, Gutiérrez de Cos, obispo de Huamanga, se refugia en Lima y se niega más tarde a reconocer la independencia en vista de hallarse su diócesis en manos realistas. La pregunta angustiosa de Gutiérrez de Cos es: si yo juro la independencia, ¿cómo hubiese podido regresar a mi obispado? Huamanga después vuelve a caer en manos de los realistas. Los términos de su negativa no son categóricos, según lo deja entender claramente en la carta dirigida a San Martín el 31 de agosto de 1821, un mes después de la proclamación de la independencia. Dice así: Excelentísimo señor, habiéndose jurado en esta capital, él estaba en Lima, habiéndose jurado en esta capital la independencia del Perú, y teniendo noticia de que se me notaba que yo no la reconocía, repetiré a vuestra excelencia por escrito lo que acabo de decirle de palabra. Es que yo no puedo prescindir de la suerte de mi diócesis ni oponerme a la independencia en el territorio en que me hallo, que no tengo embarazo para jurar la obediencia a vuestra excelencia en lo temporal, observar sus estatutos, no atentar contra su persona ni dar consejo contra sus providencias. Palabras del obispo de Huamanga, Pedro Gutiérrez de Cos. Esta neutralidad fue seguramente la causa de que a Gutiérrez de Cos no se le tachase más tarde de realista convencido. Si a esto se añade su condición de peruano nativo, ya que era natural de Piura, nos explicamos por qué la Junta Gubernativa peruana del año 22 autorizó a Gutiérrez de Cos regresar al país, ya que se encontraba entonces en México. En el decreto respectivo de 15 de octubre del 22 se le llama americano expatriado sin causa, y la Junta de Gobierno queda encargada de proporcionarle sin demora todos los auxilios que necesite para hacer efectivo su regreso. O sea que Gutiérrez de Cos tenía ya luz verde para volver al Perú, señal de no se le reconocía como un realista acérrimo al estilo de Sánchez Rangel. Sin embargo, Gutiérrez de Cos no vuelve al país, y más bien en la Santa Sede lo llama a gobernar la diócesis de Puerto Rico en el año 1826, donde muere el 2 de abril del año 33, 7 años después de su nombramiento. Vistos los hechos objetivamente, no puede decirse, como afirma el historiador chileno Barros Arana, que el obispo de Huamanga combatió con celo rabioso, así entre comillas, celo rabioso contra la independencia, y que se contaba entre los encarnizados enemigos de la revolución. Más cercano espiritualmente a Sánchez Rangel que a Gutiérrez de Cos se encuentra el obispo de Trujillo de esa época, José Carrión y Marfil. Él no era criollo, sino peninsular, es decir, nacido en Málaga, España. Carrión y Marfil no solo no se plegó al movimiento patriótico iniciado por Torre Tagle en la intendencia de Trujillo, sino que abogó aún por la resistencia armada. Y optó finalmente también por retirarse de Trujillo y falleció en Noalejo, España, en 1827, pero ya sin un cargo episcopal. El caso más interesante de esta época es el de la diócesis de Arequipa, a cargo de Monseñor José Sebastián de Goyeneche y Barreda, criollo, peruano, arequipeño, de una distinguida familia de la ciudad. Goyeneche es un claro ejemplo de cómo un obispo, sin perder la cabeza por consideraciones políticas, busca ante todo el bien espiritual de su diócesis, aunque haya que sacrificar muy legítimas simpatías. Vamos a hacer ahora una pausa y continuamos luego.

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Estamos hablando de un excelente obispo, José Sebastián de Goyeneche, arequipeño, que decimos, estamos explicando que no abandona su diócesis, sino se adapta a las nuevas circunstancias del gobierno independiente. Recordemos que prácticamente todo el territorio de Arequipa, del obispado de Arequipa, estuvo hasta la batalla de Ayacucho, hasta el año 24, diciembre del 24, en poder de los realistas. Esta circunstancia no presentó problemas a Goyeneche, aunque él era realista por tradición familiar. Es decir, sin mayor explicación diré que el general Goyeneche, el teniente general que obtuvo victoria sobre los patriotas de Buenos Aires en la región del Alto Perú, Goyeneche, el general, era fervoroso partidario del rey Fernando VII, y le dice a su hermano que la situación está muy complicada y peligrosa, y por tanto lo invita a retirarse de Arequipa. ¿Cuál es la reacción de José Sebastián, el prelado? Al efectuarse el cambio de autoridades políticas, Goyeneche no solo rehúsa la invitación de su hermano, el conde de Huaqui, para viajar a España, sino que reconoce al gobierno independiente y en una carta pastoral dice lo siguiente: la mano de Dios ha intervenido para levantar al Perú desde la humillación colonial al rango de las naciones libres. La cita que no tiene lugar a ninguna duda sobre cuál es el pensamiento íntimo del obispo de Arequipa. En adelante, aunque no siempre fueron óptimas sus relaciones con los diferentes regímenes civiles o militares, Goyeneche no retractó su adhesión al nuevo orden. Aún más, va a ser promovido Goyeneche, cuando muere Luna Pizarro, al arzobispado de Lima, muere el año 72, después de ejercer durante 55 años las funciones episcopales. Es un lapso verdaderamente excepcional. Ya muere muy anciano en Lima, y sus exequias fueron muy solemnes, y se recordó por los periódicos esta trayectoria realmente ejemplar como pastor y como peruano. Otro caso: el auxiliar del Cusco, obispo auxiliar del Cusco, el año 20, se llamaba Fray José Calixto Orihuela y pertenecía a la Orden de los Agustinos. Él, el año 20, publica una pastoral en que reprueba la revolución emancipadora y trata de demostrar la incompatibilidad entre los principios cristianos y los de la independencia. Este es un caso también muy parecido en sus comienzos al de Sánchez Rangel. Orihuela era criollo de Cochabamba, si lo que a mí no soy un boliviano. El general Arenales, a su entrada en Huancayo, se entrevista con Orihuela y este le promete su adhesión al nuevo gobierno independiente. Era auxiliar del Cusco, como digo. Entonces, Arenales le escribe a San Martín el 27 de diciembre del año 20, cuando San Martín estaba en Huaura. Me aseguró Orihuela, con los mayores encarecimientos, que no perdería ocasión en que pueda ser útil a nuestra causa por cuantos medios sean lícitos en su ministerio. Fin de la cita. Podemos preguntarnos hoy, con toda sinceridad, si esta actitud era oportunista, pues contrasta con la doctrina de la pastoral citada del año 20. Pero lo cierto es que el obispo del Cusco siguió mostrando su decisión a favor de la independencia. La razón del cambio la da el mismo Orihuela en las palabras de una nueva pastoral de febrero del año 1825, donde dice: por el principio asentado de que toda potestad viene de Dios, y porque el que resiste a la potestad constituida resiste a la voluntad de Dios. Este principio, muy, muy, muy racional, muy sano, muy, muy justo, que no fue desgraciadamente aplicado por Sánchez Rangel. Ahora, vayamos a la figura más destacada del episcopado en los años de la independencia.

Me refiero al arzobispo de Lima, Bartolomé María de las Heras. Él había nacido en Andalucía, en Carmona, y fue primero obispo del Cusco y luego fue nombrado arzobispo de Lima. Cuando el general San Martín entra en Lima en julio del 21, es decir, hace 191 años, permaneció a las Heras al frente de la arquidiócesis, convencido de que por encima de sus obligaciones respecto al trono español de Fernando VII se hallaba su responsabilidad suprema de pastor de almas. No tuvo dificultades en reconocer estas razones al virrey La Serna, deseoso este de que el arzobispo acompañase a los realistas en su retirada hacia el interior del país. Hay un texto muy importante sobre esto de la retirada, cuando La Serna lo invita a Las Heras a que se retire a la sierra, porque la situación va a ser perjudicial para los realistas. Las Heras responde con esta, voy a leer la carta un poco extensa, pero con una doctrina clarísima. Excelentísimo señor, está hablando, dirigiéndose al virrey. Las obligaciones de un pastor para con sus ovejas le ligan demasiado a no abandonarlas en el tiempo de la mayor calamidad. Yo, de contado o ya de contado, recibo clamores de los monasterios que exigen mi presencia en la capital para sacarlos de su consternación. Espero en el Señor, que siempre es y será mi seguro recurso, que me dará fortaleza para no prostituir al fin de mis días mis sagrados deberes, para velar sobre el rebaño confiado a mi cuidado, celar para que se evite la profanación de los templos y proveer de remedio espiritual a las necesidades que ocurran. Sería doble angustia para esta benemérita ciudad carecer de la presencia de vuestra excelencia y de la de su pastor, en cuya resolución nada pienso alterar en todo lo que depende de mí, porque creo que de este modo aseguramos en lo moral y en lo político su conservación, lo que servirá a vuestra excelencia de gobierno y contestación a su carta de hoy día. Dios guarde vuestra excelencia muchos años. Julio 4 de 1821. El 6 de julio del año 21 abandona el virrey con sus tropas la ciudad de Lima en dirección al interior del país, y el 9 hacen su ingreso las avanzadas de San Martín. Pero el 6 de julio, justamente el día, dos días después de la carta del arzobispo a La Serna, hay un documento muy importante, que es un acta del ayuntamiento, es decir, lo que hoy llamaríamos el municipio de Lima, en que los regidores, el alcalde y los regidores acuerdan comisionar a los regidores Simón Díaz de Rábago y Manuel Pérez de Tudela para agradecer al señor arzobispo, es decir, a Las Heras, comillas, por haber deliberado permanecer en esta capital ejerciendo las sagradas funciones de su ministerio. No obstante, la iniciativa del excelentísimo señor don José de La Serna para que se traslade al castillo del Real Felipe. Como vemos, una actitud también muy, muy interesante y decisiva del arzobispo de Lima, que se niega a unirse al ejército realista en su retirada a la sierra. En todo caso, se quedaría en la fortaleza del Real Felipe protegido. Entonces, el 15 ya estamos cerca de esta fecha de la independencia. El 15, un cabildo abierto de los vecinos de Lima hizo esta solemne declaración: la voluntad general está por la independencia del Perú de la dominación española y de cualquier otra extranjera. Como todos sabemos, desde los años de colegio, esta declaración es el municipio que representa a la ciudad. El general San Martín recibe esta carta, esta declaración, y lo único que hace es agradecer al alcalde, conde de San Isidro,
y fijar ya la fecha del sábado 28 para la proclamación de la independencia. Este documento del 15 de julio fue suscrito por innumerables habitantes y entre las principales y primeras firmas aparece la del anciano arzobispo Bartolomé María de las Heras, arzobispo de Lima. Repito que Las Heras comprendió que por encima de sus obligaciones hacia España se hallaba su responsabilidad como pastor de almas. Además, acordémonos que por razón del patronato, el virrey tenía una autoridad moral sobre el arzobispo, de acuerdo a esta doctrina del patronato. El virrey era el vicepatrono de la Iglesia del Perú. Pero Las Heras comprendió que no podía, por más fuertes que fuesen las razones políticas, abandonar a sus fieles. Por otra parte, Las Heras se daba cuenta de la complejidad de la situación. No era fácil. El nuevo orden de cosas no satisfacía del todo al arzobispo. Tal vez entreveía oscuras nubes en el horizonte. Lo cierto es que existe una carta de renuncia al arzobispado, fechada el 24 de julio, y conjuntamente Las Heras llega a despedirse del cabildo eclesiástico. Pero vayamos por partes. La proclamación y jura de independencia es primero el 28 de julio, la proclamación, y el 29, domingo, la jura de la independencia. Las Heras estuvo presente en la catedral y él presidió. Estuvo presente primero en la proclamación y luego en el juramento y en el Te Deum, en la misa con Te Deum, presidió esta ceremonia religiosa. Reconociendo el valor moral de esta presencia, San Martín hizo saber al arzobispo el consuelo que sentía como jefe del Ejército Libertador, viendo cómo el prelado contribuía a la tranquilidad pública en momentos de conflicto y continuaba siendo el baluarte de la paz, de la religión y de la moral. Las Heras cuenta así la entrevista que tuvo con el general San Martín. Comillas. En una entrevista secreta le dije que su persona, su cabildo, sus curas y todo su clero estaban prontos a obedecerle al virrey, a San Martín, en cuanto mandase en orden a los asuntos políticos, civiles y temporales, sin que manifestasen repugnancia ni la menor contradicción sobre la legitimidad de su gobierno, con tal de que se mantenga y quede ilesa la religión católica, apostólica, romana, sus dogmas, la moral de su evangelio, la unidad con la silla de San Pedro y sus legítimos sucesores y la observancia de lo que infaliblemente está prevenido por la Iglesia. Abrazó, sigue diciendo Las Heras de San Martín, abrazó gustosamente esta respuesta y le pareció al arzobispo que había logrado un triunfo, pues su permanencia en aquella capital contendría muchos desórdenes en los asuntos religiosos y algunos atropellamientos contra la nación española. Fin de la cita. Desgraciadamente, los hechos tomaron un sesgo muy diferente al esperado. Aquí sí aparece una figura no muy simpática ni a los peruanos ni a los fieles católicos. Me refiero al ministro Bernardo Monteagudo, ministro de San Martín, que era argentino de nacimiento, vino al Perú con la expedición libertadora, desempeña el cargo de secretario de San Martín y luego fue ministro de Guerra y Marina. Ahora era, como temperamento, Monteagudo, duramente anti-español, duramente anti-realista, es decir, tenía como una especie de rencor contra todo lo que fuera el pensamiento de la monarquía española. Una de sus arbitrariedades de Monteagudo consistió en la actitud de franca hostilidad contra pacíficos ciudadanos españoles que vivían en Lima y en el Perú. Es decir, se dedicó a expulsar a los españoles, que no habían dado ocasión de ello,
expulsarlos del país. Esos sentimientos, naturalmente no compartidos por la gente de Lima, debe buscarse el origen del grave desacuerdo con el arzobispo. ¿Cómo estalla la discordia entre el arzobispo y Monteagudo y por ende contra San Martín? El 22 de agosto de 1821 pasa a Monteagudo un oficio al arzobispo de Lima denunciando que en las casas de ejercicios de Lima, cuatro en aquel año, se hacen abusos de seria trascendencia a la causa del país, empleando contra ella el venerable influjo del ministerio sacerdotal. Fin de la cita. Adviértase que en esta carta no se hace la menor indicación de nombres de los presuntos sacerdotes infractores. Las Heras con dignidad responde a Monteagudo. Si en ellas, en esa casa de ejercicio, se cometiere algún exceso o cualquier confesor pretendiera turbar la paz u orden público, inmediatamente que se sepa, se tomarán las providencias correspondientes a fin de contenerlo y corregirlo. Ahora, desgraciadamente, Monteagudo no se dio por satisfecho con esta respuesta del arzobispo, lo que lleva a creer que Monteagudo pretendía algo más que la simple represión de un abuso. Entonces, induce al ministro García del Río a pedirle al arzobispo que, como se resiste a esa sanción, a esa presunta sanción, entonces le dice, es conveniente que mida los males que se seguirán de romperse la armonía con la autoridad civil, cuyas disposiciones son irrevocables. El tono parece la de un desafío. Entonces, Las Heras contesta con dignidad y firmeza y dice, si entonces formalicé mi renuncia por los motivos que expuse, ahora la repito de nuevo, la renuncia del 24 de julio. Espero que a la mayor brevedad se me admita la renuncia para que quede aliviado de una carga que ya sea insoportable. Entonces simplemente ahora las cosas se complican. García del Río, en nombre de San Martín, acepta la renuncia y comunica a Las Heras que deberá viajar a Chancay, en donde será auxiliado por este gobierno, con todo cuanto sea necesario, mientras se proporciona buque para la traslación de Vuestra Excelencia a la península. Las Heras, con gran nobleza, redacta esta carta a San Martín. Fíjense en la nota tan cordial y tan amistosa. Mi estimado amigo, he sentido no poder dar a usted un abrazo antes de mi partida, ratificarle mi constante y buena voluntad y darle con el afecto más ingenuo las debidas gracias porque me ha aliviado de una carga superior a mis fuerzas, llenando mis deseos de acabar mis días sin ella, para dedicarme a pedir a Dios el perdón de mis pecados hasta mi muerte, que no debe estar distante, en la edad octogenaria en que me hallo. Quiero pedir a usted, en señal de nuestra recíproca amistad, y es que se me permita que la satisfacción de aceptar de mis muebles una carroza y un coche que entregará a usted a su regreso mi secretario, y juntamente un dosel de terciopelo y dos sillas. Pueden servirle para los días de etiqueta y una imagen de la Virgen de Belén, que ha sido mi devota. Créame usted, amigo, que lo encomiendo a Dios diariamente para que le dé la paz al reino cuanto antes. Jamás olvidaré las expresiones de afecto y consideración con que me ha distinguido cuando nos hemos visto, y lo seré en todas las ocasiones, su más apasionado amigo y capellán que besa su mano, Lima, septiembre 5 del año 21, Bartolomé María de Las Heras. Fin de la cita. Tal es la despedida del arzobispo de Lima. Fue una medida exagerada de Monteagudo, avalada por San Martín, la que hizo que Las Heras tuviese que embarcarse para España. Finalmente se embarca en el puerto de Chancay. En julio del año 22... hace un informe a la Santa Sede y fallece poco tiempo después. Desgraciadamente, sus restos, enterrados en la iglesia de los Trinitarios Descalzos de Madrid durante la Guerra Civil Española, esa iglesia fue destruida y no se conserva nada, con lo cual en la Basílica Metropolitana de Lima no tenemos los restos de este excelente arzobispo Bartolomé María de Las Heras. Con esto, queridos amigos y
y oyentes de Radio María, terminamos estas consideraciones sobre la Iglesia y la independencia del Perú. Muchas gracias y que Dios los bendiga.

0: Gracias por permanecer en sintonía de Radio María, celebrando nuestras fiestas patrias. Acabamos de escuchar la charla La Iglesia y la Independencia a cargo del padre Armando Nieto. Sigue en sintonía de Radio María, ya que en breves minutos nos unimos en tiempo de oración.
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momento de hacer una pausa de nuestras actividades diarias para dirigir el corazón a Dios en la oración. Queridos hermanos de Radio María, los invitamos a unirnos al rezo del Ángelus, recordando el misterio de la encarnación del Señor y poniendo nuestra vida bajo el amparo de la Santísima Virgen María.

Con devoción y recogimiento, nos unimos en oración para rezar el Ángelus, recordando el misterio de la encarnación de nuestro Señor. Que cada palabra sea un eco de fe, paz y amor en nuestros corazones.

0: nombre del Padre, y del Hijo, y del Espíritu Santo. Amén. El ángel del Señor anunció a María,
1: y concibió por obra y gracia del Espíritu Santo.
0: Dios te salve, María, llena eres de gracia, el Señor es contigo. Bendita eres entre todas las mujeres, y bendito es el fruto de tu vientre, Jesús.
1: Santa María, Madre de Dios, ruega por nosotros, pecadores, ahora y en la hora de nuestra muerte. Amén.
0: He aquí la esclava del Señor.
1: Hágase en mí según tu palabra.
0: Dios te salve, María, llena eres de gracia, el Señor es contigo. Bendita eres entre todas las mujeres, y bendito es el fruto de tu vientre, Jesús.
1: Santa María, Madre de Dios, ruega por nosotros, pecadores, ahora y en la hora de nuestra muerte. Amén.
0: Y el Verbo de Dios se hizo carne,
1: y habitó entre nosotros.
0: Dios te salve, María, llena eres de gracia, el Señor es contigo. Bendita eres entre todas las mujeres, y bendito es el fruto de tu vientre, Jesús.
1: Santa María, Madre de Dios, ruega por nosotros, pecadores, ahora y en la hora de nuestra muerte. Amén.
0: Ruega por nosotros, Santa Madre de Dios,
1: para que seamos dignos de alcanzar las promesas de nuestro Señor Jesucristo.
0: Oración. Infunde, Señor, tu gracia en nuestros corazones, para que quienes hemos conocido por el anuncio del ángel la encarnación de tu Hijo Jesucristo, por su pasión y su cruz, seamos llevados a la gloria de la resurrección. Por Jesucristo nuestro Señor.
1: Amén.
0: Gloria al Padre, y al Hijo, y al Espíritu Santo,
1: como era en el principio, ahora y siempre, por los siglos de los siglos. Amén.
0: Por los fieles difuntos, dale, Señor, el descanso eterno, y brille para ellos la luz perpetua. Descansen en paz.
1: Amén.

0: A continuación, rezaremos también la liturgia de las horas, hora sexta, oración oficial de la Iglesia que nos une a millones de fieles en el mundo. En esta jornada oremos de manera especial por el Santo Padre, por los cardenales, los obispos, los sacerdotes y por toda la Iglesia peregrina del Perú. Y que el Señor fortalezca su misión de anunciar el Evangelio con fidelidad y esperanza.
1: ...28 de julio de 2026... martes de la 17ª semana del tiempo ordinario, feria, hora sexta. Dios mío, ven en mi auxilio. Señor, date prisa en socorrerme. Gloria al Padre, y al Hijo, y al Espíritu Santo, como era en el principio, ahora y siempre, por los siglos de los siglos. Amén. Aleluya. Himno. No es lo que está roto, no, el agua que el vaso tiene. Lo que está roto es el vaso, y el agua al suelo se vierte. No es lo que está roto, no, la luz que sujeta el día. Lo que está roto es su tiempo, y en la sombra se desliza. No es lo que está roto, no, la caja del pensamiento. Lo que está roto es la idea que la lleva a lo soberbio. No es lo que está roto Dios, ni el campo que Él ha creado. Lo que está roto es el hombre que no ve a Dios en su campo. Gloria al Padre, y al Hijo, y al Espíritu Santo, como era en el principio, ahora y siempre, por los siglos de los siglos. Amén. Dichoso el que camina en la voluntad del Señor. Antífona del Salmo 118, primera estrofa. Dichoso el que con vida intachable camina en la voluntad del Señor. Dichoso el que guardando sus preceptos lo busca de todo corazón. El que sin cometer iniquidad anda por sus senderos. Tú promulgas tus decretos para que se observen exactamente. Ojalá esté firme mi camino para cumplir tus consignas. Entonces no sentiré vergüenza al mirar tus mandatos. Te alabaré con sincero corazón cuando aprenda tus justos mandamientos. Quiero guardar tus leyes exactamente. Tú no me abandones. Gloria al Padre, y al Hijo, y al Espíritu Santo, como era en el principio, ahora y siempre, por los siglos de los siglos. Amén. Dichoso el que camina en la voluntad del Señor. Se alegra mi corazón con tu auxilio. Antífona del Salmo 12. ¿Hasta cuándo, Señor, seguirás olvidándome? ¿Hasta cuándo me esconderás tu rostro? ¿Hasta cuándo he de estar preocupado, con el corazón apenado todo el día? ¿Hasta cuándo va a triunfar mi enemigo? Atiende y respóndeme, Señor, Dios mío. Da luz a mis ojos, para que no me duerma en la muerte, para que no diga mi enemigo, le he podido, ni se alegre mi adversario de mi fracaso. Porque yo confío en tu misericordia. Alegra mi corazón con tu auxilio, y cantaré al Señor por el bien que me ha hecho. Gloria al Padre, y al Hijo, y al Espíritu Santo, como era en el principio, ahora y siempre, por los siglos de los siglos. Amén. Se alegra mi corazón con tu auxilio. Dios nos encerró a todos en el pecado para tener misericordia de todos. Antífona del Salmo 13. Dice el necio:
2: Laudetur Jesus Christ.
1: No hay Dios. Se han corrompido cometiendo execraciones. No hay quien obre bien. El Señor observa desde el cielo a los hijos de Adán, para ver si hay alguno sensato que busque a Dios. Todos extravían igualmente obstinados. No hay uno que obre bien, ni uno solo. Pero no aprenderán los malhechores que devoran a mi pueblo como pan y no invocan al Señor, pues temblarán de espanto, porque Dios está con los justos. Podéis burlaros de los planes del desvalido, pero el Señor es su refugio. Ojalá venga desde Sion la salvación de Israel. Cuando el Señor cambie la suerte de su pueblo, se alegrará Jacob y gozará Israel. Gloria al Padre, y al Hijo, y al Espíritu Santo, como era en el principio, ahora y siempre, por los siglos de los siglos. Amén. Dios nos encerró a todos en el pecado para tener misericordia de todos. Lectura breve del libro de los Proverbios, capítulo 3, versículos del 13 al 15. Dichoso el que encuentra sabiduría, el que alcanza inteligencia. Adquirirla vale más que la plata, y su renta más que el oro. Es más valiosa que las perlas, ni se le comparan las joyas. Te gusta un corazón sincero. En mi interior me inculca sabiduría. Oremos. Oh Dios, que revelaste a Pedro tu plan de salvar a todas las naciones, danos tu gracia, para que todas nuestras acciones sean agradables a tus ojos y útiles a tu designio de amor y salvación universal. Por Jesucristo nuestro Señor. Amén. Bendigamos al Señor. Demos gracias a Dios.

terminado este hermoso momento de oración. Demos gracias a Dios por permitirnos encontrarnos con Él en la escucha de su palabra y en la oración de la iglesia. Que todo lo que hemos meditado dé fruto en nuestra vida cotidiana y nos impulse a ser testigos del amor de Cristo allí donde nos encontremos.

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Ellos vivieron el Evangelio. Hoy abordamos y conversamos un poquito sobre Santa Catalina Tomás. Acompáñame a escuchar un poco más sobre esta santa del día de hoy.

Hoy, 28 de julio, recordamos a los santos Nazario, Celso, Mártires, Acacio, Eustasio, Furadrán, Lúcido, Peregrino, Raimundo, Confesores, Botvido, David y compañeros mártires, Víctor I, Inocencio I, papas, Sansón, obispo, Catalina Tomás, religiosa, Pedro Poveda, fundador de la institución teresiana, presbítero y mártir. Pues a todos los que en este día cumplen años, celebran su santo o su aniversario de bodas, de la ordenación episcopal, sacerdotal, diaconal o profesión religiosa, les deseamos que pasen un feliz día en el Señor.

Santa Catalina Tomás nació en la pintoresca villa de Valldemossa, en Mallorca. En Valldemossa está la famosa cartuja donde vivieron algún tiempo Federico Chopin y la escritora George Sand. Pero Valldemossa es importante sobre todo por haber vivido allí Catalina, la flor de la villa. A Mallorca le llaman la isla de la calma, de la paz y de la luz. Luminosa fue la vida de Catalina, pero su vida participó menos de la calma y de la paz. Más bien fue una vida difícil. A sus 7 años ya habían muerto sus padres, Jaime y Marquesina. Recogida por unos tíos suyos, poco amables y de escasa religiosidad, Catalina tiene que sufrir desprecio y malos tratos cuando muestra su inclinación a la piedad y a la vida religiosa. La niña sufre en silencio, se refugia en la oración y pone en Dios toda su confianza. Sus tíos le encomiendan la guarda del rebaño. Ella es feliz en el campo. El cielo es su templo, Jesús es su amigo y en un árbol coloca su altar. Es una vida dura, pero le sirve para fortalecer su voluntad y buscar la voluntad de Dios en todas las contradicciones.

La leyenda dorada nos ofrece multitud de florecillas sobre Catalina. Recibe una visión de Jesús crucificado mientras recoge espigas. Nuestra Señora le manifiesta que ha sido escogida por su Hijo. Y luego, su trato con los santos, especialmente con Santa Catalina Mártir, su santa predilecta. Dialoga con ellos y le ayudan siempre, también los ángeles. Se siente llamada por Dios a la vida del claustro. No se atreve a decirlo a sus tíos. Se marcha de casa a escondidas. Acude a un santo sacerdote ermitaño, el padre Castañeda, y le abre su alma. El padre la anima, pero no tiene dote. De momento nada se puede hacer. Vuelve triste a casa. Los desprecios e insultos aumentan. Catalina se abraza a la cruz. Pero el padre Castañeda no se olvida de Catalina. Habla con los tíos y los convence. Catalina marcha a Palma. Mientras prepara su ingreso en el convento, trabaja de sirvienta en una casa donde encuentra cariño y ayuda. Antes todo eran dificultades en los conventos de Santa Magdalena, San Jerónimo y Santa Margarita. Ahora se interesan por ella los tres a la vez. Se decide por el de Santa María Magdalena, de Canonesas de San Agustín.

Catalina se siente feliz en casa de Dios. Se refugia en el silencio y la oración, pero la fama de su santidad se extiende más y más. Todos quieren verla, consultarla, pedirle consejo y oraciones. A pesar de su gran amor a la soledad, irradia con tales fulgores de ciencia y virtud que se convierte, por sus atinados consejos, en santa y prudente directora de conciencias hasta ser llamada, ella casi analfabeta, la secretaria del Altísimo. El Señor quería exaltar a su humilde esclava. Vivió en grado heroico la pobreza, la obediencia y la castidad, también la humildad. La eligen priora y el mismo día consigue que la acepten la renuncia y la paciencia y fortaleza ante los ataques del demonio. Catalina crecía en amor y sabiduría. El Señor la regalaba con visitas interiores.

Catalina Tomás había recibido aviso del Señor sobre el día de su muerte. El 5 de abril de 1574 llamó al sacerdote apenas comulgar. Se sentía morir. Los médicos dicen que no es grave, pero apenas recibido los últimos sacramentos, entró en éxtasis y entregó su alma a Dios. Su cuerpo se conserva incorrupto y en Mallorca se conserva vivo el amor a su santita pastora, criada y monja. Pío VI la beatificó en el año 1792. Pío XI la inscribió en el catálogo de los santos en el año 1930.

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0: Continuamos en sintonía de Radio María y a continuación iniciamos nuestro bloque informativo, un espacio para conocer los acontecimientos más importantes de la Iglesia del Perú y del mundo. 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
1: Alma de su cielo, Laudetur Jesus Christus.
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3: Estimados oyentes de Radio Vaticano, Vatican News, estos son nuestros titulares de hoy, 28 de julio, martes de la 17ª semana del tiempo ordinario, día en el que la Iglesia celebra la memoria litúrgica, entre otros, de San Urbano II, Papa. Finalizó el periodo de descanso del Papa León XIV en Castel Gandolfo. La noche de este 27 de julio, el Santo Padre regresó al Vaticano tras haber transcurrido algunos días de descanso por el verano. La jerarquía en la Iglesia no es poder, sino servicio. Este es el tema al centro de un nuevo capítulo de nuestra serie, a la luz del Concilio Vaticano II, explicado por el Papa León XIV. 6.000 jóvenes fueron enviados a llevar la esperanza del Evangelio en México. Jóvenes de todo el país se reunieron en San Luis Potosí para vivir el 15º Congreso Nacional Juvenil Misionero con AJUN 2026. Desde la Ciudad del Vaticano reciba un cordial saludo de Renato Martínez a nombre de los demás integrantes de nuestra redacción. En breve el detalle de la información de la Iglesia desde Roma para todo el mundo. Buena sintonía.
4: León XIV partió el 27 de julio a las 20:34 horas de Castel Gandolfo, donde se encontraba desde el 5 de julio para un periodo de descanso estival, con el fin de regresar al Vaticano. Un aplauso acompañó su salida de la residencia pontificia a bordo de un vehículo mientras alguien gritaba «¡Viva el Papa!». El pontífice saludó a quienes se habían reunido para esperarle y desde la ventanilla del vehículo en el que viajaba, que se detuvo brevemente, bendijo a algunos niños. Regresará a Castel Gandolfo el miércoles 29 de julio.

0: para participar en el encuentro de oración y fraternidad Cántico de Paz, promovido por el Centro de Alta Formación Laudato Si y por la Fundación Andrea Bocelli. El acto, vinculado a la celebración del octavo centenario del fallecimiento de San Francisco de Asís, tendrá lugar a partir de las 19 horas en los jardines de las Villas Pontificias. Durante los 23 días que ha permanecido en Castel Gandolfo, el Papa también se ha dedicado a la oración, a la lectura y a practicar algo de deporte. Durante su estancia en la pequeña localidad que domina el lago de Albano, a las afueras de Roma, considerado uno de los pueblos más bellos de Italia, además de las tres citas dominicales con los fieles, los días 12, 19 y 26 de julio para la oración del Ángelus, presidida desde la puerta principal del Palacio Apostólico, otros dos actos han ocupado públicamente a León XIV. El almuerzo en los jardines pontificios de Castel Gandolfo con 200 personas, entre ellas 35 niños en situación de vulnerabilidad social procedentes de la diócesis de Roma, el 11 de julio, y luego el concierto ofrecido por la diócesis de Albano en el patio del Palacio Apostólico el 18 de julio. Además, el sumo pontífice realizó dos salidas para llevar a cabo tres visitas privadas la semana pasada. El 20 de julio a la abadía benedictina de Montecassino y el 22 de julio al santuario de la Santísima Trinidad de Valle Pietra y a los monasterios de San Benito y Santa Escolástica de Subiaco.
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2: En la quinta catequesis sobre la Lumen Gentium, el Papa León XIV nos recuerda que la jerarquía de la Iglesia no es poder o privilegios. Se trata de la misión que Cristo confió a sus 12 apóstoles y que continúa hoy en día para anunciar el Evangelio y acompañar al pueblo de Dios.
3: Cristo eligió como columnas vivas de su cuerpo místico a los apóstoles, llamados a custodiar y a transmitir sus enseñanzas, a fin de seguir santificando, instruyendo y guiando al pueblo de Dios. La estructura jerárquica no es una invención meramente humana, sino una institución divina, dirigida a perpetuar la misión dada por Cristo a los apóstoles hasta el fin de los tiempos. El documento conciliar menciona particularmente a los obispos, los presbíteros y los diáconos, que poseen distintos grados del mismo sacramento del orden, esencialmente distinto del sacerdocio común de los fieles, y cuya misión apostólica se ejerce colegialmente y en comunión. Dichos ministros que poseen la sacra potestad están al servicio de todos los bautizados para que vivan en Cristo y alcancen la salvación.

0: Más de 6,000 jóvenes de todo México regresan a sus comunidades con un mismo propósito: anunciar a Cristo allí donde viven. Ese es el principal fruto del 15º Congreso Nacional Juvenil Misionero, CONAJUM 2026, celebrado del 23 al 26 de julio en San Luis Potosí, bajo el lema "Con María de la Expectación, jóvenes llevando esperanza con la misión". Durante 4 días, la Arena Potosí se convirtió en un espacio de oración, formación, adoración, testimonio y fraternidad, donde los jóvenes de las distintas diócesis del país redescubrieron que la misión no es una tarea reservada a unos cuantos, sino una vocación que nace con el bautismo y se vive cada día. El Congreso tuvo como objetivo formar líderes comprometidos con la misión, capaces de animar la vida pastoral de sus parroquias, movimientos o diócesis, convencidos de que la Iglesia necesita jóvenes que sean testigos de esperanza en medio de los desafíos actuales. El encuentro reunió importantes representantes de la Iglesia, entre ellos el secretario del Dicasterio para la Evangelización, Monseñor Fortunos, el nuncio apostólico en México, Monseñor Josep, el arzobispo de San Luis Potosí, Monseñor Jorge Alberto Cavazos, además otros obispos, sacerdotes, religiosas y laicos que acompañaron el camino formativo de los participantes. Uno de los momentos más significativos fue el mensaje de Monseñor Fortunos, quien recordó a los jóvenes que México sigue siendo una tierra fecunda en fe y espiritualidad. Inspirado en Santa María de Guadalupe, los animó a salir de sí mismos y a responder con valentía al llamado de Dios. "Veo una generación llamada por Dios, escogida para un tiempo como este, confiada a una misión antigua y siempre nueva", expresó el prelado, invitándolos a reconocer la riqueza espiritual de su país y a dejarse guiar por el modelo de María Santísima de Guadalupe. También lanzó 2 preguntas que marcaron la reflexión del Congreso: ¿qué haces aquí y qué buscas? Inspirados en el Evangelio de los primeros discípulos, explicó que la misión comienza con un encuentro auténtico con Cristo y recordó 3 verbos esenciales para la vida cristiana: venir, ver y permanecer con Jesús, porque solo quien permanece con Él puede dar fruto. Otro mensaje que acompañó constantemente la jornada fue: la misión comienza ahora. Más que un evento multitudinario, el Congreso quiso enviar a miles de jóvenes a transformar la realidad de sus familias, escuelas, universidades, parroquias y lugares de trabajo. En la misma línea, Monseñor Héctor Mario Pérez subrayó que la Iglesia necesita testigos de amistad con Cristo, capaces de comunicar con alegría que el Señor sigue caminando con su pueblo. Frente a una realidad marcada por la violencia, las adicciones, el crimen organizado, la desinformación y las distintas formas de confusión que afectan a tantos jóvenes mexicanos, recordó que el mundo necesita creyentes coherentes que vivan el Evangelio con autenticidad. Otro de los grandes temas en el encuentro fue la evangelización digital. Distintos misioneros digitales compartieron cómo las nuevas tecnologías pueden convertirse en espacios para anunciar el Evangelio y generar encuentros con Cristo. Por su parte, el padre Juan Carlos Borre llamó a los jóvenes a compartir la riqueza de la Iglesia en Internet, recordando que las redes sociales son una ventana al mundo, pero que toda presencia digital debe tener en el centro anunciar a Jesucristo. El Congreso concluyó con una marcha misionera y la celebración eucarística, precedida por el nuncio apostólico en México, quien transmitió a los participantes el saludo y la bendición del Papa León XIV. Al finalizar, los más de 6,000 jóvenes recibieron el envío misionero con una invitación clara: vayan por todo el mundo y anuncien el Evangelio, ahora también en el continente digital. El CONAJUM 2026 cerró sus puertas, pero dejó abierta una misión: que miles de jóvenes regresen a sus comunidades como testigos de esperanza, protagonistas de una Iglesia joven, viva y en salida.
1: En los últimos días de julio, los incendios que afectan a la Comunidad de Madrid y a otras zonas próximas de España continúan dejando un escenario de emergencia y destrucción. Miles de personas han tenido que abandonar sus hogares y muchas familias han perdido sus viviendas, sus pertenencias y, en algunos casos, sus medios de vida. Ante esta situación, tanto la diócesis de Getafe como distintas comunidades eclesiales han movilizado a sacerdotes, parroquias y voluntarios de Cáritas para atender a las personas damnificadas. Las parroquias han abierto sus puertas y algunos centros de acogida de la diócesis atienden atienden ya miles de desplazados, ofreciendo alimentos, ropa, alojamiento y también acompañamiento espiritual. Hablamos entonces de la respuesta de la Iglesia y de cómo están viviendo esta emergencia quienes lo han perdido todo, con Álvaro de Juana, delegado de medios y portavoz de la diócesis de Getafe en España.
2: La situación es que todavía los fuegos no han sido controlados y siguen arrasando todo el sureste de la Comunidad de Madrid, también de Ávila, y ahora también hay algún fuego en Toledo. Es una emergencia nacional declarada por el gobierno español y de momento no consiguen controlar las llamas. Dicen los expertos de emergencias que nunca se habían enfrentado a algo así y de hecho son los incendios más graves de la Comunidad de Madrid y de Ávila, y hay quien dice que incluso de la historia de España. De momento siguen luchando, ha llegado ayuda de otros países, como de Portugal, de Grecia también, pero la situación sigue siendo muy crítica.
3: Con
2: mucha gente desplazada que ha tenido que abandonar sus hogares, que ha perdido todas sus pertenencias, que ha perdido también sus trabajos, porque se dedicaban a la ganadería o al cultivo, ¿no? Y ahora se ha quedado sin nada. Prácticamente todo el territorio que se ha quemado y donde todavía continúa el fuego pertenece a la diócesis de Getafe, que es todo el sur de Madrid hasta Toledo. Desde el primer momento, la diócesis, el obispo, como el obispo auxiliar, el vicario general, se pusieron en marcha y contactaron con todos los párrocos de todos estos pueblos, estas localidades que han sido arrasadas por el fuego o que están confinadas. La gente, en algunos, no puede salir de sus casas, no les dejan por la cercanía del fuego. Desde el primer momento, los sacerdotes abrieron las parroquias, abrieron incluso sus propias casas para alojar a personas afectadas de otros pueblos. Y continuamente se está en contacto con estos sacerdotes, incluso con muchos vecinos de estas localidades afectadas. Además, el obispo auxiliar de la diócesis, José María Avendaño, este fin de semana visitó algunos centros de acogida que están también en la diócesis, donde hay pues unas 3.000 personas que han perdido sus casas o que no pueden ir a su localidad, a su casa, porque las llamas están, el fuego está muy cerca. El obispo estuvo hablando con ellos, estuvo escuchándolos, dándolos ánimos, bueno, haciéndose presente. Y luego también Cáritas, estos centros de acogida.
4: Termina así nuestro informativo en lengua española. Gracias una vez más por haber estado con nosotros. Alabado sea Jesucristo.
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la tarde en nuestra programación por Fiestas Patrias. 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

Queridos amigos, ¿cómo están? Muy buenas tardes y bienvenidos a esta nueva edición del programa Con María. Vamos por el Perú que se transmite por Radio María, una voz católica en tu casa. Y hoy, queridos amigos, es un día muy especial. Hoy estamos celebrando nuestros 205 años de la independencia del Perú. Hoy es un día 28 de julio. Un día especial, un día muy patriótico, un día que estamos todos muy contentos de esta celebración, porque cada uno de nosotros tenemos en nuestro corazón esa sangre patriótica, que somos peruanos, que somos realmente una raza pues luchadora, que sale adelante el día a día. Así es, amigos, así que este 28 de julio sea pues un día especial para cada uno de nosotros, en donde podamos unirnos con nuestra familia, con nuestros amigos y poder celebrar con júbilo este 28 de julio, ya que estamos celebrando pues los 205 años. Así es, amigos, este 28 de julio, este día en que estamos acompañándolos a ustedes, vamos a compartir nuestra música peruana, historias que siempre es bueno recordar, conocer. Así que con María vamos por el Perú, pues está presente este 28 de julio en cada hogar, porque Radio María, como todos sabemos, nos acompaña las 24 horas del día. Muy bien, queridos amigos, entonces, como siempre, voy a compartir con ustedes la oración por nuestra patria en este 28 de julio. Señor Jesús, te pido que entregues fe a mi patria para que le des paz y esperanza en este tiempo de crisis. Líbranos, Señor, de todo mal. Y que los peruanos sepamos perdonarnos y reconciliarnos. Te pido por nuestros gobernantes para que nos guíen con inteligencia y sabiduría, responsabilidad y actúen con honestidad. También, Señor, te pedimos por nuestra familia, por los más necesitados. Amén, amén. Muy bien, queridos amigos, después de haber compartido con ustedes esta hermosa oración por nuestro Perú, voy a entregarles los temas musicales que sé que van a ser del agrado de todos ustedes. Tenemos al dúo de oro, ellos nos entregan este lindo vals que se titula El Perú que quiero. Y luego tenemos a nuestro recordado guitarrista peruano, el señor Óscar Avilés, quien nos trae este vals que dice y se llama Perú, Perú con P, grande Perú, Perú grande, Perú maravilloso, nuestro querido Perú al cual amamos de todo corazón. Vamos a disfrutar entonces de estos dos temas musicales. Aquí en Radio María, una voz católica en tu casa.

0: Muy bien, amigos, estamos en Radio María celebrando esta fecha tan especial como es el 28 de julio, una fecha en donde estamos conmemorando los 205 años de nuestra independencia. Así es, amigos, así es que en esta oportunidad vamos a conocer algo más, recordar sobre este aniversario, día de la proclamación de la independencia del Perú. Fecha, por supuesto. Vamos entonces a conocer sobre el aniversario patrio, día de la proclamación de la independencia. Fecha de mayor importancia histórica en el país, porque celebra el día de la proclamación de la independencia del Perú, donde recordamos las palabras del general San Martín. El Perú es desde este momento libre e independiente por la voluntad general de los pueblos y por la justicia de su causa que Dios defiende. Tenemos un audio, queridos amigos, para poder conocer algo más sobre esta historia de la independencia del Perú. Y luego tenemos a los hermanos Añartu con un lindo vals también que se titula Todos los peruanos somos Perú. Y Cecilia Barraza, nuestra gran intérprete también de música criolla, ella nos trae una marinera norteña que se titula Yo soy Perú. Así, queridos amigos, estamos celebrando este 28 de julio aquí en Radio María con nuestra música peruana. Vamos entonces a disfrutar de estos lindos temas musicales.
1: En agosto de 1820, José de San Martín partió de Valparaíso al mando de la Expedición Libertadora del Perú. Eran cerca de 4.000 hombres, entre soldados chilenos y argentinos, acompañados por una flota comandada por el almirante Tomás Cochrane. Su objetivo era claro: liberar al Perú, el último gran bastión realista en Sudamérica. El viaje por el Pacífico fue una apuesta audaz. No sabían con certeza cómo sería recibido el ejército en tierras peruanas, pero San Martín confiaba en que el espíritu independentista estaba latente entre la población. La situación del virreinato del Perú empezaba a tambalear, mientras en España los liberales obligaban al rey Fernando VII a jurar nuevamente la Constitución de 1812. En América, el movimiento emancipador cobraba fuerza. El virrey Joaquín de la Pezuela, acatando las órdenes del monarca, se preparaba para jurar esa constitución en Lima. Pero mientras organizaba ceremonias y discursos, una noticia sacudió la ciudad. San Martín había desembarcado en la costa peruana con su expedición libertadora. Lejos de entrar en combate inmediato, San Martín aceptó una propuesta de diálogo. Las conversaciones se realizaron en Miraflores, en las afueras de Lima. Por parte de los patriotas participaron Tomás Guido y Juan García del Río. Por los realistas, el conde de Villar de Fuentes, Dionisio Capaz e Hipólito Unanue. Pero las diferencias eran irreconciliables. Los patriotas querían independencia, los realistas mantener el vínculo con España. Mientras tanto, las tropas patriotas avanzaban por el interior, ganando terreno con ayuda de las montoneras y el pueblo andino. La presión fue tanta que los mismos oficiales realistas comenzaron a perder la fe en su jefe. Así nació el motín de Asnapuquio, un golpe militar silencioso que puso fin al mandato de Pezuela y lo reemplazó por José de la Serna. Con este cambio, San Martín decidió establecer su cuartel general más cerca de Lima. Se instaló en Huaura, una pequeña ciudad costera al norte de la capital, desde donde reorganizó su ejército y planificó el asedio final. Fue allí donde, desde un histórico balcón, proclamó por primera vez la independencia del Perú, aunque el acto oficial ocurriría meses después en Lima. Para muchos, Huaura fue el verdadero inicio del Perú libre. La presión militar y el colapso económico hicieron lo suyo. Las montoneras habían cortado las rutas hacia Lima, los alimentos escaseaban y la población vivía aterrada por los rumores. Decían que el ejército libertador era una horda sedienta de venganza. El caos crecía y los realistas, ya sin recursos ni apoyo, comenzaron a abandonar la ciudad. primero Canterac, luego el mismo virrey La Serna, quien se refugió en el Callao, dejando a Lima sin gobierno ni defensa. Ante el vacío de poder, un grupo de notables limeños, criollos y españoles, encabezados por el marqués de Montemira, decidió invitar oficialmente a San Martín a ingresar a la capital. Y así lo hizo. No entró con pompas ni desfiles. Llegó de noche, sin escolta, montado a caballo, como si no quisiera robarle el protagonismo al momento histórico. Días después, su ejército fue recibido con entusiasmo por una ciudad que poco a poco dejaba atrás el miedo y despertaba al cambio. El siguiente paso fue sellar la independencia en papel. Los principales vecinos de Lima se reunieron el 15 de julio de 1821 en Cabildo Abierto. Firmaron el acta y acordaron una proclamación solemne. El acto oficial se llevó a cabo en la Plaza Mayor de Lima el 28 de julio de 1821, con San Martín alzando la bandera roja y blanca del Nuevo Perú. Y entonces, frente a miles de testigos, se escuchó una frase que quedaría grabada para siempre en la historia. Desde este momento, el Perú es libre e independiente, por la voluntad general de los pueblos y por la justicia de su causa que Dios defiende. ¡Viva la patria! ¡Viva la libertad! ¡Viva la independencia!

0: bien, amigos, después de haber disfrutado de esta alegre marinera que nos trajo nuestra querida intérprete de música peruana, la señora Cecilia Barraza. Continuamos con el programa Con María, vamos por el Perú en este día tan especial como es el 28 de julio, día de nuestra independencia. Se está conmemorando pues los 205 años. Así es, amigos, y bueno, les hemos comentado un poco recordando sobre este discurso que nos dio San Martín de Porres en la independencia del Perú. Y luego vamos a conocer los símbolos patrios, a recordar, todo lo conocemos, por supuesto, pero vamos a recordar sobre estos símbolos de la patria que siempre es importante recordarlos, sobre todo para compartir con nuestra familia, con nuestros hijos y tener presente, por supuesto, qué significado tienen estos símbolos patrios. Según el artículo 49 de la Constitución Política, los símbolos patrios del Perú son tres: la bandera nacional, el escudo nacional y el himno nacional. La escarapela es un emblema nacional, pero no tiene rango de símbolos patrios. Eso es importante tener en cuenta. Nuestra bandera nacional consta pues de tres franjas verticales, rojo a los lados y blanco al centro. El rojo simboliza la sangre de los héroes y el blanco la paz y la libertad. El pabellón nacional usado por el Estado lleva el escudo nacional en el centro. Luego tenemos el escudo nacional dividido en tres campos. Muestran una vicuña, el reino animal, un árbol de la quina, que es el reino vegetal, y una cornucopia derramando monedas, que representa el reino mineral, representando así la riqueza de diversidad del país. Y luego tenemos el otro símbolo importante también, que es el himno nacional. Su letra fue escrita por José de la Torre Ugarte y la música compuesta por José Bernardo Alcedo. Su primera estrofa, Somos libres, y exalta la soberanía del Perú. Así, queridos amigos, de esta manera he compartido con ustedes sobre los símbolos de la patria. Pero tenemos un audio para conocer algo más sobre estos símbolos tan importantes que son la bandera, el escudo y el himno nacional. Y luego tenemos nuevamente a nuestro recordado guitarrista peruano, el señor Óscar Avilés, que nos trae las flores de mi bandera, aquí en Radio María, una voz católica en tu casa.
1: Una oportunidad perfecta para aprender algo más acerca de nuestros símbolos patrios, la bandera, el escudo y el himno nacional. El primer estandarte, creado el 21 de julio de 1821 por José de San Martín, fue reemplazado en varias oportunidades, pero conservando los colores rojo y blanco, que pasarían a ser la identidad del Perú. Al final, en el año de 1950, se dio el último cambio y sin el escudo nacional. Nuestra bandera está compuesta por tres franjas laterales, dos de ellas en rojo y la del centro blanco. Es un estandarte muy significativo y de valor simbólico. La franja roja simboliza la sangre derramada por los héroes que lucharon por nuestra independencia. La franja blanca representa la paz y la pureza de nuestros ideales, así como la unidad que debe prevalecer entre los peruanos. El escudo tiene tres imágenes significativas: la vicuña, que representa la riqueza animal; el árbol de la quina, que representa la riqueza vegetal; y la cornucopia, que es un vaso en forma de cuerno que representa la riqueza mineral y la abundancia de recursos con los que cuenta nuestro país. Es habitual encontrar banderas peruanas con el escudo nacional en el centro, las cuales se denominan pabellón nacional. Este es utilizado en instituciones estatales como los poderes ejecutivo, legislativo y judicial, además de las fuerzas policiales y armadas. Tras un concurso promovido por San Martín y aprobado por él en septiembre de 1821,

El afroperuano José Bernardo Alcedo, y luego lo cantaría por primera vez la soprano Rosa Merino. Nuestro himno nacional es considerado un poema lírico en el que se enaltece la lucha por resguardar la soberanía e independencia nacional.

Así, queridos amigos, después de haber conocido sobre o recordado sobre nuestros símbolos patrios y acompañados, por supuesto, de esta gran interpretación de Óscar Avilés en el vals Las flores de mi bandera, estamos aquí en Radio María transmitiendo el programa Con María vamos por el Perú, hoy 28 de julio, donde estamos conmemorando los 205 años de nuestra independencia. Así es, amigos, y bueno, una de los personajes importantísimos para nuestro país, dentro de nuestros grandes compositores que tenemos, está la señora Chabuca Granda, esta gran cantautora que nos ha dejado un legado importante de música, de historia. Así que este pasado 21 de julio estuvimos recordando esta gran composición de la cual ella es autora del vals La flor de la canela. Un día, dice, un día 21 de julio, nuestra gran cantautora y compositora nacional, la señora Chabuca Granda, estrenó el tema La flor de la canela, que se ha convertido en una de las canciones más representativas y queridas

0: de la música criolla e interpretada por muchos cantantes de América Latina en el mundo. Así que debemos sentirnos orgullosos de este hermoso tema musical que nos ha dejado esta gran compositora como es la señora Chabuca Granda. Muy bien, tenemos un audio y también la interpretación por nuestra gran compositora, la señora Chabuca Granda. Vamos a recordar parte de su historia de este vals y luego ella que nos trae también el vals La Flor de la Canela. También vamos a escuchar nuevamente a Chabuca Granda con un hermoso vals que se titula también de su autoría El Puente de los Suspiros. Vamos a disfrutar, queridos amigos, aquí en Radio María, una voz católica en tu casa en una fecha tan especial conmemorando nuestra independencia del Perú.
1: La flor de la canela. Cuando Chabuca llegó a Lima, su familia vivió en la calle Aldabas, en el centro de Lima. La ciudad era limpia y bella, y en el río Rímac, verde y cristalino, podían pescarse camarones. Cuando visites el centro histórico, verás que todavía hay placas con los antiguos nombres de las calles. Una de ellas se llamaba Camaroneros. Le pusieron ese nombre porque ahí se vendían los camarones extraídos del río. Y claro, también habían puentes que cruzaban. Uno de ellos era el Puente de Palo, que conectaba el Rímac con el Centro Histórico de Lima. Un día su amiga Maricucha Sánchez Concha la llevó a la casa de una señora llamada Victoria Angulo, que la invitó a una fiesta. La pasó tan bien con ella y con sus amigos que pensó en hacerle un regalo por su cumpleaños en señal de gratitud. Una canción. Y entonces llegaron a su mente y a su corazón las imágenes de su barrio limeño. El Puente de Palo, la Alameda de los Descalzos, la gracia con que caminaban las limeñas. Afloraron tantos recuerdos en ella que esta canción es una de sus composiciones más conocidas y bellas. Si te fijas en la letra del vals, podrás imaginar con cuánta emoción debió escribirlo, mezclando sus vivencias en el centro de Lima con el gran cariño que sentía por Victoria Angulo. Si escuchas bien la letra, habla de la memoria, en el ensueño que evoca la memoria, y del recuerdo, ahora que aún perfuma el recuerdo. Es que la inspiración es así, como un sueño sacado del baúl de los recuerdos. Y al mismo tiempo, es un homenaje al amor y a la amistad. Para Chabuca, Victoria Angulo, la flor de la canela, era eso y más. Y en su imaginación, veía a los limeños de todos los tiempos alfombrando el puente solo para que ella pasara. Y fíjate también, así como Chabuca habla mucho de los colores en Bello Durmiente, los olores no se quedan atrás en la flor de la canela. Solo tienes que ir a tu cocina para saber lo rico que huele la canela. Te presentamos la flor de la canela, cantada por la misma Chabuca. Verás que parece perfumarnos con su nostalgia de una Lima que ha cambiado mucho con el tiempo. Tratemos de hacerla cada día más bella cuidando nuestros ríos, nuestros puentes y nuestras alamedas.

0: Así, queridos amigos, estamos transmitiendo el programa Con María, vamos por el Perú a través de Radio María, una voz católica en tu casa. Hoy, 28 de julio del 2026, estamos conmemorando los 205 años de nuestra independencia del Perú. Muy bien, en esta oportunidad, pues dice, cada cuarto domingo del mes de julio se celebra en todo el Perú el Día del Pisco, que es considerado nuestra bebida nacional y embajadora en todo el Perú. Así es, queridos amigos, ¿quién no ha probado un coctelito donde está pues preparado con esta exquisitez de nuestros piscos, con la variedad de piscos que tenemos, ya que esta bebida emblemática como es el pisco y los cócteles que se pueden preparar con este ingrediente, hasta algunos también en la gastronomía también participa nuestro pisco peruano. Así que es una buena oportunidad hoy que estamos celebrando nuestro 28 de julio, pues preparar en casa un coctelito de algarrobina, un coctelito, un pisco sour o alguna otra bebida que ustedes conozcan con algunos frutos también diferentes, pero de esta manera podemos compartir en familia. Así que esta celebración pues se da cada cuarto domingo de julio, Día Nacional del Pisco. Así que vamos a escuchar un audio para conocer sobre la historia del pisco peruano. Y luego tenemos a Eduardo del Perú, otro gran intérprete de música nacional, música criolla. Él nos trae este vals que se titula El pisco es peruano. Sí, señor. Aquí en Radio María, una voz católica en tu casa.
1: Hoy se celebra el Día del Pisco, símbolo de identidad nacional y patrimonio cultural del Perú. Cada cuarto domingo de julio, el país rinde homenaje a una de sus bebidas más emblemáticas, el pisco. No se trata solo de un destilado de uva, sino de una expresión viva de nuestra historia que conecta generaciones, rescata saberes ancestrales y fortalece la memoria colectiva. Establecido oficialmente en 1999, el Día del Pisco reconoce su papel como producto bandera, su impacto en la economía local, el turismo y sobre todo su valor cultural. Actualmente, más de 70 países reconocen su denominación de origen peruano, consolidando su prestigio a nivel internacional. Desde la Universidad Nacional Mayor de San Marcos, también se aporta al estudio y valorización del pisco. Carreras como Historia y Turismo abordan su origen, su valor patrimonial y su proyección cultural. El pisco no es solo una bebida, es un relato que se destila en el tiempo. Y hoy, la cuatricentenaria celebra con el Perú la fuerza de una tradición que nos une y nos representa en el mundo.

Muy bien, queridos amigos, así hemos llegado al final de este programa especial por 28 de julio, donde se está conmemorando los 205 años de nuestra independencia del Perú. Así es, amigos, así que los espero, como siempre, los sábados para poder seguir disfrutando de nuestra música peruana aquí en Radio María. Así es, amigos, así es que les deseo a todos una hermosa fiesta patrias, disfruten en familia, salgan a disfrutar en la ciudad, que seguro hay muchas actividades, y por supuesto con Radio María acompañados las 24 horas del día. Muy bien, amigos, será entonces hasta una próxima oportunidad. Que Dios los bendiga y que viva el Perú.

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Agradecemos la participación de Rosita Castro hoy con el tema La independencia del Perú y los símbolos patrios. Gracias por mantenerte en sintonía de Radio María celebrando nuestras fiestas patrias. Continuamos con nuestra programación.

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2 de la tarde aquí en Radio María y continuamos con nuestra programación. A esta hora te presentamos el programa En el corazón de las familias viven personas junto a Olga Helfer de Tapia. Ella hoy nos está compartiendo el tema Nuestra Señora de la Paz y su devoción en el Perú.

buenas tardes, mis queridos amigos de Radio María. Feliz Día de la Patria, feliz Día de Nuestra Señora de la Paz. Es gratísimo estar con ustedes en esta fecha tan singular y tan importante para nosotros los peruanos. Peruanos católicos, un país donde la influencia del catolicismo tiene mucho que ver con nuestro ser nacional. Celebramos este 28 de julio la proclamación de nuestra independencia por el general don José de San Martín y conmemoramos el inicio de esta nueva etapa de nuestra vida histórica, de nuestra etapa republicana, como un país autónomo, como un país capaz de gobernarse a sí mismo y poder decidir nuestro futuro. Todo esto lo conmemoramos y lo celebramos, pero también celebramos que nuestra patria haya sido elegida por el Señor como un país eminentemente cristiano. Y por eso también damos gracias. Y es así como un 28 de julio coincide con una fiesta tan importante como es el de Nuestra Señora de la Paz, que más adelante también contaremos cómo nació esta fecha para que coincida con el 28 de julio. Ya lo hemos dicho en nuestros programas anteriores. Si bien celebramos, es evidentemente una fecha muy importante y muy significativa, pero vale recordar que nuestra historia se remonta a más de 200 años, porque tenemos un bagaje histórico muy grande y muy rico. Recordemos que estas tierras fueron pobladas por nuestros antepasados, ¿no? Los pobladores originarios de estas tierras, también donde están las culturas preincas, los incas, luego están los criollos, aquellos hijos de españoles que vinieron y se casaron con las y tuvieron sus hijos acá, y también aquellos nativos y aquellos españoles que se casaron con las mujeres, o también viceversa, ¿no? Mujeres que se casaron con gente de lugar y que son oriundos de estas tierras porque sus hijos nacieron acá. Son los primeros peruanos, los mestizos. Y eso es ese crisol de razas, es que somos todos nosotros, y eso lo hemos heredado. En suma, todos los peruanos que nos han dejado todo un bagaje cultural y todo lo que cada uno de ellos aportó a nuestro ser nacional. O sea, nuestra historia es muy rica y es muy grande. Recordemos que tenemos antepasados santos. ¿Qué país tan rico el nuestro, que tenemos santos como Santa Rosa de Lima, San Martín de Porres, Santo Toribio de Mogrovejo, San Francisco Solano, San Juan Macías, la Beata Ana de los Ángeles Monteagudo, y que crecieron e hicieron historia durante el virreinato? Tenemos grandes antepasados héroes también, los precursores de la independencia, Túpac Amaru, Mateo Pumacagua, María Parada de Bellido, José Olaya, y héroes como Alfonso Ugarte, Bolognese, Miguel Grau, y toda esta cultura que hemos recibido, ¿no? Toda esta riqueza, todo el sacrificio que los antiguos peruanos hicieron por forjar nuestra patria y hacer del Perú una patria grande e independiente, es lo que hoy nosotros como peruanos tenemos la gran responsabilidad. ¿De qué? De cuidar y engrandecer. Y no podemos olvidar que nuestro país, en todos los lugares de nuestro país, junto a nuestro Señor, en los altares de nuestras iglesias, siempre hay una imagen de la Santísima Virgen María. Así que nuestro país está bendecido y protegido por la historia, por el Señor y por la Virgen María. Una historia peruana que evidentemente tenemos que honrar con nuestra conducta de bien. En esta época en la que nos toca actuar,
Como dicen, nosotros nos salvamos hoy y ahora, y aquí en el Perú. Por alguna razón, el Señor ha querido que nazcamos en esta tierra peruana tan bendecida. ¿Y qué tenemos que hacer? Dejar una herencia de paz, una herencia de bien, una herencia para las futuras generaciones, para nuestros hijos, para nuestros nietos y bisnietos, a todos nuestros futuros herederos. De nosotros depende qué país queremos dejar. Recordemos un poco esta fecha, 28 de julio, que estamos hoy celebrando. Esta gesta de la independencia del 28 de julio nos habla ya de que hubo una etapa anterior, ¿no? Ya había una inquietud, un deseo y una incipiente madurez de los pobladores de esa época que querían independizarse y gobernarse por, ¿no? O sea, como nación independiente. Y es así como el general Don José de San Martín, cuando llega a nuestras tierras peruanas, encuentra esa ebullición, esa efervescencia por la independencia. Y es por eso que el 28 de julio proclama nuestra independencia con estas palabras que creo que a todos nosotros nos resuena hasta hoy. El Perú es desde este momento libre e independiente por la voluntad general de los pueblos y por la justicia de su causa que Dios defiende. Viva la patria, viva la libertad, viva la independencia. Y como vemos, Dios siempre presente en nuestra historia. No lo olvidemos, Dios presente en nuestra historia. Es verdad que acá no se acabó todo. Hubo un proceso de nuestra independencia que se selló, por ejemplo, el 9 de diciembre de 1824 con la batalla de Ayacucho. Y recién España, hasta 1879 en París, celebró con el Perú el Tratado de Paz, Amistad y el reconocimiento del Perú como un país soberano e independiente. O sea, pasó mucho tiempo hasta ese reconocimiento, pero nosotros ya éramos un país independiente. Luego de hablar de este tema tan patriótico, vamos a ver cómo es que el Perú también nace y cómo el Perú está plagado de esta historia y de esta presencia de la Virgen, de esta presencia mariana en nuestro ser nacional. No se vayan, queridos amigos, que vamos a la segunda parte del programa.

Continuamos, queridos amigos, con nuestro programa tan significativo este 28 de julio, donde hemos evocado toda nuestra gesta patriótica, lo que estamos hoy celebrando, 200 años de vida de República independiente como país que va poco a poco y ha ido poco a poco tomando forma. Luego de esta evocación patriótica, y que evidentemente es justo recordar, veamos cómo no es casual que en el Perú hoy también celebremos una fiesta mariana, una fiesta de la Virgen, la fiesta de Nuestra Señora de la Paz. Y es bueno siempre recordar los hechos y su historia, y es por eso que les voy a contar un poquito cómo nació esta iniciativa, para luego hablar de qué significa la paz. Esta iniciativa nació por iniciativa, evidentemente, de los obispos de la Iglesia peruana, quienes consideraron que era importante poner a los pies de Nuestra Señora, la Santísima Virgen, la fiesta nacional este 28 de julio. Y es así que dicen, vamos a poner bajo la protección de la Santísima Virgen con el título Nuestra Señora de la Paz, una advocación que ya estaba en la iglesia hace muchísimo tiempo. Una mención en las letanías es, ¿no?, por la Nuestra Señora de la Paz. Y entonces ellos toman esta advocación de la Virgen María, esta mención en las letanías, y ponen al Perú, los obispos peruanos, para que todos los 28 de julio la Virgen, Nuestra Señora de la Paz, nos dé esta paz que todo país necesita. Y es así como Monseñor Ignacio Orbegoso, que fue obispo de Chiclayo, mandó a realizar una bella imagen de Nuestra Señora de la Paz, en bulto, un bulto maravilloso. Y claro, lo pensó justamente, todo el mundo piensa que Monseñor Ignacio Orbegoso la quería poner esa imagen en la Catedral de Chiclayo. Pero ¿qué pasó? Que cuando esta imagen se la presentó a Juan Pablo II en su visita y le pidió que la bendijera, entonces el Santo Padre, San Juan Pablo II, le dijo que era merecedora esta imagen de un monasterio. Dicen los que nos cuentan un poco esta historia que tal vez el Papa quiso decir un santuario. Pero el obispo, don Ignacio de Orbegoso, dijo, bueno, voy a obedecer al Santo Padre. Y decidió hacer el santuario y ponerlo al cuidado de unas carmelitas descalzas, construyendo contiguo el santuario del monasterio, ¿no? Entonces, se cumplió el deseo del Papa de hacerle que estuviera en un monasterio y también le hicieron su santuario. Todos los gustos cumplidos, pero también ese deber filial al Papa, pero también ese deber filial a la Santísima Virgen María. Esta bella imagen de Nuestra Señora de la Paz, y nuestros amigos de Chiclayo que me están escuchando, seguro que lo van a corroborar, se encuentra en el santuario que lleva su nombre, Santuario de Nuestra Señora de la Paz de Chiclayo, en Lambayeque, Perú. Pero también tenemos en la ciudad de Lima, en el distrito de Surco, una parroquia dedicada a Nuestra Señora de la Paz y que celebra su aniversario todos los 28 de julio. Así es que qué hermoso esta, como dicen, no coincidencia, sino esta diosidencia. La Virgen y Dios han querido que nuestra patria esté a los pies de la Virgen para que podamos alcanzar esa paz que tanto nos hace falta. ¿Cuánto acierto, queridos hermanos, de tener como protectora de nuestro país a Nuestra Señora de la Paz?
pues la paz es fundamental para que los pueblos puedan crecer, puedan desarrollarse, puedan alcanzar grandes metas. La paz, queridos amigos, es un bien. Tanto hablamos de bien común, pues la paz es un bien común, porque los bienes particulares se consumen y se acaban. Los bienes comunes son bienes espirituales, son bienes que mientras más se reparten, más grandes son. Y más grande hace a un país, a una nación, y más bien hace a todos. Por eso es que la paz es bien común. Porque justamente el bien común solo trae buenas cosas. Mientras más paz exista en una familia, en una comunidad, en un colegio, en un movimiento de iglesia, en una ciudad, en un país, las personas de esa comunidad pueden vivir tranquilas, porque justamente la paz trae tranquilidad. De la paz se derivan y se reparten muchas cosas buenas. Y entonces, qué suerte, queridos amigos, que Nuestra Señora de la Paz esté cuidando a nuestro país, porque solo puede traer cosas buenas para nosotros, para nuestra patria. ¿Cómo definen algunos estudiosos a la paz? Dice, la paz es tranquilidad en el orden. Ah, entonces hay algo previo para alcanzar la paz. Para poder alcanzar la paz, tiene que haber un orden. ¿Y qué es el orden entonces? El orden no es otra cosa que la perfecta distribución y organización de muchas cosas. Entonces, en nuestra patria, en nuestra familia, hay muchas personas, hay muchas obligaciones, muchas responsabilidades y cada quien cumple un rol. Si queremos paz, no es con la igualdad en el sentido de que todos hagamos lo mismo, que todos seamos idénticos, que todos seamos iguales. No. El orden es que cada quien, con sus diferencias, con sus cualidades, con sus valores, con su modo de ser, con sus responsabilidades, ocupe el lugar que tiene que ocupar. Este es el orden. Es como el orden en una casa. El orden en una casa no es que todo sea igual, sino que cada cosa esté en su lugar y que haya un lugar para cada cosa. Y eso trae paz en una familia. Porque imagínense cuando una persona busca algo y siempre está en un lugar distinto, trae conflicto. ¿Dónde está? ¿Dónde lo has puesto? Bueno, del mismo modo, en la familia, en la sociedad, para que haya paz, tiene que haber orden. Tiene que haber una perfecta distribución, una perfecta organización de muchas cosas. El orden en toda comunidad genera paz. Y el orden se refiere a ese orden externo y a ese orden interno. Vamos a poner un ejemplo para darnos cuenta cuán importante para lograr la paz es el orden. Y voy a poner el ejemplo de una familia. Una familia compuesta, por ejemplo, por papá, mamá e hijos. Hay un orden, hay una organización donde cada uno ocupa un lugar, cada uno cumple un rol, una misión, asume una responsabilidad. Y esto, este orden hace que la familia funcione. Es una familia funcional, como dirían los psicólogos. Y no se trata de que todos hagan todo o que nadie haga nada y le eche la culpa al otro. No, cada uno tiene un rol, una misión. Y eso hace que la familia funcione. Por eso que también se habla de familia disfuncional, ¿no? Una familia disfuncional es donde no hay un orden, donde no hay una organización, donde no hay una distribución adecuada de todos los miembros de la familia o de las cosas que hay en una casa, en un hogar. Cuando se rompe ese orden, esa organización, pongamos un ejemplo, si el padre de familia, por ejemplo, es perezoso, no trabaja,
No trabaja ni gana el sustento para su familia ni afuera, tampoco colabora en la casa. De repente todo el día está dedicado a ver televisión, al internet, se dedica a la vida social, a los amigos. De repente tiene algún vicio. Entonces, y le deja toda la responsabilidad, ¿no?, a la madre, tanto el sustento, la casa, la crianza. Y no estoy hablando de algo que no es real, porque conozco algunos casos donde pasa esto, ¿no? Entonces, ¿qué estamos ante un padre ausente? Y ahí empiezan las discusiones, evidentemente, en una familia disfuncional donde alguien no cumple su rol. ¿Qué empiezan? Las peleas, los reclamos, las incomprensiones, surgen los problemas emocionales, afectivos en los hijos, problemas de salud mental, depresión, soledad, angustia, y todo generado ¿por qué? Por el desorden. Entonces, ¿qué ha pasado en esa familia? Se ha roto la paz. Lo mismo sucede, ¿no?, cuando es la madre, o también cuando los hijos, ¿no?, no se acomodan, no cumplen una misión o el rol que deben cumplir en su familia. Por ejemplo, si los hijos no cumplen con su deber de estado de estudiar, no colaboran en casa, se dedican a la vida social, al internet, no obedecen normas ni a los padres, se meten en vicios. Ese caos, ese desorden, ¿qué genera? La ruptura de la paz familiar. Y lo mismo sucede, queridos amigos, en la sociedad. La tranquilidad en el orden, la paz social se logra cuando todos los ciudadanos cumplimos fielmente nuestros deberes. O sea que si no hay paz en el Perú, tendríamos que preguntarnos, ¿estoy contribuyendo yo a la paz? ¿Estoy cumpliendo con mis deberes, con mis obligaciones, con mis responsabilidades? Cuando las leyes que nos gobiernan en el país, en la ciudad, son justas y lo que buscan es generar el orden, como la justicia, cuando las leyes respetan el orden natural, habrá paz. Ejemplo, las leyes respetan a la familia, respetan la vida, respetan a los ancianos. Ya decía la Madre Teresa de Calcuta, ¿cómo queremos la paz en el mundo si en todos los países están las leyes del aborto? ¿Cómo va a haber paz si no hacemos justamente que se respete el primer orden, el primer derecho, que es el derecho a la vida? Lo decía la Madre Teresa así, con toda claridad, ¿no? Cuando las autoridades no cumplen con sus obligaciones, cuando no se respetan los bienes de todos, cuando hay robos, cuando las autoridades roban del erario nacional, cuando cobran coimas por cumplir sus obligaciones, cuando las autoridades no son justas, cuando en sus funciones no son objetivas, es decir, cuando no buscan la justicia, la verdad que en conciencia, ¿no?, les corresponde, cuando no cumplen con sus obligaciones, están generando un desorden. Y ese desorden justamente provoca después los reclamos, provoca y rompe la paz en el país. Respecto a la tranquilidad o la paz en el orden, también se logra cuando las familias cumplen con sus obligaciones, ¿no?, con sus hijos, con los padres, porque si no, a ver, qué terrible es en nuestro país ver las calles a tantos niños y jóvenes prácticamente abandonados en las calles, pidiendo limosna. Y uno dice, ¿dónde está el papá? ¿Dónde está el padre de familia para que este niño no tenga, ¿no?, o tenga que estar en la calle pidiendo limosna o trabajando? Entonces, cuando no hay orden, se rompe y se genera la no funcionalidad de la sociedad y verdaderamente empiezan los conflictos, los reclamos y no hay paz. Hay tranquilidad y paz en una sociedad cuando todos respetamos las normas de convivencia social,
cuando respetamos los bienes ajenos, cuando respetamos los bienes comunes y no andamos, por ejemplo, pintarrajeando paredes, malogrando lo que es de todos. Pero no se vayan, queridos amigos, porque vamos a seguir hablando de este tema, porque, claro, es fácil hablar de la paz de manera general, pero creo que tenemos que también hacer un análisis de que esa paz, con la ayuda de la Virgen y la oración, pero cumpliendo nuestras obligaciones como ciudadanos, vamos a lograr la paz en nuestra patria.

Continuamos, queridos amigos, hablando y recordando y conmemorando que este 28 de julio estamos celebrando nuestro bicentenario y también estamos celebrando que los obispos del Perú hayan puesto a nuestra patria a los pies de Nuestra Señora de la Paz. Porque la paz verdaderamente es un bien común que genera desarrollo, progreso, genera tranquilidad, genera que todos en un país, en este territorio peruano, podamos vivir respetándonos, queriéndonos, amándonos y verdaderamente dedicados a hacer crecer y engrandecer toda esta patria. Gracias también a esa historia que nos han dejado nuestros antepasados y con la responsabilidad

generaciones que vienen también una patria justa, una patria tranquila, una patria en paz. Continuamos con el tema. ¿Hay tranquilidad y paz en una sociedad? Cuando todos nos sentimos responsables de todo lo que sucede en nuestro país. Es lamentable, queridos amigos, cuando muchas personas escuchamos, ¿no? En las conversaciones escuchamos que dicen, no, la culpa la tienen los empresarios, no, la culpa la tienen los gobernantes, no, la culpa la tiene fulanito, sutanito, menganito. Siempre es muy fácil, ¿no? Delegar la responsabilidad en otro, culpar a otro. Y entonces, más bien, nosotros como católicos tendríamos que preguntarnos, ¿cuánto contribuyo yo como persona, como familia, como miembro de una sociedad, ya sea de una comunidad, ya sea de un movimiento? ¿Cuánto contribuyo yo a generar ese orden para que haya paz, ¿no? Por ejemplo, preguntas así muy simples de nuestras obligaciones y deberes como ciudadanos. ¿Contribuimos todos pagando nuestros impuestos? Porque el no pagar los impuestos justos, no estamos ayudando a que el Estado tenga los medios necesarios para poder realizar su trabajo. O si soy funcionario público, ¿cobro lo justo o cobro algo por lo bajo para cumplir con mi deber? Y le estoy robando al Estado. Y cuando no cumplo con mis impuestos, desde el negocio más pequeño, ¿no? No doy boleta, no doy factura y no contribuyo. O también los negocios más grandes, que a veces hacen malas cuentas y no pagan todo lo que deben. ¿Por qué? Porque es importante, por ejemplo, que pagar al Estado los impuestos. Porque justamente el Estado tiene una función y con esos impuestos, con ese dinero que recauda, entonces va a generar, por ejemplo, mejores servicios de salud para que todos los peruanos, tanto los que tienen más posibilidades como especialmente aquellos que menos tienen, puedan acceder a la salud, a una salud de calidad, a una salud donde no falte, por ejemplo, como ha faltado en nuestro país, oxígeno, camas UCI. Entonces, ¿se dan cuenta cómo es importante pagar los impuestos? Entonces, somos responsables también de esta paz, para que haya mejores servicios de salud, para que haya mejores servicios de educación para nuestros niños. Miren, los niños son el futuro de nuestro país. ¿Cómo pretendemos que haya paz, que no haya reclamos, si nuestros niños a veces no tienen ni carpetas, no tienen aulas, no tienen techo? Entonces, nosotros cuando somos responsables y tenemos que sentirnos responsables, contribuimos con nuestros impuestos para que el Estado cumpla con su rol de proveer, por ejemplo, servicios, escuelas de calidad para todos nuestros niños y jóvenes que son el futuro de nuestro país. Entonces, miren, ¿cómo de cosas tan simples podemos ser nosotros responsables de ese orden, de esa tranquilidad? Y lo vamos a lograr, pero depende de que todos nos sintamos responsables de lo que sucede en nuestro país. Evidentemente, hay paz social también cuando nuestras autoridades usan bien esos dineros que recaudan. Claro, nosotros contribuimos a la paz cuando pagamos lo que debemos, cuando cobramos lo justo. Pero las autoridades contribuyen a esa paz social cuando esos dineros que recaudan y que nosotros aportamos los usan bien y no se lo ponen en el bolsillo, sino que, ¿qué hacen? Justamente

justamente generan esos servicios para que todos los peruanos tengamos calidad de vida. Ahí habrá paz social, porque entonces los peruanos no tendrán que reclamar porque les falta luz, porque les falta agua, porque no hay suficientes el alcantarillado, que es tan importante, ¿no? ¿Cuántas enfermedades se generan? Porque en algunas poblaciones de nuestro país, por ejemplo, no hay un buen servicio de desagües. ¿Cuántos niños verdaderamente, ¿no?, están contaminados? Porque no, los desechos, las aguas de desecho no van a una alcantarilla, son pozos sépticos o son focos de contaminación. Entonces, el Estado tiene que invertir en eso. Nosotros pagamos los impuestos, pero el Estado tiene que cumplir con aportar eso: luz, agua potable, alcantarillado, pistas, veredas, parques, jardines, etcétera, etcétera, etcétera. Además, como dije, servicios de salud, servicios de educación. Entonces, la paz social depende de la conducta de los hombres. La Virgen María nos protege y tenemos que rezar para que en nuestro país haya paz, pero como dicen, a Dios rogando y con el mazo dando. No nos va a venir la paz si nosotros no generamos ese orden y esa paz en nuestro país, asumiendo el rol que nos toca a cada uno. Esa es la forma de hacer grande nuestro país. Esa es la forma de amar. Hoy conmemoramos el 28 de julio nuestra independencia, pero seguimos y tenemos que seguir trabajando por nuestra patria. La patria nos ha sido dada como un don, ya lo dijimos en el programa anterior, pero ese don lo tenemos que engrandecer. Ese don lo tenemos que seguir gestando. La patria es responsabilidad de todos nosotros. Como vemos entonces, queridos amigos, la paz social empieza por el orden, en que cada uno de nosotros cumplamos, ocupemos nuestro lugar. Si yo no ocupo mi lugar como madre de familia, como ama de casa, como profesional, como abuela, como el lugar que esté, nadie ocupa ese lugar, se queda vacío. Como buena cristiana, si yo no ocupo ese lugar, se queda vacío, porque a otro le corresponde ocupar su lugar, no me va a suplir. Entonces, si queremos esta paz social, empecemos por ocupar el lugar que nos corresponde, nuestros deberes, nuestras responsabilidades, todos gobernantes y gobernados. Ahora hemos hablado hasta ahora de ese orden un poco externo, de ese rol que tenemos que cumplir en la familia, en las comunidades, en la sociedad. La tranquilidad que nos daría vivir en un país ordenado, donde cada uno respete al otro, cumpla las normas. Eso es lo mínimo para alcanzar el desarrollo. Eso lo vemos en países donde ya han alcanzado esta paz social, ¿no? Esta paz de vivir en el orden. Y lo vemos en países desarrollados como Europa y como en Estados Unidos. Pero no solo se trata de un orden externo. Tal vez esos países, muchos de esos países, han logrado un orden externo. Se respetan unos a otros, obedecen las leyes, no se pasan la luz roja, cumplen con sus impuestos, generan medios económicos. Pero el desarrollo del hombre no solo es económico, no solo es material, el desarrollo del ser humano es espiritual. Y ahí es que también creo que nosotros, estando en una radio católica como Radio María, no solo podemos hablar de este orden externo, sino del orden interno. Y ahí es que se genera la verdadera paz. Cuando todos los hombres estamos llamados
a tener que ordenar nuestra vida según la voluntad de Dios. Seguir a esa conciencia profunda que Dios ha impuesto en nuestras almas, donde nos damos cuenta que existe el bien y existe el mal. Y solo así tendremos paz en nuestros corazones, ¿no? Entonces, aquellos países que han logrado el orden externo, a muchos les falta el orden interno. Y es así como promueven leyes que atentan contra esa paz interior. Porque aun cuando una persona viva en un país, ¿no?, donde está legalizado el aborto, por ejemplo, estoy segura que no tiene paz en su alma cuando toma conciencia que ha eliminado la vida de su hijo. ¿Por qué? Porque ha atentado contra el orden interno. Ha ido contra su conciencia, aunque las leyes se lo permitan, ha ido contra su conciencia. Entonces, queridos amigos, nosotros como país católico, este 28 de julio tenemos la obligación de generar un orden externo, pero también interno, para que se respete la voluntad de Dios, para que se respete las leyes que Dios ha impuesto en nuestra conciencia, para actuar como actuar en conciencia y generar esa paz. Entonces, busquemos a la Santísima Virgen María. ¿Para qué? Para que ella, protectora de nuestro país, genere en todos nuestros compatriotas la conciencia de buscar la verdad. La conciencia de buscar la verdadera paz. La conciencia de buscar el bien y no la comodidad, o adecuar nuestra vida no a eso que tenemos como conciencia de bien, sino cuando la gente busca su bienestar, busca egoístamente el placer, busca egoístamente utilizar a otros y no respetar la vida de los demás. Entonces, nosotros haremos nuestro trabajo y estoy segura que la Santísima Virgen, que tiene a nuestra patria bajo sus pies, hará ella también su trabajo. ¿Por qué? Porque nosotros somos personas de fe y sabemos que también la gracia opera. Es decir, cuando recibimos, por ejemplo, el sacramento, ese sacramento no lo vemos, no es tangible. Tal vez tenga un signo externo, el agua, las palabras del perdón, el pan que vemos físicamente. Pero todo esto representa una realidad profunda, una realidad espiritual, ¿no?, que no vemos, pero que obra, que actúa. De ese modo, la Virgen María, Nuestra Señora de la Paz, actúa. Y ella va a actuar en la medida que nuestro país está a sus pies, pero también va a actuar en la medida que se lo pidamos, en la medida que recemos, en la medida que obremos nosotros. El Señor, como dicen, la gracia supone la naturaleza. Es decir, la Virgen, Nuestra Señora de la Paz, nos traerá paz a nuestra vida, a nuestro país, a los destinos de nuestra patria, pero nosotros tenemos que actuar en consecuencia, como católicos, de acuerdo al dictado de nuestra conciencia. Por eso, queridos amigos, vamos a terminar nuestro programa con rezándole a la Virgen María, pidiéndole, ¿no?, que ella interceda ante el Señor por nuestro país para que recuperemos la paz, para que todos los peruanos seamos conscientes del rol que nos compete, generemos el orden tanto interno, espiritual, para hacer la voluntad de Dios y podamos contribuir con ese orden externo
cada uno cumplamos nuestras obligaciones y deberes como padres, como ciudadanos, como miembros de la Iglesia, para generar la paz que nuestro país necesita. Vamos a rezar un Ave María y con ello nos despedimos. Dios te salve María, llena eres de gracia, el Señor es contigo. Bendita eres entre todas las mujeres y bendito es el fruto de tu vientre, Jesús. Santa María, Madre de Dios, ruega por nosotros pecadores, ahora y en la hora de nuestra muerte. Amén. Santísima Virgen María, ruega por nosotros y trae la paz a nuestro país. Hasta el próximo programa, queridos amigos. Que viva nuestra patria querida, hagámosla grande y que viva la Virgen María.

0: 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Agradecemos la participación de Olga Helfer, quien hoy compartió con nosotros el tema Nuestra Señora de la Paz y su devoción en el Perú. Sigamos en compañía de Radio María. 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

Queridos hermanos de Radio María, nos invitamos a unirnos en fe al rezo de la coronilla de la Divina Misericordia, poniendo en las manos de Jesús nuestras intenciones, nuestras familias, la Iglesia y nuestro país, así como el mundo entero.

Queridos hermanos de Radio María Perú, les damos la bienvenida a este momento de oración. Nos unimos en la coronilla de la Divina Misericordia, pidiendo con humildad y confianza la gracia y el perdón de nuestro Señor.

0: Que esta oración en especial llegue a todos los corazones que sufren y necesitan de la misericordia infinita de Dios. Recordemos las palabras de Jesús a Santa Faustina. Por medio de esta coronilla conseguirás todo lo que pidas si lo pides con confianza. Con fe y esperanza, comenzamos este rezo confiando plenamente en su divina misericordia. En el nombre del Padre, y del Hijo, y del Espíritu Santo.
1: Amén.
0: Padre nuestro que estás en el cielo, santificado sea tu nombre. Venga a nosotros tu reino. Hágase tu voluntad en la tierra como en el cielo.
2: Danos hoy nuestro pan de cada día. Perdona nuestras ofensas, como también nosotros perdonamos a los que nos ofenden. No nos dejes caer en la tentación y líbranos del mal. Amén.
0: Dios te salve, María. Llena eres de gracia, el Señor es contigo. Bendita tú eres entre todas las mujeres, y bendito es el fruto de tu vientre, Jesús.
2: Santa María, Madre de Dios, ruega por nosotros, pecadores, ahora y en la hora de nuestra muerte. Amén.
0: Creo en Dios Padre Todopoderoso, Creador del cielo y de la tierra. Creo en Jesucristo, su único Hijo, nuestro Señor, que fue concebido por obra y gracia del Espíritu Santo. Nació de Santa María Virgen. Padeció bajo el poder de Poncio Pilato. Fue crucificado, muerto y sepultado. Descendió a los infiernos. Al tercer día resucitó de entre los muertos. Subió a los cielos y está sentado a la derecha de Dios Padre Todopoderoso. Desde allí ha de venir a juzgar a vivos y muertos. Creo en el Espíritu Santo, la Santa Iglesia Católica, la comunión de los santos, el perdón de los pecados, la resurrección de la carne y la vida eterna. Amén. Padre eterno, te ofrezco el cuerpo, la sangre, el alma y la divinidad de tu amadísimo Hijo, nuestro Señor Jesucristo, como propiciación de nuestros pecados y los del mundo entero. Por su dolorosa pasión,
2: ten misericordia de nosotros y del mundo entero.
0: Por su dolorosa pasión,
2: ten misericordia de nosotros y del mundo entero.
0: Por su dolorosa pasión,
2: ten misericordia de nosotros y del mundo entero.
0: Por su dolorosa pasión,
2: ten misericordia de nosotros y del mundo entero.
0: Por su dolorosa pasión,
2: ten misericordia de nosotros y del mundo entero.
0: Por su dolorosa pasión,
2: ten misericordia de nosotros y del mundo entero.
0: Por su dolorosa pasión,
2: ten misericordia de nosotros y del mundo entero.
0: Por su dolorosa pasión,
2: ten misericordia de nosotros y del mundo entero.
0: Por su dolorosa pasión,
2: ten misericordia de nosotros y del mundo entero.
0: Por su dolorosa pasión,
2: ten misericordia de nosotros y del mundo entero.
0: Padre eterno, te ofrezco el cuerpo, la sangre, el alma y la divinidad de tu amadísimo Hijo, nuestro Señor Jesucristo, como propiciación de nuestros pecados y los del mundo entero. Por su dolorosa pasión,
2: ten misericordia de nosotros y del mundo entero.
0: Por su dolorosa pasión,
2: ten misericordia de nosotros y del mundo entero.
0: Por su dolorosa pasión,
2: ten misericordia de nosotros y del mundo entero.
0: Por su dolorosa pasión,
2: ten misericordia de nosotros y del mundo entero.
0: Por su dolorosa pasión,
2: ten misericordia de nosotros y del mundo entero.
0: Por su dolorosa pasión,
2: ten misericordia de nosotros y del mundo entero.
0: Por su dolorosa pasión,
2: ten misericordia de nosotros y del mundo entero.
0: Por su dolorosa pasión,
2: ten misericordia de nosotros y del mundo entero.
0: Por su dolorosa pasión,
2: ten misericordia de nosotros y del mundo entero.
0: Por su dolorosa pasión,
2: ten misericordia de nosotros y del mundo entero.
0: Padre eterno, te ofrezco el cuerpo, la sangre, el alma y la divinidad de tu amadísimo Hijo, nuestro Señor Jesucristo, como propiciación de nuestros pecados y los del mundo entero. Por su dolorosa pasión,
2: ten misericordia de nosotros y del mundo entero.
0: Por su dolorosa pasión,
2: ten misericordia de nosotros y del mundo entero.
0: Por su dolorosa pasión,
2: ten misericordia de nosotros y del mundo entero.
0: Por su dolorosa pasión,
2: ten misericordia de nosotros y del mundo entero.
0: Por su dolorosa pasión,
2: ten misericordia de nosotros y del mundo entero.
0: Por su dolorosa pasión,
2: ten misericordia de nosotros y del mundo entero.
0: Por su dolorosa pasión,
2: ten misericordia de nosotros y del mundo entero.
0: Por su dolorosa pasión,
2: ten misericordia de nosotros y del mundo entero.
0: Por su dolorosa pasión,
2: ten misericordia de nosotros y del mundo entero.
0: Por su dolorosa pasión,
2: ten misericordia de nosotros y del mundo entero.

0: Padre eterno, te ofrezco el cuerpo, la sangre, el alma y la divinidad de tu amadísimo Hijo, nuestro Señor Jesucristo, como propiciación de nuestros pecados y los del mundo entero. Por su dolorosa pasión,
1: ten misericordia de nosotros y del mundo entero.
0: Por su dolorosa pasión,
1: ten misericordia de nosotros y del mundo entero.
0: Por su dolorosa pasión,
1: ten misericordia de nosotros y del mundo entero.
0: Por su dolorosa pasión,
1: ten misericordia de nosotros y del mundo entero.
0: Por su dolorosa pasión,
1: ten misericordia de nosotros y del mundo entero.
0: Por su dolorosa pasión,
1: ten misericordia de nosotros y del mundo entero.
0: Por su dolorosa pasión,
1: ten misericordia de nosotros y del mundo entero.
0: Por su dolorosa pasión,
1: ten misericordia de nosotros y del mundo entero.
0: Por su dolorosa pasión,
1: ten misericordia de nosotros y del mundo entero.
0: Por su dolorosa pasión,
1: ten misericordia de nosotros y del mundo entero.
0: Padre eterno, te ofrezco el cuerpo, la sangre, el alma y la divinidad de tu amadísimo Hijo, nuestro Señor Jesucristo, como propiciación de nuestros pecados y los del mundo entero. Por su dolorosa pasión,
1: ten misericordia de nosotros y del mundo entero.
0: Por su dolorosa pasión,
1: ten misericordia de nosotros y del mundo entero.
0: Por su dolorosa pasión,
1: ten misericordia de nosotros y del mundo entero.
0: Por su dolorosa pasión,
1: ten misericordia de nosotros y del mundo entero.
0: Por su dolorosa pasión,
1: ten misericordia de nosotros y del mundo entero.
0: Por su dolorosa pasión,
1: ten misericordia de nosotros y del mundo entero.
0: Por su dolorosa pasión,
1: ten misericordia de nosotros y del mundo entero.
0: Por su dolorosa pasión,
1: ten misericordia de nosotros y del mundo entero.
0: Por su dolorosa pasión,
1: ten misericordia de nosotros y del mundo entero.
0: Por su dolorosa pasión,
1: ten misericordia de nosotros y del mundo entero.
0: Santo Dios, Santo fuerte, Santo inmortal,
1: ten misericordia de nosotros y del mundo entero.
0: Santo Dios, Santo fuerte, Santo inmortal,
1: ten misericordia de nosotros y del mundo entero.
0: Santo Dios, Santo fuerte, Santo inmortal,
1: ten misericordia de nosotros y del mundo entero.

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3:30 de la tarde aquí en Radio María y muchas gracias por permanecer en sintonía de nuestra querida radio. 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

0: nos acompaña Narcisa Fernández para tejer entre todos las puntaditas del manto de María.
1: Virgen María.
0: Iniciamos con el programa. Adelante, Narcisa.
2: Cántenle una canción nueva. Hagan resonar la ovación con maestría. Den gracias al Señor al son de las arpas. Cántenle al compás de la lira. Dichosa la nación cuyo Dios es el Señor, escogida para ser su propio pueblo. Gloria al Padre, al Hijo y al Espíritu Santo, como era en un principio, hoy y siempre, por los siglos de los siglos. Amén. Hoy hemos compartido el Salmo 33, entre paréntesis 32. Dichosa la nación cuyo Dios es el Señor. Muy buenas tardes, mis amigos Radio María. En esta hora de gracia vamos a orar, interceder unos por otros. Tú que estás en tu casita, en este feriado, en este día de nuestra patria, todos juntos, o estás almorzando en tus labores también, ¿no? O estás también en el hospital, vamos a orar en este momento de gracia, vamos a unirnos en oración con un corazón alegre, dispuesto. Y vamos primero a pedir la presencia del Espíritu Santo, de ese Espíritu del amor hermoso que viene a acompañarnos. Espíritu Santo, estamos aquí. Abrimos de par en par nuestro corazón. Espíritu Santo, tú eres el consuelo, la luz divina. Ven, Espíritu Santo. Aquí estamos tus hijos amados. Bendito y alabado seas, Espíritu Santo, en esta tarde. Y a nuestra Madre Santísima, la llena de gracia, la llena del Espíritu Santo, junto con nosotros en esta hora. Amén. Y un bendecido, feliz 28, mis hermanos, para nuestro Perú y a cada uno de ustedes, un abrazo. Vamos a empezar esta hora de gracia también orando. Vamos a poner esta primera puntadita por nuestro Santo Padre, por el Papa León XIV, por los obispos, por los sacerdotes, por las hermanas consagradas y seminaristas. En esta puntadita también oramos por toda la fraternidad sacerdotal. Jesús vive, por todas las comunidades, por todos los seminaristas. En esta puntadita ponemos por todos los catequistas también, por esa perseverancia, por el... todos los jóvenes, los niños que se van preparando también para su bautizo, su primera comunión, su confirmación, por todo ese apostolado de laicos también que van llevando la palabra del Señor a cada corazón, a cada lugar, a los más lejanos también donde está nuestro Perú. Amén. Y en esta puntadita tenemos llamadas. Muy buenas tardes, bienvenida.
3: Aló, hermanita,
2: feliz 28.
3: Buenas tardes.
2: Feliz 28, la bienvenida.
3: La saludo con mucho cariño. Que Dios le dé salud y vida. Para que siga intercediendo por nosotros. Sí, le ruego encarecidamente que perdone Dios a todo este mundo. Que todos nos volteemos a adorar al Señor, a obedecerle a nuestro

0: a obedecerle a nuestro Papa, que le dé a nuestro Papa el valor y la fuerza para dominar este mundo, que haya muchas vocaciones sacerdotales, religiosas, y que nos gobierne la gente que está en su corazón Dios. Te ruego, Virgen Santísima, me des valor y fuerzas, me aumentes mi fe, me ayudes en lo que estoy pidiendo, con toda mi alma y con todo mi corazón. Gracias, madrecita preciosa.
1: Gracias, mi hermana.
0: La liberación por toda la familia González Díez.
1: Muy bien. Vamos a unirnos en oración en esta hora de gracia, esta puntadita, tejiendo el manto de María en su manto bendito por toda la familia González Díez. También vamos a esta puntadita por más vocación sacerdotal y religiosas. En tu manto bendito, dulce María, escucha cada plegaria de tus hijos amados. Amén. ¿Tenemos llamadas? Seguimos orando también y en esta puntadita oramos por la salud del señor Luis Aguilar, por su pronta mejoría. Oramos también esta puntadita por Liliana Vázquez, por Lucy Retuerto de Vázquez, una fiel oyente en Chiclayo. En esta puntadita también seguimos orando por más vocaciones sacerdotales. Esta puntadita ponemos por todo el voluntariado de Radio María en su costa, sierra y selva. Por cada corazón también que va apoyando a esta radio para seguir la evangelización. Gracias por cada donación que van dando, por estas rifas que van colaborando, por cada uno de ellos. Oh, dulce María, acompaña. Amén. Vamos a orar también. Tenemos esta puntadita aquí en la radio que han dejado. Empezar en esta hora de oración, oramos por la salud de intenciones de Víctor Alonso Chávez, Luz Mendoza de Chávez, Esther Rubiños, Juanita Aroni, Melissa Rosas, Liliana Mino Mandueño. Oramos también esta puntadita por Alfonso y Alfredo Farfán. Ponemos esta puntadita por Patricia y Pilar Salamanca. Amén. Tenemos una llamadita. Muy buenas tardes. Bienvenido. Tejiendo el manto de María. Feliz 28.
2: Buenas tardes, hermanita Narcisa.
1: Buenas tardes. Qué alegría.
2: Muchas bendiciones para ustedes.
1: Hay
2: para
1: una interferencia. Hay una interferencia. Puede bajar el volumen.
2: Se llama María Soledad de Arequipa.
1: María Soledad. Qué alegría, mi hermana. Su apuntadita, tejiendo el manto de María.
2: Sí, hermanita linda, a través de usted, nuestras peticiones a nuestra intercesora, a nuestra Santísima Madre, la Virgen María, una puntadita por mi salud, María Soledad. Estoy un poco mal de mis piernas, tengo problemas, y para que el Señor me recupere, la Virgencita, sea mi intercesora para poder seguir cumpliendo con mi misión, mis tareas. También de la Legión de María, la adoración al Santísimo, que es lo que me alimenta y me da, y también Radio María, por supuesto.
1: Muy bien,
2: que
1: María
2: la
1: Soledad.
2: Fortaleza.
1: Claro
2: también,
1: que
2: por
1: sí.
2: Favor, un manto de María, por la familia Pantigoso Villalba, Pantigoso Villalba, especialmente por la conversión de Víctor Hugo,
1: muy bien.
2: De mis hijos, mis tres hijos, y la familia Pantigoso Villalba y la familia Villalba Heredia, dándole gracias a la Virgencita del Carmen por todas sus misericordias que tiene con nosotros también en este mes, la Niña Misericordia, dándole gracias.
1: Gracias, María Soledad, tu Radio María te acompaña, vamos con mucha fe y esperanza en esta oración, tejiendo el manto de María, esta puntadita por tu salud también, nos unimos también en oración. En este manto bendito, esta puntadita por toda la Legión de María que está en distintos lugares, por esa vocación tan generosa que van acompañando a cada uno de los enfermos. Gracias, mamita María, acompaña a cada uno de esos corazones generosos. Amén. Oramos también por toda la familia Pantigoso Villalba, Víctor Hugo,

por toda la familia Villalba Heredia. Amén. Tenemos llamaditas. Damos esta puntadita, también vamos poniendo a nuestro manto de nuestra Madre Santísima por toda la familia Chávez Mendoza, por la familia Ramos Mesa, esta puntadita por la familia Delgado Sancho, familia Cifuentes Matos. Tenemos también una apuntadita por Ronald Gutiérrez Zapasa. Uy, de las manos de María queremos alabar y bendecir a nuestro Señor Jesucristo por el cumpleaños de Ronald Gutiérrez. Y en esta puntadita también nos unimos por todos los que han cumplido años, por Melanie Paco Fernández, por Joe Peralta y por Julia Yata. Y hoy que estás de cumpleaños y nuestra patria también está de cumpleaños, nuestro Perú, vamos a entregarnos de las manos de María para poder alabar y bendecir a nuestro Señor Jesucristo por nuestro Perú, por nuestra costa, sierra y selva. Gracias, gracias por ese corazón generoso, mi Señor Jesús. Te alabamos, te bendecimos por todas las tierras de cultivo, por todo el mar, por todo lo que tú nos das. Alabado seas, mi Señor Jesús. Gloria a ti, Señor Jesús. Amén. Y tenemos llamaditas. Vamos poniendo esta puntadita también. Una puntadita por Luis Manuel Santos y Flor de María Soto Flores. Pedimos en esta puntadita por Teresa Santos Agüedo, por Norma Flores y Gabriela Agüedo. Bajo tu manto, dulce María, cobija cada uno de ellos. Y en esta puntadita también ponemos por todos los pacientes oncológicos, por los que se dializan. Madre del Consuelo Hermoso, tú conoces cada corazón. También te pedimos por sus parientes, por sus familiares, para que junto a ellos tengan esa fortaleza en el día a día. Y en esta puntadita también oramos por todo el personal médico de distintos lugares, Madre Santísima, por todo ese voluntariado que va también por distintos hospitales. Oramos también por los niños, por los jóvenes, por los adolescentes, por el adulto mayor que están en su casa, en una casa de reposo, en el hospital. Te pedimos a ti, oh dulce María, que acompañes a cada uno de tus hijos amados. Amén. Vamos orando también esta puntadita por todos los gobernantes de nuestro Perú. Madre del Consuelo, Madre María, Reina de la Paz, te pedimos a ti que intercedas ante el corazón de tu Hijo amado por todos los gobernantes de nuestro Perú. También, Madre, que sean guiados en el amor, que el Espíritu Santo los guíe en esa luz. Gracias, Madre mía. Oramos también por todos los pueblos que han sufrido en estos temblores, en estos terremotos, por los que han perdido a sus familiares, a los que han también sus casas han perdido. Dulce María, acompaña fortaleciendo sus corazones y a cada corazón caritativo para que pueda dar ese granito de amor en ayuda al prójimo. Amén. En esta puntadita también ponemos por todas las personas que no tienen labores para poder sustentar su mesa de su hogar, para poder llevar el pan de cada día. Madre del Consuelo Hermoso, te pedimos a ti que intercedas al corazón de tu Hijo amado por aquellas personas que no tienen labores. Amén. Y en esta puntadita ponemos por todas las madres que salen adelante con sus hijos en sus labores también. Sigue cobijando, Madre Santísima, a cada uno de ellas, a tus hijas amadas. Gracias, Madre mía. Amén. Oramos en esta puntadita también. Seguimos orando. Tenemos llamaditas. Aquí también seguimos con las apuntaditas que han puesto en la radio. Oramos en esta puntadita.

0: unidos en oración y esta puntadita también piden por nuestra presidenta, para que el Señor la guíe, le conceda sabiduría para que gobierne nuestro país. Gracias, gracias Madre Santísima, lleva estos mensajes al corazón de tu Hijo amado. Amén. En esta puntadita también vamos a orar por todo el adulto mayor que día a día van escuchando tu radio. Gracias, Madre mía, por cada uno de ellos. Y seguimos orando también por toda la Legión de María, por todas las comunidades que van llevando la palabra del Señor a diferentes lugares, a cada corazón. Dulce María, acompaña a cada uno de tus mensajeros, a tus hijos amados. Y seguimos orando también por toda la vocación sacerdotal, más vocación sacerdotal religiosa también, por cada laico, por esa perseverancia del día a día. Amén. De las manos de María queremos seguir alabando a nuestro Señor Jesucristo por nuestro Perú. Gracias, mi Señor Jesús, gracias por esta tierra ensantada de santos. Te agradecemos por estar aquí junto con nosotros. Te alabamos, te bendecimos en medio de todo. Tú eres nuestra luz, nuestro guía, nuestro pastor. Bendito y alabado seas, mi Señor Jesús. Gracias, Madre Santa. Envuelve bajo este manto bendito y protector a tu país, Perú. Amén. Vamos orando también. Grande es tu amor, en gran misericordia. Ponemos por todos los niños también del Hospital del Niño, por todos los que, por ese pabellón de lo que están quemaditos, Madre Santísima, te pedimos a ti para que puedas interceder al corazón de tu Hijo amado, para que llenos de fe y esperanza cada uno de sus familiares puedan seguir acompañando a sus hijos amados. Amén. Tenemos llamadita. Muy buenas tardes. Vamos poniendo esta puntadita. Tenemos en la radio por el eterno descanso de nuestra madre Rosinés, por Gloria de la Cruz Mateo, José de la Cruz Ramos, Teodora Mateo Pérez, Nicolás Almeida Magallanes, Tomás Aguarote de la Cruz, Nemesio Almeida Aguarote, José Almeida Aguarote, Jesús Mateo, Aurelia Pérez, Nicolás Mateo, Emilio Aguarote Luyo, Natalia de la Cruz, Silvestre Aguarote, Mercedes Aguarote de la Cruz, Aurelia Magallanes. Por el eterno descanso de María Almeida Aguarote y Florian Almeida Aguarote. En esta puntadita también por el eterno descanso, por su partida de hace 8 años de Francisca Ramos Guacho y por todas las almas del purgatorio. Y hoy en esta puntadita también ponemos por todos los que están partiendo el encuentro de Dios Padre en esta hora, para que puedan estar en la presencia de tu Hijo amado. Oh, dulce María, pedimos también que fortalezcas y consueles el corazón de sus familiares. Amén. Tenemos llamadita. Muy buenas tardes, bienvenida.
1: Aló.
0: Buenas tardes, bienvenida.
1: Aló,
0: su nombre.
1: Buenas Estoy tarde. Llamando de Guanta, mami, a mamita linda Virgen María, para que me ayuden con oración, madre. Mi esposo se ha ido a Ayacucho para que opere, mami.
0: ¿Cuál es su nombre de su esposo?
1: Félix Chavarría Carrasco, mami, por Félix. Favor, mami, ayúdenme con oración. Mamita linda, por favor.
0: Vamos a orar, mi hermana amada. Gracias por llamar. Tu Radio María te acompaña. Con fe y esperanza vamos a poner esta puntadita en tu manto bendito por Félix Chavarría, por esta operación. Madre del Consuelo Hermoso, que sean las manos de tu Hijo amado en esta operación y para llenarlo de mucha fe y esperanza. Gracias, Madre mía. Escucha la plegaria de tu Hijo amada también, para que llenos de fe y esperanza fortalezcan su corazón en la oración. Gracias, Madre mía. Amén. Tenemos llamaditas en esta puntadita. Muy buenas tardes, bienvenida, Tejiendo el Manto de María.
2: No.
0: Buenas tardes, feliz 28, Tejiendo el Manto de María.
2: Feliz 28, feliz 28, fiestas patrias.
0: Feliz fiesta.
2: Roberta de Ayacucho, siempre escuchando Radio María, fortaleciendo. Soy profesora de primaria, está un poquito mal de salud y trabajo tampoco. Eso es lo que me desespera, me preocupa. Y por mi papá y por mi hermana Eli y Marito, que falleció, los dos fallecieron en un accidente en Cajamarca. Y las personas que están en el hospital, la necesidad también, que necesitan los, económicamente las personas. Para mi familia, Gutiérrez Miranda, mi hijo, mi nuera, mi nieta. Más que todo para seguir adelante enseñando como profesora, mi salud y mi trabajo, hermanita. Muchas bendiciones, siempre escuchando Radio María, hermanita. Roberta.
0: Gracias, Roberta. Qué alegría de escucharte. Tu Radio María te acompaña. Vamos caminando con fe y esperanza también. Vamos a orar por todos los que partieron al encuentro de Dios Padre en un accidente. Vamos orando también por toda la familia Gutiérrez Miranda. En esta puntadita nos unimos en oración también por todos los que están delicados de salud en un hospital, en una casa de reposo. Amén. Tenemos llamaditas. Muy buenas tardes. Bienvenida a Tejiendo el Manto de María.
3: Buenas tardes, hermanita.
0: Buenas tardes. Felices fiestas patrias. Que vive Perú.
3: Por nuestro país, que la Virgen María y Dios siempre nos cuiden a todos y que se haga un buen gobierno.
0: Así es. Hermanita,
3: quería pedirle por mi mamá, su nombre es Nicolás Arrozada Fernández, siempre por sus dolencias. Por mi persona, mi nombre es Maritza Chauca Rosada. Siempre tengo problemas en las vías respiratorias. Se me cierra mucho el pecho. Estoy tomando este expectorante que me han dado. Y a veces me pongo ansiosa. Esa es la única, como se dice, debilidad que tengo. Me pongo ansiosa, me bajoneo. Yo creo mucho en Dios, creo en la Virgen, pero a veces cuando estoy en este problemita, Me derroto, ¿no? Una vez que me pasa toda esta situación, estoy tranquila, pero cuando estoy así, un poco que me pongo así nerviosa. Entonces, quisiera pedirle bastante por mi salud física, espiritual, emocional.
0: Maritza Chauca, vamos a entregar esto a nuestra Madre Santísima. Vamos llenándote, que nuestra Madre Santísima te llene este corazón de gozo, de gozo. De gozo en el Señor. El que te llena de gozo es el Rey de Reyes. Vamos a orar esta puntadita por la salud de Nicolasa Fernández y Maritza Chauca. Y en esta puntadita también ponemos a todas las personas también que van poniéndose un poco triste, con depresión. Pero hay que ir al Santísimo. Hay que ir a los pies del Rey de Reyes para sentir esa paz, ese gozo que se necesita. Amén. Tenemos llamaditas. Así es, nuestra Madre Santísima, Reina de la Paz, Reina del Amor Hermoso, que derrame mucha gracia en cada corazón que se va poniendo triste, que llene de paz, de gozo y de consuelo. Como dice una canción, no puede estar triste un corazón que alaba a Cristo. No puede estar triste un corazón que alaba a Dios. No puede estar triste un corazón que alaba a Cristo. No puede estar triste un corazón que alaba a Dios. Por eso le canto aleluya. No puede estar triste un corazón que alaba a Dios. Gloria a Dios. Me han hecho cantar hoy día 28 de julio con este corazón de alegría y de gozo. Aquí en esta puntadita es el fuego del Espíritu Santo, del amor hermoso que viene a acompañarnos y siempre sentirlo, que Él está junto con nosotros. Y tu Radio María que te acompaña también, ¿no? Tenemos ahí apuntaditas. Vamos poniendo, seguimos esta puntadita en su manto bendito de nuestra Madre Santísima por nuestro Perú. Seguimos orando, mujeres de oración, hombres de oración. Y este Perú de santos, como decía nuestro Papa Francisco, que en paz descanse, Perú, tierra de ensantados, y siempre con una fe y esperanza. Oramos, seguimos orando también por nuestro Santo Padre, por el Papa León, por toda esa gran misión también, ¿no? Por esa misión que va llevando la paz, el encuentro, la palabra del Señor. Amén. Ya vamos poniendo esta puntadita. No tenemos llamadas. Vamos poniendo esta puntadita. Qué alegría de estar compartiendo hoy, que es el aniversario de nuestro Perú, ¿no? Vamos terminando ya también esta puntadita, tejiendo el manto de María junto con nosotros, orando. Vamos poniendo estas rositas del gran amor. De tu corazón al corazón de María, vamos a darle esta rosita con mucho agrado a nuestra Madre Santísima, a nuestra Madre Reina de la Paz. Esta rosita, Dios te salve María, llena eres de gracia, Señor es contigo. Bendita tú eres entre todas las mujeres y bendito es el fruto de tu vientre, Jesús. Santa María, Madre de Dios, ruega por nosotros los pecadores, ahora y en la hora de nuestra muerte. Amén. Y por este aniversario también, oramos también por la pronta venida de nuestro Papa León XIV a nuestro Perú. Nos unimos en oración, costa, sierra y selva, y todos los lugares, con mucha fe y esperanza, decirle: Dios te salve María, llena eres de gracia, Señor es contigo. Bendita tú eres entre todas las mujeres, y bendito es el fruto de tu vientre, Jesús. Santa María, Madre de Dios, ruega por nosotros los pecadores, ahora y en la hora de nuestra muerte. Amén. Vamos poniendo esta rosita también por el adulto mayor que está en su casa, en un hospital, con un corazón agradecidos. Dios te salve María, llena eres de gracia, Señor es contigo. Bendita tú eres entre todas las mujeres y bendito es el fruto de tu vientre, Jesús. Santa María, Madre de Dios, ruega por nosotros los pecadores, ahora y en la hora de nuestra muerte. Amén. Y por todo este voluntariado de Radio María y por todos los que van colaborando con nuestra rifa y ya apersonándose a comprar nuestra rifa también con corazón. Por cada uno de ellos también esta rosita. Dios te salve María, llena eres de gracia, Señor es contigo. Bendita tú eres entre todas las mujeres y bendito es el fruto de tu vientre, Jesús. Santa María, Madre de Dios, ruega por nosotros los pecadores, ahora y en la hora de nuestra muerte. Amén. Y todo se ha dado para dar la gloria al Padre, al Hijo y al Espíritu Santo, como era en un principio, hoy y siempre, por los siglos de los siglos. Amén. Y bajo su manto bendito, nuestro Perú hoy está cobijado de nuestra Madre Santísima, María Reina de la Paz. Muy buenas tardes, a caminar con fe y esperanza. Un abrazo.

0: 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Agradecemos la participación de Narcisa Fernández, quien nos estuvo acompañando el día de hoy leyendo las puntaditas de las personas que nos han escrito y nos han llamado.
1: Escucha mi voz.
0: Continuamos con nuestra programación.
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0: Y continuamos con nuestra programación. En breves instantes te presentamos nuestro programa Nuevo Perú, una charla de la psicóloga Carmen Castro. También a las 5 de la tarde tenemos Jesús está vivo junto a Israel Pelán. Y a las 6 nos unimos en ambiente de oración nuevamente con el rezo del Ángelus, el Santo Rosario y la liturgia de las horas con las vísperas. Y queridos hermanos y hermanas de Radio María, ha sido un placer acompañarlos por esta jornada de fiestas patrias aquí en Radio María. Gracias por abrirnos la puerta de sus hogares y de sus corazones también, y que Dios los bendiga. Los acompañó desde controles Catherine Arredondo. Muy buenas tardes.
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Hola amigos de Radio María, felices fiestas patrias. Hoy, 28 de julio, nuevo Perú, nuevos caminos, nuevos rumbos, nuevo todo desde el corazón. Empiece la fiesta entonces, porque como decía Vallejos, hermanos, hay mucho por hacer. Empecemos desde nosotros, contagiemos a la familia, a los amigos, a la gente del trabajo y en todos los lugares donde nos toque estar. Porque el Perú así nos necesita, nuevos, distintos, mejores, cada vez más ricos interiormente, para hacer de nuestra patria ese Perú grande que nos merecemos. Un país donde reine la paz, la justicia y el bien. Vamos a escuchar un tema que justamente hace mención a esto, Himno a la Paz, con los Quipus.

La paz es una actitud personal. La actitud empieza diciendo calma, tranquilidad, como siempre. Desde que somos pequeños escuchamos cálmate, tranquilízate. Sin embargo, es una actitud que nos acompaña a lo largo de toda la vida, que implica procesos de alegría, de silencios, de calma, de agradecimiento a Dios por todas las bendiciones que Él derrama en nuestras vidas, en nuestras familias, en nuestros hogares y hoy especialmente en nuestro querido país, el Perú. La costa, la sierra y la selva danzan, cantan y bailan al ritmo de esa paz que se construye en medio de toda nuestra diversidad. La costa bañada por los mares y con tanta riqueza en sus aguas. La sierra rica en la belleza de sus fuentes cristalinas, de sus ríos, de sus montañas, pero sobre todo de sus hermosos y deliciosos paisajes y de las delicias que hay en cada uno de sus platos. La selva, con su alegría, con ese bosque hermoso, con sus ríos caudalosos y con las riquezas de su flora y fauna. Amemos y cuidemos en medio de la paz cada uno de nuestros paisajes, provincias, departamentos y lugares. Si queremos preservarlos, empecemos a cultivar desde el hogar la cultura de la paz, del cuidado por el medio ambiente, del amor por nuestro país, que en medio de sus diversidades de costumbre, tradición y color, nos llama a ser sabedores de una cultura rica y fructífera. Escuchemos entonces, Esta es mi tierra, con Eva Young.

Digamos todos los días, qué lindo y qué bien. Tuve la suerte de nacer en el Perú, donde cada lugar está lleno de tanta acogida, amor por las tradiciones, por las costumbres, por la unidad de la familia, por la escucha, por el compartir, por el sabor en sus platos, por la diversidad de los colores en los árboles, en las plantas, en las flores, por la fauna diversa en cada provincia con sus fiestas patronales, sus tradiciones, como por ejemplo en la época de octubre, que ya está cerca también, ¿no? Entonces todos vamos con fe a acudir a la procesión del Señor de los Milagros y las calles se llenan de deliciosos anticuchos, turrones y toda una serie de productos que nos traen celebraciones muy variadas. Y en cada calle la fe se refuerza con cantos, con baile, con sahumerios, con silencios en medio de rezos y cánticos sahumadoras y pasos que llevan acompasadamente las andas de nuestro Señor Jesús. Estas costumbres y estos ritmos que llenan nuestro día a día, nuestro mes, nuestra historia, nuestra cultura, y que en medio de la diversidad nos llevan a amaneceres distintos, donde todos decimos, bailando y cantando, quiero amanecer.

Se dice que el Perú es un país rico, y rico por su diversidad. Tenemos una diversidad en flora y fauna que en otros lugares del mundo no existe. Tenemos diversos pisos ecológicos que traen climas y microclimas en cada uno de nuestros lugares. Imagínense que en Lima existen zonas que están, por ejemplo, hacia el norte, donde el calor es más intenso, donde el clima es más seco, en el centro un poquito más húmedo, y hacia el sur también otra diversidad. Y estamos hablando solamente de Lima. Imagínense ustedes salir a Piura, a Tumbes, ir a Chiclayo, ir a La Libertad, ir a Trujillo, o subir un poquito y ir de repente a Cajamarca, a Jaén, o subir un poquito, ir a la selva, o ir de repente a Ica, o ir a Tacna, a Huánuco, a Huancayo, a Ayacucho, Arequipa, Tacna, Tarma. Cada lugar, cada rinconcito que de repente no menciono, pero que ustedes saben que existe y que es maravilloso, tiene su microclima, tiene su ritmo, tiene su sabor, tiene su color y nos lleva a pensar y a querer darnos y compartir con los demás. Pero también nos lleva a sabernos un país lleno de diversidad en su tradición, en su cultura, en sus colores, en sus razas diversas que se amalgaman para celebrar la fiesta de la patria, en un desfile y en muchos lugares con izamientos de banderas, con cantos, con comparsas en las calles que nos llevan a celebrar la alegría de ser peruanos. Y así, recordar que el que no tiene dinga, tiene de mandinga.

Se dice que la selva tiene ritmos plagados de alegría, que tienen melodías de su propio lugar, pero también de países cercanos. Los ritmos son alegres y se dan a través de sonidos con instrumentos que en otro lugar no podemos encontrar. La música y la letra implica el sonido que traen los pájaros, que generan los animales y están revestidos de un misticismo que en todo lugar a lo largo de nuestro país siempre vamos a encontrar. Se dice en cada lugar tienen sus anécdotas, sus paisajes, tienen sus historias en sus cuentos y en sus narrativas que implican lo que es la tradición oral. Entonces nos hablan del bufeo colorado, del tunche, de la anaconda y de tantas otras cosas que solamente yendo y participando o escuchando y viendo de repente videos podemos lograr alcanzar a entender. Sin embargo, la sierra, que está en medio de la costa y de la selva, no se queda atrás y los ritmos de la sierra, ¿qué hacen? Nos llevan a escuchar un canto reflexivo con sus quenas, con sus yarabíes, con sus huaynos, la alegría de sus carnavales y de sus huaylas en sus fiestas patronales, con sus procesiones, sus luces de colores, sus bacalocas y sus caldos que al amanecer calientan el espíritu de los danzantes como moviendo las montañas con su ritmo y su fe. Si hablamos de la selva, hoy venía y leía que hay una canción que yo siempre la escuché de pequeña cantar por Tania Libertad y es La Contamanina. Y resulta que La Contamanina está compuesta en honor a una reina, Gladys Sender. Y resulta que ella era de allá, imagínense ustedes, qué hermosa, ¿no? Y entonces esa canción, así como otras, estuvo dedicada en su momento a la belleza de la mujer peruana. Y este tema de La Contamanina narra con una hermosa melodía a través de la voz de Tania todo lo que implica la belleza de las mujeres de ese lugar.

No hay cocina que se haga con amor y guiso que salga sabroso si no tiene música de por medio. Mientras las cocineras van haciendo todos sus sabores mezclados con ajíes, cebollas y colores, pues la música de fondo suele ser la criolla. Y acompañados de valses, de festejos, aguanieves, de repente tonderos, marineras o cualquier otro ritmo peruano, se van elaborando las carnes, las verduras y los platos que llevan las menestras con sus mezclas, sus aderezos, sus colores y sus formas tan tradicionales. No hay plato que no tenga origen mixto, porque todo en nuestro país lleva eso. Tenemos los platos que pueden ser mezclados con culturas distintas también, ¿no? Como la cocina que, por ejemplo, se añadió y se creó cuando llegaron los chinitos al Perú, o la cocina italiana, o la cocina de la gente de la sierra que al venir a la costa también hizo sus platos, ¿no? Entonces, los insumos son muy variados en nuestro país y la forma como se logran las mezclas han sido un ensayo, un error que por años ha logrado lo que hoy tenemos como la variedad de la cocina peruana, que por cierto tiene muchos premios, ¿no? Pero siempre que nosotros vamos a un almuerzo, por ejemplo, que es familiar, escuchamos de fondo la música puesta en vals, puesta en tondero, mientras se está dando un diálogo familiar, amical, se va compartiendo anécdotas, se van contando viejas historias y los famosos, ¿te acuerdas cuando fuimos a tal parte? ¿Te acuerdas, prima, cuando éramos pequeños y salíamos a jugar? ¿Te acuerdas cómo bailaba la abuela con el abuelo, el tío con la tía? Y entonces sonaban los deliciosos bailecitos, mientras uno va compartiendo de entrada un tamalito, un arroz con pollo, un arroz con pato, o tal vez frijolitos, que vienen acompañados con carne de venado. Hay tanta variedad y tanto gusto por la cocina que se dice que el peruano no puede conversar si es que no está comiendo algo. Imagínense, ¿qué domingo no tiene un tamal? ¿Qué domingo no tiene su chicharrón? ¿Y qué domingo no se pasa en unión de la familia? Y la familia siempre tiene algo por dar y compartir. Desayunos, almuerzos, cenas y hasta lonches, incluso corporativos se dicen ahora, para celebrar los cumpleaños del mes, también se dice, o para llegar a acuerdos laborales, para firmar contratos, siempre habrá una ocasión. Y si hay alguien enfermo, vamos haciendo una apoyada para ayudarlo a levantar, para salir adelante. Entonces, el pretexto siempre está alrededor de un buen plato de comida, desde el desayuno hasta la noche, donde postres deliciosos encontraremos. Escuchamos el tamalito.

Al Perú lo une todo para decir, a ritmo, en la mesa, buen provecho y todos se sirven. Un brindis lo acompaña con un vino o una cerveza, un delicioso pollo a la brasa o un chicharrón en la mesa. De postre siempre habrá mazamorra o arroz con leche. Y para sentarlo se dice, o para digerir mejor, un buen pisco, para alcanzar una buena digestión. ¿Será cierto o no lo será? Tal vez, quizás sí, quizás no, pero lo importante es con quién te acompañas, cómo te sirven, cómo te sirves, cómo lo disfrutas y cómo te acuerdas que en este país hermoso naciste un día glorioso, porque Dios te dio la gracia de nacer en el Perú. Escuchamos Contigo, Perú, del Sambo Cabero.

porque la alegría, el gozo y la algarabía que en su voz, en su guitarra y en su cajón hemos escuchado ha traspasado fronteras. Una forma de decir contigo Perú, a voz en cuello, es por ejemplo cuando vemos esas imágenes donde van los peruanos a festividades en las fiestas patrias cuando no pueden venir al Perú, ¿no? Y de pronto hacen la fiesta criolla donde estén, bailan, cantan, lloran de emoción por añorar su tierra y se sirven de todos los platos que aquí pudieron compartir con la familia. Se baila y se canta a ritmo de guitarra y cajón, y con las buenas castañuelas se arma el jaranón. Para que todo corazón alegre se convierta en una fiesta, escucha música peruana con una buena fiesta. Bien, vamos a escuchar entonces un valsecito que dice alma, corazón y vida, para esos corazones enamorados, ¿no? Que se conquistan con un bailecito así bien rítmico y bien abrazaditos. Entonces, de esa manera van a poder conseguir alma, corazón y vida, escuchado, cantado y bailado por ustedes con Ibayón.

Pensamos lo canta, pero lo escribió Polo Campos. Hemos tenido muchos letristas, muchos autores, muchos compositores, muchos cantantes y muchos ejecutantes de música que obviamente han traspasado las fronteras de nuestro país.

De la mañana a la noche se dice que el Perú es un pueblo de esperanza. Ante lo difícil, ante lo duro, lo único que aparece es la creatividad del peruano y la estrategia para un nuevo emprendimiento cuando algo no sale. Porque si se cierra la puerta, se abre la ventana. ¿Por qué? Porque el peruano ama a su patria y hace de todo lo que está a su alcance cuando está aquí para hacer todo lo bueno, todo lo mejor y salir adelante. Si aquí no puede, se va afuera y allá afuera muestra toda la fuerza, la creatividad, el emprendimiento, el valor y la resiliencia que tiene para salir adelante. ¿Por qué? Porque su objetivo es sacar adelante a su familia y llevar en alto el nombre del Perú, alcanzando un éxito limpio en medio de la paz, del progreso y de todas las cosas que son valiosas. ¿Cuántas veces nosotros hemos visto emolienteros en las esquinas? Y nos hemos visto de repente a la hora que salimos a tomar el carro, 7 de la mañana, 8 de la mañana y a veces hasta las 10 o un poquito más, ¿no? Pero ellos están levantados desde la madrugada, hirviendo todas sus hierbas, sus aguas deliciosas y luego colando, entibiando y mezclando con todas las esencias que hace falta para que ese emoliente traiga fuerza para trabajar, ánimo y calorcito para llenar de energía el cuerpo y el corazón. ¿Cuántas otras veces hemos visto que en las esquinas las señoras acompañan el emoliente con sus sandwichitos de pan con huevo, pan con palta, con queso o otros más tardecito, el famoso papa con huevo y su ajicito más? Y entonces así el peruano se inventa, se reinventa, se fortalece y lucha por salir adelante, por su familia, por triunfar. Y por volver seguramente en el aniversario de su tierra para poder cantar. ¿Cuánta gente de provincia está en la ciudad? Aquí para pagar los sueños de que sus hijos tengan un día una profesión, tengan un futuro mejor. Pero nunca se olvida de su canto, de su tierra, de sus platos, de su ritmo y de su sabor. Y entonces traen sus ritmos para acompañar sus momentos. Escuchamos Balicha.

Al terminar una fiesta, uno termina cansado, pero no por eso es que termina triste, más bien se alegra más, como para despedir la salida de la fiesta. Y entonces casi siempre decimos, no hay jarana que no se acabe si no hay una marinera. Y entonces, sepas o no sepas hacer los pasos, simplemente la alegría te lleva a bailar tu marinera con el pañuelo al aire, con el corazón abierto, diciendo gracias, volveremos hasta una nueva oportunidad. Y entonces los pañuelos salen al aire y los pies van resbalándose al ritmo de una sabrosa marinera. Me despido de ustedes deseándoles un hermoso 28 de julio, unidos, en familia y con la esperanza de caminar todos juntos creando un nuevo Perú. Los dejo con Armonía Criolla y Sacachispas con los árboles.

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Muy buenas tardes, hermanos. Muy buenas tardes, hermanas. Paz y bien sean todos y cada uno de ustedes. Muy bienvenidos a su programa de esta hora, Jesús está vivo. Hoy día, en el aniversario de nuestra patria, le damos gracias a nuestro Señor Jesucristo por la oportunidad que nos da de poder llegar a ustedes con una reflexión que tiene por objetivo ayudarnos a vivir nuestra fe dentro del contexto en el que se encuentra nuestro país, dentro de este contexto de celebración de aniversario patrio. En esta oportunidad vamos a desarrollar una reflexión que tiene por nombre Sal y Luz. Y vamos a utilizar el Evangelio según San Mateo, capítulo 5, versículos del 13 al 16, y vamos a meditar qué nos dice el Señor a través de este pasaje de la Escritura y qué nos tiene que decir ello con respecto a este aniversario patrio. Dice la Sagrada Escritura: vosotros sois la sal de la tierra. Mas si la sal se desvirtúa, ¿con qué se la salará? Ya no sirve para nada más que para ser tirada fuera y pisoteada por los hombres. Vosotros sois la luz del mundo. No puede ocultarse una ciudad situada en la cima de un monte, ni tampoco se enciende una lámpara y la ponen debajo del celemín, sino sobre el candelero, para que alumbre a todos los que están en la casa. Brille así vuestra luz delante de los hombres, para que vean vuestras buenas obras y glorifiquen a vuestro Padre que está en los cielos. Es palabra del Señor. Pues bien, quisiera empezar esta reflexión a la luz de lo que nuestro Señor Jesucristo nos dice en el final de este pasaje. El Señor nos dice: brille así vuestra luz delante de los hombres, para que vean vuestras buenas obras y glorifiquen a vuestro Padre que está en los cielos. Hoy el Perú celebra 205 años de su independencia proclamada por San Martín en el año 1821. Y cuando pensaba en esta reflexión, porque Dios todo lo dispone para nuestro bien, y para nuestro bien esta charla ha caído dentro de este contexto de las fiestas patrias. Cuando pensaba en esta reflexión, me cuestionaba sobre cómo conectar la identidad cristiana con el compromiso cívico el día de hoy. En mi caso particular, la cosa es un poquito complicada y le explico por qué. Mi padre, si bien de nacionalidad peruana, es de descendencia francesa, mi abuelo. Mis parientes han sido franceses, ¿no? Inmigrantes franceses que hicieron patria aquí en Perú. Y mi madre, ella es cubana. E incluso cuando yo voy de misiones a otros lados, hay platos de comida que son típicos de Perú que yo no como porque no tengo esa costumbre, un poco por la costumbre culinaria de mi madre, ¿no? Por ejemplo, a mí me gustan mucho los frijoles negros, como lo prepara ella, que es distinto a cómo se prepara aquí. Me gusta mucho un plato de comida cubano que se llama moro con cristiano. Entonces, hay algunas comidas de la tierra de mi madre que prefiero, ¿no? Y eso de pronto me hacía un poco esta reflexión, cómo conectar, ¿no?, la identidad cristiana con el compromiso cívico. Yo, como misionero,
Me ha tocado vivir mi experiencia misionera en diversos países como México, Paraguay, Bolivia, Brasil, España, Alemania, Suiza, Francia e Italia. Y me ha llevado esto a estar cerca de la realidad migratoria de muchas personas desde una dimensión perdón, desde una dimensión positiva, ¿no? Hay personas, conozco a colombianos, costarricenses, guatemaltecos, dominicanos, que han ido a otro país, a países europeos, a establecerse, a hacerse parte de la cultura, para sacar su vida y la vida de los suyos adelante. Pero también me ha tocado ver la migración en su contexto negativo, ¿no? Ciudadanos, que prefiero decir, prefiero no decir de qué países, de otros países que desgraciadamente, al no asimilar la cultura, al no respetar las leyes propias de estos países, pues generan algunos conflictos en aquellos lugares, ¿no? Después de viajar tanto, a veces me toca hacer misiones de casi 6 semanas en el extranjero y lo que más desea uno es regresar a su tierra y regresar a su cultura, ¿no? Me ha tocado acompañar a personas en procesos migratorios difíciles, ¿no? Que experimentan el duelo, ¿no? La separación de su tierra natal. Y pues bien, ahí donde ellos se encuentran, tratan de vivir también su propia cultura. A esta experiencia en el extranjero también se suma mi experiencia como misionero en Perú, en donde me ha tocado misionar en las tres regiones, ¿no? En la costa, en la sierra y en la selva, ¿no? Me ha tocado ir a Ica, Pisco, Chincha, Cañete, Trujillo. Me ha tocado ir a Chimbote, Tacna, Huaraz, Abancay, Cusco, Cajamarca, Huánuco, Huancayo, Tarma, Tarapoto, Morales, Pucallpa. Y he conversado con todo tipo de personas, he aprendido muchísimo de ellos. En lo personal, me gusta mucho, mucho la sierra, algo que me gustó mucho de hacer misiones en Abancay las veces que he ido, es que a mí me gustaría en algún momento vivir allá. Es un lugar que me agradó mucho, a pesar de que he hecho mucha misión en Huaraz. Esto, en mi experiencia como misionero, todas estas experiencias me han llevado a expandir más mi cultura, a expandir más las fronteras de mi vida. Y no me siento tanto perteneciente a un lugar físico, geográfico, así como perteneciente a mi identidad como cristiano. Ser cristiano y patriota es una cuestión compatible, pero el haber compartido con gente de otros países, el haber compartido con gente de otras culturas, siempre esto te ensancha el corazón. El amor por la nación terrenal no sustituye la lealtad suprema a Dios. Recuerdo en una zona de Alemania en la que estuve, en Leipzig, desde Frankfurt, en donde me quedaba en la zona de misión y tuve que viajar como 6 horas y algo por tierra en tren. Estuve en un centro de refugiados venezolanos y para mí el hecho de haber estado varios días con ellos enseñándole las escrituras, compartiendo el evangelio, fue una cuestión tremendamente rica. Si bien no compartimos el mismo origen geográfico, la misma nacionalidad, el hecho de compartir la misma fe ha sido muy significativo y esto me ha pasado con dominicanos y esto me ha pasado con mexicanos y esto me ha pasado con costarricenses y esto me ha pasado con gente de otra cultura. Es importante que comprendamos que nosotros como cristianos tenemos una doble nacionalidad, es decir, una patria celestial y una patria terrenal. Pero esta patria celestial nos invita y nos enseña que por la fe el destino final de nosotros los hombres es la pertenencia al reino de los cielos.
Y esto nos tiene que llevar ciertamente a saber reconocer que como cristianos debemos vivir dentro de un contexto social, dentro de un contexto cultural, en donde como cristianos tenemos que buscar y procurar el bien del lugar donde Dios nos ha puesto y nos ha permitido nacer y residir. Ser sal de la tierra y luz del mundo. Estas palabras tienen un alcance que no se limita a lo geográfico, sino que nos invita a ser principalmente creyentes ahí en el lugar donde Dios nos ha querido poner. Para un cristiano, ser patria desde el llamado de ser sal y luz, según este Evangelio del capítulo 5, de Mateo, versículos del 13 al 16 que hemos leído, significa para nosotros transformar y construir una sociedad más justa, más honesta, solidaria, mediante el testimonio diario de vida, y mientras la inculturación y el mostrar los valores propios del Evangelio puestos al servicio del prójimo. A mí me ha tocado en las misiones que he hecho al interior de nuestro país, conocer de cerca realidades que apenan, ¿no? Temas de corrupción, temas políticos que afectan regiones, temas de pobreza. Yo recuerdo cuando sucedió el terremoto en la ciudad de Pisco, fuimos a los 3, 4 días, me parece, justamente con Radio María, estuvimos evangelizando en Chincha, estuvimos también en Pisco y posteriormente, unas 2 semanas después, fui a hacer un retiro de sanación a la ciudad de Ica. Y esto es muy importante. Ser sal de la tierra en medio de nuestra sociedad, en medio de nuestra patria, implica actuar como un freno moral ante las injusticias, ante la deshonestidad y ante el egoísmo que daña finalmente la sociedad. Dentro de los eventos y las campañas de evangelización que a mí me ha tocado hacer en el interior del país, me ha tocado abordar todo tipo de tema. A estos eventos que hago, pienso en este momento, por ejemplo, las misiones que he hecho en Chiclayo, misiones a las que han ido más de 1.000 personas, y dentro de ese grupo de personas van no solamente empresarios, algunos políticos y algunas otras personas que tienen algún tipo de poder sobre otros. Y qué importante es mostrar en ese contexto el Evangelio de Dios, porque predicar el Evangelio, dar testimonio de los valores cristianos, lleva a las personas a aportarles esperanza, aportar de pronto el bien que quiere nuestro Señor Jesucristo. Y esos espacios de evangelización son espacios también en donde cambian las personas, en donde cambian las familias. Algo que es muy interesante que venía a mi mente respecto a esta cuestión, fue la conversión de Zaqueo, un jefe de publicanos, uno que tenía de pronto una condición no bien vista para sus paisanos, y cuando él acoge a Jesucristo en su corazón como su Señor y Salvador, esto le lleva a cambiar no solamente en su familia, ¿no? Sino que le lleva también a cambiar en la sociedad donde él se está desenvolviendo, ¿no? Señor, devolveré lo que he robado, ¿no? 4 veces más, ¿no? Repartiré mis bienes entre los pobres. Entonces, ser sal de la tierra en medio de nuestra sociedad implica esto, mostrar los valores del reino de Dios, no solamente con nuestra predicación, sino también con nuestro testimonio. A veces uno como peruano escucha las quejas de muchos sectores, tanto de la costa como de la sierra, como de la selva, personas que están inconformes con nuestros gobernantes, personas que están inconformes con la realidad política que vive nuestro país.
Sin embargo, es importante que reflexionemos nosotros, que a veces pues señalamos a tal o a cual. La pregunta es, ¿cómo estamos haciendo nosotros patria? ¿Cómo estamos haciendo nosotros patria? Antes de ayer, que venía de terminar un taller de sanación en Salamanca, había un semáforo malogrado y todos querían cruzar al mismo tiempo. Al final nadie avanzaba, ¿no? Ni los de la derecha, ni los de la izquierda, ni los que estábamos atrás, ni los que estaban adelante. Es decir, estamos en una intersección y nadie avanzaba. Y esto es algo bastante llamativo, ¿no? Que a veces nuestro egoísmo nos lleva a centrarnos en nosotros y a menospreciar a los demás, a no pensar que lo que podemos hacer nosotros también puede afectar a los demás, ¿no? Como misionero me toca manejar un montón porque tengo que ir a varios sitios, y esto es de ordinario, esto se ha vuelto algo normal, esto se ha vuelto algo cotidiano. Por eso nosotros, que a veces señalamos, pero que mira cómo está el país, la pregunta es, ¿cómo nosotros, que somos cristianos, estamos haciendo patria? Vamos a hacer la primera pausa de nuestro programa. Hoy, en estas fiestas patrias, estamos desarrollando una reflexión que tiene por nombre Sal y Luz. Tras la pausa, regresamos con el segundo bloque de nuestro programa.

Seguimos en este segundo bloque de su programa Jesús está vivo, en esta oportunidad, en esta celebración de nuestras fiestas patrias. Estamos desarrollando una reflexión que tiene por nombre Sal y Luz. Como decíamos en el bloque anterior, nosotros no debemos olvidarnos de nuestra doble ciudadanía. Todo cristiano pertenece al reino de Dios. Y no solamente a una patria terrena. El amor, el ser cristiano y el ser patriota es una cuestión compatible, siempre y cuando que el amor hacia la nación terrena no sustituya principalmente la lealtad suprema que tenemos que tener a Dios. Decíamos en el bloque anterior que ser sal y ser luz significa hacer patria desde nuestra fe y con nuestra fe ahí en donde nos encontramos. Y permítame ponerle un ejemplo. Yo soy teólogo y como teólogo me toca hacer muchas veces un montón de cursos que tienen que ver con la sanación interior, que tienen que ver con la recuperación psicológica de las personas. Y a veces yo le he dicho a amigos que tengo, que son psicólogos, que son psicólogas, que qué interesante sería que los cursos que también sé que ellos hacen en otros lugares, que son cursos bastante costosos, pudieran ellos brindarlos de manera gratuita a algunas zonas, incluso de nuestro Lima, que son pobres. Un día una de estas personas me dijo, si es que a mí mi carrera me ha costado. Y luego la mía tampoco ha sido gratis. Pero el problema es que cuando pensamos que todos los bienes que podemos tener, incluso hasta a nivel intelectual, el hecho de poder haber estudiado una carrera, solamente es para enriquecernos nosotros y no es para poder ayudar a los que no tienen estos recursos, ¿no? Le decía a estas personas, y esto lo he dicho muchas veces en mis charlas, ¿no? Qué diferente sería que, por ejemplo, ¿no? Un conjunto de abogados, universidades prestigiosas o un conjunto de arquitectos, ingenieros, etcétera, pudieran poner su servicio a gente que no va a tener cómo pagarles, ¿no? Y pudieran brindar algún tipo de conocimiento, pudieran ayudar a estas personas de alguna manera. Pienso, de pronto, en algún momento tuve una experiencia bastante interesante. Me tocó ir de misiones a la zona de las 200 millas, ¿no? Villa María. Y justo una amiga psicóloga me pidió que ayudara, le ayudara con un paciente que tenía, que era una mujer rica, ¿no? Y que tenía una depresión crónica que había intentado suicidarse. Entonces, yo le dije, mira, cómo no, como me iba a una zona bastante pobre, una zona de condición difícil, le dije que venga conmigo, yo voy a estar durante 5 días evangelizando por ahí. Y cuando me la llevé, esta mujer, al ver la pobreza de las personas, pero cómo alababan a Dios con alegría, al ver que el frío intenso que había en ese lugar, algunos con politos, unas chompitas delgaditas, al ver esto, esta mujer rica, ella se conmocionó en su corazón y llegó a esta reflexión. Me dijo, yo tengo todo para ser feliz y no lo soy. En cambio, a esta gente le falta de todo y es feliz. ¿Por qué? Me dijo. Porque ellos tienen a Jesús. Después que tuvimos ese evento, esta mujer pues acogió a Cristo en su corazón y comenzó a ir a ese lugar por voluntad propia a ayudar a las personas con los bienes materiales que ella tenía. Fíjese, eso es ser sal y luz. Eso es hacer patria. Porque a veces nosotros pensamos solamente que tienen que hacer patria el presidente, los congresistas, los alcaldes, etcétera, y nos olvidamos que también este es el lugar, el suelo en donde Dios nos ha puesto. Ser sal y ser luz significa con nuestro testimonio, frenar las injusticias, la deshonestidad, el egoísmo, aportar esperanza a las personas, pero sobre todo, como decíamos, trabajar para el bien común,
no buscando el aplauso de las personas, sino ayudando en la medida de nuestras posibilidades. Esto permítame contarle como testimonio, no para jactarme yo de algo, pero cuando yo estudiaba en la universidad, yo trabajaba y me pagaba mi universidad como teólogo. Yo muchas veces me llevaba a trabajar amigos que tenía un amigo joven, ¿no? Un muchachito que también se pagaba sus estudios, sus padres ya no se lo podían pagar, y en algún momento me tocó ayudarlo. En algún momento me tocó ayudarlo, y yo le dije bien claramente: yo te ayudo a ti para que en su momento, cuando tú estés económicamente estable, tú también puedas ayudar a otros. Yo no sé finalmente si esa persona lo haga, pero este es el mensaje incluso que yo recibí de mi padre, que es de descendencia francesa. Mi padre, cuando nosotros hemos tenido empresa, mi padre al conserje que trabajaba con nosotros, él le pagaba estudio. Y esto es lo importante. Lo importante es que si yo he sido beneficiado por Dios de alguna manera, que yo pueda compartir mis bienes con los que no tienen esa posibilidad. El Señor, a través de estos testimonios de vida cristiana, nos invita a iluminar la oscuridad en la que pueden estar viviendo las personas. En algún momento a mí me ha tocado denunciar con valentía el mal, la mentira, la indiferencia y la injusticia que se cometen en ciertos sectores, tanto a nivel eclesiástico como a nivel civil, ¿no? En algún momento, pues, hemos tenido que dar testimonio de con obras, como va a decir Santiago: muéstrame tú tu fe sin obras y yo por mis obras te mostraré mi fe, ayudando, pues, a los necesitados, ayudándoles no solamente a nivel material, sino a que conozcan a Jesucristo, que es el mayor don que nosotros podemos ofrecerle a alguien. En eso Cristo es glorificado. Por eso la palabra de Dios que hemos leído en el comienzo nos dice: brille así vuestra luz delante de los hombres, para que vean vuestras buenas obras y glorifiquen a vuestro Padre que está en los cielos. Glorifiquen a vuestro Padre que está en los cielos. He tenido la bendición como misionero de predicar en empresas, de predicar a gerentes de transnacionales. He tenido esa bendición y es en ese contexto que se ha tenido que predicar sobre las injusticias en la que muchas veces estos empleadores terminan explotando a sus colaboradores. También me ha tocado como misionero, recuerdo una zona en Cutervo, en Cajamarca, ¿no? Una zona que hay que, desde el mismo centro de Cajamarca, son más o menos como 8 horas. Ya me imagino que el camino ha mejorado, pero en aquel entonces todo era trocha, ¿no? Eran 8 horas subiendo en trocha. Y recuerdo que en este lugar había mucho maltrato a la mujer. Había un alto índice de alcoholismo y se tuvo que predicar al respecto, ¿no? No fue muy agradable, fue de pronto como sucedió, una monjita me tuvo que sacar inmediato terminada la misión en ese lugar, mi hermanito, porque acá la gente a veces puede reaccionar mal, ¿no? Prediqué bastante duro, o como me tocó en algún momento predicar en Piura, que era un lugar en donde se maltrataba mucho a la mujer, ¿no? Por según los datos estadísticos, ¿no? A nivel civil, y fue para algunas personas probablemente chocante escuchar que alguien predicara así, pero esto es a lo que nos invita Jesucristo cuando nos invita a ser sal y luz, y esto es hacer también patria. Esto es hacer patria. Por eso los límites que la escritura nos pone sobre el tema del patriotismo implica que hay que saber diferenciar lo que es el patriotismo a nivel cristiano versus lo que es el nacionalismo, ¿ya? El patriotismo que debemos nosotros practicar y vivir se centra en el amor por el país,
sus valores y sobre todo su gente, sobre todo su gente. Siendo esto inclusivo, siendo esto tolerante con las personas de nuestra propia nación y con las personas de otras naciones, ¿no? Ese es el patriotismo sano, el orgullo, el amor que uno puede sentir por el lugar en donde ha nacido, el orgullo, el amor que uno puede sentir por sus valores, ¿no? Y sobre todo por la gente. A mí algo que me gusta mucho de Perú es la gente, ¿no? Y me gusta mucho, como decía en el bloque anterior, cuando me ha tocado compartir con la gente de la sierra. Me gusta mucho el ambiente del campo, que poco a poco, desgraciadamente, también se va perdiendo. Pero el patriotismo es completamente distinto al nacionalismo. Y aquí sí hay que explicar esta cuestión, porque el nacionalismo es una ideología política que prioriza los intereses de la nación por encima de todos. Algo que me ha llamado mucho la atención cuando he estado este año de misiones en Europa. Me tocó recorrer 4 países y 11 ciudades, y me encontré con un hermano ecuatoriano, y justo estábamos conversando en el tren con este hermano ecuatoriano, luego había otro hermano guatemalteco y yo que era peruano. Estábamos conversando sobre el tema migratorio en Europa y yo a ellos les conversaba con aquello que había dicho Su Santidad León XIV sobre el trato que se le debe dar al inmigrante, ¿no? Y bueno, uno de ellos no estaba tan de acuerdo con eso, ¿no? Y señalaba algunas cuestiones que de pronto yo le decía, yo no sé si tú te das cuenta, pero tú estás opinando, no siendo originario de este país al cual has venido a ser patria. Sin embargo, hay muchos de tus compatriotas en tu tierra que también quisieran migrar como tú y no tienen la posibilidad. Y es en ese contexto que el Santo Padre decía, ¿no? De que a veces ese cerrar las fronteras, los gobiernos tienen el derecho de ejercer una política migratoria, ciertamente, pero no nos olvidemos de la caridad, decía el Santo Padre, ¿no? No nos olvidemos de la caridad. Y mientras la conversación se pone un poco candente, había una chilena al costado que justamente señalaba y estaba de acuerdo a lo que yo decía, a pesar de que ella no era cristiana, como nos señaló. Y es que aquí, ¿qué quiero enseñarle? Que el ser cristiano te invita a abrir las fronteras geográficas y también abrir las fronteras de tu corazón. Cuando con mi esposa, nosotros en la época de pandemia nos quedamos varados en Alemania y nuestro país no nos acogía, ¿no? Habiendo en otros países vuelos humanitarios, ¿no? Otras naciones mandaban a sus aviones para recoger a sus ciudadanos de Europa, el nuestro no nos enviaba nada. Al contrario, se nos puso bien difícil la cosa. A mí, a mi mujer, que estaba embarazada de 6 meses, y a mi hijo, que tenía en aquel entonces 2 años y 4 meses, nos apoyó gente de diversas culturas, gente incluso no católica, gente no católica. Incluso recibimos apoyo de gente musulmana. Y qué importante fue para mí ese testimonio, porque antes de pertenecer a una región, antes de pertenecer a un lugar geográfico, antes de pertenecer a un país, no tenemos que olvidarnos que somos personas. Y el plus de ser personas que practican la fe cristiana nos tiene que llevar a mirar al otro como nos enseñó Jesucristo, nuestro prójimo. Porque ese extranjero también es nuestro prójimo, esa persona que incluso no profesa nuestra misma fe, también es nuestro prójimo. Por eso la diferencia entre el patriotismo y el nacionalismo es que a veces el nacionalismo pone fronteras políticas que nos impiden ver la necesidad y la ayuda que tiene nuestro prójimo. Vamos a hacer la última pausa de nuestro programa. Y tras esta pausa vamos a cerrar esta reflexión con algo que nos va a ayudar mucho a comprender cómo hacer patria
junto con nuestra fe cristiana. Tras la pausa regresamos.

sal y luz. ¿Qué acciones concretas podemos realizar nosotros los cristianos? Es importante que usted entienda que es cristiano ahí en donde Dios le ha puesto, en esa nacionalidad, en ese lugar geográfico, que no solamente es el país donde vive, no solamente es la provincia, no solamente es la región, no solamente es el distrito donde usted vive, también es su barrio. Entonces, para ser patria, muy importante es orar por los líderes políticos, interceder por las autoridades para que puedan abrir su corazón a Dios y pueda ser sensible a la necesidad de los más necesitados. Y también no solo es la oración, sino también es la acción. Nosotros debemos contribuir con nuestra honestidad al bien común, al bien común. Recuerdo un día que estaba predicando en un mercado y cuando predicaba, ¿no? Era bonito porque yo llegaba todos los miércoles a las 4 de la tarde, entonces las personas cerraban sus puestos y comenzaban a escuchar la charla. Justamente les comencé a hablar sobre las balanzas adulteradas. Les comencé a hablar con que a veces no devolvemos lo que la persona nos dio extra, ¿no? Y les decía, en esos pequeños gestos, como dice la palabra de Dios, brilla así vuestra luz delante de los hombres para que vean vuestras buenas obras y glorifiquen a vuestro Padre que está en los cielos. En esos gestos nuestro Dios es glorificado. Y voy a ponerles aquí un ejemplo de ser sal de la tierra y luz del mundo, un ejemplo para nuestra tierra, ¿no? Voy a poner el ejemplo de Santo Toribio de Mogrovejo, porque nosotros este año conmemoramos sus 300 años de canonización. Y si bien Santo Toribio de Mogrovejo nació en España, es un santo peruano, ¿no? Es una figura central de la santidad en el Perú por su gran labor pastoral como arzobispo de Lima, ¿no? Y aunque español él aprendió a ser patria a través de su obra y vida espiritual que se desarrolló en el suelo peruano, por eso es profundamente venerado, ¿no? Yo cuando empecé las misiones que me han tocado hacer en el mes de marzo, lo empecé justo en la fiesta de Santo Toribio. Él llegó a Lima como arzobispo en el año 1581, es decir, unos 240 años antes de la independencia de nuestra nación, la independización de Perú, siendo una figura clave del periodo virreinal. Él va a organizar la Iglesia del Perú, promoviendo la enseñanza en la lengua quechua y aymara, y fue pues quien confirmó a Santa Rosa de Lima, tremenda santa peruana, y a San Martín de Porres, tremendo santo peruano. Es decir, aquí nosotros tenemos el ejemplo de cómo hacer patria, de cómo alguien incluso que no echó raíces en un primer momento en nuestra nación, se hizo peruano y se hizo gente con la gente, ¿no? Y esto debe ser también para nosotros motivo de que hagamos también lo mismo, de vivir la fe en ese lugar en donde vivimos. Y vuelvo a poner el ejemplo de Zaqueo, ¿no? Cuando Zaqueo se cambia su vida, esta conversión no solamente le beneficia a él, esta conversión no solamente beneficia a su familia, sino que también esta conversión beneficia a todos sus paisanos y al pueblo en donde él se encuentra. Por eso es muy, pero muy importante que como cristianos entendamos que no es incompatible el ser cristiano y ser patriota, pero no hay que perder de vista esta doble ciudadanía nuestra y no hay que perder de vista que ahí en el lugar geográfico, en el país donde Dios nos ha puesto, en la región donde Dios nos ha puesto, en la provincia donde Dios nos ha puesto, en la ciudad donde Dios nos ha puesto, en el distrito donde Dios nos ha puesto,

nos ha puesto para ser sal de la tierra y luz para el mundo. Que nuestro ser cristiano, en medio del contexto en el que nos movemos y existimos, nos ayude a dar testimonio de Jesús. Nos ayude a dar un testimonio no solamente verbal, sino también con nuestras acciones. Algo que a mí me ha gustado mucho de un documento de Pablo VI. Este documento se llama Evangelii Nuntiandi, y él dice que hay dos momentos en la evangelización, y el primer momento en la evangelización es el dar testimonio. A este momento él le va a llamar la evangelización implícita, porque a través de nuestro buen actuar, a través del buen comportarnos, estamos dándole testimonio a la gente de que somos personas distintas. Y dice que ahí las personas nos preguntarán, ¿y por qué ustedes son así? Y ahí es en donde debemos dar el testimonio explícito, decirle, somos así porque somos discípulos de Jesús. Algo muy sencillo, cuando yo manejo, por ejemplo, no me paso las luces, doy pase al peatón, ayudamos a la persona que tengamos al lado, y esos pequeños gestos nos llevan no solamente a vivir el evangelio, sino a impregnar el evangelio o a impregnar la cultura en la que vivimos, impregnarla del evangelio de Jesús. Yo quisiera, hermano, hermana, finalizando ya esta reflexión, preguntarle a usted, que hoy día celebra este día patrio, preguntarle a usted cómo está haciendo patria. ¿Cómo está haciendo patria? No se olvide que hemos dado dos consejos precisos. El orar por nuestros líderes, el orar por nuestros gobernantes, el orar por ellos, para que le abran su corazón a Dios, para que se dejen mover por las mociones de Dios, pero también contribuir a ser patria con un buen trato, buscando el bien común de los demás, denunciando lo que está mal y de pronto actuando lo más cristianamente posible. Hoy día, nuestro Señor Jesús, en el contexto de esta celebración de las fiestas patrias, nos invita el Señor a mirar esta celebración no desde la distancia, sino que nos invita el Señor a comprender que yo tengo que involucrarme desde mi posición a tratar de construir una sociedad digna, una sociedad más justa para la mayor gloria de Dios. Porque a veces el problema no solamente está en la clase política, el problema está también muchas veces en nosotros los ciudadanos que no vivimos de manera coherente a la fe, muchas veces que profesamos y que no vivimos de manera coherente a como quisiéramos que sea nuestra patria. Voy a invitarle ahí en donde usted se encuentra, vamos a hacer oración. Vamos a invocar a la Santísima Trinidad en el nombre del Padre, del Hijo y del Espíritu Santo. Amén. Señor Jesús, te alabamos y te bendecimos por tu palabra en esta hora, porque nos muestras tú, oh Dios grande y poderoso, que tu evangelio, Señor, debe impregnarlo todo en nuestra vida, nuestro ser como personas, nuestro hogar, nuestra familia, pero también tiene que impregnarse en nuestra sociedad y en nuestra cultura. Te alabamos y te bendecimos, Señor, por haber nacido en esta latitud del planeta. Te alabamos y te bendecimos, Señor, por nuestra nacionalidad peruana. Te alabamos y te bendecimos por la región en la que nos encontramos, por la provincia en la que nos encontramos, por el distrito en que nos encontramos, por el barrio al que pertenecemos. Te alabamos y te bendecimos porque en ese lugar geográfico tú nos has querido poner para que en ese lugar demos testimonio a las personas que nos rodean de que tú eres nuestro Señor, de que tú eres nuestro único Salvador. Te alabamos y te bendecimos porque tú quieres, Señor, que seamos
como Zaqueo, que al convertirse él, todo el pueblo reconoció que le abrió su corazón a ti, Señor Dios nuestro. Que podamos nosotros también, Señor, dar un buen testimonio de la fe que hemos puesto en ti. Que podamos ser también nosotros sal de la tierra y luz para el mundo. Que podamos también por nuestras buenas obras promover en los demás que quieran alabarte, que quieran glorificarte, que quieran exaltarte a ti, oh Dios grande, poderoso, Dios santo y digno de toda alabanza. Bendito seas, Señor, por este aniversario patrio. Bendito seas, Señor, y te pedimos con total humildad, Señor, por la presidenta de nuestro país. Te pedimos, Señor, por todos los parlamentarios. Te pedimos, oh Dios santo, bendito y misericordioso, por todo líder político en nuestro país, por todo líder civil en nuestro país, para que tú puedas abrir su mente y su corazón, para que ellos volteen a ti su mirada, para que ellos puedan trabajar por el bien común. Te pedimos, Señor, por el terrible flagelo de la corrupción, de la delincuencia, del sicariato que existe en nuestro país. Pero sobre todo te pedimos, Señor, por la indiferencia en la que muchos peruanos vivimos, en donde no nos interesamos por los demás. Te pedimos, oh Dios, para que tú seas el gobernante de nuestro pueblo, el gobernante de las naciones, para que tú, oh Cristo Rey, reinando en nuestros corazones, Señor, guíes nuestras vidas hacia la plenitud. Bendice, Señor, en este día a los más necesitados de nuestra patria. Promueve en el corazón de aquellos que puedan llevar alguna ayuda generosa. Promueve en el corazón de ellos, Señor, el poder ayudar con sus capacidades y con sus posibilidades a los más necesitados. Y ayúdanos a todos nosotros a ser testigos de tu evangelio. Gracias, Señor Jesucristo, por este día de reflexión. Gracias, Señor. Y que por la mediación de Santo Toribio de Mogrovejo, el gran pastor de estas tierras, podamos nosotros vivir, Señor, siempre en la ayuda y en la solidaridad con todo nuestro prójimo. Que el Señor nos bendiga, nos guarde y nos libre de todo mal. Amén. En el nombre del Padre y del Hijo y del Espíritu Santo. Amén. Hermanos queridos, muchas gracias por acompañarme en esta hora. Muchas gracias por su compañía. Y hermanos, feliz fiesta patria. Nos encontramos la próxima semana aquí en su programa Jesús está vivo. Tengan ustedes muy buenas tardes. Hasta luego. Nos vemos. Chao, chao.

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0: El ángel del Señor anunció a María.
1: Y concibió del Espíritu Santo.
0: Dios te salve María, llena eres de gracia, el Señor es contigo. Bendita tú eres entre todas las mujeres y bendito es el fruto de tu vientre, Jesús.
1: Santa María, Madre de Dios, ruega por nosotros pecadores, ahora y en la hora de nuestra muerte. Amén.
0: He aquí la esclava del Señor.
1: Hágase en mí según tu palabra.
0: Dios te salve María, llena eres de gracia, el Señor es contigo. Bendita tú eres entre todas las mujeres y bendito es el fruto de tu vientre, Jesús.
1: Santa María, Madre de Dios, ruega por nosotros pecadores, ahora y en la hora de nuestra muerte. Amén.
0: El Verbo se hizo carne
1: y habitó entre nosotros.
0: Dios te salve María, llena eres de gracia, el Señor es contigo. Bendita tú eres entre todas las mujeres y bendito es el fruto de tu vientre, Jesús.
1: Santa María, Madre de Dios, ruega por nosotros pecadores, ahora y en la hora de nuestra muerte. Amén.
0: Ruega por nosotros, Santa Madre de Dios,
1: para que seamos dignos de alcanzar las promesas de nuestro Señor Jesucristo.
0: Oremos, derrama, Señor, tu gracia sobre nosotros que hemos conocido por el anuncio del ángel la encarnación de tu Hijo, para que lleguemos por su pasión y su cruz a la gloria de la resurrección, por Jesucristo nuestro Señor.
1: Amén.
0: Gloria al Padre, y al Hijo, y al Espíritu Santo,
1: como era en el principio, ahora y siempre, por los siglos de los siglos. Amén.
0: Santo Rosario, por la señal. Acto de contrición. Señor mío Jesucristo, Dios y hombre verdadero, Creador, Padre y Redentor mío, por ser tú quien eres, bondad infinita, y porque te amo sobre todas las cosas, me pesa de todo corazón haberte ofendido. También me pesa que puedas castigarme con las penas del infierno. Ayudado de tu divina gracia, propongo firmemente nunca más pecar, confesarme y cumplir la penitencia que me fuere impuesta. Amén. Señor, ábreme los labios
1: y mi boca proclamará tu alabanza.
0: Dios mío, ven en mi auxilio.
1: Señor, date prisa en socorrerme.
0: Gloria al Padre, y al Hijo, y al Espíritu Santo,
1: como era en el principio, ahora y siempre, por los siglos de los siglos. Amén.
0: Misterios dolorosos del Santo Rosario.

0: primer misterio, la oración de Jesús en el huerto.
1: Así llegó Jesús con ellos a una finca llamada Getsemaní y les dijo: sentaos aquí mientras yo voy allá a orar. Y comenzó a entristecerse y a angustiarse. Y exclamó: siento en mi alma angustias de muerte. Aguardad aquí y velad conmigo. Adelantándose unos pasos y cayendo rostro en tierra, pedía a Dios que, a ser posible, hiciera que no sonase para él aquella hora. Padre, si quieres, aparta de mí este cáliz, pero no se haga mi voluntad sino la tuya. Se le apareció entonces un ángel del cielo infundiéndole valor, y poseído de angustia mortal, oraba con mayor intensidad, y sudó como gruesas gotas de sangre que iban corriendo hasta la tierra. Y volviendo a sus discípulos, los encontró durmiendo. Dijo a Pedro: ¿con que no habéis sido capaces de estar una hora en vela conmigo? Velad y orad para no caer en la tentación. Cierto que la voluntad está pronta, pero el cuerpo es débil. Padre nuestro que estás en el cielo, santificado sea tu nombre. Venga a nosotros tu reino. Hágase tu voluntad en la tierra como en el cielo.
2: Danos hoy nuestro pan de cada día, perdona nuestras ofensas, como también nosotros perdonamos a los que nos ofenden.
3: No nos dejes caer en la tentación y líbranos del mal. Amén.
1: Dios te salve María, llena eres de gracia, el Señor es contigo. Bendita tú eres entre todas las mujeres y bendito es el fruto de tu vientre, Jesús.
2: Santa María, Madre de Dios, ruega por nosotros pecadores, ahora y en la hora de nuestra muerte. Amén.
1: Dios te salve María, llena eres de gracia, el Señor es contigo. Bendita tú eres entre todas las mujeres y bendito es el fruto de tu vientre, Jesús.
2: Santa María, Madre de Dios, ruega por nosotros pecadores, ahora y en la hora de nuestra muerte. Amén.
1: Dios te salve María, llena eres de gracia, el Señor es contigo. Bendita tú eres entre todas las mujeres y bendito es el fruto de tu vientre, Jesús.
2: Santa María, Madre de Dios, ruega por nosotros pecadores, ahora y en la hora de nuestra muerte. Amén.
1: Dios te salve María, llena eres de gracia, el Señor es contigo. Bendita tú eres entre todas las mujeres y bendito es el fruto de tu vientre, Jesús.
2: Santa María, Madre de Dios, ruega por nosotros pecadores, ahora y en la hora de nuestra muerte. Amén.
1: Dios te salve María, llena eres de gracia, el Señor es contigo. Bendita tú eres entre todas las mujeres y bendito es el fruto de tu vientre, Jesús.
2: Santa María, Madre de Dios, ruega por nosotros pecadores, ahora y en la hora de nuestra muerte. Amén.
1: Dios te salve María, llena eres de gracia, el Señor es contigo. Bendita tú eres entre todas las mujeres y bendito es el fruto de tu vientre, Jesús.
2: Santa María, Madre de Dios, ruega por nosotros pecadores, ahora y en la hora de nuestra muerte. Amén.
1: Dios te salve María, llena eres de gracia, el Señor es contigo. Bendita tú eres entre todas las mujeres y bendito es el fruto de tu vientre, Jesús.
2: Santa María, Madre de Dios, ruega por nosotros pecadores, ahora y en la hora de nuestra muerte. Amén.
1: Dios te salve María, llena eres de gracia, el Señor es contigo. Bendita tú eres entre todas las mujeres y bendito es el fruto de tu vientre, Jesús.
2: Santa María, Madre de Dios, ruega por nosotros pecadores, ahora y en la hora de nuestra muerte. Amén.
1: Dios te salve María, llena eres de gracia, el Señor es contigo. Bendita tú eres entre todas las mujeres y bendito es el fruto de tu vientre, Jesús.
2: Santa María, Madre de Dios, ruega por nosotros pecadores, ahora y en la hora de nuestra muerte. Amén.
1: Gloria al Padre, al Hijo y al Espíritu Santo.
2: Como era en el principio, ahora y siempre, por los siglos de los siglos. Amén.
1: María, Madre de Gracia, Madre de Misericordia,
2: defiéndenos de nuestros enemigos y ampáranos, ahora y en la hora de nuestra muerte. Amén.
0: Segundo misterio, la flagelación.
4: Después de haber atado a Jesús, le llevaron y le entregaron a Pilato. Pilato le preguntó: ¿eres tú el rey de los judíos? Respondió Jesús: mi reino no es de este mundo. Tú lo dices, yo soy el rey. Para esto he nacido yo, y para esto he venido al mundo, para dar testimonio de la verdad. Pilato dijo a los sumos sacerdotes y a la gente: ningún delito encuentro en este hombre, así que le castigaré y le soltaré. Tomó entonces Pilato a Jesús y lo mandó a azotar. Tras arresto y juicio fue arrebatado, y de su causa, ¿quién se preocupa? Despreciable y deshecho de hombres, varón de dolores y sabedor de dolencias, fue oprimido, y él se humilló y no abrió la boca. Como un cordero al degüello era llevado, y como oveja que ante los que la trasquilan está muda, tampoco él abrió la boca. Él ha sido herido por nuestras rebeldías, molido por nuestras culpas, y con todo eran nuestras dolencias las que él llevaba, y nuestros dolores los que soportaba. Él soportó el castigo que nos trae la paz, y con sus llagas hemos sido curados.
3: Padre nuestro que estás en el cielo, santificado sea tu nombre. Venga a nosotros tu reino. Hágase tu voluntad en la tierra como en el cielo.
4: Danos hoy nuestro pan de cada día. Perdona nuestras ofensas como también nosotros perdonamos a los que nos ofenden. No nos dejes caer en la tentación y líbranos del mal. Amén.
3: Dios te salve María, llena eres de gracia, el Señor es contigo. Bendita tú eres entre todas las mujeres, y bendito es el fruto de tu vientre, Jesús.
4: Santa María, Madre de Dios, ruega por nosotros pecadores, ahora y en la hora de nuestra muerte. Amén.
3: Dios

0: el fruto de tu vientre, Jesús.
1: Santa María, Madre de Dios, ruega por nosotros pecadores, ahora y en la hora de nuestra muerte. Amén.
0: Dios te salve María, llena eres de gracia, el Señor es contigo. Bendita tú eres entre todas las mujeres, y bendito es el fruto de tu vientre, Jesús.
1: Santa María, Madre de Dios, ruega por nosotros pecadores, ahora y en la hora de nuestra muerte. Amén.
0: Dios te salve María, llena eres de gracia, el Señor es contigo. Bendita tú eres entre todas las mujeres, y bendito es el fruto de tu vientre, Jesús.
1: Santa María, Madre de Dios, ruega por nosotros pecadores, ahora y en la hora de nuestra muerte. Amén.
0: Dios te salve María, llena eres de gracia, el Señor es contigo. Bendita tú eres entre todas las mujeres, y bendito es el fruto de tu vientre, Jesús.
1: Santa María, Madre de Dios, ruega por nosotros pecadores, ahora y en la hora de nuestra muerte. Amén.
0: Dios te salve María, llena eres de gracia, el Señor es contigo. Bendita tú eres entre todas las mujeres, y bendito es el fruto de tu vientre, Jesús.
1: Santa María, Madre de Dios, ruega por nosotros pecadores, ahora y en la hora de nuestra muerte. Amén.
0: Dios te salve María, llena eres de gracia, el Señor es contigo. Bendita tú eres entre todas las mujeres, y bendito es el fruto de tu vientre, Jesús.
1: Santa María, Madre de Dios, ruega por nosotros pecadores, ahora y en la hora de nuestra muerte. Amén.
0: Dios te salve María, llena eres de gracia, el Señor es contigo. Bendita tú eres entre todas las mujeres, y bendito es el fruto de tu vientre, Jesús.
1: Santa María, Madre de Dios, ruega por nosotros pecadores, ahora y en la hora de nuestra muerte. Amén.
0: Dios te salve María, llena eres de gracia, el Señor es contigo. Bendita tú eres entre todas las mujeres, y bendito es el fruto de tu vientre, Jesús.
1: Santa María, Madre de Dios, ruega por nosotros pecadores, ahora y en la hora de nuestra muerte. Amén.
0: Dios te salve María, llena eres de gracia, el Señor es contigo. Bendita tú eres entre todas las mujeres, y bendito es.
1: María, Madre de Dios, ruega por nosotros pecadores, ahora y en la hora de nuestra muerte. Amén.
0: Gloria al Padre, y al Hijo, y al Espíritu Santo.
1: Como era en el principio, ahora y siempre, por los siglos de los siglos. Amén.
0: María, Madre de Gracia, Madre de Misericordia.
1: Defiéndenos de nuestros enemigos y ampáranos, ahora y en la hora de nuestra muerte. Amén.

0: Tercer misterio, la coronación de espinas.
1: Los soldados lo condujeron dentro del atrio, o sea, al pretorio, y le vistieron de púrpura. Y trenzando una corona de espinas, se la pusieron sobre su cabeza, y en su mano derecha una caña. Después doblaban la rodilla delante de él y le hacían burla, diciendo: «Salve, rey de los judíos». Y le escupían y le quitaban la caña para golpearle en la cabeza. Salió Pilato otra vez fuera y les dijo: «Mira, os lo voy a sacar fuera para que sepáis que no encuentro en él culpa alguna». Salió entonces Jesús fuera, llevando la corona de espinas y el manto de púrpura. Les dice Pilato: «Aquí tenéis al hombre». Ellos decían: «Fuera, fuera, crucifícale, pues qué mal ha hecho». Y ellos cada vez más fuerte gritaban: «Crucifícalo, a vuestro rey voy a crucificar». Replicaron los sumos sacerdotes: «No tenemos más rey que el César». Entonces lo puso en sus manos para que lo crucificasen. Se apoderaron pues de Jesús. Padre nuestro que estás en el cielo, santificado sea tu nombre. Venga a nosotros tu reino. Hágase tu voluntad en la tierra como en el cielo.
2: Danos hoy nuestro pan de cada día. Perdona nuestras ofensas, como también nosotros perdonamos a los que nos ofenden. No nos dejes caer en la tentación y líbranos del mal. Amén.
1: Dios te salve María, llena eres de gracia, el Señor es contigo. Bendita tú eres entre todas las mujeres y bendito es el fruto de tu vientre, Jesús.
2: Santa María, Madre de Dios, ruega por nosotros pecadores, ahora y en la hora de nuestra muerte. Amén.
1: Dios te salve María, llena eres de gracia, el Señor es contigo. Bendita tú eres entre todas las mujeres, y bendito es el fruto de tu vientre, Jesús.
2: Santa María, Madre de Dios, ruega por nosotros pecadores, ahora y en la hora de nuestra muerte. Amén.
1: Dios te salve María, llena eres de gracia, el Señor es contigo. Bendita tú eres entre todas las mujeres, y bendito es el fruto de tu vientre, Jesús.
2: Santa María, Madre de Dios, ruega por nosotros pecadores, ahora y en la hora de nuestra muerte. Amén.
1: Dios te salve, María, llena eres de gracia, el Señor es contigo. Bendita tú eres entre todas las mujeres, y bendito es el fruto de tu vientre, Jesús.
2: Santa María, Madre de Dios, ruega por nosotros pecadores, ahora y en la hora de nuestra muerte. Amén.
1: Dios te salve María, llena eres de gracia, el Señor es contigo. Bendita tú eres entre todas las mujeres, y bendito es el fruto de tu vientre, Jesús.
2: Santa María, Madre de Dios, ruega por nosotros pecadores, ahora y en la hora de nuestra muerte. Amén.
1: Dios te salve María, llena eres de gracia, el Señor es contigo. Bendita tú eres entre todas las mujeres, y bendito es el fruto de tu vientre, Jesús.
2: Santa María, Madre de Dios, ruega por nosotros pecadores, ahora y en la hora de nuestra muerte. Amén.
1: Dios te salve María, llena eres de gracia, el Señor es contigo. Bendita tú eres entre todas las mujeres, y bendito es el fruto de tu vientre, Jesús.
2: Santa María, Madre de Dios, ruega por nosotros pecadores, ahora y en la hora de nuestra muerte. Amén.
1: Dios te salve María, llena eres de gracia, el Señor es contigo. Bendita tú eres entre todas las mujeres, y bendito es el fruto de tu vientre, Jesús.
2: Santa María, Madre de Dios, ruega por nosotros pecadores, ahora y en la hora de nuestra muerte. Amén.
1: Dios te salve María, llena eres de gracia, el Señor es contigo. Bendita tú eres entre todas las mujeres, y bendito es el fruto de tu vientre, Jesús.
2: Santa María, Madre de Dios, ruega por nosotros pecadores, ahora y en la hora de nuestra muerte. Amén.
1: Dios te salve María, llena eres de gracia, el Señor es contigo. Bendita tú eres entre todas las mujeres, y bendito es el fruto de tu vientre, Jesús.
2: Santa María, Madre de Dios, ruega por nosotros, pecadores, ahora y en la hora de nuestra muerte. Amén.
1: Gloria al Padre, y al Hijo, y al Espíritu Santo.
2: Como era en el principio, ahora y siempre, por los siglos de los siglos. Amén.
1: María, Madre de Gracia, Madre de Misericordia,
2: defiéndenos de nuestros enemigos y ampáranos, ahora y en la hora de nuestra muerte. Amén.
0: Cuarto misterio, Jesucristo carga con la cruz.
3: Si alguno quiere venir en pos de mí, niéguese a sí mismo, tome su cruz cada día y sígame. Y él, llevando su cruz, salió en dirección del lugar llamado Calvario, en arameo Gólgota. Y según lo llevaban, echaron mano de un tal Simón de Cirene y le cargaron con la cruz para que la llevase detrás de Jesús. Tomad sobre vosotros mi yugo y aprended de mí, que yo soy manso y humilde de corazón. Y hallaréis descanso para vuestras almas, porque mi yugo es suave y mi carga ligera. Le seguía una gran muchedumbre de pueblo y de mujeres. Por él. Jesús, volviéndose a ellas, dijo: Hijas de Jerusalén, no lloréis por mí, llorad más bien por vosotras y por vuestros hijos, porque si en el leño verde hacen esto, en el seco, ¿qué se hará?
2: Padre nuestro que estás en el cielo, santificado sea tu nombre, venga a nosotros tu reino. Hágase tu voluntad en la tierra como en el cielo.
3: Danos hoy nuestro pan de cada día. Perdona nuestras ofensas, como también nosotros perdonamos a los que nos ofenden. No nos dejes caer en la tentación y líbranos del mal. Amén.
2: Dios te salve María, llena eres de gracia, el Señor es contigo. Bendita tú eres entre todas las mujeres, y bendito es el fruto de tu vientre, Jesús.
3: Santa María, Madre de Dios, ruega por nosotros pecadores, ahora y en la hora de nuestra muerte. Amén.
2: Dios te salve María, llena eres de gracia, el Señor es contigo. Bendita tú eres entre todas las mujeres, y bendito es el fruto de tu vientre, Jesús.
3: Santa María, Madre de Dios, ruega por nosotros pecadores, ahora y en la hora de nuestra muerte. Amén.
2: Dios te salve María, llena eres de gracia, el Señor es contigo. Bendita tú eres entre todas las mujeres, y bendito es el fruto de tu vientre, Jesús.
3: Santa María, Madre de Dios, ruega por nosotros pecadores, ahora y en la hora de nuestra muerte. Amén.
2: Dios te salve María, llena eres de gracia, el Señor es contigo. Bendita tú eres entre todas las mujeres, y bendito es el fruto de tu vientre, Jesús.
3: Santa María, Madre de Dios, ruega por nosotros pecadores, ahora y en la hora de nuestra muerte. Amén.
2: Dios te salve María, llena eres de gracia, el Señor es contigo. Bendita tú eres entre todas las mujeres, y bendito es el fruto de tu vientre, Jesús.
3: Santa María, Madre de Dios, ruega por nosotros pecadores, ahora y en la hora de nuestra muerte. Amén.
2: Dios te salve María, llena eres de gracia, el Señor es contigo. Bendita tú eres entre todas las mujeres, y bendito es el fruto de tu vientre, Jesús.
3: Santa María, Madre de Dios, ruega por nosotros pecadores, ahora y en la hora de nuestra muerte. Amén.
2: Dios te salve María, llena eres de gracia, el Señor es contigo. Bendita tú eres entre todas las mujeres, y bendito es el fruto de tu vientre, Jesús.
3: Santa María, Madre de Dios, ruega por nosotros pecadores, ahora y en la hora de nuestra muerte. Amén.
2: Dios te salve María, llena eres de gracia, el Señor es contigo. Bendita tú eres entre todas las mujeres, y bendito es el fruto de tu vientre, Jesús.
3: Santa María, Madre de Dios, ruega por nosotros pecadores, ahora y en la hora de nuestra muerte. Amén.
2: Dios te salve María, llena eres de gracia, el Señor es contigo. Bendita tú eres entre todas las mujeres, y bendito es el fruto de tu vientre, Jesús.
3: Santa María, Madre de Dios, ruega por nosotros pecadores, ahora y en la hora de nuestra muerte. Amén.
4: Dios te salve María, llena eres de gracia, el Señor es contigo. Bendita tú eres entre todas las mujeres, y bendito es el fruto de tu vientre, Jesús.
3: Gloria, Santa María, Madre de Dios, ruega por nosotros pecadores, ahora y en la hora de nuestra muerte. Amén.
4: Gloria al Padre, y al Hijo, y al Espíritu Santo,
3: como era en el principio, ahora y siempre, por los siglos de los siglos. Amén.
2: María, Madre de Gracia, Madre de Misericordia,
3: defiéndenos de nuestros enemigos y ampáranos, ahora y en la hora de nuestra muerte. Amén.

0: Quinto misterio, crucifixión y muerte del Señor.
1: Cuando llegaron al lugar llamado Calvario, crucificaron ahí a Jesús. Jesús decía, Padre, perdónalos porque no saben lo que hacen. Uno de los ladrones crucificados con él decía, Jesús, acuérdate de mí cuando vayas a tu reino. Jesús le dijo, yo te aseguro, hoy estarás conmigo en el paraíso. Jesús, viendo a su madre y junto a ella al discípulo que él amaba, dijo a su madre, mujer, he ahí a tu hijo. Luego dijo al discípulo, he ahí a tu madre. Y desde aquel momento el discípulo la recibió consigo. El sol se oscureció y el velo del templo se rasgó por la mitad. Y Jesús, con una voz fuerte, exclamó, Padre, en tus manos encomiendo mi espíritu. Inclinó la cabeza y entregó el espíritu. Padre nuestro que estás en el cielo, santificado sea tu nombre. Venga a nosotros tu reino, hágase tu voluntad en la tierra como en el cielo.
2: Danos hoy nuestro pan de cada día, perdona nuestras ofensas, como también nosotros perdonamos a los que nos ofenden. No nos dejes caer en la tentación y líbranos del mal. Amén.
1: Dios te salve María, llena eres de gracia, el Señor es contigo. Bendita tú eres entre todas las mujeres y bendito es el fruto de tu vientre, Jesús.
2: Santa María, Madre de Dios, ruega por nosotros pecadores, ahora y en la hora de nuestra muerte. Amén.
1: Dios te salve, María, llena eres de gracia, el Señor es contigo. Bendita tú eres entre todas las mujeres, y bendito es el fruto de tu vientre, Jesús.
2: Santa María, Madre de Dios, ruega por nosotros pecadores, ahora y en la hora de nuestra muerte. Amén.
1: Dios te salve, María, llena eres de gracia, el Señor es contigo. Bendita tú eres entre todas las mujeres, y bendito es el fruto de tu vientre, Jesús.
2: Santa María, Madre de Dios, ruega por nosotros pecadores, ahora y en la hora de nuestra muerte. Amén.
1: Dios te salve, María, llena eres de gracia, el Señor es contigo. Bendita tú eres entre todas las mujeres, y bendito es el fruto de tu vientre, Jesús.
2: Santa María, Madre de Dios, ruega por nosotros pecadores, ahora y en la hora de nuestra muerte. Amén.
1: Dios te salve, María, llena eres de gracia, el Señor es contigo. Bendita tú eres entre todas las mujeres, y bendito es el fruto de tu vientre, Jesús.
2: Santa María, Madre de Dios, ruega por nosotros pecadores, ahora y en la hora de nuestra muerte. Amén.
1: Dios te salve, María, llena eres de gracia, el Señor es contigo. Bendita tú eres entre todas las mujeres, y bendito es el fruto de tu vientre, Jesús.
2: Santa María, Madre de Dios, ruega por nosotros pecadores, ahora y en la hora de nuestra muerte. Amén.
1: Dios te salve, María, llena eres de gracia, el Señor es contigo. Bendita tú eres entre todas las mujeres, y bendito es el fruto de tu vientre, Jesús.
2: Santa María, Madre de Dios, ruega por nosotros pecadores, ahora y en la hora de nuestra muerte. Amén.
1: Dios te salve, María, llena eres de gracia, el Señor es contigo. Bendita tú eres entre todas las mujeres, y bendito es el fruto de tu vientre, Jesús.
2: Santa María, Madre de Dios, ruega por nosotros pecadores, ahora y en la hora de nuestra muerte. Amén.
1: Dios te salve, María, llena eres de gracia, el Señor es contigo. Bendita tú eres entre todas las mujeres, y bendito es el fruto de tu vientre, Jesús.
2: Santa María, Madre de Dios, ruega por nosotros pecadores, ahora y en la hora de nuestra muerte. Amén.
1: Dios te salve, María, llena eres de gracia, el Señor es contigo. Bendita tú eres entre todas las mujeres, y bendito es el fruto de tu vientre, Jesús.
2: Santa María, Madre de Dios, ruega por nosotros pecadores, ahora y en la hora de nuestra muerte. Amén.
1: Gloria al Padre, y al Hijo, y al Espíritu Santo.
3: como era en el principio, ahora y siempre, por los siglos de los siglos. Amén.
1: María, Madre de Gracia, Madre de Misericordia,
3: defiéndenos de nuestros enemigos y ampáranos, ahora y en la hora de nuestra muerte. Amén.
0: Dios te salve, María, hija de Dios Padre, llena eres de gracia, el Señor es contigo. Bendita tú eres entre todas las mujeres y bendito es el fruto de tu vientre, Jesús.
2: Santa María, Madre de Dios, ruega por nosotros pecadores, ahora y en la hora de nuestra muerte. Amén.
0: Dios te salve, María, Madre de Dios, Hijo, llena eres de gracia, el Señor es contigo. Bendita tú eres entre todas las mujeres y bendito es el fruto de tu vientre, Jesús.
2: Santa María, Madre de Dios, ruega por nosotros pecadores, ahora y en la hora de nuestra muerte. Amén.
0: Dios te salve, María, Esposa de Dios, Espíritu Santo, llena eres de gracia, Señor es contigo. Bendita tú eres entre todas las mujeres y bendito es el fruto de tu vientre, Jesús.
2: Santa María, Madre de Dios, ruega por nosotros pecadores, ahora y en la hora de nuestra muerte. Amén.
0: Dios te salve, María, Esposa de Dios, Templo y Sagrario de la Santísima Trinidad. Gloria al Padre, y al Hijo, y al Espíritu Santo.
2: Como era en el principio, ahora y siempre, por los siglos de los siglos. Amén.
0: Un credo al Sagrado Corazón de Jesús.
2: Creo en Dios, Padre Todopoderoso, Creador del cielo y de la tierra. Creo en Jesucristo, su único Hijo, nuestro Señor, que fue concebido por obra y gracia del Espíritu Santo. Nació de Santa María Virgen, padeció bajo el poder de Poncio Pilato, fue crucificado, muerto y sepultado, descendió a los infiernos, al tercer día resucitó de entre los muertos,

0: y muertos.
1: Creo en el Espíritu Santo, la Santa Iglesia Católica, la comunión de los santos, el perdón.

0: y en la vida eterna. Amén.
1: Una salve a nuestra Madre Inmaculada.
0: Dios te salve, Reina y Madre de Misericordia, vida, dulzura y esperanza nuestra. Dios te salve, a ti llamamos los desterrados hijos de Eva. A ti

0: misericordiosos, y después de este destierro, muéstranos a Jesús, fruto bendito de tu vientre. Oh clementísima, oh piadosa, oh dulce Virgen María, ruega por nosotros, Santa Madre de Dios, para que seamos dignos de alcanzar las promesas de nuestro Señor Jesucristo. Amén.
1: Por las intenciones del Santo Padre.
0: Padre nuestro que estás en el cielo, santificado

0: nuestras ofensas, como también nosotros perdonamos a los que nos ofenden. No nos dejes caer en la tentación y líbranos del mal. Amén. Dios te salve, María, llena eres de gracia, el Señor es contigo. Bendita tú eres entre todas las mujeres, y bendito es el fruto de tu vientre, Jesús. Santa María, Madre de Dios, ruega por nosotros, pecadores, ahora y en la hora de nuestra muerte. Amén. Gloria al Padre, y al Hijo, y al Espíritu Santo, como era en el principio, ahora y siempre, por los siglos de los siglos. Amén.
1: Madre de Cristo, sacerdote,
0: ruega por nosotros.
1: Dios mío, ven en mi auxilio.
2: Señor, date prisa en socorrerme. Gloria al Padre, y al Hijo, y al Espíritu Santo, como era en el principio, ahora y siempre, por los siglos de los siglos. Amén.
0: Aleluya.
3: La noche no interrumpe
2: tu historia con el hombre. La noche es tiempo de salvación. De noche descendía tu escala misteriosa hasta la misma piedra donde Jacob dormía. La noche es tiempo de salvación. De noche celebrabas la Pascua con tu pueblo, mientras en las tinieblas volaba el exterminio. La noche es tiempo de salvación. Abraham contaba tribus de estrellas cada noche. De noche prolongabas la voz de la promesa. La noche es tiempo de salvación.

de salvación. De noche en un pesebre nacía tu palabra. De noche lo anunciaron el ángel y la estrella. La noche es tiempo de salvación. La noche fue testigo de Cristo en el sepulcro. La noche dio la gloria de su resurrección. La noche es tiempo de salvación.

0: inmensas riquezas, si nadie puede salvarse ni dar a Dios un rescate.
1: Es tan caro el rescate de la vida que nunca les bastará para vivir perpetuamente sin bajar a la fosa.
0: Mirad, los sabios mueren, lo mismo que perecen los ignorantes y necios, y le dan sus riquezas a extraños.
1: El sepulcro es su morada perpetua, y su casa de edad en edad, aunque hayan dado nombre a países.
0: El hombre no perdura en la opulencia, sino que perece como los animales.
1: Gloria al Padre, y al Hijo, y al Espíritu Santo.
0: Como era en el principio, ahora y siempre, por los siglos de los siglos. Amén.
1: No podéis servir a Dios y al dinero.
2: Atesorad
1: tesoros en el cielo, dice el Señor.
2: Este es el camino de los confiados.
0: El destino de los hombres satisfechos son un rebaño para el abismo. La muerte es su pastor y bajan derechos a la tumba. Se desvanece su figura y el abismo es su casa.
1: Pero a mí Dios me salva, me saca de las garras del abismo y me lleva consigo.
0: No te preocupes si se enriquece un hombre y aumenta el fasto de su casa. Cuando muera no se llevará nada, su fasto no bajará con él.
1: Aunque en vida se felicitaba, ponderan lo bien que lo pasas, irá a reunirse con sus antepasados, que no verán nunca la luz.
0: El hombre rico e inconsciente es como un animal que perece.
1: Gloria al Padre, y al Hijo, y al Espíritu Santo.
0: Como era en el principio, ahora y siempre, por los siglos de los siglos. Amén.
1: Atesora tesoros en el cielo, dice el Señor.
2: Digno es
1: el Cordero degollado de recibir el honor y la gloria.
2: Eres digno, Señor Dios nuestro,
0: de recibir la gloria, el honor y el poder, porque tú has creado el universo, porque por tu voluntad lo que no existía fue creado.
1: Eres digno de tomar el libro y abrir sus sellos, porque fuiste degollado, y con tu sangre compraste para Dios hombres de toda raza, lengua, pueblo y nación, y has hecho de ellos para nuestro Dios un reino de sacerdotes y reinan sobre la tierra.
0: Digno es el Cordero degollado de recibir el poder, la riqueza, la sabiduría, la fuerza, el honor, la gloria y la alabanza.
1: Gloria al Padre, y al Hijo, y al Espíritu Santo.
0: Como era en el principio, ahora y siempre, por los siglos de los siglos. Amén.
1: Digno es el Cordero degollado de recibir el honor y la gloria.
3: De la carta del apóstol San Pablo a los Romanos. Todos pecaron y todos están privados de la gloria de Dios y son justificados gratuitamente por su gracia mediante la redención de Cristo Jesús, a quien Dios constituyó sacrificio de propiciación mediante la fe en su sangre. Así quería Dios demostrar que no fue injusto.
2: Me saciarás de gozo en tu presencia, Señor.
0: Me saciarás de gozo en tu presencia, Señor.
2: De alegría perpetua a tu derecha.
0: En tu presencia, Señor.
2: Gloria al Padre, y al Hijo, y al Espíritu Santo.
0: Me saciarás de gozo en tu presencia, Señor.
2: Haz con nosotros,
1: Señor, obras grandes. Porque eres poderoso y tu nombre es santo.
2: Proclama mi alma la grandeza del Señor.
0: Se alegra mi espíritu en Dios, mi Salvador, porque ha mirado la humildad de su esclava.
1: Desde ahora me felicitarán todas las generaciones, porque el Poderoso ha hecho obras grandes por mí. Su nombre es santo, y su misericordia llega a sus fieles de generación en generación.
0: Él hace proezas con su brazo, dispersa a los soberbios de corazón, derriba del trono a los poderosos y enaltece a los humildes. A los hambrientos los colma de bienes y a los ricos los despide vacíos.
1: Auxilia a Israel su siervo, acordándose de la misericordia, como lo había prometido a nuestros padres, en favor de Abraham y su descendencia por siempre.
0: Gloria al Padre, y al Hijo, y al Espíritu Santo,
1: como era en el principio, ahora y siempre, por los siglos de los siglos. Amén.
0: Haz con nosotros, Señor, obras grandes, porque eres poderoso y tu nombre es santo. Alabemos a Cristo, pastor y guardián de nuestras vidas, que vela siempre con amor por su pueblo y poniendo en él nuestra esperanza, digámosle suplicantes.
1: Protege a tu pueblo, Señor.
0: Pastor eterno, protege a nuestro obispo Rafael.
1: Y a todos los pastores de la Iglesia.
0: Mira con bondad a los que sufren persecución.
1: Y líbralos de todas sus angustias.
0: Compadécete de los pobres y necesitados.
1: Y da pan a los hambrientos.
0: Ilumina a los cuerpos legislativos de las naciones.
1: Para que en todo legislen con sabiduría y equidad.
0: Fortalece a nuestro Santo Padre León.
1: Para que con firmeza y acierto muestre al mundo entero el rostro de Cristo.
0: Te pedimos, Señor, por las familias cristianas,
1: para que sean iglesia doméstica, donde puedan nacer futuras vocaciones para la Iglesia universal.
0: A los enfermos y a todos los que has asociado a los sufrimientos de tu pasión, concédeles fortaleza y paciencia. Roguemos al Señor.
1: Te lo pedimos, Señor.
0: No olvides, Señor, a los difuntos redimidos por tu sangre.
1: Y admítelos en el banquete de las bodas eternas.
0: Unidos fraternalmente como hermanos de una misma familia, invoquemos al Padre común de todos.

0: tiempo de salvación. Amén.
1: No podéis
0: servir a Dios y al dinero.
1: Oíd esto todas las naciones. Escuchadlo, habitantes del orbe,
0: plebeyos y nobles, ricos y pobres.
2: Mi boca hablará sabiamente y serán muy sensatas mis reflexiones. Prestaré oído al proverbio y propondré mi problema al son de la cítara.
0: Porque habré de temer los días aciagos cuando me cerquen y acechen los malvados que confían en su opulencia y se jactan.

0: Dios Todopoderoso y Eterno, Señor del día y de la noche, humildemente te pedimos que la luz de Cristo, verdadero sol de justicia, ilumine siempre nuestras vidas, para que así merezcamos gozar un día de aquella luz en la que tú habitas eternamente. Por nuestro Señor Jesucristo, tu Hijo, que vive y reina contigo en la unidad del Espíritu Santo, y es Dios por los siglos de los siglos.
1: Amén. Amén.
0: El Señor nos bendiga, nos guarde de todo mal y nos lleve a la vida eterna.
1: Amén. Amén.
0: Les hemos acompañado en la oración desde el Monasterio del Inmaculado Corazón de María, de las Hermanas Oblatas de Cristo, sacerdote en Moyobamba. Devolvemos la conexión a los estudios de Radio María. Que el Señor les llene de bendiciones.

0: vas.
1: Esta hora, muy queridos hermanos, 7 de la noche, le damos la bienvenida a nuestro hermano Walter Castillo, que nos va a compartir un programa especial de hoy, 28 de julio, de el programa Al Encuentro Contigo. Hoy con el tema El Perú le canta a Dios. 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

¿Cómo están, queridos hermanos de Radio María? Sean todos bienvenidos a este programa especial con el motivo de nuestras fiestas patrias. Un tiempo para agradecer a Dios por el don de nuestra nación, por nuestra historia, nuestra cultura y por la fe que ha acompañado al pueblo peruano desde hace tantos siglos. Los saluda Walter Castillo y les da la bienvenida, tiene el gusto de acompañarlos en estos minutos de programación. Cada 28 de julio recordamos el nacimiento de nuestra república, pero también es una ocasión para preguntarnos, ¿qué Perú queremos seguir construyendo? Un Perú donde reine la paz, la justicia, la solidaridad y el respeto por la dignidad de cada persona. Un Perú donde aprendamos a mirarnos como hermanos, más allá de nuestras diferencias. Hoy queremos justamente celebrar esta riqueza de nuestro país de una manera muy especial, a través de la música.